0: Con este vino llegando al final del programa, gracias también a Comunicación de Hermana María Raimundo.
1: En el principio.
0: Y mil disculpas a los que ya no fue posible su tema musical.
1: Jesucristo.
0: Vuelvo a las 7 de la noche para acompañarles con el programa Alabanzas Espirituales.

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2: Mayor Tomo, más vino, más vino. Asegúrese que se llenan todas las garrafas de vino. Y llene de vino todos los vasos de plata y oro que se trajeron del templo de Jerusalén. Quiero que todos beban lo que deseen.
3: ¡Que viva el rey! ¡Que viva el rey para siempre!
4: Mira, una mano escribiendo en la pared. ¿Qué es eso?
2: ¿Qué es eso?
4: ¿Pero qué es eso?
1: Acaban de escuchar una parte de la interesante historia que hoy nos traen la tía Elena y el tío Daniel.
5: ¿Qué tal, chicos y chicas?
6: ¿Cómo están, amigos?
5: Una vez más estamos aquí para compartir otra historia con ustedes.
6: Esta historia se encuentra en el quinto capítulo del libro de Daniel. Yo la titulo La mano sin sangre. Cuando el rey Nabucodonosor murió, le sucedió su hijo Evil-Merodac. Se dice que gobernó solo por 2 años y cayó víctima de un complot asesino de su cuñado Neriglizar. Unos años más tarde, otro yerno de Nabucodonosor, Nabonido, llegó a ser rey. Nabonido se dio cuenta de la enorme responsabilidad que pesaba sobre sus hombros.
7: Ser rey de Babilonia es una gran responsabilidad. Especialmente porque el rey Nabucodonosor aún vive en la memoria de su pueblo. Ellos esperarán que yo sea un rey tan grande, entendido y bueno como lo fue él. Pero es que no hay ningún hombre o rey tan grande como fue Nabucodonosor. Él fue el mayor de todos.
8: ¿Qué fue lo que lo hizo grande?
7: El hombre, lo que él era, lo que él representaba, lo que él creía. Fue su carácter y personalidad.
8: No. A mí me parece que no.
7: ¿No? Entonces, ¿qué fue?
9: Si le agrada a mi padre el rey, creo que yo sé lo que hizo que Nabucodonosor fuera grande.
7: ¿Tú, hijo mío? ¿Belsasar, sabes por qué Nabucodonosor fue un rey tan grande?
9: Sí, por lo menos debería saberlo. Yo tuve un alto puesto en la corte de Babilonia durante muchos años ya. Mi abuelo, Nabucodonosor, me confió muchas responsabilidades y yo llegué a conocerlo. Lo conocí bien.
7: ¿Y qué fue lo que lo hizo el gran rey y hombre que fue?
9: Él creía y adoraba al Dios de Daniel.
7: Pero yo... es que yo no puedo adorar a más dioses.
9: Creo, padre, que tú puedes ser un gran rey y con todo adorar a nuestros dioses babilónicos o no adorar a ninguno. Yo te voy a ayudar a gobernar Babilonia. Juntos trazaremos la política a seguir y la llevaremos a cabo. Tú vas a eclipsar a Nabucodonosor en toda su grandeza.
7: Creo que es un buen punto, hijo. Lo pensaré. Bueno, hijo, he estado pensándolo. Tú has ocupado una posición importante en los asuntos del reino ya por varios años. Eres un joven brillante, pero no estoy totalmente convencido que tú tienes la experiencia suficiente para reinar juntamente conmigo.
9: Estoy seguro que podría, padre. Soy capaz y ambicioso. No le tengo miedo al trabajo ni esquivo las responsabilidades. Y a mí, bueno, me agrada el poder y la fama que da el poder. Conozco todo acerca de Babilonia y de su gobierno, acerca de los asuntos mundiales, acerca de cada cosa necesaria para dirigir el reino.
7: Si tú fueras rey, ¿cuál sería tu idea con relación a la amenaza mayor para Babilonia y su trono, hijo?
9: Eso es fácil. Persia. Media. Especialmente Persia. Ciro el Grande es la persona que vigilaría. Él es un rey astuto y ladino. y no tiene prisa. Tiene sus ojos puestos en Babilonia. La codicia.
7: ¿Y qué me dices de Arabia?
9: Arabia sería mi preocupación inmediata, creo. Bueno, yo lanzaría una campaña contra la ciudad de Tema enseguida.
7: Tal vez tienes más talento para gobernar de lo que yo creía. Mis consejeros tienen exactamente la misma opinión que tú.
9: ¿Vas a preparar la campaña contra la ciudad de Tema?
7: Sí, tan pronto como estén listos el ejército y los pertrechos.
9: ¿Me vas a dejar dirigir la campaña?
7: No, eso lo haré yo personalmente, hijo. Pero creo que en mi ausencia te dejaré a ti como rey y comandante en jefe del resto del ejército. Bueno, hijo, buena suerte mientras yo me voy.
9: Buena suerte, padre.
7: General, ordene que se dé el toque de partida. Adiós, hijo. Su majestad.
9: Adiós, padre. Su majestad. Escribano, convoque a los oficiales de la corte en la sala del trono para la media tarde.
0: Sí, su alteza.
9: ¿Cómo dijo usted?
0: Oh, sí, su majestad.
9: Eso está mejor. Y no lo olvide, yo soy el rey de Babilonia.
0: Sí, su majestad.
9: Inmediatamente reúna a los oficiales de la corte, enseguida.
0: Sí, su majestad, que viva el rey para siempre.
9: Rey, rey Belsasar, rey de Babilonia. Yo ahora soy el rey. Y como oficiales de la corte, espero que cada uno muestre el respeto debido y me rinda homenaje. La infracción más leve será severamente castigada con la extinción. ¿Entendido?
10: ¡Que viva el rey para siempre!
11: ¡Viva el rey!
9: Y ahora, mientras estamos aquí, quiero que algo quede bien claro. Yo, y solo yo, soy la voz de autoridad aquí en la corte y en toda Babilonia. Y esto lo digo también para los dioses, específicamente para el dios del cielo adorado y reverenciado por el rey Nabucodonosor. Desde este momento en adelante, él no tiene voz en los asuntos de Babilonia. Ningún dios tiene nada que hacer. ¿Han entendido?
10: ¡Que viva el rey para siempre!
11: ¡Que viva el rey! ¡Que viva el rey para siempre!
6: Entre tanto, Nabonido tuvo éxito en su campaña contra la ciudad de Tema. Entonces Nabonido reedificó la ciudad de Tema y vivió allí durante 10 años. Y todos esos años, los deberes oficiales de Babilonia los llevó a cabo su hijo mayor Belsasar. Después, Ciro, el fundador y rey del nuevo imperio persa, vino contra el imperio de Babilonia. Derrotó al ejército de Babilonia en Opis, a orillas del río Tigris, y Ciro se preparó para marchar sobre Babilonia.
12: General, ¿está todo listo para la marcha sobre Babilonia?
13: Vamos a atacar la ciudad de Babilonia, su majestad.
12: La ciudad de Babilonia, la capital del imperio babilónico. Vamos a tomar la ciudad. Usted parece que duda, general, ¿eh?
13: La ciudad de Babilonia es inexpugnable, su majestad.
12: No me diga que el gran general Gobrias tiene miedo. ¡Imposible!
13: Pero, señor, cuando Nabucodonosor fue rey, hizo muchos cambios en Babilonia. Construyó una nueva parte que la añadió a la ciudad en la orilla occidental del río Éufrates. A unos 2 kilómetros al norte de la ciudad hay un nuevo palacio real de verano. Y Nabucodonosor rodeó toda esa parte con una nueva muralla. Una muralla doble e inexpugnable con puertas de bronce. Además, un foso rodea la ciudad. Y el palacio central está rodeado de ciudadelas especiales.
12: Babilonia puede caer en nuestras manos. Marcharemos inmediatamente sobre ella y la asediaremos.
0: Si su majestad el rey Belsasar quiere, el general de su ejército desea verlo.
9: Tal vez esté preocupado por el asedio de Babilonia que puso Ciro, pero hágalo entrar. Quiero saber qué es lo que desea.
0: Sí, su majestad.
12: Que viva el rey para siempre.
9: ¿Cuál es su preocupación, general?
12: Quiero informarle acerca de nuestra defensa, señor. Como usted ordenó, hemos almacenado provisiones en abundancia para resistir un largo asedio.
14: He colocado doble guardia en las murallas y en las ciudadelas. Y todos los hombres robustos han sido alertados.
15: Muy bien, general. Pero vamos, no sea miedoso. Babilonia está a salvo de ese bárbaro Ciro, créame.
14: Sí, su majestad. Pero debo decirle, señor, que usted parece tomar esto muy livianamente. Como si se alegrara de que estemos siendo atacados.
15: ¿Y por qué no? Ciro no tiene ninguna probabilidad de vencer.
14: ¡Que viva el rey para siempre!
15: ¿Sí, general?
14: Ciro está acampado en la orilla occidental del río, un poco más allá de su palacio de verano, su majestad.
15: ¿Se atreve a acampar a la vista de mi palacio?
14: Bueno, no exactamente, su majestad. La pequeña colina oculta parcialmente el campamento de sus fuerzas.
15: ¿Y qué están haciendo? ¿Qué clase de preparativos están haciendo para atacarnos?
14: Ninguno, su majestad. Parece que están de fiesta, no en una campaña militar. Seguramente están mal organizados. Van a nadar al río, hacen lo que les place. Yo no sé qué hacer.
15: Es un asunto sencillo. Como ya le dije, Ciro es un bárbaro. Él no conoce otra cosa sino la fuerza bruta. Y hasta ahora ha tenido suerte. Pero nunca tomará Babilonia por la suerte o por la fuerza bruta.
5: 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Y ahora volvamos al tío Daniel y a su historia para hoy titulada La mano sin sangre.
6: Ciro, al mando de un ejército combinado de soldados de Media y de Persia, había marchado contra la ciudad de Babilonia. Por el momento está acampado en la parte exterior del límite norte de la ciudad, a orillas del río Éufrates. Dentro de la ciudad, el rey Belsasar está seguro que las masivas murallas de Babilonia, sus puertas de bronce y el río Éufrates protegen la ciudad contra el ejército invasor.
14: Su majestad, yo sencillamente no lo comprendo. Ciro y su ejército aún están actuando como si fuera una fiesta. No tienen organización, no tienen disciplina. Solo comen, beben, descansan.
15: Es sencillo, general. Como ya le dije, Ciro es un bárbaro. Él no conoce otra forma.
14: Su majestad, podría ser que todo sea un simulacro. Yo tengo el presentimiento que las cosas no son como parecen. Su majestad, yo me gustaría mostrarle el campamento de Ciro. Inspecciónelo usted personalmente.
15: ¿Se puede?
14: Sí, su majestad. Desde el techo de la ciudadela que está en la esquina noroeste de su palacio de verano.
15: ¿Está uno a salvo si sale de la ciudad interior y va al palacio de verano?
14: Sí, su majestad.
15: Muy bien. Me gustaría ver el campamento del enemigo. Sí, ya entiendo lo que dice, general, pero solo se puede ver una parte del campamento. El resto está oculto por aquella elevación en el terreno. Están desorganizados, ¿verdad? Hay desorden, borrachera.
14: Pareciera casi como si fuera una desorganización organizada. Como si estuvieran tratando de ocultar algo con el desorden. Toda la actividad que hay allí no parece ser realidad.
15: Tal vez usted tiene razón. Tal vez Ciro está tratando deliberadamente de hacernos creer que su ejército está desorganizado, pensando que podemos volvernos descuidados, dándole de alguna manera la oportunidad de tomar Babilonia.
14: Podría ser, su majestad.
15: Pero si Ciro estuviera aquí donde estamos nosotros, mirando desde encima de las murallas y fortificaciones, y pudiera ver lo que nosotros vemos, se daría cuenta que nunca se puede tomar a Babilonia por la fuerza. Mire esas murallas. Son tan anchas que pueden viajar lado a lado dos carrozas por ellas. Sí. Mi abuelo Nabucodonosor hizo inexpugnable esta ciudad de Babilonia. Ciro nunca se apoderará de Babilonia.

0: Era el rey Baltasar el que nos observó desde encima de la muralla.
1: Sí, señor.
0: ¿Está usted seguro? ¿Absolutamente seguro?
1: Sí, señor. Él es muy joven. Parecía que tenía mucha confianza en sí mismo. Como si fuera fácil engañarlo. Espero tener la oportunidad de verle la cara cuando Babilonia caiga.
0: ¡Se la verá! Será delicioso contemplar su sorpresa y su pánico.
2: Mensajero, mande llamar al general. Quiero que venga aquí inmediatamente.
3: Que viva el rey para siempre.
2: General, ¿se ha producido algún cambio en la situación?
3: No, su majestad.
2: Deseo que el jefe de los mayordomos y el escribano vengan aquí inmediatamente. Mande a alguien para que los llame, general.
3: Sí, su majestad. ¡Que viva el rey para siempre!
2: Quiero que también venga el escribano. Caballeros, he tomado una decisión. Vamos a festejarla. Escribano, ¿cuántos dignatarios extranjeros están aquí en Babilonia?
4: Varios centenares, su majestad.
2: Muy bien. Mayordomo, ¿cuánto alimento y bebida tenemos?
5: Los almacenes están llenos y repletos de todo, su majestad.
2: ¿Y el vino?
5: Hay suficiente vino como para inundar las calles, como si fuera agua, su majestad.
2: ¡Excelente! ¡Excelente! Por lo tanto, proclamo una fiesta y una celebración. Una fiesta para terminar con todas las fiestas, porque en grandiosidad y en brillantez, ninguna fiesta ni banquete jamás igualará a esta fiesta. Escribano, ordene que se prepare el salón principal de banquetes en el Palacio Central para dar una fiesta a 1,000 invitados. Haga todo lo que contribuya al placer y a la delicia de la fiesta.
4: Sí, su majestad.
2: Y, mayordomo, quiero que usted prepare la bebida. Debe haber un interminable suministro de vino, de modo que las visitas se pierdan en la influencia enloquecedora de los mejores vinos del reino.
5: Sí, su majestad.
2: Panadero, prepare un largo surtido de tortas y pan y frutas, suficientes golosinas para satisfacer el apetito glotón de 1,000,000 de damas y caballeros. Y, general, su responsabilidad es asegurar a los invitados que no corren ningún peligro del enemigo que está acampado afuera de las murallas.
3: Entendido, su majestad.
2: ¿Cómo se chasquearía Ciro y su ejército si supieran realmente la seguridad de que gozamos?
0: Así que se sienten seguros dentro de la ciudad, ¿eh?
1: Se sienten a salvo y seguros, señor.
0: Si tan solo supieran lo que les espera. Y a propósito, general, ¿sospechan ellos algo?
1: No, señor.
0: ¿Falta mucho para que los ingenieros terminen la obra?
1: En unos pocos días más, todo estará terminado.
0: ¿Cuándo dijo usted que la fiesta de Belsasar, para terminar todas las fiestas, se van a realizar?
1: Nuestros espías dicen que comenzará dentro de 3 días.
0: Poco más o menos el tiempo en el que estaremos listos para sorprenderlo, ¿verdad?
1: Sí, señor.
0: Entonces planearemos el ataque para ese día. Lo sorprenderemos en la primera noche de su banquete real, con una sorpresa que terminará todos los banquetes reales.
2: Esto sí que es una fiesta, ¿verdad? Es hermosa.
6: Es lo más grande que yo haya visto alguna vez, Belsasar. Dame otro vaso de vino.
2: ¿Qué, tú? Trae tu jarra aquí y llénalo el vaso de la dama. Llénalo varias veces. Oh, es un banquete maravilloso. Todo lo que el poder y el dinero pueden comprar. Aquí están todos los que son algo en el mundo. Todos los que... No, oh, se le rompió su vaso.
6: Ay, lo siento.
2: No es nada, no se preocupe. Hay muchas copas más y mucho vino y... Se me ocurre una idea. Sí, lo haré.
6: ¿Qué va a hacer, Belsasar?
2: Escribano. ¡Escribano!
4: ¿Me llamó usted, su majestad?
2: Sí. Usted sabe dónde están guardados los vasos de plata y oro. Las cosas que Nabucodonosor trajo aquí del templo israelita de Jerusalén.
4: Oh, aquellos vasos, sí.
2: Tráigamelos aquí a mí. Los de oro y plata, los otros déjelos allí.
4: Pero, su majestad, aquellos son... Inmediatamente, su majestad.
2: Le voy a dar la copa más costosa que alguna vez haya tenido en sus manos para que beba en ella. Los vasos de oro y plata pertenecientes al dios del templo de Israel.
6: Gracias, Belsasar.
2: Ellos dicen que son demasiado sagrados para que un mortal como yo los manosee. ¡Sagrados! Les voy a demostrar que no hay nada demasiado sagrado que Belsasar no pueda tocar. ¡Nada!
7: Y trajeron las copas y los tazones de oro, y bebieron en ellos el rey, sus príncipes, sus mujeres y sus concubinas.
2: ¡Beban, amigos! ¡Beban! ¡Beban en las copas de oro y de plata! ¡Son vasos sagrados! ¡Pertenecen al Dios Creador!
8: ¡Al Dios Creador!

0: ¡Paje! ¡Escribano! ¿Quién está escribiendo aquello? ¡General! ¡General! ¿Sabe usted algo acerca de aquella mano que está allí arriba en la pared?
1: Ahora ha desaparecido, su majestad.
0: Pero allí están las palabras como fuego centelleante. ¡Sabios! ¡Vengan enseguida!
2: ¡Vamos, vamos!
0: Escribano, ¿puede usted leer aquella escritura sobre la pared?
3: Oh, no, su majestad.
4: Que viva el rey para siempre.
0: ¿Entiende usted aquella escritura sobre la pared?
4: Si su majestad me da solo un poco de tiempo, yo tendré oportunidad
0: de... No, no quiero que me lean aquella escritura y me expliquen lo que quiere decir. ¿Puede usted hacerlo o no?
4: Su majestad, lo que allí dice es... Yo dudo si decirlo...
0: ¡Astrólogos! ¡Astrólogos! ¿Puede alguno de ustedes leer aquellas palabras que están allí arriba en la pared? ¿Puede alguno leerlas? Voy a ordenarle a alguien que me las lea. ¡Ustedes no pueden! ¡Qué sabios admirables son ustedes! ¿O están esperando que les dé una recompensa? Muy bien. Muy bien. El que lea lo que está escrito y me explique lo que quiere decir será vestido con ropas de púrpura. Llevará una cadena de oro en el cuello y ocupará el tercer lugar en el gobierno de mi reino. ¡Ustedes son falsos, mentirosos, todos ustedes! ¡Si tan solo...!
5: Hijo, hijo, escúchame.
0: No tengo tiempo para atenderte ahora. ¡Más tarde, madre, más tarde!
5: Pero, su majestad, acabo de acordarme de una cosa.
0: Muy bien, muy bien. ¿De qué te acabas de acordar?
5: Oh, rey, que vivas para siempre. En tu reino hay un hombre guiado por el espíritu del Dios Santo. En los días de tu abuelo, el rey Nabucodonosor, ese hombre demostró tener sabiduría y él lo nombró jefe de todos los sabios. Él interpretó sueños, explicó enigmas y resolvió problemas. Llama ahora, oh rey, a Daniel y él dará a conocer el significado de lo que está escrito en la pared.
0: Escribano, busca a Daniel inmediatamente.
6: Y Daniel fue llevado ante el rey, y el rey le pidió que leyera lo que estaba escrito en la pared y que le mostrara su significado.
7: Oh rey, quiero recordarle lo que pasó con Nabucodonosor, su pecado y su caída, y cómo lo llevaron a vivir con las bestias. Más tarde, la gloria y el reino le fueron devueltos. Esas cosas, como su majestad sabe muy bien, fueron castigos del Dios de Israel. Y ahora su majestad también es culpable de un gran pecado. El Dios del cielo está dictando sentencia contra su majestad. Su majestad se ha burlado de Dios. La escritura en la pared es la contestación y el castigo de Dios. Mene, mene, tekel y parsin, palabras, oh rey, que significan lo siguiente. Mene, Dios ha medido los días del reinado de su majestad y le ha señalado su fin. Tekel, su majestad ha sido pesado en la balanza y pesaba muy poco. Parsin, el reino de su majestad ha sido dividido y será entregado a medos y persas.
0: ¿A los medos y a los persas? ¿A Ciro? ¿A Ciro que aún ahora está acampado afuera de las murallas de Babilonia? ¿Capturará Babilonia y pondrá fin a mi dinastía?
7: Dios lo ha dicho y así será.
0: ¡Escriba! Traiga el vestido real de púrpura y póngaselo a Daniel. Y el anillo de sellar y la cadena de oro y póngaselos también a Daniel. Y desde este mismo instante, Daniel ocupará el tercer lugar en el reino.
5: ¡Que viva el príncipe Daniel!
0: ¡Su majestad!
1: ¡Su majestad! Su majestad, en este momento acaba de llegar un mensajero de la zona limítrofe de la ciudad. Tiene un mensaje de suma importancia.
0: Tráigalo aquí.
8: Oh rey, Ciro y su ejército se han introducido dentro de las murallas de la ciudad. El enemigo
0: está... ¿Dentro de nuestras murallas? ¿De las murallas de Babilonia?
8: Sí, su majestad. Ha caído Babilonia. Y en este momento, Ciro y su ejército están en marcha hacia su palacio.
0: ¿Y cómo pudo cruzar las puertas? ¿Hay algún traidor en nuestro medio?
1: No, su majestad. Mientras su majestad y sus invitados estaban bebiendo, Ciro y su ejército penetraron en nuestro...

0: nuestra ciudad por debajo de las murallas.
1: ¿Por debajo de las murallas de la ciudad?
0: Sí, su majestad. Desviaron el río Éufrates de su curso y entraron en la ciudad por el lecho del río debajo de las murallas.
1: Entonces, no hay ninguna esperanza.
0: No, su majestad. Babilonia está condenada. Pero si su majestad quiere venir conmigo, tal vez podamos escaparnos a través de la puerta Ninurta y a lo largo del camino real. Pero su majestad debe apresurarse.
1: No, general. Me quedaré aquí y pelearé hasta el fin.
2: Aquella misma noche mataron a Belsasar, rey de Babilonia, llevando a un fin afrentoso el imperio babilónico, que había alcanzado renombre mundial bajo el rey Nabucodonosor, sabio y temeroso de Dios.
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3: Que el Señor les bendiga.

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3: Me pregunto si hay un aspecto de su vida en el que se siente incompetente. O sea, siente que no da la talla, no está a la altura, se ha quedado corto en algo, no está conforme consigo mismo y se siente incompetente. Bueno, la incompetencia es un obstáculo en muchas formas. Por otro lado, la incompetencia tiene un lado positivo también. Así que al pensar en su vida, ¿se siente apto y competente? ¿O siente que si pudiera, cambiaría esto, cambiaría aquello o cambiaría lo otro? Bien, algo de incompetencia quizás sea evidente en la vida de todos. Pasamos por situaciones y circunstancias en las que no nos sentimos a la altura o creemos que en algo en nuestras vidas indica que no somos lo que quisiéramos, deberíamos o podríamos ser, y nos sentimos inferiores. Pero quisiera que pensara en algo porque en la Biblia es claro que los más grandes siervos de Dios sintieron lo mismo. Vayamos a Éxodo capítulo 4 por un momento. Recuerde cuando Dios se preparaba para liberar a los israelitas de Egipto. Y recuerde que Dios le habló a Moisés y todo lo que Moisés respondía eran excusas. Entonces dijo lo siguiente: por sentirse incompetente en verdad, recuerde que él estaba en el desierto cuidando ovejas. Y ahora Dios quería que enfrentase a Faraón, el hombre más poderoso del mundo, y lo único que Dios le da es una vara, un cayado. Es muy difícil. Entonces en Éxodo 4:10 dice: Entonces dijo Moisés a Jehová: ¡Ay, Señor! Me encanta cómo dijo esto. ¡Ay, Señor! Nunca he sido hombre de fácil palabra, ni antes ni desde que tú hablas a tu siervo, porque soy tardo en el habla y torpe de lengua. O sea, ¿por qué dijo eso? Porque se sentía incompetente. Pasemos ahora al libro de los jueces y veamos el capítulo 6 de Jueces, porque aquí Dios llama a Gedeón diciéndole lo siguiente. Le dice: Jehová está contigo, varón esforzado y valiente, y habla de eso. Luego dice en el versículo 14, y mirándole Jehová le dijo: Ve con esta tu fuerza y salvarás a Israel de la mano de los madianitas. ¿No te envío yo? Entonces le respondió: Ah, Señor, ¿con qué salvaré yo a Israel? He aquí que mi familia es pobre en Manasés y yo el menor en la casa de mi padre. Entonces, ¿por qué dijo eso? Porque se sentía muy incompetente. Vayamos a Jeremías, el profeta Jeremías, después de Isaías, y veamos el primer capítulo. Es interesante que esta gente que Dios usó grandemente, ¿cuál fue su respuesta? En Jeremías capítulo 1, dice la Escritura en el versículo 4, vino pues palabra de Jehová a mí diciendo: Antes que te formase en el vientre, te conocí, y antes que nacieses te santifiqué, te di por profeta a las naciones. ¡Qué gran confirmación! Pero ¿cuál fue su respuesta? Y yo dije: ¡Ah, Señor Jehová, aquí no sé hablar! Y aquí hay dos grandes hombres de Dios, Moisés y Jeremías, ambos diciendo: Gracias por la oferta, pero ni siquiera sé hablar. ¿Por qué reaccionaron así? Porque se sentían muy incompetentes. Si vamos a 2 Corintios, que será la siguiente lectura, si vamos a 2 Corintios capítulo 2 y 3, el apóstol Pablo, quien fue un gran líder en su tiempo, pero tenga la bondad de ver el capítulo 3, versículo 1, porque pasa lo siguiente. Algunas personas en la iglesia de Corinto se enteraron de que el apóstol Pablo regresaría y establecería la iglesia, así que estaban causando problemas. ¿Cuáles credenciales tienes? Y él dice en el capítulo 3, versículo 1, ¿comenzamos otra vez a recomendarnos a nosotros mismos? O sea, ¿tengo que volver para decirles quién soy y lo que intento hacer? ¿O tenemos necesidad, como algunos, de cartas de recomendación para vosotros o de vosotros? Nuestras cartas sois vosotros, es decir, su salvación, lo que están haciendo en Corinto, es nuestra recomendación y nuestra carta, escritas en nuestros corazones, escuche, conocidas y leídas por todos los hombres, siendo manifiesto que sois carta de Cristo expedida por nosotros, escrita no con tinta, sino con el Espíritu de Dios vivo, no en tablas de piedra, sino en tablas de carne del corazón. Dice, ustedes son nuestro testimonio, son nuestra recomendación. Y luego dice, y tal confianza tenemos mediante Cristo para con Dios, no que seamos competentes por nosotros mismos para pensar algo como de nosotros mismos, sino que nuestra competencia proviene de Dios, el cual asimismo nos hizo ministros competentes. Así que es normal sentir incompetencia. Todo el mundo se ha sentido incompetente en algo. Y si yo preguntase, ¿hay algo en su vida con lo cual se siente incompetente? Lo más probable es que todos digamos, bueno, ahora que lo pienso, sí hay algo. Por ejemplo, usted podría tener un buen empleo y sentirse muy incompetente para llevarlo a cabo. Quizás no sea muy diestro en la computadora y eso es parte de su empleo, así que se siente incompetente en este aspecto. Tal vez se trate de su relación con otras personas, quizás le hayan ascendido y ahora supervisa a otros. Se sentía bien aquí abajo, pero no se siente muy competente a este nivel. Creo que hay un aspecto en el que muchas personas se sienten incompetentes y es en la crianza de los hijos. Criar hijos piadosos en tiempos impíos, cuando hay tantas cosas que van totalmente en contra del crecimiento de ese niño en su vida espiritual, de su madurez en todo aspecto. Y siempre escucho a padres decir, estoy preocupado por mis hijos, en la escuela escuchan esto y aquello. Así que este es un aspecto de incompetencia, y pienso también en el matrimonio. La mujer dice, no puedo agradar a mi esposo con nada. Y él dice, nunca puedo agradar a mi esposa. Y discuten, pelean esto y aquello. Así que ambos se sienten incapaces de desarrollar o construir una relación en la cual los dos se sientan satisfechos. Porque algo en cada uno hace sentir al otro como que algo falta. No estoy a la altura de sus expectativas. Hay algo que falta en nuestra relación. Y a menudo el hombre dice, ¿sabe qué? No siento que esté sustentando adecuadamente a mi familia. Y eso quisiera, pues mis vecinos, amigos, tienen carros nuevos, casa nueva, esto y aquello, se visten de cierta forma, y no siento que pueda hacer eso, que pueda darme esos lujos, y me siento incapaz de sustentar a mi familia. O la razón que sea en cuanto a su sustento. En otras palabras, sienten que hago falta, que carecen de algo. Ahora, mire, si se siente incompetente en algo, va a tener esa sensación de que hay algo que no está del todo allí. Y le gustaría solucionarlo, arreglarlo, pero a veces no sabe lo que es. A veces no se da cuenta de que es un ataque del enemigo en su vida. Bien, pudiéramos tomar este tiempo para hablar de aspectos en los que no nos sentimos aptos. Ahora bien, algo que debemos confrontar son las razones y por las que nos sentimos así. Una es que algunas personas no se sienten preparadas en la vida. No se consideran muy inteligentes, no sacan buenas notas o no pueden hacer esto y aquello. Pero hay razones por las que nos sentimos incompetentes. Luego, otra de las razones es tener baja autoestima. No se estiman. Si por alguna razón usted no se aprecia, pareciera que no puedo llevarme bien con otros. Realmente no tengo paz ni gozo en mi vida. Soy creyente, soy salvo, sé que iré al cielo cuando muera, pero como que hay algo en mí que no encaja. Y desde luego, si se compara con otras personas, siempre podemos encontrar a alguien que haga las cosas mejor que nosotros. No importa quién sea usted, ni lo que tenga o lo que sea. Alguien siempre puede hacerlo mejor. ¿Y eso le hace sentir inferior? Claro que no. Es donde se encuentra en la vida. Así que se acepta como Dios le creó, las habilidades, destrezas y facultades que tiene, y no siempre trate de compararse. No significa que no quiere hacer lucir y ser lo mejor, como lo he dicho tantas veces. Siempre quiere ser lo mejor en lo que haga, pero no se compare con otros ni se ponga límites para decir, nunca igualaré eso, nunca seré tan bueno como ellos. Así es como la gente se pasa la vida. Pasan por la vida, mire, quizás en la realidad están aquí arriba y en sus mentes están aquí abajo. Y lo que hacen es sufrir innecesariamente debido a la actitud que tienen hacia sí mismos. Y al pensar en todas esas razones, considero el hecho de nuestros fracasos pasados. Mire, todos tendremos fracasos en algún aspecto de la vida en algún momento. Bien, no se quede allí. Si permanece allí, tendrá baja autoestima y su sentido de

Eso. Y estaba terminando ese semestre en el seminario y recibí una carta del presidente de un instituto bíblico en Carolina del Norte y lo que me pedía que hiciera era que me integrara a su facultad. Había 150 y pico de pastores que tenían tiempo en el pastorado y yo un novato aún en el seminario. Y él quería que yo enseñara, que diera clases de preparar sermones, homilética, predicación y evangelismo. Pensé, Dios mío, me sentía completamente incompetente. Además, me hubiese sentido abrumado por el hecho de que aquellos pastores hubieran dicho, ¿quién es este novato del seminario si ya tenemos tiempo siendo pastores? Así que iba a responderle con una carta para decirle que no podía hacerlo y no sé qué excusa daría. La verdadera razón era, me siento incompetente y tengo miedo. Y recuerdo que el Señor le habló a mi corazón y me postré, comencé a orar, a orar, a orar. Señor, ¿sabes qué? Te he dicho que haría lo que sea que me pidieras, pero esto es un poco distinto. Y sabe que a Dios no le interesa eso. Por fin tuve que decir, sí, lo haré. Me sentía tan incompetente. Me presenté el primer lunes frente a esos hombres. Me sentí como Daniel. Y no sé por qué, salvo que Dios hizo lo que había prometido. Le dijo a Moisés, estaré contigo. Le dijo a Gedeón, estaré contigo. Le dijo a Jeremías, estaré contigo. Le dijo a Pablo, estaré contigo. Esa era la base que tenía. Y pasé unos de los mejores años, los más felices de mi vida, enseñando en ese instituto. Dios le facultará para lo que sea que Él quiera que usted haga, pero debe confiar. Y esos sentimientos de incompetencia, escuchen lo que dijo Pablo. Pablo dijo, ¿quién es apto para estas cosas aquí en el segundo capítulo? Dice, predicamos el Evangelio. Y para algunos el Evangelio trae salvación, otras personas lo rechazan. Y Pablo dice, ¿quién es competente para estas cosas? Estas son circunstancias y situaciones difíciles, así que todos enfrentaremos cosas inadecuadas en nuestras vidas. Pero lo que debemos recordar es que dice Dios. El asunto es ese, no cómo me siento, sino lo que dice Dios. Entonces, veamos los resultados del sentirnos incompetentes. Por ejemplo, uno de los principales problemas es desaprovechar las oportunidades que Dios nos da. Dios continuamente nos da oportunidades. Si me dejo llevar por sentimientos de incompetencia, perderé la oportunidad, perderé esta, aquella y esta otra. Y luego culparé a Dios por no bendecirme, cuando la verdad es que desaproveché la oportunidad dada por Dios, diseñada especialmente para mí o para usted. Dios ha diseñado bendiciones para todos nosotros. Es decir, Dios quiere que sus hijos crezcan. Pude haberle dicho a aquel presidente, no, no puedo hacerlo, y haberle dado una larga excusa para no hacerlo, y pienso, Señor, hubiese perdido esto, esto, esto y esto, perdiendo la oportunidad de mi vida, que era pequeña comparada a lo que tengo. Pero mire, mucha atención. Cuando Dios le dé una oportunidad pequeña, más vale que la tome. Por esta razón, Dios sabe lo que viene. Y pienso en todos los privilegios que tengo de predicar por todo el mundo. Si le hubiese dicho a un hombre, no puedo porque... Y la verdad es que tenía temor, me sentía incompetente. Si hubiese perdido eso, de haberlo rechazado, pienso que mi vida entera sería totalmente distinta. Y pienso en que si le hubiera dicho que no a Dios, lo que me había perdido, el asunto es este. Nunca sabrá lo que se perderá hasta que ya sea muy tarde. Cuando se sale de la voluntad de Dios por sentirse incompetente para obedecerle, se aleja del poder de Dios, de su ayuda, su fortaleza y de todas las formas en las que Él quiere bendecirle. Piensa en las oportunidades que ha tenido. ¿Las ha rechazado? ¿Acaso dijo, no, no estoy dispuesto? No creo, no soy digno de eso, no lo merezco. Y creo que muchas personas viven en ese nivel, aquí abajo, pudiendo estar aquí porque Dios les dice, vamos, vamos, vamos, sube, sube, sube. Oh, pero no puedo. Y miren, no puede convencer a Dios de nada que sea falso. Así que decirle a Dios que no puede es perder el tiempo. Y creo que hay mucha gente a quien Dios quiere bendecir, Dios quiere ayudarle, fortalecerle en lo que sea que esté enfrentando, pero sentirse indigno. Mire,
La verdad es que nadie. ¿Cuántos somos dignos de la salvación?

0: ¿No merecemos nuestra salvación? ¿No merecemos nada de lo que Dios nos da? Los arrogantes salen perdiendo. En una ocasión, un señor quería ser miembro de nuestro personal y vino a conversar conmigo. Me dijo, mire, soy justo el hombre que necesita. Puedo hacer todo lo que quiera que haga, todo lo que pida estos requisitos, puedo encargarme, me contrata y se olvida de todo. Pues claro que lo olvidé. Porque sabía que con esa actitud Dios no lo ayudaría a hacer nada y no quería a nadie tratando de ayudarme a hacer lo que Dios me había encomendado si Dios no estaba con él. Y esa es la actitud equivocada. Es cuestión de orgullo y arrogancia. Yo me encargo. Bueno, no muchas cosas en la vida podemos manejar sin Dios. Así que esos sentimientos son normales, van y vienen. Y pienso que una de las peores cosas es que perdemos las bendiciones diseñadas por Dios, como dijimos. Y no querrá pasar la vida perdiéndose las bendiciones de Dios. Dirá, no sé lo que Dios quiere hacer en mi vida, le diré justo cómo descubrirlo. ¿Quiere saberlo? Dígame. Haga lo próximo que Dios le diga que haga. Así de simple. Haga lo próximo que Dios le diga. Y lo siguiente que Dios le diga, y lo siguiente que le diga, y tendrá las bendiciones de Dios en su vida como nunca hubiera descubierto de otra forma. Porque así es Dios. Él no ideará un plan para luego decir, bueno, siéntate, quiero que hagas esto, te bendeciré aquí, tendremos un problema aquí, te bendeciré. No, tendremos tiempos duros y difíciles, y en esos momentos difíciles, ¿qué hace Dios? Dios cumple su promesa. Y me encanta lo que les dijo a los hombres que mencionamos. Moisés, Gedeón, Jeremías y Pablo dijo, estaré contigo. Permítame preguntarle, si Dios le dice que haga algo y le pide algo en lo cual usted se siente incompetente, ¿puede darme mejor solución que escuchar a Dios decir, estaré contigo? Solo eso. Si tiene omnipotencia, omnisciencia, omnipresencia, cuando se tiene amor, gracia, bondad y perdón, tiene todo eso de su lado, es insensato no ser obediente a Dios. Pero justo eso es lo que hace la gente. Y pienso en eso, las personas que dicen, bueno, es que yo soy distinto. ¿Qué tiene de distinto? Eso es orgullo. Sé que Dios salva a los pecadores, pero sé tal cosa, pero, no. Si estamos dispuestos a creerle a Dios, Dios transforma mi incompetencia en algo fuerte, bueno y adecuado. De lo contrario, hay resultados. Y como dijimos antes, siempre faltará algo en la vida de una persona. Porque si no vivimos en la voluntad de Dios, no tendremos sentido de la plenitud de su presencia y su poder en nuestra vida. No lo tendremos. Y si usted decide que no es digno, o sea, que no hay algo en usted y he escuchado a gente decir, bueno, no creo que Dios nunca me bendice de esa forma. ¿Quién lo dice? Además, ¿qué prueba tiene? No tiene ninguna. Y es interesante ver en la Biblia que Dios usa toda clase de personas. Y lo maravilloso es que Dios no hace que demos la talla para escogernos. Bueno, cuando estés a la altura haré tal cosa, ¿no? Dios toma la incompetencia. Toma aspectos de nuestra incompetencia y los usa para hacer algo valioso en nuestra vida. Ahora, hay dos aspectos que creo que son los más importantes en todo esto. Y es cuando alguien es llamado por Dios, el Espíritu de Dios habla a su corazón para salvarle y ellos dicen no. Dicen, no sabes cuántos pecados he cometido. Eso es indiferente. No sabes lo malo que he sido. Y me avergüenzo y aquí estoy. He perdido casi todo en mi vida. Tengo 60, 70, 80 o la edad que sea. Y ve lo terrible de mi vida. Ve todo el dolor y la angustia que le he causado a otro. ¿Pretendes decirme que Dios me salvará? Sí. Sí lo hará. Y lo peor de todo es pensar que Dios no puede cambiar su vida. Él es experto en eso. No tiene nada que ver con nosotros. Alguien dirá, creo que Dios me salvará, pero no puedo vivir esa vida. Y siempre contesto, yo tampoco. Nadie puede en su propia fuerza. Todos tendríamos esa sensación de incompetencia, sentirse incompetente, vivir en esta época loca, vil, pecaminosa, impía en que vivimos y vivir en santidad y rectitud. Sí podemos, si estamos dispuestos a confiar en Dios, depender de Él, creer en Él y andar en el Espíritu de Dios. Así que la idea de que alguien no le entregue su vida a Cristo por pensar que no puede vivirla, súmese al grupo. Nadie puede vivir sin Dios Todopoderoso. Dirá, pues no lo merezco, tampoco nosotros. Nunca nadie ha merecido, ninguna persona ha merecido la gracia redentora de Dios que viene por la sangre de Cristo en la cruz. Ninguno lo merece. Usted no lo merece, nunca lo merecerá, morirá perdido si espera hasta merecerlo. Tal como soy de pecador sin más confianza que tu amor. Así todos fuimos salvos. Entonces, si espera sentirse competente, ¿puedo vivir la vida cristiana? ¿Puedo manejarlo? Nunca pasará. Dos aspectos principales. Primero, el llamado para salvación. Segundo, el llamado para servicio. Si rechaza a Cristo en esos dos aspectos, nunca tendrá una vida que sea plena, no importa cuánto dinero gane, cuánto prestigio tenga, nunca se sentirá satisfecho consigo mismo. Piénselo. Tanto usted como yo conocemos gente que lo tiene todo. Todo lo imaginable. Si no tienen algo, tienen dinero para comprarlo. Son desdichados. Van de una esposa a otra o de un esposo a otro. Tienen que ganar más dinero y nada les sacia. ¿Por qué? La única satisfacción es estar en la voluntad de Dios, confiar en Él, creer en Él. Pienso en hombres a quienes Dios llamó a predicar el Evangelio y por alguna razón lo rechazaron. Nunca he conocido a nadie llamado por Dios que haya rechazado su llamado y haya tenido felicidad, paz o éxito. Nunca. Y conozco mucha gente. Nunca. Siempre hay una excusa. Mire, sentirse incompetente está bien si está dispuesto a confrontarlo y reconocerlo, que tiene un Padre Celestial que puede manejar cualquier cosa que le llame a hacer. Ahora, lo más probable es que haya pensado en algo en que se siente incompetente. Entonces le pregunto, ¿qué hará usted al respecto? ¿Acaso dirá, oh, sí, así es como me siento? ¿O confiará en Dios, pese a lo que sea? Y si no ha aceptado a Cristo como su Salvador, amigo, está perdido. ¿Y sabe qué? Vive en esto, está tratando de entendérsela solo. Si no ha aceptado a Cristo como Salvador, sé que se siente incompetente. Así se siente. No importa cuánto tenga, cuánto posea, cuántos matrimonios haya tenido, cuánto haya logrado en la vida sin Jesús, aún se siente incompetente. Porque hay una sola cosa que le da esa sensación de plenitud y totalidad. Y es el Hijo de Dios morando en usted porque ha confesado y se ha arrepentido de sus pecados, ha confiado su vida a Dios y ha permitido que Él comience a obrar en su vida. Si no ha aceptado a Cristo como su Salvador, le pregunto, si no lo ha hecho, ¿podría darme un mejor momento para hacerlo ahora? Dirá, quizás mañana, podría estar muerto. Bueno, lo haré un día de estos. ¿Quién dice que tendrá un día de estos? Lo más sabio que puede hacer es decir, Señor, he pecado contra ti. Te pido que me perdones, no porque lo merezca, sino porque necesito perdón y purificación. Te rindo mi vida, recibo a Cristo como mi Salvador ahora. Dándote las gracias por su muerte en la cruz, Señor, aquí está mi vida. Por tu gracia, ¿me salvas? La respuesta es sí. Esa es mi oración por usted. Hasta tanto no haga eso. Siempre sentirá que le falta algo. ¿Sabe por qué? Porque no puede llenar con cosas el vacío que solo el Espíritu de Dios puede llenar en su vida. Él está disponible, listo, si está dispuesto a pedirle que perdone sus pecados y pone su vida en sus manos para verlo actuar. Es tremendo lo que Dios puede hacer con tan poco si lo dejamos. Amén. Padre, te amamos, alabamos y damos gracias por este día. Gracias, buen Padre, por tomar lo que es tan incompetente, tan pequeño, tan mal preparado, tan inmerecido y lo conviertes en algo que bendecirás una y otra vez. Gracias porque nos has bendecido a todos quienes somos salvos. Nos has bendecido con lo más valioso que tienes, y es nuestra salvación. Y con eso viene tu presencia en cada instante de nuestra vida. Te amamos, te alabamos y bendecimos hoy. En el nombre de Jesús. Amén.
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2: Existen muchos inventos que han cambiado la historia de la humanidad, unos asombrosos como los grandes avances tecnológicos que se ven hoy en día, smartphones, televisores 3D, grandes máquinas industriales capaces de hacer trabajo en cuestión de minutos, todo esto con el fin de facilitarnos la vida. También existen otros más sencillos pero incluso más útiles que los anteriormente mencionados, como lo son los cubiertos, las prendas de vestir y hasta el papel higiénico. ¿O acaso se imagina un mundo sin papel higiénico? Todos los inventos fueron creados con un propósito, con una función específica, pero muchos no alcanzan a cumplir a cabalidad su función, pues no lo sabemos usar como es debido, por el simple hecho de no leer el manual de instrucciones. Los grandes inventores siempre hacen un manual para que la gente que adquiera su creación conozca cómo funciona correctamente, como los celulares, televisores, electrodomésticos, etc. ¿Sabes? Asimismo funciona la Biblia en nuestra vida. Somos creación de Dios, Él es nuestro creador, y como buen creador nos ha dejado un manual en el cual conoceremos con qué propósito hemos sido creados, tal como lo dice 2 de Timoteo capítulo 3 versículo 16 al 17. Toda la escritura es inspirada por Dios y útil para enseñar, para redarguir, para corregir, para instruir en justicia, a fin de que el hombre de Dios sea perfecto, enteramente preparado para toda buena obra. Nos enseña cómo podemos hacer para que nuestra vida funcione acorde a su voluntad, y mejor aún, nos enseña su voluntad. Quizás te preguntarás, ¿cómo es que la Biblia es un manual que Dios nos ha dejado si fue escrita por hombres? Y esto es cierto, pero en 2 de Pedro capítulo 1 del versículo 20 al 21 nos dice que toda profecía y todo escrito que está en la Biblia fue inspirado por Dios. Así que hoy te digo, si quieres sentirte pleno, satisfecho, entender cuál es tu propósito en la vida, acude a tu manual y sabrás cómo llevar tu vida de ahora en adelante.

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Saludos especiales, queridos oyentes, una vez más, pues iniciando el programa Alabanzas Espirituales. En esta noche, ¿verdad? Ya pues hemos escuchado un canto con hermana Ileana Alonso. Que haya sido de mucha bendición para usted que está sintonizando en esta bendecida noche de hoy, jueves. Ya finalizando este mes de agosto. Gracias a Dios por esta bendición de poder compartir con ustedes, queridos oyentes, en cualquier lugar donde pues la señal de esta emisora llega. Qué bendición, ¿verdad? Poder acompañarles a esta hora de la noche. Mi buen Dios, te doy gracias por la bendición que me permite de poder iniciar esta programación. Tú has tenido misericordia porque este día donde hemos disfrutado tu bendición, por la salud, por la vida que tú nos permite, por el aire que respiramos, por todo lo que tú, Señor Dios Todopoderoso, nos has dado, bendiciones espirituales, bendiciones materiales, bendiciones físicamente. Y en esta noche, Padre, quiero dejar en tus manos esta programación que sea de bendición para cada oyente, ya con su radio receptor escuchando Radio Alegría. Te pido que bendiga de una manera muy especial. Gracias por esta bendición de poder llegar hasta los hogares de nuestros oyentes. Porque este día ha sido siempre de mucha bendición, no porque merecemos, sino porque tú eres bueno y que nos deja vivir sobre esta tierra. Queremos tu guianza siempre, queremos tu fortaleza para permanecer firmes hasta el día final. ¿Cuánto tiempo viviremos sobre esta tierra? No sabemos. Tú eres el que sabe el futuro de cada uno de nosotros. Y en esta noche, con gratitud, con gozo en nuestro corazón, dándote gracias en esta noche, en el nombre de Jesús.

0: Ya son las 7 de la noche con 10 minutos. Y tenemos acá este mensaje. Dice: hermana Bertila, que el Señor me la bendiga. Me complace con el himno Misterio Revelado. Aquí escuchando Radio Alegría, dice, en Barrio San Lorenzo, Jocotán. Feliz noche, gracias.
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0: Lo buscaré el tema en esta noche y tenemos esta comunicación. Adelante, hermana.
2: Muy buenas noches, hermana Bertina, que Dios le bendiga por este programa, que lo he escuchado casi todo el día, hermana. Bendiciones para cada una, hermana. Y soy saludada a todas las personas que he saludado siempre, hermana. Quisiera saludarla a usted por su buen programa. Y quisiera que me complaciera con el himno del hermano Rodolfo Hernández, el gozo que tengo yo.
0: Ah, vaya.
2: Que Dios le bendiga, hermana, y bendiciones para todos, por nombre.
0: Vaya, está bien.
2: Gracias por su atención, hermana. Feliz noche. Y siempre pone en oración, hermana.
0: Vaya, está bien, hermana.
2: Gracias.
0: Bueno.

Hemos escuchado el himno Misterio Revelado. Saludos también a nuestro hermano Manuel de Jesús en Barrio Estación Zacapa. Tenemos acá más temas, bueno, digo, mensajes. Hola, muy buenas noches, hermana Bertila. Le saluda hermana Gloria Rivera Pérez. Haciendo un saludo para mi querida nena Blanca Gabriela, y me puede complacer con el himno Lágrimas en el Desierto. Gloria. Feliz y feliz noche y muchas bendiciones. Gracias, igualmente. Otro mensaje: Dios le bendiga, hermana Bertila. Si es posible, me puede complacer con el himno Vuelo 417. Y si no, dice Tarde de Abril. Le estamos escuchando a todo volumen en Ojo de Agua, Tierra Blanca. Le saluda Yamilet. Saludos para todos los oyentes, dice nuestra hermana. Y que pase una feliz noche. Bendiciones, igualmente. Tenemos otro mensaje. Hola, buenas noches, hermana Bertila. Quiero que me complazca con el himno, dice Camina conmigo, Jesús. Oración, dice, acá nos dice el nombre, los nombres. Nuestra hermana María Elena de Guayabías. Allá nos está sintonizando en esta bendecida noche. Tenemos otro mensaje. Y dice, hermana Bertila, Dios le bendiga, me podría complacer con la alabanza. Los 66 libros de la Biblia aquí escuchando en Tierra Blanca atentamente, hermana María. Muy bien. Y pues tenemos varios himnos acá ya en programación, y en su momento vamos a estar localizando con los temas, estaremos complaciendo. Cuando ya son las 7 de la noche con 21 minutos.

Muy bien, hemos escuchado el himno, el vuelo 417. Saludos también para hermana María Tervina, que está escuchando allá en la marimba. Bendiciones para sus padres, bueno, pues a toda la familia. Tenemos acá este mensaje. Hola, buenas noches, hermana Bertina. ¿Será que me puede llevar en cadena de oración a mi hermana? Dice Ingrid Aricel Morales, porque está, bueno, por su salud. Y una alabanza en mi soledad. Saludos para la familia Hernández en la Puerta del Pinal. Soy Efraín de Puerta de la Montaña. Puerta de la Montaña Chiquimula, pase una bendecida noche. Gracias igualmente. Saludos a los oyentes ahí en Pinalito. Allá en Puerta de la Montaña Chiquimula. Saludos para hermana Adelina Suchite. Bendiciones, hermana. Gracias por su comunicación y Dios hará la obra en la salud de la niña Maylin. Seguimos entonces acá, pues hay varios himnos esperando turnos. Han solicitado también el himno Los 66 libros de la Biblia. Pero este tema que estamos escuchando también ha sido solicitado.

0: Precioso tema que hemos escuchado, los 66 libros de la Biblia. La palabra de Dios que está escrito para nuestro diario vivir, para los niños, para los jóvenes, para todas las edades, el consejo de la palabra de Dios para que podamos vivir sabiamente en esta tierra, la sabiduría que viene de Dios. Hay varios himnos aún para seguir complaciendo peticiones en esta hermosa noche. Antes quiero acá pues dar participación. Tenemos acá este audio de nuestra hermana. Adelante, la escuchamos.
1: Buenas noches, hermana Bertila, que el Señor le bendiga, hermana. Si fuera tan amable, me puede complacer con el himno Jesucristo vive de Teresa Rodríguez, hermana. Lo estoy escuchando aquí en la aldea del Carrizal, Chiquimula. Le saluda como siempre, Santos Felipe, hermana. Pase una bendecida noche, hermana. Bendiciones.
0: Amén, hermana. Muchas gracias. Va, está bien, con mucho gusto estaré incluyendo el tema solicitado.

0: Todos los días son buenos, porque la bendición de Dios está con nosotros cada mañana que nosotros ponemos nuestros pies a la tierra. Iniciamos un día es porque la misericordia de Dios ha sido con nosotros. Saludos, hermano Elías Vargas, allá en Manzanotes, y Dios pues perfeccione la salud de él, ya que está un poco afectado de la salud. Ya únicamente 3 minutos y serán las 8 de la noche. Chavista muy ubrare, a radio Zayer, Shenosh, Guarupita, María Paridad, Tiano, Chavispir y radio receptor Guarupi, programación, que como un huerca, Caigui, huerca, Tazugabaca, Unquera Dios, Shenosh, Tau, Comercial, Chavesea, Dagarón. Tama, Onak, Coit, físicamente, Cahuirá, todo lo que, y Coipi, Cahuirá. Las cosas que no quedan muy en estos últimos tiempos, pero Dios turuta carón cada momento. Hashu que cuestión porque nunca che vivir porque hashu ya con que costar. Gracias por su fiel sintonía. Allá donde usted pues está escuchando, ánimo siempre a seguir hacia adelante. Es la orden del Señor, el que persevera hasta el fin, este será salvo, dice. Y otro dice, no dejando de congregarse porque algunos lo hacen por costumbre, dice. Tenemos acá comunicación, alegría, buenas noches. Igualmente, ¿de parte de quién, hermano? Ah, vaya, está bien, hermano. Ajá.
1: Escuchando las alabanzas especiales.
0: Ah, qué alegre, hermano. Ajá.
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0: Ah, vaya.
1: Y ahí me dicen una oración más alta en la picada.
0: Ajá.
1: Me dicen también una oración.
0: Vaya, está bien, hermano Heliodoro. Igualmente, hermano, bendiciones. Agradecemos a nuestro hermano Heliodoro desde el ingeniero Chiquimula está escuchando. Este canto también ha sido solicitado.

0: Muy bien, hemos escuchado este precioso canto. Antes doy lectura este mensaje que pues ha llegado y dice: hola hermana, Dios le bendiga, me podría complacer con la alabanza. Soy hija de un rey. Bueno, lo busqué este tema, no aparece, mil disculpas.
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0: Está este himno, dice: mi padre es un rey. Espero que dé mucha bendición. Y con este himno, llegando al final de este programa, a las 9 con el último espacio y finalizando con el tiempo de oración.

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Y ahora esta noche quiero que vayan conmigo a Mateo 27 y el verso 22. El libro de Mateo, el capítulo 27 y el versículo 22. Y hay una pregunta allí. Pilato les dijo: ¿qué pues haré de Jesús, llamado el Cristo? Y toda la multitud respondió: ¡crucifícale! ¡Crucifícale! En el vaivén de la vida, me encuentro hoy ante ustedes con un mensaje que considero crucial para esta generación y las que seguirán. En tiempos de incertidumbre y desorientación, es imperativo abordar las preguntas fundamentales que resuenan en los corazones de los jóvenes, tales como: ¿quién soy yo? ¿Cuál es el propósito de la vida? ¿De dónde vengo y a dónde voy? Y observo una crisis de identidad entre los estudiantes de hoy, una búsqueda de respuestas que a menudo se ve frustrada en un mundo lleno de distracciones y desafíos. Quiero decirles con toda sinceridad que desde mi perspectiva la Biblia contiene respuestas directas a estas y profundas filosofías. En mi experiencia he llegado a comprender que todos hemos heredado una enfermedad mortal, una condición que trasciende las barreras del tiempo y la cultura: el pecado. No es mi intención condenar, sino señalar la realidad de nuestra necesidad de cura. Y ahí es donde entra en el juego Jesucristo. Cristo descendió a esta tierra y derramó su propia sangre para proporcionar la única cura posible, una cura total para esta enfermedad llamada pecado. Este acto redentor es el fundamento de mi mensaje, la esperanza que ofrezco a aquellos que buscan respuestas genuinas y duraderas. ¿Has observado que en la búsqueda del placer algunos encuentran momentáneamente satisfacción en el pecado? Pero la verdad es que ese placer es efímero, dejando tras sí amargura y destrucción. La Biblia, fuente de sabiduría eterna, advierte sobre las consecuencias a largo plazo de nuestras elecciones y acciones. Pilato dijo: ¿qué voy a hacer de este hombre llamado Jesús? ¿Qué vas a hacer de ese hombre llamado el Cristo? ¿Qué has hecho con él? ¿Qué irás a hacer? Hoy más que nunca, los jóvenes enfrentan presiones abrumadoras y tentaciones omnipresentes. En este contexto, afirmo con toda convicción que la ayuda de Dios es esencial para resistir y superar estos desafíos. La fe en Cristo provee el poder necesario para decir no a las tentaciones que acechan en la sociedad contemporánea. En un mundo donde la moralidad a menudo se ve difuminada, sostengo que la juventud anhela la verdad, un código moral claro y sin concesiones. Mi llamado es ofrecerles esta guía, proporcionando una brújula moral en medio de la confusión reinante. La institución familiar, que considero fundamental, enfrenta amenazas en forma de divorcio, infidelidad y rebelión. Es necesario preservar los cimientos morales para mantener la estabilidad de nuestra sociedad. He llegado a la convicción de que los jóvenes anhelan algo más profundo, algo que satisfaga sus mentes y corazones. En mi experiencia he encontrado que este anhelo se satisface plenamente en Jesucristo. Les insto a explorar la Biblia por sí mismo, descubriendo así una fuente inagotable de sabiduría y verdad. ¿Y qué van a hacer con Jesús, al que llaman el Cristo? Esta pregunta, planteada hace siglos, sigue siendo la más importante que cualquiera de nosotros puede enfrentar. Y ahora quiero adentrarme en tres puntos fundamentales
que considero esenciales en la búsqueda de significado y propósito en esta vida. En mi experiencia como evangelista, he dedicado mi vida a compartir el mensaje de redención y esperanza que encuentro en las Escrituras. Hoy deseo enfocarme en esos puntos, con la esperanza de que encuentren respuestas sólidas para las preguntas que agitan sus corazones. Y quiero primero hablar de la enfermedad del pecado y la necesidad de la cura. La realidad innegable es que enfrentamos como seres humanos esta enfermedad mortal del pecado. No estoy aquí para señalar con el dedo acusador, sino para reconocer la condición compartida que todos llevamos. A lo largo de mi ministerio he visto los estragos del pecado en las vidas de las personas, manifestándose de diversas maneras, en acciones, pensamientos y relaciones rotas. El pecado no es simplemente una serie de malas elecciones. Es una enfermedad que se arraiga en el corazón de cada individuo, como bien señala la Biblia, por cuanto todos pecaron y están destituidos de la gloria de Dios, Romanos 3:23. Esta no es una afirmación para desanimarte, sino para que reconozcas la realidad de nuestra condición humana y la necesidad imperante de una cura. En mi viaje de fe, llegué a la conclusión que no hay cura posible para esta enfermedad aparte de la intervención divina. Es aquí donde entra en juego el sacrificio redentor de Jesucristo. En mi predicación he proclamado una y otra vez que Cristo descendió a esta tierra para derramar su propia sangre, ofreciendo así la única cura total para el pecado en sus corazones. Les insto a reconocer esta verdad y a aceptar la mano extendida de Cristo que ofrece sanidad y redención. El primer punto que quiero profundizar es la comprensión de la enfermedad del pecado y la imperiosa necesidad de cura. En mi ministerio he presenciado cómo esta enfermedad afecta a la humanidad, cómo se manifiesta en acciones y cómo permea cada aspecto de nuestras vidas. Pero la Biblia, fuente inmutable de verdad, nos revela la realidad de nuestra condición. Todos pecaron. Hoy debemos reconocer que todos hemos pecado, todos hemos errado, que todos hemos caído cortos de la perfección divina. Es el primer paso hacia la comprensión de la enfermedad del pecado. No estoy aquí para condenar a nadie, sino para señalar una verdad fundamental que afecta a todos. La metáfora de la enfermedad no es casualidad. Como el apóstol Pedro nos dice, Cristo llevó nuestros pecados en su cuerpo sobre la cruz, para que nosotros, estando muertos a los pecados, vivamos a la justicia, y por cuya herida fuisteis sanados. Primera de Pedro 2:24. Aquí encontramos la esperanza en la cruz, donde Jesucristo, en su amor insondable, llevó sobre sí mismo el peso de nuestros pecados, por ofrecernos sanidad y reconciliación con Dios. Y en mi predicación he compartido una y otra vez la verdad que no hay cura posible para esta enfermedad del pecado aparte de la intervención de Dios en nuestras vidas. Pero Dios, que es rico en misericordia, por su gran amor con que nos amó, aun estando nosotros muertos en pecado, nos dio vida juntamente con Cristo. Efesios 2:4. Es a través de la gracia de Dios, manifestada en el sacrificio de Cristo, que encontramos la cura total para nuestra condición. Hoy les insto a reflexionar sobre sus vidas y a reconocer la realidad del pecado, no como un ejercicio de culpa, sino como un paso crucial hacia la cura.
Porque si confesamos nuestros pecados, Él es fiel y justo para perdonar nuestros pecados y limpiarnos de toda maldad. Primera carta de Juan 1:9. La confesión y el arrepentimiento son llaves que abren la puerta de la gracia redentora de Dios. Jesucristo no solo ofrece perdón, sino también transformación. De modo que si alguno está en Cristo, nueva criatura es. Las cosas viejas pasaron, he aquí todas son hechas nuevas. Segunda de Corintios 5:17. Esta transformación es el proceso de cura de Dios. Él desea realizar en nuestras vidas, llevándonos de la esclavitud del pecado a la libertad y la plenitud en Cristo. En resumen, la enfermedad del pecado es una realidad que afecta a todos. Pero la buena noticia es que la cura está disponible en Jesucristo a través de la confesión, del arrepentimiento, del creer que Cristo murió y resucitó por nosotros. Y la fe en el sacrificio redentor en Cristo, en la cruz, nos libra de esta enfermedad. Podemos experimentar la sanidad y la renovación que solo Dios puede ofrecer. Los animo a acercarse a Él con corazones abiertos, listos para recibir la cura que solo viene a través de la gracia abundante de nuestro Señor Jesucristo. Pero luego el segundo punto. Quiero sumergirlos en el engaño del placer temporal y la búsqueda de la verdadera satisfacción. En mi extensa experiencia como evangelista, he visto cómo la sociedad moderna a menudo busca placer momentáneo, confiando en que este llenará el vacío existencial. Sin embargo, la Biblia nos advierte sobre lo efímero de estos placeres y nos señala hacia una fuente de satisfacción duradera. Las Escrituras nos dicen que hay placer en el pecado, Hebreos 11:25. Pero sin embargo es por corto tiempo. No niego que el pecado pueda proporcionar una sensación de placer temporal, pero quiero advertirles sobre la ilusión que conlleva. Mi deseo es que entiendan que aunque puede haber deleite momentáneo, este placer se desvanece rápidamente, dejando tras sí una sensación de vacío, de fracaso, de anhelo, de angustia, de dolor, porque la paga del pecado es la muerte, y ese pecado te encontrará. En mi ministerio he encontrado que muchos caen en la trampa de buscar satisfacción en placeres mundanos, solo para descubrir que la alegría que ofrecen es efímera. La verdadera satisfacción, según las Escrituras, se encuentra en una relación transformadora con Cristo. Él nos ofrece una alegría que va más allá de las circunstancias temporales y que perdura incluso en medio de las pruebas. Permítame compartir con usted una ilustración para dar vida a este punto. Imaginen a un viajero sediento en el desierto. En su búsqueda de alivio, encuentra un oasis temporal que ofrece agua refrescante. Sin embargo, este oasis es efímero y el agua se está agotando en él y la sed regresa. En contraste, Cristo es la fuente inagotable de agua de vida que sacia nuestra sed espiritual de manera duradera. Como dijo Jesús a la mujer samaritana, el que beba del agua que yo le daré no tendrá sed jamás, sino que el agua que yo le daré será en él una fuente de agua que salta para vida eterna. Juan 4:14. Las distracciones y placeres del mundo pueden brindar momentos de satisfacción, pero la verdadera alegría se encuentra en una relación íntima con Cristo. El apóstol Pablo lo expresó de manera impactante cuando dijo: porque el reino de Dios no consiste en comida ni bebida, sino en justicia, paz y gozo en el Espíritu Santo. Romanos 14:17. Aquí nos revela que la verdadera satisfacción no se encuentra en las cosas temporales, sino en las realidades eternas que Cristo nos ofrece.
en la búsqueda temporal del pecado. La reflexión sobre sus propias experiencias. ¿Cuántas veces ha buscado satisfacción en cosas que a la larga no le trajeron plenitud, la plenitud que usted esperaba? La invitación de la Escritura es a dirigir nuestras vidas hacia el gozo perdurable que se encuentra en Cristo. En conclusión, amigos, la conclusión es que debemos reconocer la sed de satisfacción que todos compartimos. Sin embargo, yo les insto a no dejarse engañar por el placer temporal, sino a buscar la verdadera alegría que solo se encuentra en una relación con Jesucristo. Que nuestras vidas reflejen la sabiduría de buscar la satisfacción duradera en lugar de caer en las trampas del placer momentáneo. Que el gozo perdurable de conocer a Cristo llene sus corazones y les guíe hacia una vida plena y significativa. Pero luego el tercer punto, deseo dirigirnos hacia la necesidad de orientación moral y espiritual en un mundo desorientado y decadente. En todos estos años he observado con pesar cómo la brújula moral de la sociedad ha perdido el norte, dejando a las generaciones jóvenes y aquellos que buscan un propósito en la vida en medio de la confusión y la falta de dirección. La Biblia nos advierte sobre los peligros de seguir un camino sin guía moral. Hay camino que al hombre le parece derecho, pero su fin es camino de muerte. En un mundo donde la moralidad a menudo se define de manera subjetiva, es esencial regresar a principios fundamentales y a una guía moral objetiva proporcionada por la palabra de Dios. El salmista nos ofrece una declaración profunda sobre la importancia de la guía divina en nuestras vidas. Lámpara es a mis pies tu palabra y lumbrera mi camino. Salmo 119, 105. La palabra de Dios no solo ilumina nuestro camino, sino que también nos proporciona el código moral sólido en un mundo donde la distinción entre lo correcto y lo incorrecto a menudo se desdibuja. En mi vida he visto cómo la falta de orientación moral ha llevado a decisiones lamentables y a la pérdida de valores fundamentales en la sociedad. Y es en ese contexto que la fe en Cristo y la comprensión de la verdad bíblica se vuelven aún más cruciales. En Efesios 5, 15, 16, el apóstol Pablo nos insta a andar con cuidado, no como insensatos, sino como sabios, aprovechando bien el tiempo, porque los días son malos. Esta palabra resalta la necesidad de discernimiento y sabiduría en medio de un mundo moralmente complejo. Permítame compartir una ilustración tomada de la vida real del artista Ayn Rand, reconocida por su éxito en la música cristiana contemporánea. A lo largo de su carrera, Grant había enfrentado desafíos y decisiones cruciales en medio de la presión de la industria musical y la cultura cambiante. En cierto momento, cuando muchas voces la instaban a alejarse de su fe y adoptar una dirección más comercial, Grant tomó una decisión valiente, mantuvo su enfoque en la fe cristiana y continuó creando música que reflejara sus convicciones morales y espirituales. Esta decisión no fue sin críticas y desafíos, pero Grant eligió seguir la guía moral de su fe en lugar de ceder a las presiones del mundo. Su vida y carrera sirven como un testimonio de cómo seguir una brújula moral basada en principios bíblicos puede llevar a una vida de integridad y propósito duradero. En el contexto de la familia he presenciado con dolor los efectos del descuido de responsabilidades y la ruptura de los cimientos morales. La institución familiar diseñada por Dios como un pilar de estabilidad sufre cuando los principios morales se descuidan.
El apóstol Pablo nos ofrece directrices claras sobre la conducta familiar en Efesios 6.

Mientras nos sumergimos en estas reflexiones sobre la enfermedad del pecado, el engaño del placer temporal y la necesidad de orientación moral, no puedo evitar recordar una pregunta que resuena a lo largo de la historia y que de alguna manera refleja en cada uno de nosotros nuestra necesidad. ¿Y qué voy a hacer con Jesús llamado el Cristo? ¿Y qué vas a hacer con Jesús llamado el Cristo? Pilato lo entregó. Pilato decidió no creer. La multitud dijo: crucifícale. Lo desecharon. Esta pregunta formulada por el gobernador romano hace más de 2000 años sigue siendo tan relevante hoy como lo fue entonces. Es una pregunta que cada persona debe enfrentar en algún momento de su vida, y especialmente crucial para los jóvenes que se encuentran en esta cruzada hoy. Pilato, al hacer esta pregunta, estaba buscando una respuesta de la multitud que se había reunido en Jerusalén. Pero la realidad es que esta pregunta trasciende en el tiempo y el espacio, llegando a cada uno de nosotros de manera personal. ¿Qué haremos con Jesús llamado el Cristo? La respuesta a esta pregunta determina nuestro destino eterno y da forma a nuestra existencia terrenal. He encontrado que muchos enfrentan esta pregunta con dudas, indecisiones o incluso con indiferencia. Sin embargo, les insto a considerar la gravedad de esta cuestión. Jesucristo no es simplemente una figura histórica. Él es el Salvador que ofrece la cura para la enfermedad del pecado, la satisfacción genuina en medio del placer temporal y la guía moral inefable en un mundo desorientado. Es esencial comprender que al abrazar a Jesús, no estamos simplemente adhiriéndonos a una religión o a una serie de reglas. Estamos abrazando la verdad encarnada, la esperanza viva, el amor redentor. En el pasaje bíblico de Juan 14:6, Jesús declara: yo soy el camino y la verdad y la vida, y nadie va al Padre sino por mí. Y aquí Jesús nos presenta como la única senda que nos lleva a Dios, la única verdad que nos libera y la fuente de vida que trasciende la existencia temporal, es el mismo. La pregunta de Pilato nos confronta con la realidad de que no podemos permanecer neutrales o indiferentes ante la figura de Jesucristo. Su impacto en la historia y en la vida de las personas es innegable. Jesús no nos permite mantener una posición neutral. Él exige una respuesta. Él exige una decisión personal. En este mundo lleno de opciones y dilemas, enfrentarse a la pregunta de Pilato se convierte en un acto crucial y auténtico. ¿Qué haremos con Jesús llamado el Cristo? Puedes ignorar la pregunta o posponer la respuesta, pero no elimina su importancia. Al contrario, postergar la decisión nos priva de la paz y la plenitud que solo se encuentra en la relación con Cristo. Mi anhelo es que los jóvenes y los ancianos y cada persona presente en este lugar enfrenten esta pregunta y reconozcan que Jesús no es simplemente una opción entre muchas, sino es la única salida verdadera en un mundo lleno de caos. Y Él ofrece la cura para la enfermedad del pecado que aqueja a la humanidad. Su gracia supera cualquier placer temporal que el mundo pueda ofrecer y proporciona una orientación moral y espiritual que trasciende la confusión de nuestro tiempo. Permítame compartir solo una experiencia más de la vida real para enfatizar este punto. Imaginen a una persona perdida en medio de un bosque oscuro y desconocido. Aunque el sendero está lleno de opciones, solo hay una senda que conduce a la salida. De manera similar, en este mundo de opciones y desafíos, solo Cristo

la senda que nos lleva a la verdadera libertad y plenitud. En última instancia, la decisión que tomemos con respecto a Jesús determinará nuestro destino eterno. La pregunta de Pilato, que resuena a través de las edades, nos insta a reflexionar sobre la relevancia personal de Cristo en nuestras vidas. ¿Lo aceptaremos como nuestro Salvador y Señor, o lo regalaremos a un segundo plano, como hizo Pilato? Los insto a no posponer esta decisión crucial. Jesús no solo es la respuesta a la pregunta de Pilato, sino que es la respuesta a las profundas inquietudes de nuestros corazones, que cada joven, al enfrentar esta pregunta, pueda decir con convicción y fe: haré con Jesús, llamado el Cristo, lo que Él me llame a hacer. En esta decisión encontrará no solo la salvación eterna, sino también la plenitud y la dirección que anhelan sus vidas. Que la verdad de Cristo ilumine sus corazones y los guíe hacia una relación transformadora que trascienda la eternidad. Permítanme que les comparta una historia impactante de mi experiencia como evangelista. Una historia que destaca la importancia de la decisión que cada uno de nosotros enfrenta al respecto con Jesucristo. En cierta ocasión, sentí fuerte en mi corazón la convicción de que el Espíritu Santo de Dios me estaba guiando a predicar el mensaje de salvación a alguien que muchos consideraban inalcanzable. Esta persona era Marilyn Monroe, una figura icónica del mundo del entretenimiento. La fama y el glamour la envolvían, pero en medio de todo esto había un vacío que ninguna cantidad de éxito podía llenar. Decidí acercarme a Marilyn con el amor de Cristo, llevando el mensaje de esperanza y de redención que tanto necesitaba. Sin embargo, su respuesta fue contundente. Me miró fijamente y me dijo: yo no necesito a su Jesús. Aunque sus palabras fueron un rechazo claro en ese momento, no podía dejar de sentir compasión por alguien atrapado en las trampas de la fama y la soledad. Lo que sucedió a continuación es un recordatorio impactante de la fragilidad de la vida y la urgencia de tomar decisiones eternas. Apenas una semana después de nuestro encuentro, Marilyn Monroe fue hallada muerta. Las circunstancias de su fallecimiento han sido objeto de especulación y misterio, pero lo que queda claro es que ella enfrentó un destino irreversible. Ahora quiero dirigirme a cada uno de ustedes con esta historia. No sabemos dónde se encuentra ahora Marilyn Monroe. ¿Qué ocurrió después de ese momento crucial en su vida? Pero lo que sí sabemos es que hoy, en este momento, ustedes tienen la oportunidad de elegir. Así como Marilyn Monroe tuvo que enfrentar la decisión de recibir o rechazar a Jesucristo, ustedes también enfrentan esa elección. La realidad es que cada uno de nosotros está en un viaje, y al final del camino nos encontraremos con la verdad eterna. ¿A quién elegiremos seguir? ¿En quién pondremos nuestra esperanza y confianza para la eternidad? No estoy aquí para forzar una decisión, pero les insto con urgencia a este llamado. Jesucristo ofrece perdón, redención y vida eterna a aquellos que lo reciben. La historia de Marilyn nos recuerda la fragilidad de la vida, la realidad que ninguno de nosotros sabe cuánto tiempo tenemos en este mundo. Hoy, en este instante, tiene la oportunidad de elegir a Jesucristo como Salvador y Señor. No importa cuál haya sido su pasado, cuáles sean las circunstancias que enfrente actualmente, la puerta de gracia está abierta para ustedes. La pregunta que enfrentamos no es solo sobre este breve periodo terrenal, sino sobre la eternidad que sigue. ¿Qué harán con Jesús, llamado el Cristo? La elección es suya.
El mensaje de Cristo es uno de amor incondicional, redención y un futuro lleno de esperanza. En este momento los invito a abrir sus corazones. Si sienten el llamado del Espíritu Santo, si reconocen la necesidad de un Salvador, no dejen pasar esta oportunidad. La vida es efímera y frágil. Hoy pueden elegir el camino de la vida eterna, pueden recibir el regalo de la salvación que Cristo te ofrece. No permita que el mañana sea incierto. Sin la certeza de la esperanza que se encuentra en Cristo, acepte este regalo de amor y perdón y gracia hoy mismo. Les voy a pedir que se levanten de su silla. Y al venir solo tienes que hacer tres cosas. Primero tienes que arrepentirte. Y arrepentimiento significa cambiar de dirección. Significa que estás dispuesto a abandonar el pecado. Y aceptas que te has equivocado y que eres un pecador. Que te has encargado de tu vida, pero quizás ha sido un fracaso. En segundo lugar, tienes que poner toda tu fe en Cristo. Puede que seas miembro del coro de la iglesia, incluso un clérigo. Pero si no tienes la seguridad de que Cristo haya nacido en tu corazón, ven ahora mismo. En todas nuestras reuniones siempre pasan ministros que llevan años predicando, pero que no sentían que eran salvados. Pones tu fe en Cristo, tu confianza, toda tu fe solamente en el Salvador y en su sacrificio por ti en la cruz. Y en tercer lugar, debes confesarlo públicamente. Debes pararte ante esta plataforma, ante todos estos testigos, y confesar públicamente que rechazas el pecado, pero aceptas a Cristo. ¿Qué vas a hacer con ese Jesús llamado el Cristo? Es urgente mi llamado, porque no sé qué será de ti el día de mañana. Te levantas y vienes ante esta plataforma y oraremos por ti. Te daremos algo de literatura y luego podrás volver. Y a ustedes que están viendo este video, en cualquier parte, quizás estás en un bar, en un motel, quizás estás drogándote o alcoholizándote, no importa la condición, Jesucristo te ama y te dice: ¿qué vas a hacer conmigo? Puedes aceptarlo ahora mismo en el lugar que estés, y Él vendrá a salvarte, te dará un destino nuevo, tu vida cambiará, solamente recíbelo. Esta es la hora de tu salvación y el momento de tu encuentro con Dios. En el nombre de Jesús.

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0: Complaciendo sugerencias musicales en esta hermosa noche. Saludos para hermano Elías Vargas, bendiciones. Hermano Leonardo de Paz, que está sintonizando. Nuestra hermana Rebeca allá en Zacapa, ella saluda a la amada audiencia. Y a hermana Erika, dice saludos para ella. En esta noche, cuando han pasado pues 19 minutos de las 9, tenemos acá comunicación. Adelante, hermana.
1: Buenas noches, hermana Bertina, que Dios le bendiga por todo este programa. Me he gozado, hermana, con las alabanzas, la prédica, todo el día, hermana.
0: Qué bueno.
1: Gracias a Dios por la radio Alegría, hermana, porque la radio Alegría es de mucha bendición.
0: Amén.
1: Sí, hermana, porque todo el día la tengo encendida, hermana, todo el día.
0: Qué bien,
1: Porque
0: hermana.
1: yo cuando no estoy trabajando en la radio Alegría me pongo triste, hermana.
0: Sí, pues, hermana.
1: Sí, por eso yo le pido al Señor que los aparatos no se arruinen, ¿verdad? Porque sin los aparatos no escuchamos la radio, hermana.
0: Es cierto, hermana,
1: Y
0: exactamente.
1: también por ustedes, ¿verdad? Que a veces están también quebrantados de salud, pero yo le pido al Señor por todos ustedes, hermana.
0: Amén, hermana.
1: Sí, hermana, pues yo le pido también al Señor por todos los oyentes, por la hermana Rebeca, por la hermana Rosita del Soto, que es mi hermana, su esposo, el hermano Rodolfo Hernández, Erika Hernández, también le pido al Señor por ellos, ¿verdad?
0: Qué bien.
1: También por la familia Linares, por todos los oyentes, hermano.
0: Así es.
1: Sí, le pido al Señor también por todos los que están en los hospitales, que el Señor ponga sus manos en ellos también, hermano. Y por, también por usted, hermana Bertina, que Dios la tenga con salud y fuerza en su cuerpo.
0: Amén.
1: Pues yo quisiera decir el versículo de esta noche.
0: Vaya.
1: Y le pido a Dios también por hermana Rebeca, que la tenga con salud también. Y gracias por su saludo también, hermana. En paz me acostaré y así mismo dormiré, porque solo tú, Jehová, me hace vivir confiado. Salmo 4:8. Doy gracias a Dios, hermana, por este día que el Señor nos dio y por esta noche. No sabemos si vamos a amanecer, solo el Señor sabe, hermano. Pero yo lo tengo en mi corazón a todos, hermanos. Que Dios les bendiga y que la paz de Dios esté con cada uno de ustedes.
0: Amén,
1: Pásenle
0: hermana.
1: feliz noche, hermana Bertina, y que Dios la cuide siempre a usted y a su familia.
0: Muy amable, muchas gracias, hermana.
1: Sí, si me pone la paz de Dios, pues, o si no, me pone otro himno, hermana.
0: Vaya, de acuerdo, hermana.
1: Y me pone en oración a mí, a mis hijos, hermanos.
0: Vaya, está bien.
1: Gracias, hermana, por su atención y pasen una feliz noche.
0: Muy bien, para
1: Gracias.
0: servirle, hermana. Gracias, hermana.
1: Gracias.
0: Tenemos esta otra comunicación, adelante.
2: Buenas noches, hermana Valentina.
0: Sí, buenas noches, ¿de parte de quién?
2: Soy Ofelia.
0: Ajá.
2: Vázquez. La decía como tal.
0: Ah, vaya.
2: Me salió con mi mamá antes.
0: Muy bien.
2: El completo con la alabanza.
0: ¿Cuál es la alabanza?
2: Qué felices los creyentes. Y yo
0: Ah,
2: amén.
0: qué felices los creyentes. Va, ¿está bien?
2: Sí, amén.
0: Gracias, bendiciones. Gracias a los niños también que aún están despiertos, escuchando Radio Alegría en esta bendecida noche. Sabemos que es una bendición. Y pues acá vamos a recibir esta otra comunicación. Alegría, muy buenas noches. ¿Aló? Sí, buenas noches. ¿Con quién tengo el gusto?
3: Con el hermano Héctor Ramírez Morales de aquí de esa casa.
0: Ah, muy bien.
3: Espera, que me quede comprar con la lavanda.
0: Ajá.
3: La palmera.
0: La palmera.
3: Hola, hermano.
0: Feliz noche, hermana.
3: Hermano.
0: Bueno, así que agradecemos esta comunicación de nuestro hermano que nos está sintonizando. Tenemos asimismo mensajes que ya han llegado y dice: Hola, hermanos, buenas noches. Sería tan amable de complacerme con la alabanza Mi Viaje Seguro con la voz de Israel Molina. Por favor, hermana, hermanos, dice, feliz noche y bendiciones. Gracias. Gracias, hasta allá en los Estados Unidos nos está escuchando a través de la internet, que nos está sintonizando. También dice este otro mensaje: buenas noches, hermana Bertila, Dios le bendiga, es un gusto escucharle nuevamente, y saludos a usted y a toda la amada audiencia de Radio Alegría. Hermana dice, te da feliz noche, dice hermana María de Telvina, que nos está escuchando, muy amable, y vamos a seguir complaciendo sugerencias musicales, porque tenemos aún temas acá para incluir.

Mi viaje seguro, el único viaje seguro. Solamente teniendo a Cristo en nuestro corazón y seguir hacia adelante. Así que agradecemos en esta noche la sintonía quienes a través de la señal de internet están escuchando en esta hermosa noche. Saludos para nuestro hermano Noé que nos está escuchando en esta noche allá en Nueva York, Estados Unidos. Dice, es de gran bendición escuchar Radio Alegría. Te deseo bendiciones para todo el personal de la radio y también para toda la querida audiencia, para la amada audiencia. Nos dice nuestro hermano, muchísimas gracias nuevamente por su mensaje enviado.

0: Hemos escuchado el himno Te Amo Más Sincero.
1: ¿Dónde estás?
0: En esta noche pues les invito ya a orar y luego pues en la programación en el trayecto de la noche con himnos, con mensajes de la palabra de Dios. Si Dios así lo permite, pues yo vuelvo a las 5 de la mañana, mañana viernes. Mi buen Dios, te doy gracias en esta noche por tu misericordia que hemos recibido este día, por todo lo que hemos vivido este día. Gracias porque en todo tú nos has dado la bendición. Y en esta noche, una vez más, oh Dios, puedo llegar al cierre de la programación de locución correspondiente este día. Mañana será otra bendición, mañana será otro día.

donde tú nos acompañas siempre. Tú nos diriges, tú nos guías, oh Dios. No como el enemigo de nuestra alma que planifica cada día contra nosotros. En ti somos más que vencedores. Tu palabra nos dice que seamos sobrios. Padre Celestial, gracias en esta noche. Porque hasta aquí tú nos has sostenido con tu mano de misericordia. Bendice a la amada audiencia acá en Guatemala, allá en Honduras, allá en los Estados Unidos, quienes en esta noche están escuchando Radio Alegría. Quiero encomendar en tus manos la vida de tu hermana Adelina, a la vida de su niña Maylin Estefanía, por la salud de ella. Pedimos, Padre, para que tú sanes. Tu Señor, Dios Todopoderoso, restaure la salud de esa pequeña, allá donde se encuentra. Por los demás familiares de nuestra hermana, sus hijos, su familia está en tus manos, por su negocio también. Bendice la vida de hermano Leonardo, su esposa, que están escuchando, la vida de hermana Rebeca, fortalezca su vida, bendiciendo su sobrina, a todas sus familiares. Encomendamos en tus manos en esta noche. Orando también por la vida de Vargas, ya que se encuentra con quebranto de salud, cualquier área del cuerpo afectado, que tú, oh Dios, lo que es tu mano es sanidad para restaurar la salud de él. Orando también por la vida de, en esta noche, por nuestra hermana Erika Viela, por sus hijos, su familia. Oramos en esta noche por hermana Rosita de Soto, oramos por toda su familia. Oramos por hermana Rosita Páez, la familia Torres Páez, allá en Colonia El Maestro de Chiquimula. Así a toda la amada audiencia en el Molino Chiquimula, en cualquier lugar, parte de Chiquimula. Hermano Leodoro Hernández, bendiga a nuestra hermano, sus familiares están en tus manos. Oramos en esta noche asimismo por hermana María Telvina. Oramos por sus padres y la familia. Oramos por la vida de, en esta noche, Padre Celestial, por nuestra hermana que nos visitaba por la mañana. Tú conoces su necesidad, su petición en el área espiritual, en el área, en todas las áreas de su vida. Porque has sostenido, oh Dios, en medio de circunstancia que ha pasado. Tú conoces el nombre exactamente de sus hijos, de su familia, y la petición que hay en su corazón. Oramos en esta noche, asimismo, los oyentes allá en el Palmar, allá en el Carrizal, que están escuchando Radio Alegría, y muchos lugares de Chiquimula donde están escuchando, allá por Puerta de la Montaña, allá por Pinalito, allá por San Miguel, allá en San Antonio, allá en el Morral, allá en San Miguel, allá en Siones, arriba y abajo, donde está la amada audiencia. Y es allá en muchos lugares de Zacapa que también pues están escuchando Radio Alegría. Bendice, bendito Dios, en esta noche. Oramos también por este ministerio de Radio Alegría, por cada hermano que hace llegar esa contribución, porque vemos con nuestros ojos la limitación de recurso. Pero tus hijos, oh Dios, goza siempre de una esperanza de que tú multiplica lo que llega en nuestras manos. Tú nos concedes salud, tú nos concedes bendición, Padre Celestial, en medio del tiempo que estamos viviendo. Aunque vemos con nuestros ojos, pero sabemos que tú eres soberano, Dios, que tú eres omnipresente, que está en todo lugar, que conoces todo. Tú eres omnisciencia, tú eres omnipotente, Dios todopoderoso.
En ti confiamos, Señor, oramos por cada oyente que aún no tiene a Cristo en su corazón, pero que pueda abrir su corazón y poder echar mano de vida eterna, ser salvo, porque solamente por medio de nuestro Señor y Salvador Jesucristo, por medio de su sacrificio. En esta noche, yo no sé las necesidades que podría haber en cada, en las familias, en los jóvenes, en las cada uno, Padre, proclamamos tu bendición en esta noche. Que Radio Alegría siga siendo de mucha bendición para toda la amada audiencia. Gracias en esta noche, en el bendito nombre de Jesús. Quizá hay nombre que no mencioné, que quizás han llamado, pero no mencioné, pero tú conoces, Padre. Tu palabra dice que antes que nosotros pedimos, tú conoces ya nuestra petición. Y es por eso que tú eres soberano Dios. Gracias en esta hermosa noche, en el bendito nombre de Jesús. Amén. Como le repito, pues será esta mañana, si Dios así lo permite. Que tenga feliz noche y muchas bendiciones. Llegando al final de esta programación, que Dios les bendiga siempre.

0: vamos contentos.
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0: ¿Qué haces cuando Saúl te arroja una lanza? ¿Qué haces cuando Saúl te arroja una lanza? Este mundo lo sabe muy bien. Arrancas la lanza de la pared y la arrojas de vuelta. Y si haces eso, probarás varias cosas delante de la humanidad. Probarás que no eres un cobarde. Probarás que eres un defensor de la justicia. Probarás que no se puede abusar de ti. Probarás que tienes lo que hay que tener. Probarás que tienes razón. Pero sobre todo, probarás que eres un aprendiz de Saúl y que terminarás siendo exactamente igual que él dentro de unos años. Otro arrojador de lanzas sobre otros, otro esquizofrénico, otro rey loco sentado sobre el trono de Israel. Queridos, llevo muchos años en la iglesia para saber que esto siempre pasa exactamente igual. Hay muchos jóvenes justicieros que se pasan la vida buscando a los Saúles. Son personas que tienen como un sentido de superioridad moral y siempre andan diciendo, ah, ese es un Saúl. Y movidos por una sensación de justicia y movido por sus propias razones, que muchas veces son razones lícitas, arrancan las lanzas de la pared y las arrojan de vuelta en contra de Saúl. Y he visto a esos justicieros años después convertirse exactamente en la misma imagen de aquello que tanto juzgaron. ¿Por qué? Porque siempre te conviertes en la imagen de aquello que juzgas sin compasión. En el momento, escúchame bien, en el momento en el que tú arrojas una lanza de vuelta en contra de Saúl, por mucho que tú creas que eres mejor, por mucho de que estés convencido de que tienes razón, y de hecho la tienes, comienzas a deformar tu corazón. Dejas de avanzar hacia ser un hombre conforme al corazón de Dios y empiezas a deformarte a ser un hombre conforme al corazón de Saúl. Porque en el momento en el que coges la lanza en tu mano y apuntas a Saúl, hay como una especie de transferencia de su corazón a tu corazón. Es como que te mimetizas con él, empiezas a proyectar su misma imagen. Exactamente su misma imagen. Ahí estaba la lanza clavada en la pared. David tenía el arpa en su mano y Saúl, como un perro rabioso, lo miraba con ganas de morder. Y la pregunta en esta mañana es la siguiente: queridos, ¿cuál creéis que era la verdadera batalla de David en ese momento? ¿Una batalla en contra de Saúl o una batalla en contra de sí mismo? Pregunto, ¿cuál creéis que era la verdadera batalla de David en ese momento? ¿Era una batalla externa o era una batalla interna? ¿Era un David contra Saúl o era más bien un David en contra del instinto de venganza y autopreservación del mismo David? Porque seamos claros, David era un aniquilator, era un cazador de gigantes. Se llevó a la batalla en contra de Goliat 5 piedras y le sobraron 4. Donde David ponía el ojo, ponía la bala. Y si David hubiese lanzado la lanza de vuelta en contra de Saúl le hubiese arrancado la cabeza de cuajo. No había otro desenlace posible, porque el guerrero más fuerte de esa sala era David. Pero se pone todavía mejor. A David la gente lo amaba. Era el favorito del pueblo, era el niñito guapo. Todo el mundo quería a David, todo el mundo lo tenía como un héroe, todo el mundo lo quería como referencia. Y David lo sabía, y Saúl lo sabía. Sabían los dos que David era aclamado por el pueblo, tenía el favor del pueblo. Pero todavía se pone mejor. David tenía razón. Y ante un jurado, si se hubiese expuesto el caso de que David hubiese matado a Saúl, cualquier jurado justo hubiese dicho que fue en defensa propia, que no había ningún delito, porque fue Saúl el que primero arrojó la lanza, y por lo tanto la justicia estaba de parte de David. Por eso, queridos, yo estoy convencido de que lo que estaba pasando aquí no era una guerra David contra Saúl, era una guerra David contra David. Porque de entre todas las batallas que libró David, la batalla más difícil no fue cortarle la cabeza a Goliat, la batalla más difícil fue no cortarle la cabeza a Saúl. La batalla más difícil para David fue renunciar a su instinto de autopreservación y venganza. La batalla más difícil para David fue no arrancar esa lanza de la pared y arrojarla de vuelta. Escúchame bien, iglesia. David había probado muchas veces su habilidad en el campo de batalla. Era un guerrero adiestrado, había vencido a ejércitos numerosos, pero ese día, en esa habitación, frente a Saúl, Dios estaba probando si David sería capaz no de vencer a un enemigo externo de él, sino si era capaz de vencer a un enemigo interno en él. Si él era capaz de vencerse a sí mismo. Era una prueba. Era una prueba divina. La prueba de los grandes guerreros de Dios no era una batalla externa, era una batalla interna. Era David contra su propio corazón, que anhelaba defenderse, justificarse y preservarse. Y seamos claros, si David hubiese arrancado la lanza de la pared y la hubiese arrojado de vuelta, al día siguiente David hubiese sido el nuevo rey de Israel. Pero no un rey conforme al corazón de Dios, sino un rey conforme al corazón de Saúl. Otro loco, otro esquizofrénico, con todas sus razones, pero exactamente igual que él, que el rey que aniquiló. ¿A qué me estoy refiriendo? Porque no sé si me estoy explicando con suficiente claridad. Me estoy refiriendo a que David, al igual que todos nosotros, tenía un Saúl incubándose dentro de su propio corazón. Todos nosotros tenemos un Saúl incubándose dentro de nuestro propio corazón. Yo lo llamo la bestia. Y escúchame bien, todos aquí, Carlos, Carla, Eric, Itiel, por muy guapos y angelicales que parezcamos, tenemos una bestia, un monstruo dentro de nuestro corazón. La Biblia lo llama la carne. La Biblia lo llama el viejo hombre o la vieja mujer. La Biblia lo llama el ego. La Biblia lo llama el yo. Es un corazón caprichoso, egoísta, envidioso y acomplejado. Es el Saúl que está dentro de nosotros. Y Dios sabe que el obstáculo para alcanzar nuestro propósito no es el Saúl fuera de ti, sino que es el Saúl dentro de ti. Ese Saúl que es como una bestia, que si lo alimentas con el alimento oportuno, si lo alimentas con rencor, con venganza, con ira, se va haciendo cada vez más fuerte, cada vez más fuerte, cada vez más fuerte, hasta que posee tu corazón y toma dominio de ti. Y yo he venido aquí en el nombre de Jesús para darte una orden divina, y es esta: tienes que matar al Saúl que está dentro de ti. Estás demasiado concentrado en el Saúl que está fuera de ti, pero esa no es tu batalla. Dios te ha llamado a librar otra batalla. Tienes que matar al Saúl que está dentro de ti. ¿Y cómo se hace? Allí estaba la lanza clavada en la pared. David tenía el arpa en su mano y Saúl, como un perro rabioso, lo miraba con ganas de morder. Y David tuvo que hacer algo que es lo más difícil para alguien acostumbrado a ganar. David tuvo que hacer algo que es lo más difícil para un hombre que sabe defenderse. David tuvo que hacer algo que es lo más difícil para alguien que sabe que tiene la razón. ¿Sabes lo que hizo David? No devolvió el golpe, no se defendió, no peleó esa batalla. Ahí estaba la lanza clavada en la pared. Y David hizo algo que, según este mundo, es un acto de cobardía, o peor aún, es un acto de estupidez total, pero según el cielo es el acto de mayor coraje que existe sobre el planeta Tierra. ¿Sabes lo que hizo David? No puso su mano en la lanza, mantuvo su mano en el arpa. Lo voy a volver a decir: no puso su mano en la lanza, mantuvo su mano en el arpa. No la devolvió, sino que se agarró fuertemente al arpa y empezó a adorar a Dios en medio de la injusticia. Ese es el camino para vencer al Saúl que está dentro de nosotros. Y no te va a gustar esto que te voy a decir, pero es la verdad. Dios va a usar al Saúl fuera de ti para matar al Saúl que está dentro de ti. Te permitirá estar bajo la tiranía de Saúl durante años. Llorarás, clamarás, ayunarás. Dios, quítalo de mí. Y Dios no responderá tu oración durante mucho tiempo, porque la manera de matar al Saúl dentro de ti es manteniendo tu mano en el arpa mientras las lanzas intentan alcanzarte. La manera en la que matas a Saúl dentro de ti es convirtiéndote en un adorador que va esquivando lanzas en la danza divina, que se trata de adorar a Dios en medio de la injusticia. Así se mata a Saúl dentro de ti. Lo matas con adoración. Matas al Saúl dentro de ti cuando, en medio de la injusticia de la situación, adoras a Dios y no tomas la justicia por tu mano. No te defiendes, no devuelves mal por mal, no murmuras, no conspiras. Matas al Saúl dentro de ti cuando actúas en el espíritu contrario.
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0: En Radio Alegría son las 10 y 22 minutos.
1: Cuando los hijos se van, queda un vacío tan grande en el hogar. 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

0: En Radio Alegría son las 10 y 30 minutos.
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Entonces se verá en el cielo la señal del Hijo del Hombre, y llenos de terror todos los pueblos del mundo llorarán, y verán al Hijo del Hombre que viene en las nubes del cielo con gran poder y gloria.

0: En Radio Alegría son las 11 y 36 minutos.
1: Mi nombre es Jaime Betancourt. Tengo 39 años de edad. Nacido en este país. Un joven común y corriente. Estudié mi bachillerato en la ciudad de Tegucigalpa y de ahí mis padres decidieron que estudiara medicina. Todo hombre en esta vida tiene muchas ilusiones, muchos deseos, y el anhelo más grande de un individuo es lograr coronar una carrera. Y así fue como viajé a Guatemala para estudiar e ingresar a la Universidad de San Carlos. Era un joven sano, lleno de vida, lleno de salud. Pero al llegar a Guatemala, mi vida tuvo un cambio de muchos grados. Yo era un joven que no bailaba, me gustaba ir a las fiestas solo por ver los bailes, pero no participaba de ellos. Y en Guatemala me hice de muchos amigos, amigos que nosotros creemos que son amigos nuestros, porque el hombre sin Cristo confunde la amistad con la enemistad. Y muchas veces uno cree que los amigos de uno son aquellos que lo invitan a un baile, a fumar marihuana, a beber licor, pero no, esos no son amigos. Amigos son aquellos que nos hablan de Jesucristo, que nos hablan de su amor, de su misericordia, que nos hablan de su grandeza. Y al ingresar a Guatemala yo me hice de un amigo muy especial para mí, hijo de un hombre muy importante de Guatemala. Y este amigo, siempre que iba con él a la fiesta, se burlaba de mí, porque me decía: mira Jaime, tú no bailas, tú no fumas, tú no haces nada, no tienes novia, eres demasiado simplote. Y la influencia de este amigo en mí fue tan grande, que como a los 6 meses... de estar en mi primer año de medicina, fuimos a una reunión, y en esa reunión era una discoteca. Y yo miraba que los jóvenes entraban, las jóvenes entraban muy bonitas, bien vestidas, y pasaban directamente a un salón, a otro salón más adelante, y como a los 20, 30 minutos salían aquellas jóvenes desgreñadas y todas raras. Y yo decía: ¿qué será lo que hay allá adentro? Y mi amigo me decía: mirá, Jaime, anda a bailar, a fumar, y me daba el cigarro de marihuana. Pero yo le decía: yo no necesito eso. Y me dijo mi amigo: coge este cigarro y fúmalo, y vas a ver qué bien te vas a sentir. Y yo agarré aquel cigarro, y yo no podía fumar. Cuando empecé a absorber aquel cigarro, casi me ahogo, porque nunca había fumado. Y cuando sentí el humito aquel dentro de mí, sentí como escalofríos y mis pelos se pararon de punta. Y me gustó la cosa aquella. Y empecé a fumar y a fumar. Parecía una locomotora. Me gustó el cigarrillo ese. Y cuando terminé de fumarme aquel cigarro, aquel joven tranquilo, pacífico, empecé a bailar y a tirarle poemas a las muchachas, a agarrarlas, a abrazarlas. Y hasta ese momento yo no sabía exactamente qué era lo que había fumado. Era un joven sano. Había fumado marihuana. Y la marihuana me hacía sentirme la mamá de Tarzán y no era ni Chita la Mona. Y así, hermanos, empecé a fumar marihuana a partir de aquel día. Llegó un momento, hermanos, en que fumaba tanta marihuana que empecé a sentir que mis nervios y mi sistema demandaba algo más consistente en mí. La marihuana ya no me satisfacía. Hablé con mi amigo y le dije mi problema. Le dije: mira, le dije yo, fíjate que cuando empecé a fumarla me sentía mejor, y ahora entre más fumo me siento menos incitado. Y mi amigo me dijo: no te preocupes, yo sé cuál es tu problema. Nos fuimos a Guatemala, a la zona número 4, fuimos a la casa de un hombre que vendía estupefactos. Y entonces, hermanos, este hombre, mi amigo habló con él, y al momento este hombre vino y me dijo, ¿traes dinero? Yo le dije, sí, traigo. Y me dijo, bueno, lo que te voy a vender, me dice, es excelente, no te va a hacer ningún daño, te va a relajar, te va a quitar esa tensión, y el precio es baratísimo, me dijo. La primera parada, me dijo, son 25 quetzales. Y aquel hombre vino y me aplicó un líquido en mi vena, y yo sentí que cuando ese líquido iba entrando, yo sentí que mi sangre se quemaba por dentro, y él me dijo, no te preocupes. Al principio vas a sentir un malestar, pero el beneficio que vas a recibir después va a ser extraordinario, me dijo, y fabuloso. Y en efecto, tan fabuloso es que yo miraba estrellas y lucitas. Y aquella cosa me gustó. Ese hombre me había aplicado una dosis mínima de heroína. En ese tiempo en Guatemala la droga era muy escasa y era muy cara. Difícil de poder obtenerla. Pero desgraciadamente cuando hay dinero de por medio, no hay nada difícil. Yo lo tenía todo aparentemente. Estudiaba una linda carrera. A veces yo me admiro y me sorprendo que cómo es posible que un hombre que estudia para darle vida a otro, que conoce el efecto de la droga y que tiene el valor de agarrar una jeringa y se mata a sí mismo. Pero como dije al principio, cuando un hombre camina sin Cristo, es como una barca sin capitán. Un hombre puede ser muy inteligente, pero si no tiene la dirección, la sabiduría del Altísimo, está expuesto a que Satanás lo destruya. Es una tierra fértil para el diablo y para el pecado. Y para eso ha venido Satanás. El diablo dice que él ha venido para destruir y matar, pero Jesús de Nazaret dice, yo he venido para que tengan vida y para que tengan vida en abundancia. ¡A su nombre! ¡A su nombre! ¡Aleluya! Pasar de marihuana a heroína es un salto demasiado largo. Aquí hay varios médicos, conocen el efecto de la droga. Aquí está con nosotros otro médico de Guatemala que fue estudiante en el año siguiente de la universidad donde yo me gradué, que vino para estar con nosotros, de la ciudad de Esquipulas, el doctor. Es un siervo de Dios, y eso es lo más importante en él. ¿Saben, hermanos? Cuando nosotros venimos a Cristo, ese título se convierte en basura y ponemos a Jesucristo en primer lugar. Porque Cristo es el médico por excelencia. Sinceramente, nosotros al lado de Jesucristo somos menos que parcheros. Porque el que hizo este cuerpo fue Jesús de Nazaret. Él conoce todos los miembros. Él tiene los repuestos, hermanos. Él cambia cerebros. Él sana cánceres. Él sana el SIDA. Él sana el pecado. Él sana todo. Él tiene el poder. Él tiene la gloria. Él tiene la gloria. Él tiene la gloria. ¡Aleluya! ¡A su nombre! ¡A su nombre! ¡Aleluya! ¡Alabado sea Dios! ¡Aleluya! Y así, hermanos, empecé a usar droga pesada le llamamos nosotros. Usaba heroína, usaba cocaína. Quiero decirles, hermanos, que yo desde niño era una persona muy inteligente. Jamás ocupé menos del segundo lugar en la escuela,

soplete de cigarro de marihuana. Cuando yo tenía 3 años, estaba usando droga cada 24 horas. Mi sistema nervioso estaba totalmente alterado. Yo no sé qué hubiera sido de mí si no hubiera tenido la droga en el momento que la necesitaba. No sabría explicarles a ustedes las consecuencias. Pero vivía en una cosa terrible, hermanos, en una desesperación. Porque es verdad, hermanos, la vida de un drogadicto es una vida miserable y de perro. Es verdad, la droga da momentos de emoción y de éxtasis. Pero cuando tenemos que pagar el precio es muy alto. Y es que la Biblia dice que la paga del pecado es muerte. Mas la dádiva de Dios es vida eterna en Cristo Jesús, Señor nuestro. Pasaron 5 años. No podía vivir sin la droga, hermanos. La droga para mí era parte de mi vida, parte de mi ser. A veces yo analizo y saco y llego a una conclusión, Dios mío, ¿cómo es posible que alguien que conoce, que estudia para darle vida para otros, se destruya a sí mismo? Hermanos, la vida de un drogadicto es una vida miserable. Es una vida de tensión y de tristeza, de soledad, de complejos, de amargura, de soledad, de ira, de demonios. Es como la vida del alcohólico, la vida del pecador. Porque ningún hombre que no tenga a Cristo en su corazón puede verdaderamente disfrutar de paz, porque Jesucristo es el único que puede dar la paz. Jesucristo es el único que puede dar el gozo. Jesucristo es el único que puede cambiar la vida del hombre. Jesucristo es el único que puede dar la solución a los problemas del individuo humano. No hay droga, no hay nada, no hay nada en este mundo. Solo Jesús. Y hermanos, en 1977 me tocaba desarrollar mi año de servicio social. Quiero decirles, hermanos, que cuando yo ingresé mis primeros 2 años, mis notas eran excelentes, fantásticas. Pero a los 4 años, yo era el más bruto de mi grupo casi. ¿Saben ustedes? Las notas mías eran las más malas. De arrastras, con una nota casi al suelo, estaba logrando salir adelante. Hacía un esfuerzo. Padecía de insomnio, hermanos. Por las noches no podía dormir. Cerraba mis ojos. Y cuando cerraba mis ojos, miraba visiones, miraba el diablo. Miraba, tenía alucinaciones. Era una vida de tensión, una vida esquizofrénica, una vida triste, una vida amarga, una vida de angustia, una vida miserable. Y me mandan a servir mi año de servicio a un pueblo de Guatemala que se llama Poctún, en el departamento del Petén. Mandan a una clínica, de paso, a una aldea, a un pueblo pequeño. Había momentos, hermanos, en que yo estaba atendiendo a mi paciente y tenía que salir corriendo y meterme al servicio a buscar mi poquito de coca porque no podía controlarme. A finales del 77, hermanos, lograba el mayor anhelo de mi vida. El anhelo de todo ser humano, convertirme en doctor en medicina general. Ese día que recibía mi título, estábamos ante un auditorio, un montón de familiares, amigos, y en el momento en que me entregaban un pergamino,

0: yo caí al suelo desmayado. Y la gente que estaba ahí dijo, no se preocupen, es que el doctor Betancourt está tan emocionado de su graduación que no pudo resistirlo y se desmayó. Bueno, está bien, pasa. Pero resulta que pasan 10 minutos y la emoción mía seguía en el suelo desmayado. Y eso ya no es una emoción. Entonces ellos ven que la cosa es más seria. Y me trasladan inmediatamente. La ceremonia estaba celebrándose en la antigua Guatemala. Viniendo de la antigua Guatemala hacia la ciudad de Guatemala, el primer hospital con que uno se encuentra en esa carretera es el Hospital Roosevelt. No sé, en ese tiempo, no sé ahora si habrá cambiado. Es el mismo, es el primero hacia acá. Y me trajeron de emergencia al hospital. Me ingresaron a la sala de emergencia. Me acostaron en una camilla. Empezaron a examinarme médicos y enfermeras. Me sacaban la lengua, dicen, me la volvían a meter. Me pelaban los ojos, me hacían, me esculgaban, me examinaban, porque no entendían cuál era la razón por la cual no volvía en sí. A los minutos de estar en esa camilla acostado, dicen los médicos y enfermeras que mis ojos se abrieron, y cuando mis ojos se abrieron, eran como los ojos de una bestia que querían brotarse de mi rostro. Y dicen que yo brinqué y quedé arrodillado sobre la camilla donde me tenía tendido, en una posición de ataque, como alguien furioso que quiere atacar a alguien. Y ellos dicen que yo me lancé sobre una enfermera que estaba a mi mano izquierda, una enfermera que se llama Juanita Rivera. Y me lancé sobre ella, rompiéndole totalmente esta parte de su ojo. Eso sucedió tan rápidamente, tan instantáneamente, que cuando aquella gente quiso reaccionar, era demasiado tarde. Cuando ellos reaccionaron, ellos trataron de dominarme, pero la fuerza que tenía era tan grande que no podían controlarme. Estaba en ese momento siendo atacado por una especie de ataque esquizofrénico. Un ataque esquizofrénico en el grado más alto de esquizofrenia. Una esquizofrenia violenta, asesina. Ellos me agarraron, me amarraron como pudieron y me encerraron mientras atendían a aquella mujer que a causa de la lesión que yo le causé en su ojo lo perdió totalmente. Atendieron a la mujer, llamaron otros médicos, ya era un caso de especialidad, llamaron neurólogos, llamaron psiquiatras. Empezaron a examinarme amarrado, siempre me llevaron a sala de rayos X, los neurólogos empezaron a hacerme los exámenes correspondientes, los psiquiatras. Y cuando los médicos dieron un veredicto, o sea, dieron la conclusión, el diagnóstico de mi mal, ellos detectaron que en mi cerebro había un tumor canceroso que había destruido aproximadamente 6 millones de mis células cerebrales. En otras palabras, los médicos estaban declarándome enfermo con un cáncer en mi cerebro esquizofrénico y me daban pocos días de vida. Porque el avance de mi cáncer en mi cerebro era tan alto que si lo medimos del 1 al 10, yo tenía un 40% de mi cerebro totalmente destruida a causa de un tumor canceroso y la pérdida de aproximadamente 6 millones de mis células cerebrales. En otras palabras, me estaban desahuciando. Hermanos, estoy hablándoles del día de mi graduación. Yo había estado 7 años en una universidad quemándome las pestañas día y noche para convertirme en médico. 7 años de angustia y desesperación. Y cuando logro llegar a la cúspide, cuando logro coronar el mayor anhelo de mi vida, Satanás, como premio de graduación, destruye mi cerebro y me deja completamente esquizofrénico. Para mí no había ninguna esperanza, hermanos. Mis familiares decidieron llevarme a los Estados Unidos para ver si podían allá darme alguna esperanza, alguna solución a mi problema. Difícil. Me llevaron a uno de los mejores hospitales en los Estados Unidos, al Hospital Metodista de Houston, Texas. Uno de los hospitales más caros, porque aunque son hermanitos, pero son careros los bandidos. Los médicos me intervinieron. Ellos raparon mi cabeza. Empezaron a darme quimioterapia. Rompieron mi cuero cabelludo y me abrieron en mi cabeza un cráter para que mi cáncer pudiera drenar, para que pudiera botar lo que estaba destruyendo. Rompieron el cuero cabelludo, el hueso que protege el cerebro, y me abrieron una perforación de aproximadamente 4 pulgadas que quedaría permanentemente abierta hasta que me muriese, porque por ahí sería donde mi cáncer botaría lo que va destruyendo. Me llevaron a otros lugares. Yo creo, hermanos, que tener un hijo en la condición como la que yo estaba debe de ser muy triste para un padre. Yo creo que si a un padre le toca dar la vida por ver la salud de sus hijos, lo hacen. Pero para mí no había ninguna esperanza. Mis padres y familiares, al ver que no había para mí esperanza alguna, decidieron traerme y encerrarme en una clínica para locos mentales. No me trajeron a Honduras, me dejaron en Guatemala. Yo solo tenía 22 años de edad, hermanos, con un maravilloso título. Pero ¿de qué servía esto? Los médicos me dieron 3 meses de vida una vez que llegué a la clínica para locos mentales. Para ese tiempo, hermanos, en Guatemala había un hombre muy sencillo, un hombre que Dios lo había llamado del campo a la ciudad a predicar la palabra de Dios. Un hombre casi analfabeto, pero lleno de la gloria de Dios. Ese hombre se llamaba el hermano José María Muñoz, conocido en Guatemala como el hermano Chemita. Ese hombre casi analfabeto, antes de partir a la presencia del Señor, dejó solamente en Guatemala fundadas 850 iglesias evangélicas. La clínica donde mis familiares me habían dejado, hermanos, era una clínica especial. Era una clínica solo para locos de la high class. Ahí no iban locos pelados, sino solo locos aristócratas y de la alta sociedad. Me asignaron una reja. Y esa reja era el loco de la reja número 8. Físicamente, hermanos, era como un monstruo. En mi cabeza no había un solo cabello. Una maldita perforación donde botaba sangre y pus que olía a diablo, a infierno. No sé si ustedes han sentido el tufo que bota un cáncer. O cuando usted se acerca a alguien que habla y tiene cáncer en el estómago, y el tufo que bota la persona es tan inmundo que uno no lo puede resistir. Ciego, sordo y mudo, hermanos. Yo había perdido todos mis miembros. Era una lacra humana, hermanos. ¿Saben de ustedes cuando las enfermeras me iban a dar de comer? No crean ustedes que me daban comida en una bandeja. La comida me la tiraban al suelo como un perro. Era una lacra humana, hermanos. Tenían que comer en 4 patas buscar la comida. Cuando me iban a bañar, me bañaban con una manguera a presión. Porque la gente me tenía miedo y me tenía asco. Por esa razón he aprendido a amar al Señor, hermanos. ¿Y saben ustedes por qué razón he aprendido a amarlo? He aprendido a amarlo porque cuando todos me despreciaron, cuando nadie me quiso dar amor, Jesucristo bajó desde el cielo. Tomó mi mano porque yo no podía dársela. Y me hizo libre. ¡A su nombre! ¡Quién mire! ¡A su nombre! ¡Quién mire! A veces, hermanos, cuando comparto mi testimonio, yo me pellizco y yo digo, Dios mío, ¿será de verdad que yo soy Jaime Betancourt? ¿No será que soy de otro planeta? Porque lo que estoy hablando parece tan irreal. Pero saben, me duele cuando me aruño. Eso quiere decir que yo soy yo y que no hay otro. A eso de las 4 o 5 de la tarde, en una de las zonas de la ciudad de Guatemala, estaba el hermano Chemita orando en su cuarto. El hermano Chemita, le decían al hermano José María Muñoz. Y dice el hermano Chemita que mientras él oraba, dice que el Señor se le reveló. Aleluya. Yo no sé si ustedes creen en la revelación, yo no sé si ustedes creen que Dios habla. Yo lo creo, hermanos. Yo lo creo. Yo lo creo. Yo lo creo. Aleluya. ¡Quién vive! Aleluya. Y dice ese siervo que mientras él oraba, la voz de Jesús vino sobre él. La voz audible. Y Jesús le dijo a este siervo, hijo mío, quiero que vayas a la clínica para locos mentales, porque tengo un trabajo para ti. Aquel era un hermano Chemita, era un hombre especial, hermanos. Y yo creo que cualquier siervo de Dios es especial para el Señor. Si este paga el precio. ¿Y saben ustedes cuál es el precio? El precio es rodillitis. Ayunitis. Sí, los seminarios son maravillosos, son excelentes. Pero el verdadero poder de Dios está de rodillas cuando el hombre se humilla y busca a Dios. ¿Saben, hermanos? Yo soy reverendo, soy ordenado, soy reverendo, pero si no me cuido voy a quedar reventado en la banca. Porque no es eso lo que vale. Dios lo que quiere son corazones sencillos y humildes. Quiere hombres que le adoren en espíritu y en verdad. ¡Aleluya! ¡A su nombre! ¡A su nombre! ¡A su nombre! ¡Aleluya! ¡Alabado sea Dios! ¡Aleluya! Y aquel hombre, hermanos, que era un hombre que obedecía a la voz de Dios, porque un príncipe de Dios tiene que obedecer primero a Dios que a los hombres. Y en la Biblia mía dice que la autoridad de la iglesia es el pastor, como Cristo es la autoridad. Pero no, ahora todo se ha cambiado, ahora es nueva ola. Ahora tres carnudos mandan al pastor, si no reprenda eso, hermano, eso no es bíblico. El pastor es el siervo de Dios, es el ungido del Señor, es el siervo de Dios. ¡Aleluya! ¡A su nombre! ¡A su nombre! ¡Que mire! ¡Aleluya! Y saben una cosa, hermanos, la iglesia del hermano Chema en Guatemala solamente tiene como 3,000 miembros. Ahí hay coroneles, ahí hay abogados, magistrados. Bueno, aquí hay gente de Guatemala y sabe que no estoy mintiendo. Y cuando el hermano Chema se hablaba, esos doctores bajaban la guardia y parecían reclutas también, hermanos. ¡Aleluya! Porque cuando un siervo de Dios habla, hermano, el cielo y la tierra tienen que temblar. ¡Aleluya! Porque habla en nombre del Altísimo, en nombre de Jehová Dios de los ejércitos. ¡Aleluya! ¡Aleluya! Y el hermano Shema se levantó y encaminó sus pasos hacia aquella clínica para locos mentales. Dice el hermano Shemita, en su mente, él dijo, de seguro Dios quiere que vaya a ver a mi amigo, porque el hermano Shemita tenía un amigo en esa clínica, que era el director de esa clínica, un hermano bautista, bautista del sur. Ese hermano era el director de aquella clínica. Y el hermano creía que de seguro el Señor quería que fuera a ver a su amigo. Jamás imaginó, dice el Shemita, que tenía que vérselas con ese loco. ¡Jamás! Dice el hermano Shemita que a él le gustaba orar por todo el mundo, menos por los locos. Ni a mí tampoco, pero ni modo. Y el hermano dice que él llegó a aquella clínica, pero para entrar a la oficina del director de esa clínica, tenía que obligadamente pasar por en medio de las rejas a donde estaban todos los locos. Dice el hermano que como a él no le gustaban los locos, él puso su mirada al frente sin ver para los lados. Pero cuando iba pasando frente al consultorio número 8, perdón, frente a la reja número 8, dice el hermano que en el momento que iba pasando frente a aquella reja, el Señor le dijo, siervo mío, detente, mira tu mano derecha y observa el loco de la reja número 8. Dice el hermano que él, con temor y tembló, se dio vuelta. Y cuando vio aquello de frente, dijo, Dios mío, ¡qué mono más feo! O sea, el hermano se llenó de espanto y dijo, ¡qué mono más feo! ¡Qué grosero, hermanos! ¡Qué misericordia! Porque lo que estaba viendo de frente el hermano era una cosa que daba asco. Y cuando el hermano dijo, Dios mío, qué mono más feo, el Señor le dijo, quiero que sepas que ese loco feo que tú ves ahí va a ser un vaso para mi honra y para mi gloria. Para mi honra y para mi gloria. Para mi honra y para mi gloria. ¡Aleluya! ¡A su nombre! ¡A su nombre! ¡Aleluya! Hermanos, y no se cansen de alabar al Señor. Porque la Biblia mía dice que Dios habita en medio de la alabanza. Y si ustedes no lo alaban, yo me voy y dejo esto a medias aquí. De por sí yo no soy el predicador oficial. O lo alaban o me voy. ¿Quién vive? ¡A su nombre! ¡A su nombre! Démosle un aplauso fuerte al Señor, hermanos. ¡Aleluya! ¡A su nombre! ¡A su nombre! ¡A su nombre! ¡A su nombre! ¡A su nombre! ¡Aleluya! ¡Oh, gloria a Dios! ¡Aleluya! ¡Aleluya! Si ustedes lo alaban, hermanos, pues yo me caliento más en el Señor. Pero si no lo alaban, pues yo me enfrío. ¡Aleluya! ¡Aleluya! ¿Cuántos están locos por Cristo en esta noche aquí? ¿Cuántos? ¿Cuántos lo alaban? ¿Cuántos lo alaban? ¿Quién vive, hermanos? ¿Quién vive? ¿Quién vive? ¿Quién vive? ¡A su nombre! ¡A su nombre! ¡A su nombre! ¡Aleluya! Dice el hermano que cuando él escuchó aquella voz del Señor que le dijo aquellas palabras, él dijo en su corazón, Señor, yo he visto pastores feos y horribles, pero como ese, no, Señor, no puede ser, jamás. Y el Señor le dijo, quiero que sepas que yo soy el mismo ayer, hoy y siempre. El Señor le dijo, siervo mío, quiero que ores por ese loco. Y el hermano empezó a temblar. Señor, ¿tú quieres que yo ore por ese loco? ¿No ves que ese loco me agarra, me mata, me come, Dios libre? ¿Qué tú quieres, Señor? ¿Que tu siervo muera? No, yo lo oro por ese loco. No, yo lo oro. Se acobardó el hermano. Yo lo entiendo, hermanos. Y el Señor le dijo, siervo mío, ¿no te he dicho que si creyeres, verás la gloria de mi Padre? Miren, hermanos, cuando un siervo de Dios recibe una unción tan directa en esa forma, de parte del cielo, yo le garantizo a usted, hermano, que si en ese momento a mí el diablo se me atraviesa, me monto en ese pícaro y me sirve de caballo. Porque es terrible caer en manos del Dios vivo. Y el hermano se fue inmediatamente a la oficina del director, su amigo. Y llegó, me imagino, con los ojos desorbitados. Y le dijo, doctor, ábrame la reja del loco número 8, porque el Señor me ha dicho que vaya y ore por él. Y el doctor lo quedó viendo con los ojos que se le salían. Y le dijo, don Chemita, ¿usted sabe lo que me está pidiendo? Que le abra la puerta del loco más peligroso de este hospital. ¿Lo viste que si todo loco lo agarra, se lo mata y lo come? No, yo no le abro la puerta. Y el hermano dice que vino y agarró al doctorcito de pescuecito y le dijo, en el nombre de Jesús, ábrame la reja del loco número 8, ya. ¡Aleluya! ¡A su nombre! ¡A su nombre! Y el doctor dijo, antes que este loco me mate, mejor lo encierro con el otro loco también. El hermano doctor agarró la llave, se vino todo el personal que estaba de turno. Habían aproximadamente unas 4 enfermeras y otras personas más. Abrieron la reja del loco número 8... agarraron a Chemita y lo empujaron hacia adentro y ¡bruf! Le metieron candado. Si se lo lleva, que se lo lleve él solo. Dice el hermano Chemita, hermanos, que cuando él entró a la reja donde me tenían encerrado tenía aproximadamente, tal vez yo podría decir, como unos 5 metros cuadrados. Las paredes me las habían preparado porque yo solo pasaba saltando. Y quiero decirles, hermanos, que mi reacción esquizofrénica o el demonio o los diablos o lo que había en mí me hacían sentir que yo era un tigre y atacaba como un tigre. Yo atacaba así y yo solo pasaba así brincando día y noche, hermanos, las rejas. Las uñas se me habían caído. Era algo, hermanos, deprimente. Sin embargo, mírenme qué bonito estoy ahora. Pero suave, ya estoy cansado. La obra de Dios es perfecta, hermanos, perfecta. Si el Señor no fuera perfecto y fuera algo turbio, nadie estaría aquí esta noche. Y yo no soy la excepción. Yo no soy el único milagro. Dios ha hecho millones de milagros. Y esto que Dios ha hecho conmigo es menos que nada. Como lo que Dios puede hacer esta noche contigo, amigo, en Cristo Jesús. ¡Aleluya! Porque yo sé, amigo, que tú esta noche me vas a dar una ofrenda especial. Y yo la voy a recibir para dársela al Señor. Dice el hermano que cuando él entró a la reja, yo estaba de espaldas, no veía, no hablaba, solo pasaba brincando y saltando. Y dice el hermano que cuando él entró ahí, yo empecé a brincar y a saltar, empecé a ponerme furioso, empecé a gritar, a brincar, a saltar. ¿Saben, hermanos? Porque los demonios no resisten a la presencia de Dios. Yo puedo probarles a ustedes que tenía un cáncer, que estaba desahuciado. Pero yo digo que además de ese cáncer, yo tenía una legión de demonios, hermanos. Y les voy a decir por qué. Porque yo brincaba y saltaba como un tigre, como una bestia. Y dice el hermano que cuando yo empecé a brincar y a saltar, porque allí había algo que no me convenía, y empecé a brincar y a saltar, y dice el hermano que cuando iba a caerle encima, él levantó su mano al cielo, y dijo estas palabras: la sangre de Jesucristo tiene poder, y en el nombre de Jehová de los ejércitos, te ordeno, espíritu del diablo, que sales fuera de este cuerpo. Porque este cuerpo va a ser para el Señor. Ahora. Dicen los testigos, los que estaban de turno en esa clínica, que cuando el hermano dijo la última palabra, aquel cuerpo violento y esquizofrénico cayó al suelo desplomado. Y dicen ellos que el hermano Chemita se arrodilló, puso su mano sobre mi frente y empezó a ministrarme, o sea, empezó a orar por mí en el suelo, en mi cuerpo, sobre mi cuerpo inmóvil. A los 10 minutos de aquel hombre estar orando por mí, Jaime Betancourt Castelar, médico graduado, declarado para siempre loco por la ciencia, abrí mis ojos y empecé a ver en español. Estaba viendo de verdad. ¿Y saben ustedes qué fue lo primero que mis ojos vieron cuando se abrieron? A un viejo loco encaramado sobre mi cabeza que decía: la sangre de Cristo tiene poder, tiene poder, tiene poder, tiene poder, tiene poder, tiene poder, tiene poder. ¡Aleluya! Y sí que lo tiene, hermanos. ¡A su nombre! ¡A su nombre! ¡Tiene poder! ¡Aleluya! ¡A su nombre! ¡A su nombre! ¡Aleluya! Yo digo que era un viejo loco porque yo no entendía lo que estaba pasando. Lo que yo veía era que aquel viejo loco me aplastaba la cabeza contra el suelo y decía: ¡tiene poder! ¡Tiene poder! ¡Tiene poder! Y abrí mi boca y empecé a hablar en español. ¿Y saben ustedes cuáles fueron mis primeras palabras? Señor, le voy a decir a mi padre que lo mande a fusilar porque usted me tiene secuestrado. Y el hermano estaba hablando, hermanos, y el hermano empezó a decir estas palabras. Mis oídos se abrieron y empecé a escuchar las palabras del hermano que me decía: hijo mío, yo no te tengo secuestrado, sino que quien te tenía secuestrado es el diablo, pero Jesucristo te ha libertado para la gloria de su nombre. Estaba viendo, estaba hablando y estaba escuchando. ¿Saben ustedes quién fue el primero que reaccionó cuando me oyó hablar? El hermano director de la clínica. Cuando el director me oyó hablar, dijo: Dios mío, ¿cómo está hablando? Y aquel hombre se fue al suelo desplomado. Porque no podía creer lo que sus ojos estaban viendo. ¡El loco está hablando! Y ¡pus! Y después de él, otros más le hacían segunda, tercera, cuarta y quinta. Todos caían al suelo de rodillas. Y el doctor se volvía a levantar y decía: ¡el loco está hablando! Y ¡pus! Al suelo. Porque nosotros hablamos muchas veces de que Cristo es poderoso, pero cuando vemos el poder de Él actuar, no lo podemos tolerar. Y ¡pum! La Biblia mía dice que Jesucristo
1: es el mismo ayer, hoy y siempre. Y la Biblia mía dice, estas señales seguirán a los que creen. En el nombre de Jesús pondrán las manos sobre los enfermos y sanarán. ¡Sanarán! ¡Aleluya! ¡A su nombre! ¡A su nombre!
0: Y para remachar con broche de oro, y Jesús dijo, ¿y ustedes harán mayores cosas que mí? Porque yo voy al Padre. Dicen los testigos que mientras el hermano Chemita oraba por mí en el suelo, la perforación que había en mi cabeza, hermanos, dicen los testigos que mientras él oraba, esto es el poder de Dios actuando. Y yo no sé cuál será el Cristo de muchos, pero el mío es bárbaro, el mío es terrible. ¡A su nombre! ¡A su nombre! ¡A su nombre! ¡A su nombre! ¡A su nombre! ¡Aleluya! ¡El vivo! Dicen ellos que mientras aquel hombre oraba, la perforación de mi cabeza se fue cerrando. ¡Se fue cerrando! ¡Se fue cerrando! ¡Se fue cerrando! ¡Se fue cerrando! Hasta quedar completamente cerrada. Hermanos, a todo esto ya eran las 9 de la noche. El médico llamando a otros médicos, el director de la clínica, llamando psiquiatras, llamando neurólogos, pidiendo el expediente mío. Me llevaron al hospital Roosevelt de regreso. Hermanos, al llegar al hospital había una cantidad de médicos, porque a veces se quiere hacer experimentos con conejillo de indias. Y los médicos me examinaban, me sacaban la lengua y me la volvían a meter, me la volvían a meter y me la volvían a sacar. Me tomaban una placa, me sacaban la otra, porque los médicos cuando tomaban las placas de mi cerebro, cuando miraban la placa encontraban que mi cerebro era como el de un niño que nunca había sido tocado. Tenía un nuevo cerebro. ¿Quién lo hizo? ¡A su nombre! ¡A su nombre! ¡Aleluya! Y los médicos decían, tómenle otra placa. Y me volvían a meter otra y me volvía a salir nueva. Aquellos sinvergüenzas me estaban matando de sacarme y meterme la lengua. Porque no podían creer lo que sus ojos estaban viendo. No podían creer el poder de Dios, pero tenían que tragárselo. Aunque fuera la fuerza, porque ahí estaba el poder de Dios presente. ¡A su nombre! Hermanos, este es el Cristo que yo predico. A los 5 días, yo le di mi vida a Jesucristo. Y al 2º día, yo estaba predicando por primera vez de haberme convertido. Y aquí estoy, hermanos. He sido el hombre más feliz de la tierra. Estoy agradecido profundamente con el Señor. Él me dio lo que nadie pudo darme. Y lo más hermoso de Cristo, hermanos, esto es lo más lindo, hermanos. Yo no aprendí a amar a Jesús por miedo al infierno, porque no tenía conciencia de mis actos. No podía clamar, no podía pedir ayuda. No podía decir, ayúdenme. No podía solicitar a nadie. Todos me habían despreciado. Las enfermeras, mis familiares. Era una lacra humana, para mí no había ninguna esperanza. Pero Jesús tendió su mano desde el cielo.
1: Por eso he aprendido a amar al Señor, he aprendido a amarlo porque Él me amó cuando nadie me quiso amar. Él me dio un rayo de esperanza, me dio una luz. Él cambió mi lamento en baile. A Él le debo todo mi ser, le debo toda mi vida. Él es el que merece toda la honra y toda la gloria. Ese es el Cristo que yo te invito en esta noche a que tú le des un aplauso con todo tu corazón. Y que le digas en esta noche, Señor, aquí estoy. Para que me llene de tu presencia. Para que me llene de tu amor, de tu gracia. Póngase de pie, hermanos. Quiero invitarles, por favor, que inclinen su rostro y hagan una oración conmigo en este momento por aquellos que todavía no conocen a Jesús. Repítanla conmigo. Señor Jesucristo, en esta noche hemos predicado tu palabra. Yo sé, Señor, que aquí hay un montón de gente con diferentes necesidades, con problemas muy grandes, llenos de angustias. Pero aquí estás tú, Señor, para cambiar el lamento en baile. Señor, en esta noche, toca estos corazones. Toca cada vida en esta noche, Señor. Que aunque el problema sea muy grande, Señor, dices tú, venid a mí todos los que estáis cansados y cargados, que yo los haré descansar. Señor, bendice este pueblo en esta noche, glorifícate. Oh, Señor, trae almas, sana a los enfermos y libera a los cautivos en el nombre de Jesús. Aleluya. Si en esta noche hay alguien que todavía no ha recibido a Jesucristo y quiere hacerlo, yo le invito a que ahí donde está, levante su mano. Yo quiero orar por usted en esta noche. ¿Quién levanta su mano en esta noche y le da su vida a Cristo Jesús? Dios le bendiga. ¿Alguien más? Levanta su mano, Dios le bendiga. ¿Alguien más en esta noche? Dios le bendiga. ¿Alguien más en esta noche? Recibe a Jesucristo, Dios le bendiga. ¿Alguien más en esta noche? Reciba a Jesucristo. Amigo, reciba liberación en esta noche. Reciba salud. Reciba perdón de pecado en esta noche. Esta es una noche especial para usted. Es una noche de arrepentimiento. Es una noche de reconciliación para su vida. Aleluya. ¿Quién más en esta noche? Levanta su mano. Voy a invitar a los que han levantado su mano. Vayan pasando al frente, por favor, para orar por ellos. Vayan pasando al frente a los que han levantado su mano, recibiendo a Jesucristo. Pase al frente, Dios bendiga. Pase al frente ahora mismo. No tenga pena, no tenga vergüenza. Venga acá esta noche y dele su vida a Jesucristo. Alguien más en esta noche. Dios bendiga a este joven. Dios bendiga a este caballero. Dios bendiga a esta señora. Dios bendiga. Dios le bendiga a esta joven. Alguien más en esta noche. Alguien más en esta noche. Alguien más en esta noche. Aleluya. Alguien más en esta noche. Alguien más en esta noche. Aleluya, aleluya, aleluya, aleluya, gloria al Señor. Siga pasando, amigo, en esta noche. Siga pasando en esta noche, amigo. Dele su vida a Jesucristo, amigo, hermano. Usted hoy ahí donde está, clame por las ovejas, clame por las almas perdidas. Hermano, usted no se canse de orar, porque ahorita este es un momento de batalla, es un momento de lucha, es un momento de pelea. Aleluya, aleluya. Alguien más en esta noche. Alguien más en esta noche. Siga pasando, siga pasando. Siga pasando en esta noche. Siga pasando. Siga pasando en esta noche. Aleluya. Alabado sea el Señor. Aleluya. Aleluya. Esta es una noche de reconciliación. Una noche de poder. Aleluya. Estamos invitando a todas las personas que han elevado sus manos para recibir al Señor como su único Salvador. Oportunidad de tu vida. El Señor está aquí. Su presencia está en así como Dios ha obrado un milagro en el hermano Betancur, también Dios hoy puede obrar un milagro en tu vida, un milagro de salvación, un milagro de restauración, un milagro de levantar tu vida.
2: Radio Alegría te da la hora, son las 12:31.

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1: Pero lo que yo encuentro cuando leo la vida de Jesús es que encuentro al ser humano ideal, al ser humano que Dios creó. Si uno le hubiera preguntado al Señor: Señor, ¿cuál fue la clave de todo lo que hiciste? ¿Qué te capacitó para vivir esa vida tan extraordinaria que viviste? ¿Cuál fue? Nos hubiera contestado. Si le hubiéramos preguntado a los apóstoles, nos hubieran dicho seguro. Todo dependía de la vida de oración del Señor. Jesús oraba. Mi desafío para ustedes es que si aprendemos de la vida de Jesús lo que fue el secreto de Él, ustedes y yo podemos experimentar la misma revolución que Él experimentó.

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1: Dice así la palabra del Señor, Marcos 1:32. A la caída de la tarde, después de la puesta del sol, por razones climáticas, el clima de Israel es muy caliente, parecido a California en agosto, trajeron a Jesús todos los que estaban enfermos y los endemoniados. Toda la ciudad se había amontonado, agolpado a la puerta. Y Jesús sanó a muchos que estaban enfermos de diversas enfermedades y expulsó muchos demonios. Y no dejaba hablar a los demonios porque ellos sabían quién era Él. Levantándose muy de mañana, cuando todavía estaba oscuro, Jesús salió y se fue a un lugar solitario y allí oraba. Simón y sus compañeros salieron a buscar a Jesús. Lo encontraron y le dijeron, todos te están buscando, Señor. Jesús les respondió, vamos a otro lugar, a los pueblos vecinos, para que yo predique también allí, porque para eso he venido. Y fue por toda Galilea predicando en las sinagogas y expulsando demonios. Mi tema para esta mañana es la oración en la vida de Jesús, claves para una vida transformada y poderosa. Si yo le dijera en este momento, luego que el culto termine, lo invito a almorzar conmigo al Ritz-Carlton. ¿Cuántos me aceptan la invitación? Gracias. Correctamente, nadie se la perdería, ¿no? Si le digo, quédese a la iglesia, quédese después del culto conmigo, nos vamos a quedar orando un ratito. ¿Cuántos aceptan la invitación? Bueno, todos los que levantaron la mano los espero ver abajo. Si yo lo llamo el sábado a las 10 de la mañana, o sea, nunca llame a un hispano antes de las 11 más bien, porque eso es pecar. Y le digo, escúchame, ¿qué estás haciendo? Te paso a buscar y vamos a juntarnos a orar. Usted me dice, pastor, ¿no tiene algo más aburrido para proponerme para esta mañana con el sol tan lindo? Usted me dice, pastor, quiero hablar con usted. Le digo, no puedo porque tengo que orar. Usted dice, nunca me imaginé que era tan chupasangre, pastor. Ustedes se dan cuenta. Hablar de la oración al ser humano es hablarle de un sinsentido. Ustedes y a mí, por naturaleza, no nos brota el hábito de orar. Cuando somos niños, porque no entendemos la vida. Siempre recuerdo, yo nací en la iglesia, a mí me enseñaron a orar de chiquito y oraba porque lo tenía que hacer, pero nunca entendí, por ejemplo, por qué papá, cada vez que salíamos en el auto, oraba antes de salir de casa. Pensaba que era un sinsentido. ¿Estamos de acuerdo? Excepto que ahora que soy viejo, ni loco me atrevo a enfrentar el freeway sin haber orado antes. Porque ustedes saben que eso es como jugar a la ruleta rusa. ¿Quién tiene aquí garantizado que cuando sale al frío va a volver con vida al regreso? Los riesgos son impresionantes, hace diferencia a la oración. A medida que vamos creciendo, la vida nos fuerza a orar. Los golpes, los sufrimientos, las pruebas, las adversidades. Dios nos tiene que llevar a valles oscuros y difíciles. Y es allí cuando nos tiene que quebrar el ego y el sentido de arrogancia y de independencia y enseñarnos finalmente que ustedes y yo dependemos de Él en todos los días de nuestra vida y que si vamos a tener éxito, vamos a depender de Él y vamos a tener que usar sus recursos. Cuando somos jóvenes estas cosas no las entendemos. Pensamos, yo soy el capitán de mi embarcación, nadie puede contra mí. Espérate, jovencito, lo que te viene más adelante. Tu vida está contra huestes espirituales de maldad que buscan devorarte vivo, destruirte, aniquilarte, arruinarte, enfermarte, matarte. Y es por eso que ustedes y yo, la vida nos fuerza a orar. Somos como aquella mujer que un día escuché su testimonio y decía, mire, al que la entrevistaba en la televisión, yo crecí en un hogar ateo. Mis padres no creían en la existencia de Dios. Yo jamás visité una iglesia, jamás pisé la casa de Dios. Nunca supe nada de Dios hasta que por primera vez hice un viaje a Europa a los 45 años de edad y allí, como parte del tour en París, me llevaron a ver Notre Dame. Miré, salí, no me dijo nada. Pero pocas semanas después, Mi hija apareció con un dolor de cabeza. La llevamos al hospital porque cayó desmayada y los médicos me dijeron tiene un tumor inoperable. Y ese día cuando salí del hospital, tenía una boca que era muy florida. Y allí en el parking, ese Dios que yo no lo conocía y que no creía que existía, le grité y le grité por horas hasta quedar sin fuerzas. Y de repente sentí una voz que me dijo, ¿te das cuenta que es la primera vez que me dirigís la palabra? Fue el comienzo de su conversión.

Cuando ustedes y yo hablamos de la oración, es un sinsentido. Absolutamente. Pero cuando yo me acerco a la vida de Jesús, encuentro la vida más extraordinaria en la historia humana. Es la vida que cambió nuestra historia en dos partes. ¿Y por qué? Porque fue un enseñador que vino a traer nuevas filosofías que ustedes y yo podemos especular y llegar a la utopía. Fue porque vino a hacer ¿qué? Bueno, cuando ustedes leen la Biblia van a encontrar que Jesús trató con aquellas cosas que nadie puede tratar. Trató con las enfermedades, hizo milagros portentosos. Lo leímos allí en el relato. La gente lo buscaba a él porque sabían que en Jesús había poder. Lo vemos a él porque gente que no tenía cura desde el punto de vista humano, porque estaban oprimidos, invadidos por demonios, con la palabra de Jesús quedaban libres. Y la multitud se agolpaba a buscar el toque milagroso del Señor. Y uno se tiene que preguntar, ¿cuál era el secreto en la vida de Jesús? ¿Era porque él era Dios? No, no creo. ¿Qué quiero decir? Que por supuesto él era Dios y tenía poder infinito. Pero cuando ustedes y yo leemos los evangelios, vamos a notar que lo que encontramos allí no es a Dios actuando, sino al hombre ideal actuando. Al hombre que ustedes y yo podríamos haber sido, el ser humano de acuerdo a la plenitud que Dios lo creó. Es por eso que cuando usted lea la vida de Jesús, no lo lea pensando, aquí está Dios en acción, aunque era Dios. Porque hizo cosas que solamente Dios puede hacer. Solamente Él pudo caminar por el agua del mar de Galilea. Pero lo que yo encuentro cuando leo la vida de Jesús es que encuentro al ser humano ideal, al ser humano que Dios creó, al ser humano que el pecado arruinó en el jardín del Edén y que Cristo vino a restaurar y a tratar de que ustedes y yo, si aprendemos lo que Él hizo, podemos vivir una vida como la que Él vivió. ¿Suena demasiado lindo, demasiado loco? Bueno, estas son las posibilidades. Si uno le hubiera preguntado al Señor, Señor, ¿cuál fue la clave de todo lo que hiciste? ¿Qué te capacitó para vivir esa vida tan extraordinaria que viviste? ¿Cuál fue? Nos hubiera contestado. Si le hubiéramos preguntado a los apóstoles, nos hubieran dicho, seguro. Todo dependía de la vida de oración del Señor. Jesús oraba. Mi desafío para ustedes es que si aprendemos de la vida de Jesús, lo que fue el secreto de Él, ustedes y yo podemos experimentar la misma revolución que él experimentó. ¿Está al alcance de ustedes? ¿Está al alcance mío? Las posibilidades son infinitas. Vamos por parte. En primer lugar, la oración evidentemente era una práctica constante en la vida de Jesús. Su ministerio público comenzó con una oración. En el relato de Lucas nos cuenta que Jesús vivió 30 años, le llamamos los 30 años de silencio, de oscuridad en Nazaret, y luego Cristo salió de allí y vino a las aguas del Jordán para ser bautizado, y allí comenzó su servicio, su ministerio a la raza humana. Y el Evangelio de Lucas nos relata, aconteció que cuando todo el pueblo se bautizaba, también Jesús fue bautizado. Y mientras oraba, ¿qué pasó? Descendió sobre él el Espíritu Santo en forma de paloma, y fue el Espíritu de Dios el que le dio el poder para vivir la vida que vivió. Sí, el ministerio público de Jesús comenzó con una oración, y tenemos que decir también que su ministerio público concluyó con otra oración. Una vez más, el doctor Lucas nos recuerda en 23:46. Entonces Jesús, clamando a gran voz, dijo, Padre, en tus manos encomiendo mi espíritu. Y habiendo dicho esto, expiró. Jesús comenzó con una oración y concluyó su vida con una oración. Toda su vida pública fue un ejemplo de oración. A los discípulos que trabajaron al lado de él, les llamó la atención lo que él hacía. Y ustedes recordarán, hace un tiempo hablé del Padre Nuestro. No le fueron a decir al Señor, Señor, enséñanos a hacer milagros. Señor, enséñanos a exorcizar. Señor, enséñanos a... Le dijeron, Señor, enséñanos a orar. Sabía que en la vida de Jesús, la oración y el poder iban tomados de la mano, y Jesús era absoluto.

A mí me llama la atención este relato que leímos juntos, porque si ustedes escucharon lo que leímos y siguieron el relato, van a notar que la noche anterior el Señor Jesús ha estado trabajando hasta altas horas. Y si usted alguna vez ha sido la mano de Dios para realizar milagros, sabe la energía vital que disipa, que consume. Me imagino que el Señor, luego de dar la voz en lucha contra todas las fuerzas del maligno, aquella noche tiene que haber llegado a la cama y tiene que haber estado rendido de cansancio. Y sin embargo, al día siguiente, antes que el día amaneciera, y posiblemente en Israel, ustedes saben, amanece temprano al día, cuando todavía era oscuro, el Señor ya estaba saliendo para ir a un lugar a orar. El Señor sabía que no podía comenzar el día sin primero tener comunión con Dios, porque ese era el manantial del poder que hacía todo posible. Oraba también al concluir el día. Leemos en Juan, Mateo capítulo 23, 14, 23, perdón, después de despedir a la multitud, luego de haberlos atendido, luego de haber multiplicado los panes y los peces, subió al monte a orar aparte, y cuando llegó la noche estaba allí solo. Envió a sus discípulos en una barca, y para cerrar la tarea Jesús se dedica a la oración. Lo que ocurrió entre los dos paréntesis, el comienzo y el final del día, no era más que la consumación de lo que lograba cuando él buscaba el rostro del Padre. La tercera pregunta es, ¿dónde oraba Jesús? La Biblia nos cuenta, oraba en todo lugar. Sabía que todo lugar en este mundo es un lugar ideal para escuchar, alcanzar la mano del Padre para que su oído nos escuche. Comenzó su ministerio luego de haber orado en el desierto. Allí se dirigió para enfrentar a Satanás y lo enfrentó durante 40 días, ayunando y quitándole las llaves para poder ministrar con poder para la bendición suya y la mía. Oró en el desierto. Oraba en lugares retirados, como el que acabamos de leer, que dice que se escapó del lugar donde estuviera la presión de las necesidades para estar lejos, separado, y allí buscar el rostro de Dios en tranquilidad y poder escuchar la voz del Padre. Oró en el huerto de Getsemaní. Este era un lugar favorito suyo cuando visitaba la ciudad de Jerusalén. Nos dice el relato que Jesús salía a ir ahí con frecuencia, y por eso Judas, cuando supo a dónde lo tenía que ir a buscar para traicionarle, no dudó, porque Jesús iba a ese huerto de las especies y de las prensas de olivo a orar con frecuencia. Oraban las cumbres de las montañas. Todo lugar era bueno. Lo leímos hace un instante, subió a la montaña desde que miraba el lago de Galilea, y desde allí miró la necesidad de sus apóstoles y vino a socorrerlos después que la tormenta se desató. Sí, Jesús oraba. Todo lugar era apropiado. Estoy seguro que si hubiera vivido con nosotros en el día de hoy, hubiera orado mientras manejaba el carro en el freeway, hubiera orado en la oficina, en el lunch, hubiera orado en todas partes. El Señor encarnó lo que decía el apóstol Pablo más adelante: oren sin cesar. Próxima pregunta, ¿por qué motivos oraba Jesús? Hay mucho para decir en este punto, pero ciertamente, en primer lugar, el Señor oraba por sí mismo, oraba por la tarea del día. Indudablemente, Él no vino con una misión propia, vino a cumplir la voluntad del Padre. Y dependía del Padre hasta los últimos detalles. Cada acción que Él hizo fue en comunión directa, en resultado, a la orden que el Padre le daba que debía ser ejecutada en ese día. Oró por cada uno de los suyos. La noche antes de ir a la cruz le dijo a Pedro: Pedro, Satanás te ha pedido para zarandearte como trigo, pero yo he orado para que tu fe no falte. Ustedes y yo vivimos ciegos esas realidades, no las entendemos, no las comprendemos. Pero delante de la presencia, en el trono de Dios, se presenta el gran acusador, el gran adversario, y dice: préstamelo a ese. A esa la quiero por un ratito, préstamela. Esa es una hipócrita que está en tu iglesia. Es una seguidora no sincera. Préstame que yo te la zarandee un poco y vas a ver cómo enseguida se le acaba todo. Y Jesús está intercediendo por ustedes y está intercediendo por mí. Oraba cuando tenía frente a sí grandes decisiones. Si ustedes leen el relato en el Evangelio de Lucas, van a encontrar que la noche antes de elegir a sus 12 apóstoles, pasó la noche entera orando. La noche entera orando. Bueno, eso es asombroso.
Él sabía que luego que él se retirara a la gloria, ese grupo de hombres iba a continuar la misión que él había comenzado y tenía que orar por cada uno.

Vaya, qué ejemplo para cada uno de ustedes y para mí. Nosotros vivimos la ayuda, la vida sin ayuda de Dios, y así también nos va. Todos nuestros planes terminan en el fracaso más completo, en la ruina absoluta. Y decimos, ¿por qué? Y lo peor de todo es que en nuestra ignorancia tantas veces venimos con nuestros planes mezquinos y ruines y le decimos, Señor, bendice lo que voy a hacer. Y Dios nos dice, hijo, yo no te puedo bendecir eso que me traes aquí adelante. Jesús oró toda la noche. Bueno, mejor que no les pregunte a ustedes y a mí si oramos todas las noches por las grandes decisiones. Mejor cambiemos de tema. Frente a los conflictos agudos. Ustedes y yo conocemos que la crisis más grande de la vida del Señor fue la cruz. Fue cuando Él tuvo que ir a morir allí en tu lugar y el mío. Y esa fue una crisis gigante. Ustedes ven, el Señor fue sometido a todo tipo de injurias, golpes. ¿Qué es lo que no le hicieron? Ustedes lo saben bien. Si vieron la película, ¿cómo se llamaba la de Mel Gibson? El sufrimiento de la pasión del Cristo. Yo no la vi a la película, pero dicen que el 50% de la película se fue con los latigazos, porque era uno por minuto, 40 minutos de latigazo recibió el Señor. ¿Es así? Bueno, si Él sufrió lo que sufrió, ¿cómo es posible que Él no tuvo un colapso? ¿Cómo es posible que Él no fracasó en ese momento? Bueno, si ustedes leen el relato, antes de ir a la cruz, el Señor fue a ese huerto de Getsemaní y allí oró. Y cuando uno, lo voy a decir en un minuto, ve a Jesús orando con esa intensidad y con ese fervor y esa pasión, dice, bueno, pero si ahora que está solo, parece que se va a desmayar, ¿qué va a pasar cuando le vengan los enemigos a llevarle? Pero ustedes saben lo que pasó. Jesús sabía que el conflicto era en la oración, que si prevalecía en eso, el resto era pan comido. Y cuando ustedes y yo lo vemos al Señor orando y a los discípulos durmiendo, vemos que después de Getsemaní, el Señor se levanta y en todo momento controla la escena. Aquellos hombres vinieron ahí, todos muy valerosos, espadas, lanzas, y vinieron a decir, acá te llevamos preso, Jesús, marche preso. Jesús le dijo, ¿y ustedes a quién buscan? A Jesús de Nazaret. Y tocados por una mano invisible, toda aquella multitud cayó al suelo de espaldas. Y Jesús los podría haber dicho, ¿vieron? Se los dije, los dejo ahí y me voy. No hizo eso el Señor, sino ustedes y yo estábamos perdidos para siempre. Fue llevado delante del gobernador, toda la gloria y la pompa del imperio romano. ¿Y qué pasó con Pilato? Se sacudió como una hoja. Supo que delante de él había un hombre que le tuvo que decir, ¿eres tú un rey? Y dice la Biblia en la traducción de Sánchez, flor de susto el que se comió Pilato. Se derritió por dentro. Sabía que estaba frente a alguien que no era uno más. Jesús prevaleció en la oración. El resto era repartir el botín. La guerra eran las rodillas. El resto era conquista. Y uno se tiene que preguntar, ¿cómo oraba Jesús? Bueno, cuando yo leo el relato en el Evangelio, encuentro tres cosas que me enseña la vida de oración del Señor allí en el huerto de Getsemaní. En primer lugar, el Señor oraba con reverencia. Nos dice, se apartó de los discípulos a distancia como de un tiro de piedra y puesto de rodillas, oró. Puesto de rodillas. Ustedes y yo somos arrogantes, ¿eh? La llevamos en el alma la arrogancia. Ponerme yo de rodillas delante de Dios, ¿sí? Cuando viene el reporte del laboratorio y te dice es un tumor y es positivo, de golpe ustedes y yo buscamos las rodillas. Porque sabemos que estamos frente a fuerzas que no podemos controlar y a menos que Dios haga un milagro, la suerte está echada. El Señor oraba de rodillas. ¿Por qué? Porque conocía a su Dios, conocía a su Padre. Con Él tenía comunión a diario, pero sabía que es un Dios santo. Y por lo tanto había aprendido lo que le enseñó a Moisés, él también lo practicaba. Cuando aquel hombre se acercó a ver la zarza que ardía y le dijo a Moisés, quítate los zapatos que estás en terreno santo. Yo lamento mucho, que como resultado de los excesos a veces de los grupos cristianos, por ejemplo, en esta capilla no hay para ponernos de rodillas.
Ustedes y yo oramos de pie. Si yo fuera pastor y tengo que diseñar esta capilla de nuevo, le pondría ahí para que usted se arrodille. Los protestantes hemos eliminado la oración de rodillas. Es una práctica peligrosa, mala. Usted ore de rodillas siempre. No importa de dónde venga usted. Delante de Dios, usted no se puede presentar de acuerdo a lo que usted piensa. Tiene que seguir las reglas de Él. Ore siempre de rodillas. Usted me dice, pero pastor, cuando estoy enfermo y estoy en la cama. Sí, esas son las excepciones. Dios lo va a escuchar. Pero si no es una excepción a la regla, ore de rodillas. Comprenda que su lugar es aquí en la tierra y que Dios está en el cielo. Y que ustedes y yo dependemos de Él, de su gracia, de su misericordia, de su favor todos los días. Nunca lo olvide. Ore de rodillas.

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1: La hora en Radio Alegría son las 2:03.

0: Cuando Jesús estaba crucificado allá en la cruz del Calvario, la multitud que lo rodeaba le decía a gritos: vamos, si eres el Hijo de Dios, ¿por qué no te bajas de esa cruz? Demuéstranos que eres quien dices ser. Y otros allá a lo lejos murmuraban diciendo: mira, a Elías, maestro. Veamos si puede venir a salvarlo, pues a otros salvó, a otros sanó, mas él no puede salvarse. Jesús, levantando su rostro ensangrentado, dirigió su mirada hacia ellos con amor y les dijo:
1: si no bajo de esta cruz, es por amor a ustedes.

0: comenzar esta convención sin antes hablar de la iglesia fiel y verdadera. Yo he encontrado muchas iglesias alrededor del mundo. He hablado con muchos ministros alrededor del mundo. He encontrado muchas denominaciones. Me he sentado con muchos comités alrededor del mundo. Conocí muchas iglesias. Me he sentado con Billy Graham, con Jim Swaggart, Maurice Rowe. Me he sentado con los mayores hombres de la historia del evangelismo. Todos ellos tienen una concepción distinta de lo que es la iglesia. Hay algunas doctrinas que divergen del punto bíblico, pero eso no viene al caso. En África ellos tienen una concepción de la iglesia, porque la mayoría de los africanos vienen y son descendientes de tribus. Y la concepción de casa y de familia es distinta allá en África do que el modernismo del occidente aquí. Mañana yo invito a todos ustedes, por favor, no solamente los ministros, pero todos ustedes, para que ustedes puedan venir para oír esa conferencia sobre la familia pastoral. Yo me llevé 5 horas y media preparando esa conferencia. Y yo quiero que usted venga para oír. Uno de los grandes problemas hoy que estamos enfrentando no es que la iglesia en sí se está destruyendo, es que la familia se está destruyendo. Y vamos a mañana hablar y entender realmente cuáles son los puntos de los fundamentos de la familia pastoral. Y yo le invito que usted pueda venir mañana y participar con nosotros. Mateo capítulo 16. ¿Cuántos han traído la palabra de Dios? Levanta la consigo. Esta no es solamente la palabra escrita, pero es la palabra viviente y poderosa. Y cuando usted lee de la palabra de Dios, usted lee poder y autoridad. Mateo capítulo 16, vamos a empezar con el versículo 18. Y yo también te digo que tú eres Pedro, y sobre esta roca o piedra edificaré mi iglesia. Y las puertas del Hades, en el griego, el infierno, y las puertas del infierno no prevalecerán contra él. No prevalecerán. Eso no es una declaración defensiva, es una declaración ofensiva. No. Y a ti te daré las llaves del reino de los cielos. Y todo lo que atares en la tierra será atado en los cielos. Y todo lo que desatares en la tierra será desatado en los cielos. Oiga bien, Dios está hablando a nosotros, a la iglesia. Y a ti te daré. Él no presta, Él da. Te daré las llaves del reino de los cielos. O del reino de Dios, es la misma cosa. Y todo lo que atares en la tierra será atado en los cielos. Hay la aplicación espiritual. Todo lo que usted hace aquí tiene la influencia de arriba. Todo lo que usted hace influencia de arriba tiene su influencia aquí abajo. Y todo lo que desatares en la tierra será desatado en los cielos. Vamos a orar en esta noche, por favor. Padre, en el nombre del Señor Jesucristo, en el nombre del único Dios, en el nombre del verdadero Dios, Yeshua y Amashia la Malehima, en el nombre de Jesús de Nazaret, el Mesías ungido, te pido que en esta noche esté hablando a la medida en que Josué y yo hablar en este lugar. Reconozco mi dependencia en ti. Yo te pido que en esta noche pueda cesar todas las otras voces y que solamente la voz del Espíritu Santo se oiga. En el nombre del Señor Jesucristo, te pedimos que en esta noche, en esta convención, como ayer tú abriste, Señor, esta convención con llave de oro, te pedimos, Señor, que en esta noche tú lo hagas aún más lo que hiciste ayer, y que tu nombre sea exaltado en este lugar, y que tu nombre sea alabado en este lugar, porque solo tú eres digno de alabanza. Tu palabra dice que tú estás asentado en el trono. Padre, en el nombre de Jesús, en esta noche, la iglesia fiel y verdadera en que tú has llamado para perseverar. Estamos en tiempo de crisis. Estemos en tiempo de crisis. Pero tu palabra dice, no prevalecerán contra ella las puertas del infierno. En el nombre del Señor Jesucristo, atamos todo el poder del diablo en esta noche. Atamos todo el poder del diablo en esta noche. Afuera y en este lugar, todo espíritu que no glorifica tu nombre. Y te pedimos, Señor, que tú seas exaltado en este lugar. En el nombre del Señor Jesucristo. En el nombre que es sobre todo el nombre. Te pedimos que tú glorifiques tu nombre en este lugar. Para tu honra y para tu gloria. Amén. Puedes sentar, por favor. Cuando yo fui ordenado ministro de las Asambleas de Dios y enviado como misionero al norte de África y a Europa, después que venimos aquí en los Estados Unidos y fundamos Josué y Dios Ministries, Dios puso un peso en mi corazón de no solamente predicar, no solamente tenemos campañas o cruzadas, no solamente aquí, en otras partes también, pero la necesidad de enseñar a la iglesia. Una iglesia preparada es una iglesia a las puertas de la victoria. Y Dios abrió mi corazón en que no solamente deberíamos predicar, pero enseñar a la iglesia. Así como nosotros aprendimos, enseñar lo que nosotros hemos aprendido. Y fundamos el ministerio bajo principios bíblicos para entrenar y discipular a la iglesia. Lo hemos hecho no solamente aquí, pero en otras partes del mundo también. Cuando vamos a un determinado lugar, la primera escuela que tenemos en nuestro ministerio se llama la Escuela de Misiones y Evangelismo. Yo fui graduado de misiones. Cuando recibí mi doctorado honorario de misiones, honoris causas, realmente reconocí que esto es lo que Dios me había llamado. Misiones es lo que arde en mi corazón. Cuando preguntara al gran misionero en África, el doctor Dave Livingstone, lo que él pensaba sobre ser un misionero, él dijo, Dios tuvo un solo hijo, Jesús, y este hijo fue un misionero. Y mientras yo viví, yo seré un misionero. Y Dios está llamando personas al ministerio alrededor del mundo. Y yo estoy cierto que de esa convención Dios levantará hombres y mujeres también. Esa escuela itinerante funciona bajo un estudio intensivo de preparaciones sobre misiones. Para dar a la iglesia una visión, no solamente local, pero una visión mundial de lo que es que está pasando en la iglesia. Esa escuela es itinerante, quiere decir que donde quiera que nosotros vayamos, ahí la ministramos. Ahora estoy de salida para Nueva Jersey, Elizabeth. Voy a ministrar en el Concilio Bautista del Norte, la Escuela de Misiones y de Evangelismo. Una iglesia misionera es una iglesia a las puertas de la victoria. Una iglesia que gana almas es una iglesia poderosa. Es una iglesia que está bajo la unción y la dirección del Espíritu Santo. No solamente el evangelismo y misiones, pero también qué vamos a hacer con las personas que se han convertido al Señor. Entonces hemos fundado la escuela de discipulado, que enseña que después del evangelismo viene el discipulado. El follow-up, el ministerio del seguimiento, es la enseñanza al nuevo convertido. Usted no puede poner un nuevo convertido que llegó a la iglesia, lo poner en una clase de escatología cuando estamos hablando de Daniel o Apocalipsis, él no va a entender nada. Necesitamos una escuela de discipulado en la iglesia. Necesitamos grupos de discipulado en la iglesia. Uno de los grandes problemas es que hemos hecho convertidos, pero no hemos hecho discípulos. El Señor dijo, id en todo el mundo y hacer discípulos de todas las naciones. En los Estados Unidos hay 100 millones de personas que han recibido a Cristo como su Señor y Salvador. Pero ¿cuántos de ellos son discípulos? ¿Cuántos de ellos realmente ganan almas para el Señor? Después de la escuela de discipulado viene la escuela de liderazgo. La necesidad de formar líderes en la iglesia. Líderes con madurez, líderes con personalidad, con carácter. Esa escuela es basada en el liderazgo de la iglesia. Cubrir los tópicos de la estructura, del carácter y de la personalidad. La vida privada, la vida pública. El ministerio está sufriendo una crisis. Cuando yo en el otro día traducía a Morris Cerullo en el Convention Center, él me dijo, quédate a 3 metros de mí, yo le estaba traduciendo al español, y él me dijo, yo he dicho eso 10 años atrás, que todo lo que tiene que ser sacudido será sacudido. Los ministerios están siendo sacudidos. La iglesia está siendo sacudida. La economía del país está siendo sacudida. Las familias están siendo sacudidas. Todo está siendo sacudido, porque lo que Dios no plantó no va a quedar.
1: Cierto.
0: Cuarto es el seminario del crecimiento de la iglesia. Cuando estuve en Corea y en Japón, ahí aprendimos que uno de los secretos del crecimiento de la iglesia es las células, los cultos de los hogares. Tenemos que dar énfasis y apoyar a estos ministerios, ganar nuestros vecinos para Cristo, invadir en el nombre de Jesús nuestras comunidades. Eso envuelve a la enseñanza específica del Espíritu Santo en los diferentes dones de la iglesia, a fin de perfeccionar a los santos a la tarea del evangelismo. El quinto campaña evangelístico se sabe ganar las masas para el Señor Jesucristo. Hemos hecho esto aquí, en otras partes del mundo también. Cruzadas juveniles, cuando yo predicaba en Zurich, Suiza, a los jóvenes, a la conferencia mundial, Dios me dio la palabra en Ezequiel 37:10. Envíse a levantar un ejército grande de tal manera que cubría toda la tierra. Dios está levantando jóvenes alrededor del mundo. Usted podrá mirar un joven, él tiene 18 o 20, 24 años, no lo desprecies. A él hay poder y autoridad. Dios va a parecer a él una bomba espiritual. Tenemos que apoyar a nuestros jóvenes, orar con ellos, dar consejo a ellos, andar con ellos, enseñar a ellos para que mañana puedan ser los grandes hombres de Dios que Dios está levantando en el mundo. Y en séptimo, el ministerio eslavo consiste, es un puente vital entre el mundo occidental y el mundo tras la cortina de hierro. Dios me dio esta visión cuando salí de Checoslovaquia para entrar en la Unión Soviética, la necesidad de ministrar a la iglesia underground, la iglesia sufridora tras la cortina de hierro. Y es también un ministerio para informar al mundo libre de las persecuciones que hay tras la cortina de hierro. Usted puede ver Gorbachev hablando en la televisión, él viene a los Estados Unidos, toma champagne y come McDonald's en la Casa Blanca, pero allá no hay libertad religiosa, no es cierto. Yo estuve allí, yo anduve allí, yo vi con mis ojos. Allá mueren más de 350,000 cristianos cada año tras la cortina de hierro, solamente por su fe y su testimonio del Señor. Allá tras la cortina de hierro hay miles y miles de cristianos, hermanos tuyos. Muchos de ellos están cargando piedras en Siberia todavía. No piensa que el Glasgow o la perestroika lo sacaron de ahí. Ellos están allí. Lo que usted ve es una propaganda, pero no es la realidad. Si usted va a Cuba, usted va a ver muchos y decenas y miles de hermanos y hermanas y pastores que todavía están ahí. Ellos son muertos, son decapitados. Son ahogados. Un pastor en la Unión Soviética me dijo a mí: Irión, vuelve a los Estados Unidos y diga a ellos para que den valor en el banco de su iglesia donde están sentados. Y yo, ¿por qué? Porque la KGB entró aquí y sacó a mi esposa a un lado, la violaron, después la fusilaron y le pusieron su cabeza en un poste. La iglesia verdadera está siendo sacudida. Dios va a dejar lo mejor, porque Dios es lo mejor, y Él dio lo mejor. Muchos son llamados, pero pocos son los escogidos. Dios está separando una iglesia poderosa, una iglesia sin hombres, sin concilio, una iglesia mundial. Nadie se llevará el crédito del derramamiento del Espíritu Santo, solo Él llevará el crédito. La iglesia de Cristo fiel y verdadera. Pablo dijo en los últimos días, espíritu de error. Muchos oirán doctrinas de demonios. La iglesia fue considerada en primer lugar proféticamente. Israel es llamado en el Antiguo Testamento de congregación. Esa palabra en griego es eclesia, que quiere decir asamblea del pueblo. Viene del verbo kalak, que es ser llamado. Usted fue llamado para una obra especial. La palabra más alta en el hebreo para santidad es kadosh. Esa es la palabra para Dios. God is kadosh. Dios es santo, Dios es santidad. Es la palabra más alta. Cuando estudié el Yeshiva, el Torah, los 5 libros de Moisés, la ley en Tel Aviv, lo hemos aprendido que Él es el Dios Todopoderoso. Que después de Él no hay otro Dios. que Él es un Dios único y poderoso, y que después de Él no hay otro. Aleluya. Kalak, usted fue llamado para estar separado. La iglesia, en segundo lugar, es también considerada históricamente. La iglesia empezó en el día del Pentecostés, con el derramamiento del poder del Espíritu Santo. La misma manera que el tabernáculo fue construido y después inaugurado con el poder del Espíritu Santo. La Biblia dice en Éxodo 4:34, entonces una nube cubrió el tabernáculo de reunión y la gloria de Jehová inundó el tabernáculo. Los sacerdotes no podían entrar. Moisés no podía entrar. Esa palabra gloria en el hebreo es Shenikah. El Shenikah invadió en el tabernáculo. Dios está preparando para derramar su Shenikah, no solamente en Los Ángeles, pero en todo el mundo, y sabrán que Él es Jehová y que Él es Señor.
1: ¡Santo Dios!
0: El rey David juntó los materiales para la construcción del templo, pero la construcción vino por su hijo Salomón. De la misma manera, Jesús, durante su ministerio de aquí en la tierra, Él juntó los materiales para la iglesia. Él no fundó la iglesia, Él juntó los materiales necesarios para la iglesia, pero la iglesia empezó con su sucesor, el Espíritu Santo, en el día del Pentecostés. Esta obra fue hecha por la operación del Espíritu Santo y los apóstoles, que pusieron los fundamentos por sus enseñanzas, predicaciones y organización y administración. Por eso es que la Biblia dice en Efesios 2:20, la iglesia edificada sobre el fundamento de los apóstoles. Dios tiene una iglesia mundial. Una iglesia que le adora, que le ama, que le busca. La iglesia no es cuatro paredes. La iglesia no es un culto. La iglesia es un organismo. Cristo es un organismo que Él respira a través de la iglesia. Solamente hay un vehículo, una manera por la cual Cristo se glorifica, y es la iglesia. Y afuera de esto no hay ninguna otra entidad. La iglesia es el receptáculo de su gloria. Lo único que Dios tiene es la iglesia. En primer lugar, la Biblia dice, mas yo también te digo, Cristo hablando. Esta palabra prueba, esta palabra yo prueba también, que Jesús estaba actuando separadamente del Padre. Él dijo, mas yo también te digo. En el versículo 17, mas mi Padre que está en los cielos. El Padre había dado una revelación a Pedro, ahora el Señor dijo, yo voy a dar una también. Mas yo también te digo. Él estaba actuando separado del Padre, aunque los tres son uno. Natanael vino a él y dijo, ¿podrá salir alguna cosa buena de Nazaret? En verdad te digo, antes que tú vinieras a mí, yo te vi debajo de la higuera. Él estaba a 3 millas de distancia del Señor. Mi Señor, mi Salvador, y se rodeó delante de él y dijo, ¿te maravillas porque yo te he dicho que te vi debajo de la higuera? Verás los cielos abiertos y el Hijo del Hombre descender del cielo. Cristo estaba en el cuerpo, pero Él no estaba limitado a sus poderes sobrenaturales. Él estaba solamente limitado al cuerpo de omnipresencia. Él no podía estar en cuerpo en todos los lugares al mismo tiempo, pero el Espíritu sí. Por eso Él dijo, nadie descendió del cielo, sino el Hijo del Hombre que está en el cielo. Y Él estaba aquí. Cuando Jesús oraba, por eso Él oraba solo. Porque nadie tenía su nivel espiritual para ver a Él allí cuando Él oraba. Cuando Él oraba, Él no se quedaba aquí. Él oraba y los cielos estaban abiertos delante de Él. Y Él dejaba su cuerpo y Él entraba allá. Y Él se sentaba al trono a la derecha del Padre. Por eso Él oraba solo. Cuando Él enseñó a los discípulos a orar, Él llevó con ellos. Pero la Biblia dice que se retiró solo al Señor y pasó la noche orando. Pasó la noche sentado con el Padre. La noche orando, hablando, practicando, era Dios. Él no estaba limitado a los poderes terrestres. Por eso Él dijo, mas yo también te digo. Mi Padre dice, pero yo también te digo. Yo tengo el poder sobrenatural. Aunque yo estoy en carne, yo tengo la omnisciencia y sé todo lo que está pasando a mi alrededor. En el versículo 17, el Padre dio una revelación a Pedro. Y en el versículo 18, Jesús también dio. pero esta es relación a la iglesia. Cristo no tiene absolutamente ningún otro vehículo para glorificar su nombre a no ser usted. Dice que cuando Cristo subió a la gloria, su padre estaba allí, y su padre le preguntó y le dijo: hijo, ¿quién usted ha dejado en su lugar? Yo he dejado 12 hombres. Y el padre le dijo: y si esos 12 hombres fallar, ¿quién usted ha dejado? Yo he dejado 70 hombres. Si esos 70 hombres fallar, ¿quién usted ha dejado? Dejé 3,000 hombres en el día del Pentecostés cuando Pedro predicó. Pero si esos 3,000 hombres fallar, ¿quién usted ha dejado? He dejado más 5,000 hombres con un otro mensaje masivo del evangelista Pedro. Pero si esos 5,000 fallaren, ¿quién usted dejó? He dejado una iglesia alrededor del mundo. Y si esa iglesia fallar, ¿quién usted dejó? El Señor baja su rostro, sus lágrimas empiezan a descender, y Él dijo: si mi iglesia fallar, yo no tengo más nadie para dejar. Y si usted mira de un punto de vista de la perspectiva mundial, nosotros estamos muy atrasados para ganar el mundo. Los musulmanes tienen 1 billón de personas. Nosotros tenemos 300,000. Los comunistas tienen 1,750,000,000 de personas. 3 veces el número de la iglesia. Y aunque usted diga gloria a Dios y aleluya, los musulmanes ponen nosotros 4 veces en el bolsillo y dicen: quédese ahí. La iglesia, de un punto de vista estadístico, falló. Porque si la iglesia hubiera continuado en el fuego del Espíritu Santo, la iglesia primitiva, nosotros ya no estaríamos aquí, estaríamos en la gloria. El mundo ya hubiera sido gano para el Señor. Pero nos hemos metido en tantas doctrinas, en tanta divergencia. En Moscú, un hombre del partido miró a mí y dice: nosotros hicimos más en 70 años do que ustedes en 2000. Porque ustedes no se consagran a su causa. Nosotros hicimos más en 70 años de comunismo do que ustedes en 2000 años de iglesia. Nosotros tenemos 115 países en nuestras manos. Porque ustedes viven divididos. Al invés de tener un evangelio y una doctrina, hay miles de denominaciones, hay miles de teologías, y cada uno dice una cosa. Pero nosotros no. Nosotros vamos a ganar el mundo. Usted va a ver. Dijo: no, no, usted no va. Mi Biblia dice que cuando Él volver con su iglesia, Él pondrá su pie en el monte Sion. Oh,
1: gloria a Dios.
0: Pondrá un pie y la mitad del mundo irá para el este y la mitad para el oeste. Y Él llamará a las naciones al valle de Josafat. Y de su boca saldrá una espada de 2 filos. Y su iglesia estará atrás de Él, como dice Zacarías 14. Sus santos vendrán con Él. Y en aquel día todo ese ejército soviético perecerá en un solo día. Y Dios los terminará como moscas. Y esta década es la década de la iglesia. En segundo lugar, la Biblia dice: tú eres Pedro, y sobre esta piedra, en griego Petros, en arabaico Cefas, en griego tú eres Petros, en el masculino del verbo, una piedra, y sobre esta, en griego Petra, del femenino, sobre esta roca edificaré. Cuando Cristo salvó a usted, Él no solamente salvó a usted para estar sentado en un banco de una iglesia. Él salvó a usted y alcanzó a usted para alcanzar, conocer a Dios y hacerlo conocido.
1: Aleluya.
0: Y adentro de usted hay poder y hay autoridad. Él dijo: os doy poder. Es empleado en griego estos 2 sinónimos, de modo que uno sea nombre y el otro sea el nombre común. Cefas, Pedro, Petra. Dios llama a nosotros por el nombre, aunque Él está hablando colectivamente aquí, pero Dios es un Dios individual, y Él trata con usted individualmente. Igual que en francés, en el griego se ve un juego de palabras. Tú eres Pierre de Louis et sur Pierre. Tú eres Pedro y en ti edificaré. Cuando Dios salvó a usted, Él dice, en ti edificaré mi reino. Cuando Dios salvó a usted, Él miró a usted y dijo, en ti destruiré el reino de las tinieblas. En ti glorificaré mi nombre. En ti sanaré enfermos. En ti expulsaré demonios. En ti. Pero Jesús hablaba arameo y repitió idénticamente el mismo término. Tú eres Kefas, roca. Y sobre esta Kefas. Jesús seguramente se sirvió del término hebreo kahal, que quiere decir que designaba las convocaciones solemnes del pueblo de Dios. Realmente Pedro fue uno de los fundadores de la iglesia, pero él no fue el cabeza. Una religión lo ha puesto como cabeza, pero no es cierto. Juntamente con Pablo por su acción, Juan por sus escritos, y muchos otros apóstoles y fieles constituyeron y fundaron a la iglesia a través del Espíritu Santo. Pedro nunca se atribuyó a sí mismo el privilegio de ser el fundador principal. Pero en 1 Pedro 5:1 él dice, yo anciano también como vosotros. Yo anciano también como vosotros. Además, por todo el Nuevo Testamento no se encuentra huellas de la supremacía ejercida por Pedro en el gobierno de la iglesia. Cuando Cristo distribuyó los dones, Él dio los dones a todos. Y fueron columnas, no cabezas, porque Él es el cabeza de la iglesia. Cristo. Es la iglesia que elige a sus diáconos. Hechos 6. Cuando se trató de bautizar a los primeros paganos, Pedro consultó a los discípulos. Hechos 10:47. Luego Pedro se justifica humildemente entre la iglesia. Hechos 11:2. Y el concilio de Jerusalén toma una parte decisiva en esa discusión. Pero es Santiago quien propone y hace adoptar la resolución. Hechos 15. Y por fin Pedro acepta la reprensión de Pablo en Gálatas capítulo 2. Pedro era nada más que uno de los edificadores de la iglesia. Usted es nada más de uno de los más, unos de los tantos edificadores de la iglesia. Usted puede meterse en la gloria de Dios. Usted puede nadar en la gloria de Dios. Usted puede embullarte en la gloria de Dios. Pero usted no puede quedar con ella porque la gloria es de Dios. La gloria es de Dios. Es de Dios. Es una de las grandes causas porque Dios ha pedido hombres y mujeres así del orgullo espiritual. Usted da un cargo a un hermano y le pone una corbata y él ni mira a usted y no le saluda. Nosotros necesitamos madurez para que sea edificada una iglesia madura, no una iglesia niña. Pablo en Corintios, el primer capítulo, dijo, Corintios, ustedes sois tremendos. No os falta ningún don. Los Corintios dijo, es cierto. No nos falta ningún don. Los 9 dones los tenemos. Mírame. Y el capítulo 3, él dijo, pero sois carnales.
2: Gloria a Dios.
0: El hablar en lengua no es espiritualidad. Oh, no. El infierno está lleno de personas que hablan en lengua. Brincar y dar gritos tampoco es espiritualidad.
2: Aleluya.
0: Hay tantos pecados ocultos y tantas podredumbres adentro de la iglesia. Para eso no es santidad. Santidad es los frutos que usted lo ve.
2: Aleluya.
0: Dios necesita una iglesia madura. Una iglesia que esté fundada en la escritura y que no diga pero ni sí o no es lo que está escrito. Lo que está escrito allí. Dios me habló una vez en Holanda. Estamos en la conferencia de Bill Graham. Dios me dijo, yo te he traído a ti para edificarte a ti, para tratar con tu vida. Lo que viene para ti es, pero yo te lo voy a edificar. Yo te lo voy a sacar el ego, yo lo voy a poner en mi espíritu en ti. Importa que tú muera y desaparezca y deja que yo viva en ti. Se está dispuesto, si no, no. Dios me habló que los grandes problemas nuestros en la iglesia es este. Que no hemos aprendido a ser maduros en las cosas espirituales. Que Dios ha confiado, pero nosotros no hemos retribuido esa misma confianza a nosotros. Esa palabra confiar es otorgado, Dios otorgó. Usted va en cualquier lugar. Y usted va a decir, va a encontrar personas diciendo a usted, ya fui bautizado en el Espíritu Santo, eso es todo. ¡No! El bautismo del Espíritu Santo es una puerta que Dios abre para los dones espirituales. Para que tu carácter empiece a ser trabajado. Para que tu personalidad empiece a ser trabajada. Un ministerio necesita de base, de fundamento, de cimiento. Yo he visto muchos jóvenes se quemar porque surgieron hoy y cayeron mañana. Porque no tenían base. Si usted va aquí en Downtown Los Angeles, y usted va al edificio del Interstate Bank, usted va a ver que es el mayor edificio que está en Los Angeles. Pero cuando usted desciende al parking lot, allá abajo del estacionamiento, usted va a ver las toneladas que hay de cimiento. La base, la estructura, el fundamento para edificar a este edificio. No puede haber ningún edificio enorme antes que haya concreto, cimiento, tonelada para firmar este edificio. La iglesia necesita base, necesita concreto, necesita fundamento, necesita estructura. Los ministerios necesitan estructura. Nosotros no trabajamos para el hombre, pero trabajamos para Dios. No queremos la gloria, es para Él. Tenemos que tener estructura. Por eso Dios nunca dará la segunda revelación a usted si usted no cumple la primera. Olvídese.
2: ¡Aleluya!
0: Usted no puede llevar a un niño al Sizzler para comer New York Steak en cuanto es un niño. Usted tiene que dar leche. Dios no puede dar demasiado a nosotros porque vomitamos. Es la naturaleza humana. Nos inflamos y el Espíritu desinfla a usted. ¡Piu! Uno de los grandes problemas ha sido este. Dios llamó a usted no porque usted tiene habilidades. Dios llamó a usted no porque usted tiene una oratoria bonita, no porque usted tiene una homilética y hermenéutica que hace temblar a la iglesia. No. Pablo dijo, vosotros sois llamados y no hay muchos nobles entre ustedes, no. Porque Dios escogió lo que no es para confundir lo que es. Dios escogió lo flaco para confundir el fuerte. Dios escogió lo necio para confundir al sabio. Dios es especialista en juntar pedazos. Y Dios puede poner un borracho aquí a predicar su palabra, o no puede. Usted va a Francia. Yo hablaba en una reunión de teólogos en Francia. Y ellos son refinados. Y ellos dicen, Dios no necesita de ti. Ustedes han creado doctrinas. Y las doctrinas han creado confusión. Y la confusión ha apartado a la gente. Y la gente ha ido al infierno. Dios no necesita hombres profundos en la escritura. En esos últimos días. No. Dios necesita hombres que salgan a las calles. Que ganen a los perdidos. Que prediquen su palabra. Que distribuyan literatura. Que ore, que ayune, que busque al Señor. Tenemos un problema. El problema es que su iglesia, hay muchas áreas que necesito arreglarlas. Yo estoy escribiendo un libro que se llama Principio, Fin y Eternidad. Y hay un capítulo que yo abro sobre la estructura de la iglesia. Y yo abro el diamante que hemos perdido. Hemos perdido un diamante tremendo. Hemos perdido la conexión con el Espíritu. Con todos ustedes puestos juntos aquí, los ángeles pudieran temblar. Pero no es así. En tercer lugar, el Señor dijo, y edificaré mi iglesia, y las puertas del infierno no prevalecerán contra ella. Pero las puertas del infierno han prevalecido en muchos aspectos. ¿O no es cierto? Las puertas del infierno han prevalecido en muchos aspectos y departamentos de nuestras iglesias. Porque no hemos vigilado. Hemos batido nuestras manos y hemos cantado y hemos dejado la puerta de nuestro corazón abierta. Con entradas y ataduras espirituales. Cuando usted vino a Cristo, no quiere decir que tus ataduras se fueran. No. Cuando usted vino al Señor y el Señor perdonó a usted, no quiere decir que sus ataduras fueron rotas. No. ¿Cuántos pecados tenemos adentro de la iglesia? Yo no sé, pero Dios sabe. ¿Cuántas ataduras tenemos en la iglesia? Ataduras de la silla, ataduras de pensamientos. Por eso la Biblia dice, traed todo pensamiento cautivo bajo la obediencia del Señor Jesucristo. Yo tengo que cuidarme, usted tiene que cuidarse. El enemigo está aquí para terminar contigo. Y no digas que usted es más fuerte que él, porque si usted fuese más fuerte que él, él no tendría el mundo en sus manos. Usted en Cristo, Cristo en usted es más fuerte que él. Pero usted no es nada, y yo no soy nada, y todos nosotros no somos nada. Cristo en nosotros, la esperanza de la gloria. Oh, glory to God. No es por ti que él trabaja. Usted es un canal, es una cañería del cual el Espíritu de Dios trabaja. El otro día mi esposa estaba lavando los platos en el fregadero. No sé, ahí. Y eso entupió y el agua empezó a botarse. Y yo estaba lavando los platos con ella porque ella está embarazada. Y yo paré. ¿Eh? Mañana ustedes van a ver la conferencia pastoral. Y yo me paré por un momento. Y yo me di cuenta. Las cañerías estaban rotas. Estaban sucias. Estaban entupidas. Y el agua se botó para arriba. Nosotros somos cañerías, cañerías donde el Espíritu Santo trabaja dentro de ellas. Y si estamos sucios, lo vamos a botar y entupir. El Espíritu de Dios no puede trabajar en cañería sucia. Usted y yo somos cañerías de Mainline. Dios me habló una cosa en Europa, me dijo Irión, tú eres muy joven. Yo lo voy a hacer contigo lo que yo no he hecho con muchas personas, porque yo he visto en ti un corazón sincero y obediente para aprender de mí y para poner a aprender en esto. Yo estuve en una prisión comunista en Rusia. Yo tengo marcas en mi espalda. Ellos quebraron mis piernas. Ellos descubrieron nuestro cargamento de Biblia. Yo no estoy hablando a usted de una experiencia de otras personas. Es una experiencia particular mía. El diablo ha intentado terminar con mi vida en todo el mundo. Dios me dijo a mi Rión, si tú me obedeceres, si tú andares conmigo en humildad, si tú reconoceres que no es el hombre que te abre las puertas, pero soy yo. Si tú reconoceres que tú eres polvo y nada. Y si tú reconoceres que yo en ti. Podemos hacer partners, socios. Tú entras con la cañería y yo entro con el agua del Espíritu. Tú pones el aire y la respiración y la vida y yo pongo la unción del Espíritu Santo en ti. Pero el día, Irión, el día que tú te orgullezcas, yo te corto. Yo te corto. Cuando Dios me habló en Europa, Yo estaba en Austria, en una convención en Meinhofen. Vino un profeta y levantó su mano y dijo así, dice el Señor. Yo dije, si es el Señor, habla, si no, be quiet. Así dice el Señor. Cuando todos están dormidos todavía. Y la nieve está cayendo allá afuera a 30 grados bajo cero. Cuando tú te levantas a las 3 de la mañana para orar por mi iglesia y por la restauración de mi pueblo. Cuando tú, siervo, no reverendo, no doctor, siervo. Cuando tú estás caminando en el pasillo en dirección al lugar de oración, yo, el Señor, llegué primero, antes que tú, y te estoy esperando. Dios puede transformar a usted de tal manera que el poder que la iglesia primitiva tenía, usted lo puede tener. Edificaré mi iglesia. En esos últimos tiempos la iglesia está siendo destruida, no edificada. Hay un mensaje que yo prediqué en Nueva York, el pastor lo tiene, se llama la destrucción de la iglesia. Usted dirá, la destrucción de la iglesia, that's right, la destrucción de la iglesia. Áreas y cosas que destruyen a una iglesia. Yo he conocido iglesias de 1,500 miembros, ahora tiene 200, 100. Yo he conocido iglesias que empezaron bajo un árbol, ahora tienen 10,000 personas en Brasil. Todo está en el liderazgo del pueblo. Esto se refiere a Jesucristo mismo. Edificaré mi iglesia y las puertas del infierno prevalecerán contra ella. Él estaba hablando de sí mismo. Como en Juan 2:19, respondió Jesús y dijo, destruid este templo y en 3 días lo levantaré. Era el templo de su cuerpo. También como en Juan 6:58, este es el pan que descendió del cielo. Esto no es ser edificada sobre Petros, pero Petra, que quiere decir una piedra inmóvil, Cristo mismo, el único fundamento de la iglesia. 1 Corintios 3:11 dice, porque nadie pone a otro fundamento el que ya está puesto, el cual es Jesucristo. Él es el fundamento. Usted tiene que edificar sobre Él. Él es la roca. Si usted edifica sobre usted, usted se va a hundir. Isaías 28:16 dice, he aquí yo pongo en Sion una piedra, piedra de fortaleza, cimiento estable. Oh, aleluya. Cristo no se conmueve, Él es igual. Las naciones cambian, los gobiernos cambian, la naturaleza humana cambia, pero Él no cambia. Él es igual. Él es el mismo ayer, hoy y para siempre, Él es igual. Usted sentado ahí, usted se está deteriorando tu cuerpo. Ese minuto que usted está viviendo ahora, usted nunca más lo va a vivir. Usted se está poniendo viejo allí. Usted se está deteriorando tu cuerpo. Porque eres polvo. Y al polvo vas a volver como yo voy a volver. Si es que Él no viene antes. Pero Él no cambia. Salmo 118:22. La piedra que desecharon los edificadores ha venido a ser cabeza de ángulo. 1 Pedro 2:4, acercámonos a Él, piedra viva, desechada ciertamente por los hombres, mas para Dios escogida y preciosa. Algunas sectas dicen que Jesucristo no es Dios. Yo hablaba con un budista en Japón. Él le dije, él estaba quemando incienso a Buda. Él dice, ¿a quién usted está quemando esos palitos que están ahí? ¿A Buda? Oh. ¿Quién es Buda? Dios. ¿Dios? ¿Cuál Dios? ¿Dios? ¿Un Dios de metal? Si usted habla con él, él va a oír. ¿No? ¿Entonces? Si usted le pide que él camine, él va a caminar, ¿no? Entonces. Si usted le pide alguna cosa a él, él lo va a dar, ¿no? Entonces, ¿por qué lo sirves? Él miró a mí y dijo, hace 18 años que yo quemo incenso a este a muñeco de metal. Yo dijo, that's a long time. Pero él no ha conseguido quitar el vacío de mi corazón y darme un propósito en la vida. Yo dijo, of course. Es un pedazo de metal, yo voy arriba y lo tumbo. Y yo le dije, tú tienes que conocer al verdadero Dios. Se llama Jesús. Oh, el Dios de los occidentales. No, el Dios de todo el mundo, no de los occidentales. Nuestro Dios no es una estatua. Él no está clavado en un crucifijo. No necesitamos llevar incienso delante de Él, no. Él es un Dios viviente y poderoso. Su nombre es Jehovah God, el Dios todopoderoso. Algunas sectas dicen que Cristo no es Dios. Ellos usan la escritura de de Apocalipsis 3:14. Cristo es el principio de la creación de Dios. La traducción hispana está un poco fuera de orden. Cristo no es el principio de la creación de Dios. Él no fue creado. Esa palabra traducida al español la pusieron en el griego prodostico, que quiere decir creación. No. Pero esa palabra no es prodostico. Esa palabra en griego es arche, que Cristo es el fundamento del mundo, que Cristo es el modelo de la creación del mundo, que Cristo es el arquitecto de todas las cosas. Primero Juan 5:20 dice, sabemos que estamos en el verdadero Jesucristo. Este es el verdadero Dios y vida eterna. Cristo. Pero el infierno ha prevalecido en muchas áreas de nuestra iglesia. Al invés de ganarmos personas, las estamos perdiendo. La comunión que teníamos con Dios anteriormente no es la misma. Había una señora que estaba visitando una iglesia y la visitó por 4 meses y nadie habló con ella. A veces tenemos la peculiaridad y la gentileza de no saludar a las personas que vienen a la iglesia. Y esa señora vino 4 meses en una iglesia y se sentaba atrás. Y nadie la fue a dar una mano, nadie la fue a llenar una tarjeta de visita, nadie. Y llegó atrás un joven elegante, con un traje, un joven bonito. Y él entró y se sentó atrás con la hermana, con esa señora que había recibido a Cristo. Y la señora estaba llorando, llorando, llorando, llorando. Y el joven le pregunta, dije, señora, ¿por qué usted llora? ¿Por qué lloro, joven? Porque hace 4 meses que yo vengo en esta iglesia y nadie habla conmigo. Oh, ¿nadie habló con usted? No. ¿Nadie le dijo a usted que le amaba? No. Entonces el joven empezó a llorar. Y el joven le preguntó el nombre de ella y ella lo dijo. Y el joven empezó a llorar. Y esa señora dijo, ¿por qué usted llora, joven? Porque a mí tampoco me hablan. A mí nunca me han dicho que me quieren. A usted también, sí. ¿Y cómo es tu nombre? ¿Mi nombre? Mi nombre es Jesús. Yo conocí un pastor en Brasil

Gracias porque no he venido a pedirte nada, pero solamente he venido a agradecerte por la salud que me has dado. Porque tengo 8 hijos y todos son ministros. Porque todos te sirven y ganan alma. Porque me has dado una iglesia. Porque 53 años de ministerio me has sostenido, pruebas, luchas, pero sigo en pie. Te amo porque tú eres adorable. Porque tú eres mi Dios y mi Salvador. Y yo estoy enamorado de ti. Te amo, Jesús. Tú eres todo en mi vida. Y afuera de ti no hay. Y alguien llegó atrás de él y puso su mano atrás de él. Que el Espíritu Santo dijo a él, ¿sabe quién está atrás de usted? Él dijo, no, su nombre es maravilloso. Y el Señor puso su mano en su hombro. Y las lágrimas de este hombre caen en las manos del Señor Jesús. Y Jesús dijo a él, yo he venido aquí a decirte que cuando tú oras, tú ministras mi corazón. Yo tengo un corazón quebrantado por un mundo perdido, pero un corazón mucho más quebrantado por mi iglesia que no oye mi voz. Por mi iglesia que no conoce mis principios. Una iglesia que pide, pero no sabe apreciar cuando lo doy. Tú has ministrado mi corazón, dijo el Señor. Y yo he venido a decirte que yo también te amo. Y cuando tú oras, tú alegras mi corazón. ¿Sabe por qué? Porque Cristo es una persona. El Espíritu Santo es una persona. Dios es una persona. ¿Qué pasaría con su esposa o su esposo si usted quedase 1 mes, 2 meses sin hablar con su cónyuge? Usted diría, alguna cosa está mal. Dios tiene miles de creyentes alrededor del mundo que hace meses que no hablan con él y dice, yo soy hijo. No es cierto. El padre habla con su hijo y el hijo oye la voz de su padre. La última vez que yo estuve en Israel, estaba pasando un pastor con las ovejas. Y el pastor hablaba a las ovejas. Y las ovejas seguían su voz. Y el pastor paró y las ovejas pararon. El pastor andaba y las ovejas andaban. Usted sabe que en Israel las ovejas están comiendo todas en un rebaño. Y cuando viene el lobo, las ovejas no salen corriendo. Las ovejas levantan su cabeza y miran al pastor. Y baja su cabeza y siguen comiendo. Si viene el lobo, ella levanta su cabecita y mira al pastor. Porque ella sabe que el pastor es su seguridad. Y ella baja su cabeza. Y sigue comiendo. Mis ovejas oyen mi voz. Yo las conozco y ellas me conocen a mí. Edificaré mi iglesia. En griego es oikodomio, un constructor, edificar, construir el cuerpo de Cristo. Efesios 1:22 sometió todas las cosas bajo sus pies y diole por cabeza sobre todas las cosas a la iglesia. Efesios 2:20b, siendo la principal piedra de ángulo Jesucristo mismo. Y nosotros estamos incluidos ahí. Efesios 2:22, el cual vosotros también sois juntamente con él edificados. 1 Corintios 3:9, edificio de Dios sois. Y nosotros estamos bajo él, Colosenses 1:18, y él es la cabeza del cuerpo, del cual es la iglesia. Y nosotros somos parte de este edificio, Colosenses 1:24, y cumplo en mi carne lo que falta de las aflicciones de Cristo por su cuerpo, que es la iglesia. Jesús afirma que su iglesia sería una firme roca en contra de las puertas del infierno, que sería edificada sobre él mismo y no perecería jamás. Se supone aquí un combate entre el poder de las tinieblas y el poder de la iglesia. Las puertas no atacan, pero las puertas eternas se abren para traer víctimas y para recibir los miles de almas que van al infierno. Mueren a cada día 119.520 personas cada día, 4.980 por hora y 160.

0: 75 por minuto y la mayoría de ellas están perdidas. Las puertas del infierno se abren para recibir los millones de personas que van al infierno. Cuarto lugar, y a ti te daré las llaves de los cielos, a ti. Jesucristo llamó 12, pero él dijo a Pedro, a ti te daré las llaves de los cielos. ¿Cuál es el propósito de Dios en tu vida? ¿Cuál es el propósito de Dios cuando Dios te ha llamado a ti para servir a Él? ¿Cuál es? Versículo 19 dice, a ti te daré, no solamente a Pedro, pero Él mismo, ese mismo poder, Él prometió a todos nosotros. Mateo 17:20 dice, si tú tuvieres fe como un grano de mostaza, decida este monte, sal de este lado y ve al otro lado. Esa palabra monte en hebreo es problemas, montañas de problemas. Esto es literal. Mateo 21:22, y todo lo que pidieres en oración creyendo en mi nombre recibiréis. Marcos 9:23, el que cree todo es posible. Marcos 11:22 y 23, tened la fe de Dios, es la fe de Dios para obrar milagros. Marcos 16:15, id por todo el mundo y los que creer y hablarán nuevas lenguas, orarán por los enfermos y serán sanados, echarán fuera demonios. Eso no es solamente a los ministros, es a todos los que creen. Eso es usted. Lucas 10:19, os doy poder sobre el poder del diablo, aleluya. La Biblia dice, y para esto fue manifestado el Hijo de Dios, para que Él destruyera el poder del diablo. Juan 14:12, el que cree en mí, las obras que yo hago hará, y mayores que estas hará, porque yo voy al Padre. Juan 15:7, si mis palabras estuvieran en ti, y tú estuvieras en mí, pedís todo lo que quisieres y os será hecho. Juan 15:16, no me elegisteis vosotros a mí, pero yo elegí a vosotros, para que vayáis y den frutos, más fruto y mucho fruto para la vida eterna. ¡Aleluya! Hechos 1:8, y recibiréis poder. Esa palabra en griego es dunamis, y recibiréis poder, autoridad es eujosia, y recibiréis eujosia, y recibiréis poder, aleluya. Hechos 2:39, esa promesa es solamente, no para nosotros, pero para vosotros y vuestros hijos también. 1 Corintios 12, buscad los dones espirituales, buscad los 9 dones, aspirad a los dones. Iglesia, yo quiero que tú entiendas una cosa en esta noche. De ningún valor vale nosotros estar reunidos cada año para una convención. Ningún valor tenemos para cantar bellas canciones y predicar sermones. Si cada uno de nosotros no hace su parte, su reino no será edificado. A ti te daré las llaves del reino. Aquí el reino es considerado más o menos como la iglesia, como en el mismo sentido. La iglesia es considerada como un edificio que se abre o se cierra por medio de las llaves. Las llaves es un símbolo de autoridad. Poseer estas llaves es tener el poder de cerrar alguna cosa, de abrir, de admitir o de excluir. Cuando Cristo dijo, te daré las llaves, Él estaba diciendo, te daré autoridad. Es figurativo de Cristo, de quién es en realidad, el que tiene las llaves de la muerte del infierno, aleluya. Isaías 22:22 dice, y sobre sus hombros estarán las llaves de la casa de David. Él abrirá y nadie las cerrará. Él cerrará y nadie las abrirá. Es tener autoridad como en el templo, Lucas 11:52. Ay de vosotros, doctores de la ley, que habéis quitado la llave. Vosotros mismos no entraréis en el reino y impide a los que quieren entrar. Llave es tener autoridad sobre alguna cosa. Es tener una autoridad ejercida y delegada por Cristo. Pero la autoridad suprema es el que tiene las llaves de Cristo. Apocalipsis 7 dice, escribe, el que es fiel de la iglesia, el ángel de la iglesia de Filadelfia, esas cosas dice el Kadosh, dice el santo y el verdadero, el que tiene las llaves en sus manos. ¡Aleluya! Cuando Él descendió al infierno, Él tomó las llaves de la muerte y del infierno en sus manos. Él fue al infierno a su lugar para que usted fuese hecho justicia en Él. pero aquí simboliza una autoridad y poder para hacer las obras de Cristo. Él nos confirió su poder y autoridad para la extensión de su reino y la extensión de su obra. Yo le aconsejo que usted lea el libro de Smith Wigglesworth, el apóstol de la fe. Él era un simple plomero. Estaba arreglando un caño en una casa cuando Dios le llamó. Él era del norte de Europa. Él resucitó 17 muertos durante su ministerio, o Cristo a través de él. Smith Wigglesworth llegó en un velorio donde estaba una persona muerta. Y el Señor le dijo, acércate de él. Yo voy a glorificar mi nombre hoy. No lo intentes, a menos que Dios te lo diga. Smith Wigglesworth se puso ahí al lado de este hombre. Él tenía la autoridad, el poder, la llave. Y Dios le dijo, yo lo voy a levantar. Y Smith Wigglesworth dijo, you are crazy. Y él dijo, yes I am. Sí, yo soy. Yo escogí la locura de la predicación para salvar al hombre. Sí, yo soy. Y Smith Wigglesworth puso sus manos sobre este muerto que estaba ahí y empezó a orar. Y el Espíritu Santo dijo, mira, no te hagas. Haga lo que yo te digo, tú quieres estar en el lugar de él. No. Este hombre estaba muerto en una caja. Aleluya. Los familiares de este hombre estaban ahí como 200 personas. Él corrió a este hombre por el cuello, estaba muerto. Y lo levantó de la caja. Y dijo, mira. En el nombre de Jesús de Nazaret. Aleluya. Y el hombre continuaba así. Él corrió con una mano y puso su dedo en la nariz y dijo, ¡en el nombre de Jesús de Nazaret! Y el hombre continuaba así. Y dijo, Señor, ¿qué me has puesto a mí aquí? Y todo el mundo, ¡este hombre es loco! ¡Llamen los policías! Y el Señor le dijo, no es así que yo lo voy a hacer. Tú tienes la autoridad en ti. ¡Liberes la autoridad que yo te di! ¡Diga, muerte! ¡Yo te ordeno en el nombre de Jesús que salve a este hombre! Él corrió a este hombre y dijo, muerte, yo te ordeno en el nombre de Jesús que da la vida a los muertos. Sal fuera, espíritu de muerte, de este hombre. Y el hombre empezó a hacer así. Y la gente empezó a ver y el hombre paró y dijo, ¿a dónde yo estoy? ¿A dónde yo estoy? Y la gente empezó a arrodillarse e empezó a alabar al Señor. La gente empezó a dar honra, gloria y alabanza a Dios. ¡Aleluya! Smith Wigglesworth lo pone en una pared y el hombre empieza a correr y todo el mundo se convirtió a Cristo. Él puede hacerlo. He can do it. Quinto lugar, dice, todo lo que ligares en la tierra será ligado en los cielos y todo lo que desatares en la tierra será desatado en los cielos. Hay muchas interpretaciones sobre esas palabras. En el hebreo rabínico quiere decir una cosa, ligar, la palabra ligar es desligar, prohibir o permitir. También es mencionado como la disciplina cristiana, en hecho de enseñar, de prohibir lo malo y permitir lo bueno. Por eso dice en la tierra que tiene su influencia lo que hacemos en los cielos. Pero esa palabra en el griego es literalmente atar. Esa palabra quiere decir atar y desatar. La Biblia habla sobre atar el hombre fuerte. Mateo 12, 29. Atar el valiente para después que él, para que él no pueda entrar en la, para que él pueda entrar en la casa. Eso fue lo que hizo Corea del Sur. Después de la Segunda Guerra Mundial, los coreanos habían perdido la fe en sus dioses. Los animistas, los confucionistas, los budistas y todos los istas de Corea habían perdido su fe en sus dioses. Entonces los cristianos empezaron a orar, y Dios empezó a amarrar el hombre fuerte en Corea, y ahora hay una iglesia de 500,000 de gente. Atar la cizaña, Mateo 13:30, coged primero la cizaña y atar los manojos para quemarla. Personas que están atadas por el poder del diablo. Lucas 13:16. Esta hija de Abraham que Satanás la tenía atada 18 años, convino desatarla de esta carga que ella tenía. Cristo quiere usar a usted de una manera más extensiva, de una manera más personal, de una manera más poderosa. Está en ti en ponerte en sus manos. Atado por las persecuciones, Hechos 20:22, y ahora he aquí, estoy ligado y voy a Jerusalén. Atar el diablo, Apocalipsis 21 dice, y vi un ángel descender del cielo, aleluya, que tenía la llave del abismo y una grande cadena en su mano, y prendió al dragón, aquella serpiente antigua que es el diablo por mil años. ¡Qué vergüenza! Un simple ángel de Dios lo ató y lo puso al abismo. Entonces Apocalipsis 20:11 dice, y vi un gran trono blanco. ¡Oh, gloria! Y el que estaba sentado en el trono, aleluya. Huyeron los cielos y la tierra y los infiernos delante de su presencia.
1: Aleluya.
0: En el juicio de Dios. Porque la Biblia dice, los muertos, el infierno dará sus muertos. La mar dará sus muertos. Los cementerios darán sus muertos y estarán de pie delante del Cordero y del que está sentado en el trono. Y todos los que no fueron escritos en el libro de la vida fueron echados en el lago de fuego. Pero piense conmigo por un momento el poder y la grandeza de Dios. La Biblia dice, y vi un gran trono blanco y de su presencia huyeron los cielos y la tierra. Quiere decir que este juicio será suspendido en el espacio. Porque el juicio no puede ser en la tierra, porque la tierra huyó. El juicio no puede ser en el cielo, porque los cielos y la tierra desaparecieron. Jesucristo dijo, no juréis por el cielo, que el cielo es el trono de Dios. Solo el cielo es el trono de Dios. Ahora usted puede imaginar que pequeño es el trono. Y la tierra es el estrado de sus pies. E Isaías dijo, cuando murió el rey Uzías, yo vi al Señor asentado en un trono alto y sublime. ¿Sabe qué tamaño es el trono del Señor? Él va desde la tierra hasta el tercer cielo. Él va de una dimensión del universo a la otra dimensión del universo. Por eso huyeron de su presencia los cielos y la tierra, porque delante de su trono no hay lugar para ponerlos. Ese es el Dios que tú sirves.
1: ¡Aleluya!
0: El trono no hay lugar para ponerlo. Y ahí delante de Él estarán todos. Y oirán aquellas palabras, apartaos de mí. Apartaos de mí. La palabra desatar enfermedades. Lucas 13:12, mujer, eres libre de tu enfermedad. El otro día mi esposa y yo fuimos a orar por una mujer aquí en Los Ángeles. Estaba con cáncer en su estómago. Todas las partes de adentro de su estómago estaban afuera y estaba dentro de una bolsa de plástico. Ella se estaba muriendo. Ella dijo, hermano, no me estoy muriendo. Dijo, no te estás muriendo. Y mismo que muera, Él es poderoso para sacarte de la muerte y traerte de vida. Y el médico me dejó solo, yo a mi esposa y un otro ministro. Ella tenía todas las partes de adentro de su estómago, adentro de una bolsa de plástico. Ella se estaba muriendo. Y yo dije, Señor, ten misericordia. Ella le dijo, ¿usted cree que Dios la puede sanar? Yo creo que Él me puede sanar. Él es mi Señor y Salvador y yo creo que Él me puede sanar. Ungimos con el aceite de la unción y empezamos a orar y la gloria de Dios descendió en aquel lugar. El otro día por la noche estaba terminando una campaña aquí en Los Ángeles y entra una hermana diaconisa corriendo a la iglesia. ¡Hermano Eriol! ¡Hermano Eriol! ¡Hermano Eriol! ¿Qué pasa? Pasó algo tremendo, algo tremendo, algo tremendo. ¿Pero qué tremendo es? Ayer, ella estaba tan emocionada que no podía hablar. Ayer por la noche, cuando su esposa, el pastor y usted fueron a orar por aquella señora en el hospital, el médico la fue a hacer un test en esta mañana. No había nada, adentro de su estómago cuando usted fue a orar por ella. Pero cuando el médico fue a hacer el test y una prueba, todas las partes de adentro de su estómago estaban nuevas. ¡Oh, gloria a Dios! ¡Estaban nuevas! Y las puertas que estaban afuera se pudrieron. Están nuevas. Y mañana sale del hospital. Tenía una semana para vivir. ¡Aleluya! ¡Aleluya! ¡Gloria a Dios! Vámonos a poner en pie en esta noche. Marcos 7:35, y luego fueron abiertos sus oídos y desatada la ligadura de su lengua y hablaba bien. Desatar a los hombres que están bajo persecución, bajo presión. La Biblia dice, el Espíritu de Dios está sobre mí, no estuvo sobre mí, no estará, está. Está sobre mí, está en un presente continuo, está sobre mí. Isaías profetizó 800 años antes de él nacer. Ella decía que estaba sobre él. Está sobre mí. Jesús abrió la escritura y leyó en la sinagoga. El Espíritu de Jehová está sobre mí, porque me ungió para predicar las buenas nuevas, a desatar, a liberar a los que están presos en la cárcel, a sanar a los enfermos, a sanar los quebrantados de corazón. Cerró el libro de la ley y dijo, esta profecía hoy se cumple delante de vuestros ojos. Yo soy el Yeshua y Amashiach la Malehem. Yo soy el Mesías de Israel. Aquí lo tienen. Pero los escribas no le podían ver con el Mesías. Los escribas eran responsables para escribir la ley. ¿Y cuántas veces la habían escrito? Las profecías de Isaías, Jeremías, Daniel, Ezequiel. Y ahí estaba delante de ellos la palabra viviente, la palabra viva, hecha carne. Pero los escribas que tanto habían copiado la palabra escrita, no le podían ver la palabra viviente. Ahí estaba delante de ellos la palabra viviente y poderosa.
2: Gloria a Dios.
0: Y esa palabra viviente, Dios la envió en el mundo para edificar su iglesia. Y para traer al conocimiento del Evangelio a aquellos que no lo conocen. Y en esta noche, usted puede ser parte. Usted puede ser parte de esta iglesia. Y yo termino con esto. En 1946, un año después de la Segunda Guerra Mundial, los comunistas habían prendido más de 40 hombres de Dios en una prisión en Alemania Oriental, en Berlín. Y en aquella madrugada estaba más de 40 grados bajo cero. Y el capitán les vino a decir, mañana por la mañana, nosotros vamos a fusilar a ustedes. El asunto de iglesia y del ministerio se va a terminar. Mañana a estas horas van a estar terminados. A las 3, 4 de la mañana la nieve estaba cayendo afuera. Y Alemania es muy fría. Y le sacaron afuera los 40 hombres de Dios que estaban en una prisión comunista. Le sacaron sin camisa, solamente con shorts. Y le pusieron en fila, uno atrás del otro. ¿Ustedes niegan o no niegan este nombre Jesús? Y ellos salieron cantando y cantaban, gloria, gloria, aleluya. Nosotros no vamos a fusilar a usted, dijeron los hombres. Ustedes van a entrar en este pequeño río que está allí, mira. Hay agua en él, pero su agua está congelada. Ustedes van a entrar allí. Y ellos entraron de manos dadas, 20 hombres. Dieron sus manos un para el otro y entraron en el río. Y entraron cantando gloria, gloria, aleluya. Gloria, gloria, aleluya. Y después de 5 minutos, el que estaba en la punta, sus venas empezaron a parar. Su respiración empezó a aumentar. La sangre bombea el corazón y todo el cuerpo 24 segundos cada vez, alimentando y supliendo la necesidad. ¡Vas a encontrarte con Cristo! ¡No! ¡No quiero morir así! Y a la playa estaban los comunistas. Y uno de ellos, los comunistas, dijeron: ven, niéguese a este Jesús. Niéguelo, ven fuera. Y él dio el primer paso para salir. Y los hermanos con lágrimas en su cara decían: ¡no! ¿Qué haces? Tantos años que milita por la fe. ¿Qué haces, hombre? Los cielos están abiertos para recibirte. ¿Dónde vas? Y él dio el segundo paso para salir de las aguas. Y un comunista lo vino a recibir en la orilla. Y los hermanos lloraban y decían: ¡no lo hagas! ¡No lo hagas! ¡No clame Cristo por esto! ¡No lo hagas! Tú que has edificado, y gritaban, tú que has edificado la iglesia, mira, te estás destruyendo. Y él dio el tercer paso para salir a la orilla, y un hombre lo extendió su mano, el comunista, para sacarlo afuera. Y los hermanos estaban: no lo hagas, no lo hagas, no seas cobarde, hombre. Y cuando el comunista lo dio la mano para sacarlo del agua, él miró arriba de la cabeza de este ex pastor. Lo miró arriba de su cabeza y dijo: ¿pero qué es que yo estoy viendo aquí? Y todos los guardias que estaban ahí lo vieron lo mismo. ¿Pero qué es que yo estoy viendo aquí? ¿Qué corona es esta que está saliendo de arriba de tu cabeza? Yo nunca vi diamantes tan brillosos. ¿Pero por qué tu cara se está transformando? Su cara, cuando estaba allá en el río, brillaba. Pero cuando, a la medida que él estaba saliendo afuera, su cara se estaba transformando en un aspecto diabólico. Y el comunista lo miraba y decía: ¿pero qué corona es esta grande y maravillosa que está arriba de tu cabeza? Y la corona se salía de su cabeza. Por eso la Biblia dice: sé fiel hasta la muerte y te daré la corona de la vida. Y el guardia lo quedó mirando y todos quedaron mirando. Y el guarda miró a este pastor y dijo: tú eres cobarde. Tú no tienes una causa. Tú puedes salir, pero yo voy a entrar en tu lugar. Yo voy a entrar en tu lugar. Y yo voy a dar mi vida por ese Jesús que ni le conozco. Lo voy a dar mi vida ahora. Porque ahora sí sé que eres real. ¡Oh, gloria, aleluya! ¡Ahora sí sé que Él es real! Levante tus manos y empiece a adorarle en esta noche. Levante tus manos y empiece a adorar.
3: Radio Alegría te da la hora. Son las 4:18.

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la Biblia. Cual majestuoso templo, es Dios su arquitecto y empleó 16 siglos para construirla. Posee 66 habitaciones. Cada capítulo es cual viga mejor que las del Líbano. Dios la llenó de su gloria y en su interior vive una gran familia. Hay alimento para el alma, instrucciones para la persona y seguridad para el alma. Su entrada es un hermoso jardín y lo riega un hermoso río de cuatro ramas. Esto es el Edén. Su vestíbulo consta de 5 venerables habitaciones. Esto es el Pentateuco. Génesis es nacimiento, Éxodo el sello, Levíticos la pureza, Números la escuela y Deuteronomios el equipo del creyente. Pero sigamos un poco más hacia adelante y entraremos a una hermosa biblioteca donde se nos cuenta la historia de Israel. Josué y la tierra prometida, Jueces y sus libertadores, Rut es cual jaula de pájaros cantores en tiempos turbulentos. Edras, Nehemías y Esther nos cuentan la reedificación de Jerusalén. Job es la fuerza, Salmos el coro, Proverbios la sabiduría, Eclesiastes el juicio, Cantar de los cantares el amor, la profecía de Isaías y Lamentaciones de Jeremías. Y por supuesto, la fidelidad de Ezequiel y de Daniel. Oseas, Joel, Amós, Obdías, Jonás, Nahum, Abacú, Sofonías, Ageo, Zacarías y Malaquías son el observatorio del futuro. Pero dejemos la parte antigua y suntuosa del edificio y pasemos a 4 habitaciones como de mármol inmaculado. Y en cada habitación cuelga el retrato de su señor y maestro, y cada cual con su peculiar faceta. Mateo con la faceta de rey, Marcos con la de siervo, Lucas con la de hombre y Juan con la de Dios. Y un poco más hacia adelante escucharemos máquinas. Máquinas que producen amor, fe, testimonio, son los hechos apostólicos. Romanos, Corintios, Gálatas, Efesios, Filipenses, Colosenses, Tesalonicenses, Timoteo, Tito, Filemón, Hebreos, Santiago, Pedro, Juan y Judas son habitaciones donde se esconden tesoros para la vida del cristiano. Y ya, en la extremidad del edificio, observamos una galería de sombras muy extrañas, pero no incomprensibles, pues es la revelación de nuestro Maestro. Desde ese balcón vemos el fin de Satanás y vemos descender la Nueva Jerusalén, donde dice el cristiano que no hay lloro ni sufrimiento, donde el mismo Cristo enjugará toda la lágrima, donde el niño y el león podrán jugar juntos. También vemos descender a un jinete sobre un caballo blanco, su pelo negro y crespo, sus ojos como llama de fuego, su voz como estruendo de muchas aguas, su lengua como espada de doble filo que atraviesa el corazón hasta llegar al alma. Blanco y rubio, señalado entre 10.000, todo él es codiciable. ¿Su nombre? Su nombre, Verbo de Dios, fiel y verdadero, aquel que dijo: Yo soy el que soy. Retén lo que tienes, pues vengo en breve.

yo amo a los que me aman, y me hallan los que temprano me buscan. Por la misericordia de Jehová no hemos sido consumidos, porque nunca decayeron sus misericordias. Nuevas son cada mañana. Grande es tu fidelidad.

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0: inclina tu corazón y adora a aquel que está sentado en el trono.
1: Padre, en el nombre de Jesús, en esta mañana, te doy gracias porque has tenido misericordia. Que me has permitido, Dios, un descanso y ahora es una nueva oportunidad de darte las gracias por un nuevo amanecer. Gracias por esta estación de radio que a través de esta frecuencia llegamos a muchos lugares. Gracias por la vida de cada oyente que ya está en sintonía en esta madrugada. Que ya vemos la luz de este nuevo día. Gracias, bendito Dios. Queremos encomendar nuestras vidas y todo lo que es, tenemos la meta de realizar este día, que todo sea de mucha bendición. Gracias por tu misericordia y bondad que nos sigue todos los días de nuestra vida. Te doy gracias por la bendición de este nuevo día. Quiero encomendar en tus manos la programación, que sea de mucha bendición. Que cada programación de este día bendice a la vida de cada oyente. La intervención de mis hermanos, quienes estarán en el trayecto de este día. Señor, ten misericordia por la vida de cada persona que pues está orando por una necesidad, quizá por problema de salud, quizás por desánimo, quizá por tanta circunstancia que vivimos en este, en esta faz de la tierra. Ponemos en tus manos la salud de hermano Elías Vargas, ya que se encuentra quebrantado de salud, que el Señor recibe la sanidad. Tú eres el que da la medicina, exactamente la mejor medicina. Bendito Dios. Oramos por la vida de nuestros oyentes allá en Los Olivos, San Luis, Jelutepeque, quienes ya pues con su radio receptor escuchando Radio Alegría. Bendice la vida de hermano Emilio, sus hermanos, toda la familia, los oyentes allá en Los Amates, allá, Señor, en las aldeas de Ipala, algunos lugares donde esta señal de Radio Alegría llega, parte de Xaltepeque, en esta preciosa mañana, área de Chicmula, de Zacapa. Pedimos tu bendición por cada persona que ya está sintonizando. Aparte de Honduras, allá en Copán, Honduras, donde pues ya están escuchando Radio Alegría. Bendiga la vida de ellos, bendito Dios. En esta preciosa mañana que nos permite la vida, es la razón de que estamos ya de pie por tu misericordia. Sabemos que cada mañana no son tus misericordias. Como humanos tenemos listados en nuestro pensamiento qué es lo que queremos realizar, pero todo está en tus manos. Nada somos si tú no permites, oh Dios. Tú eres soberano, que nosotros esperamos siempre en tu voluntad. Que tú multiplicas, Señor, lo que llega a nuestras manos, ese recurso, esas bendiciones de material, Señor. En ese tiempo que vivimos tantas situaciones que vivimos, pero sabemos que todo lo que está sucediendo no es casualidad. Que el ser humano reaccione y que no descuide su vida espiritual. Porque puede acontecer dos acontecimientos de inmediato. Puede llegar la muerte físicamente. Puede llegar, puede llegar la hora, el día y la hora en que el Hijo de Dios, que nuestro Señor y Salvador Jesucristo, viene por su pueblo. Porque la advertencia de tu palabra, que nosotros estemos velando y orando para poder heredar esta bendición. Estamos en tus manos, bendito Dios. Danos discernimiento, danos conocimiento. Como humanos somos incapaces muchas veces. Nuestra mente es pequeña para poder comprender tu grandeza con nosotros. Gracias en esta mañana. Bendiga la vida de hermana Adelina, su hijita Maylin Estefanía, por la salud de ella, bendito Dios. Que tú extiendas tu mano de misericordia. Yo te pido por la vida de nuestros oyentes allá en Morola, allá en el Tesoro, allá, Señor, donde están escuchando, en Talquesal, allá, Dios eterno, que están escuchando en el volcán y sus caseríos. Te pido tu bendición, poderoso Dios. La vida de tu hermana Fidelina y en Nueva Esperanza, el Tesoro Camotán, su familia. La vida de hermana Mirza, sus hijas, su familia, su esposo, todos están en tus benditas manos. Ten misericordia, poderoso Dios. Gracias, bendito Dios, en esta mañana, en el nombre de Jesús. Amén.

0: Son las 5 de la mañana, 27 minutos, y tenemos acá este mensaje que ha llegado. Dice: buenos días, hermana. Dios le bendiga. Le saluda hermano Gregorio de Caserío Nanzal, Chiquimula. Y el himno que necesito escuchar dice Salmo 23. Pase feliz día, bendiciones. Gracias igualmente. Después de este himno, vamos a incluir el himno Salmo 23.
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Hemos escuchado este himno complaciendo peticiones. Saludos también para hermana María Telvina. Gracias, hermana, por su audio. Bendiciones a toda la familia. Y este himno leyendo la Biblia.

Allá en el Calvario, mi Jesús me salvó. Coros con la participación de hermana Blanquita. Muy amable por su fiel sintonía a esta programación. Cuando ya son las 5:45 minutos.

el fin del mundo se acerca. Saludos para nuestra hermana Hilda Felipe, que Dios le continúe bendiciendo. Ya preparándose pues para ir al trabajo. También nuestra hermana Marta Liliana, ella solicita el himno Lágrima en el Desierto a través de su audio. Allá en Llano de Calderón, Zacapa.

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Y uno solicitaba a hermana María Raimundo. Y con este himno, pues luego viene otro tema, y con estos himnos llegando al final del programa. Antes hemos escuchado también el himno con el grupo Amaneciendo con Cristo, el himno Los que sembraron con lágrimas.

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5: La Biblia. ¿Qué es la Biblia?

a su poder y santidad, de su ser la eternidad y de su amor la grandeza. El mismo Dios es su autor, aunque muchos la escribieron. Inspirados todos fueron del más vivo y santo ardor. Ruth nos habla del amor y nos causa admiración de Daniel las profecías, mas si llora Jeremías, ríe el sabio Salomón. ¿Quién es aquel que descuella por tener ardiente celo? Por parecer que del cielo robó el fulgor a una estrella. ¿Quién es porque en lengua bella habla tanto del Mesías y tiene sus profecías de candencioso evangelio? Es el profeta evangélico, el visionario Isaías. Y ese anciano venerable que conduce a Israel a la tierra donde la miel es tan fresca y saludable. Ese ser infatigable, jamás dado a la doblez. Decidme, oh Biblia, quién es y donde su nombre se esconde. Y el Pentateuco corresponde al victorioso Moisés. 13 epístolas tenemos que San Pablo nos legó. Doctrinas allí escribió que con gozo hoy aprendemos. Cuantas veces las leemos, nos llenamos de emoción y se siente el corazón con deseo de vivir vida santa y así ir a la célica mansión. Esto nos da la razón de que el hombre hoy necesita poner en la cruz su cuita para obtener el perdón. ¡Oh, qué libro tan hermoso! ¡Oh, qué libro tan perfecto! ¡Cúmplelo y serás correcto! ¡Léelo y serás dichoso! Sus letras destilan gozo. Su mensaje es el amor. Es la joya del Creador, del invicto Jehová. Siempre ha sido y también será de los libros el mejor.

0: San Lucas 21. Levantando los ojos, vio a los ricos que echaban sus ofrendas en el arca de las ofrendas. Vio también a una viuda muy pobre que echaba ahí dos blancas, y dijo:
1: En verdad os digo que esta viuda pobre echó más que todos, porque todos aquellos echaron para las ofrendas de Dios de lo que les sobra, pero esta, de su pobreza, echó todo el sustento que tenía.
0: A unos que hablaban de que el templo estaba adornado de hermosas piedras y ofrendas votivas, dijo:
1: En cuanto a estas cosas que veis, días vendrán en que no quedará piedra sobre piedra que no sea destruida.
0: Le preguntaron diciendo:
2: Maestro, ¿cuándo será esto? ¿Y qué señal habrá cuando estas cosas estén para suceder?
0: Él entonces dijo:
1: Mirad que no seáis engañados, porque vendrán muchos en mi nombre diciendo: Yo soy el Cristo, y el tiempo está cerca. Pero no vayáis en pos de ellos. Cuando oigáis de guerras y de revueltas, no os alarméis, porque es necesario que estas cosas acontezcan primero, pero el fin no será inmediatamente.
0: Entonces añadió:
1: Se levantará nación contra nación y reino contra reino. Habrá grandes terremotos y en diferentes lugares hambres y pestilencias. Y habrá terror y grandes señales del cielo. Pero antes de todas estas cosas, os echarán mano, os perseguirán, os entregarán a las sinagogas y a las cárceles, y seréis llevados ante reyes y ante gobernadores por causa de mi nombre. Pero esto os será ocasión para dar testimonio. Proponeos en vuestros corazones no pensar antes cómo habréis de responder en vuestra defensa, porque yo os daré palabra y sabiduría, la cual no podrán resistir ni contradecir todos los que se opongan. Pero seréis entregados aún por vuestros padres, hermanos, parientes y amigos, y matarán a algunos de vosotros. Seréis odiados por todos por causa

0: causa de mi nombre. Pero ni un cabello de vuestra cabeza perecerá. Con vuestra paciencia ganaréis vuestras almas. Pero cuando veáis a Jerusalén rodeada de ejércitos, sabed entonces que su destrucción ha llegado. Entonces, los que estén en Judea huyan a los montes, y los que en medio de ella váyanse, y los que estén en los campos no entren en ella, porque estos son días de retribución, para que se cumplan todas las cosas que están escritas. Pero ¡ay de las que estén encinta y de las que críen en aquellos días! Porque habrá gran calamidad en la tierra e ira sobre este pueblo. Caerán a filo de espada y serán llevados cautivos a todas las naciones. Y Jerusalén será pisoteada por los gentiles hasta que los tiempos de los gentiles se cumplan. Entonces habrá señales en el sol, en la luna y en las estrellas. Y en la tierra angustia de las gentes, confundidas a causa del bramido del mar y de las olas. Los hombres quedarán sin aliento por el temor y la expectación de las cosas que sobrevendrán en la tierra, porque las potencias de los cielos serán conmovidas. Entonces verán al Hijo del Hombre, que vendrá en una nube con poder y gran gloria. Cuando estas cosas comiencen a suceder, erguíos y levantad vuestra cabeza, porque vuestra redención está cerca.
1: También les dijo una parábola.
0: Mirad la higuera y todos los árboles. Cuando veis que ya brotan, sabéis por vosotros mismos que el verano está cerca. Así también vosotros, cuando veáis que suceden estas cosas, sabed que está cerca el reino de Dios. De cierto os digo, que no pasará esta generación hasta que todo esto acontezca. El cielo y la tierra pasarán, pero mis palabras no pasarán. Mirad también por vosotros mismos, que vuestros corazones no se carguen de glotonería y de embriaguez, y de las preocupaciones de esta vida, y venga de repente sobre vosotros aquel día. Porque como un lazo vendrá sobre todos los que habitan sobre la faz de la tierra. Velad, pues, orando en todo tiempo, que seáis tenidos por dignos de escapar de todas estas cosas que vendrán, y de estar en pie delante del Hijo del Hombre.
1: De día enseñaba en el templo, y por la noche salía, y se quedaba en el monte que se llama de los Olivos. 22.
2: Y todo el pueblo acudía a él por la mañana.
1: Estaba cerca la fiesta de los panes sin levadura, que se llama la Pascua. Los principales sacerdotes y los escribas buscaban cómo matarle, porque temían al pueblo. Entró Satanás en Judas por sobrenombre Iscariote, el cual era uno de los 12. Este fue y habló con los principales sacerdotes y con los jefes de la guardia de cómo se lo entregaría. Ellos se alegraron y convinieron en darle dinero. Él aceptó y buscaba una oportunidad para entregárselo a espaldas del pueblo. Llegó el día de los panes sin levadura, en el cual era necesario sacrificar el cordero de la Pascua. Entonces Jesús envió a Pedro y a Juan diciendo:
0: «Id, preparadnos la Pascua para que la comamos».
1: Ellos le preguntaron:
3: «¿Dónde quieres que la preparemos?».
1: Él les dijo:
0: «He aquí, al entrar en la ciudad, os saldrá al encuentro un hombre que lleva un cántaro de agua. Seguidle hasta la casa donde entre, y decid al padre de familia de esa casa: el maestro te dice, ¿dónde está el aposento donde he de comer la Pascua con mis discípulos? Entonces él os mostrará un gran aposento alto ya dispuesto. Preparad allí».
1: Fueron, pues, y hallaron como les había dicho, y prepararon la Pascua. Cuando era la hora, se sentó a la mesa, y con él los apóstoles, y les dijo:
0: cuánto he deseado comer con vosotros esta Pascua antes que padezca. Porque os digo que no la comeré más hasta que se cumpla en el reino de Dios.
1: Tomando la copa, dio gracias y dijo:
0: Tomad esto y repartidlo entre vosotros. Porque os digo que no beberé más del fruto de la vid hasta que el reino de Dios venga.
1: También tomó el pan y dio gracias, y lo partió y les dio, diciendo:
0: Esto es mi cuerpo, que por vosotros es dado. Haced esto en memoria de mí.
1: De igual manera, después de haber cenado, tomó la copa, diciendo:
0: Esta copa es el nuevo pacto en mi sangre, que por vosotros se derrama. Pero he aquí, la mano del que me entrega está conmigo en la mesa. A la verdad, el Hijo del Hombre va según lo que está determinado. Pero ¡ay de aquel hombre por quien es entregado!
1: Entonces ellos comenzaron a discutir entre sí sobre quién de ellos sería el que habría de hacer esto. Hubo también entre ellos una discusión sobre quién de ellos sería el mayor. Pero él les dijo:
0: Los reyes de las naciones se enseñorean de ellas, y los que sobre ellas tienen autoridad son llamados bienhechores. Pero no así vosotros, sino que el mayor entre vosotros sea como el más joven, y el que dirige como el que sirve.

0: y en el Señor.
1: Simón, Simón, he aquí Satanás os ha pedido para zarandearos como a trigo. Pero yo he rogado por ti, para que tu fe no falte, y tú, una vez vuelto, confirma a tus hermanos.
0: Él le dijo:
2: Señor, estoy dispuesto a ir contigo no solo a la cárcel, sino también a la muerte.
0: Y él le dijo:
1: Pedro, te digo que el gallo no cantará hoy antes que tú niegues tres veces que me conoces.
0: Les dijo:
1: Cuando os envié sin bolsa, alforja ni calzado, ¿os faltó algo?
0: Ellos dijeron:
3: Nada.
0: Y les dijo:
1: Pues ahora el que tiene bolsa, tómela, y también la alforja, y el que no tiene espada, venda su capa y compre una. Porque os digo que es necesario que se cumpla todavía en mí aquello que está escrito: Y fue contado con los inicuos, porque lo que está escrito de mí tiene cumplimiento.
0: Entonces ellos dijeron:
2: Señor, aquí hay dos espadas.
0: Y él les dijo:
1: Basta.
0: Salió y se fue como solía al monte de los olivos, y sus discípulos le siguieron. Cuando llegó a aquel lugar, les dijo:
1: Orad para que no entréis en tentación.
0: Se apartó de ellos a distancia como de un tiro de piedra, y puesto de rodillas, oró, diciendo:
1: Padre, si quieres, pasa de mí esta copa, pero no se haga mi voluntad, sino la tuya.
0: Entonces se le apareció un ángel del cielo para fortalecerle. Lleno de angustia, oraba más intensamente, y era su sudor como grandes gotas de sangre que caían hasta la tierra. Cuando se levantó de la oración y fue a sus discípulos, los halló durmiendo a causa de la tristeza y les dijo:
1: ¿Por qué dormís? Levantaos y orad para que no entréis en tentación.
0: Mientras él aún hablaba, se presentó una turba. El que se llamaba Judas, uno de los doce, que iba al frente de ellos, se acercó hasta Jesús para besarle. Entonces Jesús le dijo:
1: Judas, ¿con un beso entregas al Hijo del Hombre?
0: Cuando los que estaban con él se dieron cuenta de lo que había de acontecer, le dijeron:
2: Señor, heriremos a espada.
0: Entonces uno de ellos hirió a un siervo del sumo sacerdote y le cortó la oreja derecha. Entonces, respondiendo Jesús, dijo:
1: Basta ya, dejad.
0: Y tocando su oreja, le sanó. Entonces Jesús dijo a los principales sacerdotes, a los jefes de la guardia del templo y a los ancianos que habían venido contra él:
1: Como contra un ladrón habéis salido con espadas y palos, habiendo estado con vosotros cada día en el templo, no extendisteis las manos contra mí, pero esta es vuestra hora y la potestad de las tinieblas.
0: Le prendieron, le llevaron y le condujeron a casa del sumo sacerdote, y Pedro le seguía de lejos. Encendieron fuego en medio del patio y se sentaron alrededor. También Pedro se sentó entre ellos. Pero una criada, al verle sentado al fuego, se fijó en él y dijo:
4: También este estaba con él.
0: Pero él lo negó, diciendo:
2: Mujer, no le conozco.
0: Un poco después, viéndole otro, dijo:
5: Tú también eres de ellos.
0: Y Pedro dijo:
2: Hombre, no lo soy.
0: Como una hora después, otro afirmó, diciendo:
5: Verdaderamente también este estaba con él, porque es Galileo.
0: Y Pedro dijo:
2: Hombre, no sé lo que dices.
0: Y enseguida, mientras él todavía hablaba, el gallo cantó. Entonces, vuelto el Señor, miró a Pedro. Y Pedro se acordó de la

0: palabra del Señor que le había dicho:
1: antes que el gallo cante, me negarás tres veces.
0: Y Pedro, saliendo fuera, lloró amargamente. Los hombres que vigilaban a Jesús se burlaban de él y le golpeaban. Vendándole los ojos, le golpeaban el rostro y le preguntaban diciendo:
2: ¡Profetiza! ¿Quién es el que te golpeó?
0: Y le insultaban diciéndole muchas otras cosas. Cuando se hizo de día, se juntaron los ancianos del pueblo, los principales sacerdotes y los escribas, y le llevaron al concilio diciendo:
3: ¿Eres tú el Cristo? Dínoslo.
0: Les dijo:
1: si os lo digo, no creeréis. Y también si os pregunto, ni me responderéis ni me soltaréis. Pero desde ahora, el Hijo del Hombre se sentará a la diestra del poder de Dios.
0: Dijeron todos:
3: luego, ¿eres tú el Hijo de Dios?
0: Y él les dijo:
1: vosotros decís que lo soy.
0: Entonces ellos dijeron:
4: ¿qué más testimonio necesitamos?
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6: Hola, soy Sixto Porras de Enfoque a la Familia. Qué honor estar con ustedes. Hoy vamos a hablar un tema interesante: familias funcionales y disfuncionales, aprendiendo a amar. Es decir, aprendiendo a amar mi familia, ¿cuál? La que tengo. Y aquí tenemos que comenzar de esta manera. Yo tengo que aceptar, valorar, amar, apreciar y honrar mi familia, ¿cuál? La que tengo. Comencemos por definir funcional y disfuncional. Una familia funcional es una familia que, integrando los miembros que tiene, se aceptan, se respetan, las reglas de convivencia están claras y se aman. Esa es una familia disfuncional. No dice que la familia es funcional a partir de los miembros que tiene, es decir, que tiene que estar constituida por papá, mamá y los hijos. No, porque puede haber una abuela, un abuelo valiente que está criando a los nietos y ser una familia funcional. Pueden ser tíos criando a sobrinos por diferentes circunstancias. Los padres migraron y estos tíos adaptaron su familia para incorporar a los sobrinos a casa. O bien, pueden ser padres que se divorciaron y que hoy están enfrentando el reto de criar a sus hijos sin la presencia de un cónyuge. Esta familia podría convertirse en disfuncional si no perdona, si sigue odiando, si sigue con sentimientos de rencor, ¿no? Pero esa característica de odio, de rencor, de pleitos, puede estar en cualquier familia. Podemos tener un hogar con papá, mamá y los hijos donde sea una familia disfuncional. Una familia disfuncional es aquella que no funciona bien, donde hay gritos, donde hay abuso, donde hay agresión, donde hay desorden extremo, es decir, donde todos nos reclamamos, nos gritamos, porque hay un desorden, hay un caos. Entonces ahí hay una disfunción que debemos de corregir. O bien llevarlo a una disfuncionalidad más extrema. Hay una adicción donde nos volvemos codependientes para cubrir aquel adicto y entonces los otros hijos se sienten descuidados. O bien hay una relación de adulterio donde todos lo sabemos y vivimos en una relación donde somos infieles los unos a los otros. Esa es una familia disfuncional, no está funcionando bien. Dejemos que la Biblia nos ayude a establecer el fundamento de una familia funcional y disfuncional. Romanos 12:10 dice: ámense los unos a los otros con un amor fraternal, respetándose y honrándose mutuamente. Disfuncional sería donde no hay expresiones de amor, donde no nos respetamos y donde hay menosprecio. Eso ya nos convierte en una familia disfuncional, independientemente de los miembros de la familia. Eso significa que cuando hay amor nos motivamos, nos inspiramos, nos animamos el uno al otro y tenemos gratitud en nuestro corazón. Es necesario expresar amor, afecto, valoración el uno por el otro, por cada miembro de la familia. Romanos 12, 15 dice, alégrense con los que están alegres y lloren con los que lloran. Vivir en familia no significa que no hay momentos de lágrimas, de decepción, donde no cometemos errores. Todos cometemos errores. La familia perfecta no existe, pero no tiene por qué ser disfuncional. Estaba terminando una conferencia y en el tiempo de preguntas y respuestas, en la segunda fila, una mamá con lágrimas en sus ojos dijo, yo vivo en una familia disfuncional. Mi esposo y yo nos divorciamos. La pregunta que me hago es, ¿tendrá mi hija la ilusión de casarse algún día? Y sus lágrimas corrían. El dolor era evidente. Definitivamente ya vivía en una familia disfuncional, porque todavía el dolor sigue vivo en su corazón. Su disfuncionalidad no está en el divorcio. Claro que el divorcio añade un elemento que lo puede convertir en una familia disfuncional. Pero entonces yo le dije, su familia es disfuncional si usted está llena de odio, de rencor y de sentimientos de venganza. Pero si usted se detiene como lo ha hecho, para perdonar el error de su cónyuge, para perdonarse a usted misma, para dejar ir a quien se fue. Si usted no siembra odio, rencor y resentimiento en el corazón de su hija crecerá con el deseo natural de establecer una familia. Pero si usted le transmite miedo, que los hombres son malos, que los hombres son fracasados, que los hombres son adúlteros, ella tendrá miedo al crecer, al casarse, porque tiene una imagen distorsionada de lo que significa ser hombre. ¿Qué nos corresponde a nosotros? Convertir nuestra familia, que está siendo disfuncional, en una funcional. ¿Cómo lo logro? Perdonando, sanando mi corazón, trayendo armonía, viviendo el dolor, viviendo el luto, soltando el luto y renovando mi vida para volvernos a levantar a partir de la aceptación de mi nueva realidad, entendiendo que ahora con Cristo en casa estamos completos y somos mayoría. Permítame fortalecer el concepto de completos. ¿Qué hace que esta familia esté completa o incompleta? Es una buena pregunta. Por ejemplo, podemos decir, está completa si papá, mamá y los hijos están juntos. Pero Jesús nunca se casó. Entonces quiere decir que Jesús fue un solterón, que estaba incompleto. Pablo nunca se casó. ¿Estaba Pablo incompleto? No, no, definitivamente no. El único que lo llena todo en todo es Cristo. Cuando Dios llena nuestra vida, yo estoy completo. Yo no estoy completo porque hay alguien en casa. Yo estoy completo cuando me sé a mí mismo completo. No significa que no hay dolor, que no hay decepción, que no hay tristeza. No significa que no tenga sueños o que no quisiera o que quisiera que fuera diferente. Yo quiero que sea diferente. No teníamos por qué haber vivido el divorcio. Podíamos haber buscado ayuda. Pero hoy es mi nueva realidad. Vamos a suponer, él estableció una nueva familia. La pregunta que surge es, ¿qué debo de hacer? Soltar las amarras del pasado, perdonar a quien me traicionó, dejar ir. Y reconstruir mi familia a partir de los miembros que estamos para que nos veamos completos a nosotros mismos, porque el único que completa todo a una persona y una familia es Cristo. Entonces yo puedo reunirme con mi hija y decirle, mi amor, vamos a perdonar a papá y vamos a pedir a Dios que me perdone a mí los errores, pero vamos a seguir amando, honrando y respetando a papá a pesar del error. Vamos a bendecirlo. Entonces usted va a sembrar amor, respeto y honra en el corazón de esta niña, a pesar de que papá se fue. Y yo voy sanando, reconstruyendo, ayudando a que mi hija tenga un concepto correcto de la vida, que el único que lo llena todo es Cristo, y que estamos bien cuando hemos perdonado, cuando renunciamos a los sentimientos de venganza. ¿Qué me lleva a vivir en una familia disfuncional? Deseos de venganza, violencia. En una ocasión, una mamá y una hija se abrazaban al final de una conferencia. Yo me acerqué oré por ellas. Y de repente la hija da media vuelta y me abraza. Y me comienza a hablar como si yo fuese su papá. Te perdono, papá, por haberte ido. Te perdono, papá, por no haber estado con nosotras. Yo la abracé, le pedí perdón como si fuese su padre. Y le di mi tarjeta y le dije, hija, escríbeme. Yo no les conozco. Cuando ella me escribió, me sorprendió su nota. Yo perdoné a mi papá. Yo tenía 10 años cuando él se fue. No fue fácil, sufrí mucho, pero ya lo perdoné. Lo que más me duele es que yo no entiendo por qué mi mamá no puede abrazarme. ¿Por qué ella no puede ver que soy una buena hija? ¿Por qué ella no puede ver que yo soy cristiana, que sirvo a Dios, que estudio, que trabajo? ¿Por qué mi mamá no puede abrazarme? En esta casa hay una hija sana y una madre enferma, pero una hija que sufre. ¿Por qué? Porque la mamá, en lugar de soltar, de dejar ir al papá, sigue recriminando, sigue teniendo deseos de venganza y posiblemente amargado su vida. Ella seguía diciendo en su carta, ¿será que yo me parezco a mi papá? No tiene nada que ver con que se parezca al papá, hable como el papá, camine como el papá. Tiene que ver que esta madre no ha despertado del choque emocional y por lo tanto está haciendo su familia disfuncional, teniéndolo todo para tener la familia más funcional del mundo. Una hija valiente que le ama, una hija que ama a Cristo, una hija que honra a su mamá, una hija que se proyecta en el tiempo con ilusión, pero ella quedó atrapada en el pasado por odio y por rencor. Yo debo de llorar con el que llora y estar alegre con el que está alegre. Yo debo de entender que la vida tiene que continuar, como dice Romanos 12:16, vivan en armonía los unos con los otros. No dice quiénes, dice los que estamos. Vivan en armonía los unos con los otros. Y aquí nos lo lleva a un punto más fuerte. No sean arrogantes, sino que háganse solidarios. Yo tengo que estar solidario con mis abuelos, los que me están criando. Yo tengo que ser solidario con mis padres, los que me adoptaron. Tengo que ser solidario con mi madre valiente, que me ha criado sin la presencia de un cónyuge. Claro, hay sus momentos de pregunta. Hay sus momentos de decir, ¿por qué se fue? ¿Será mi culpa? Eso es natural en el corazón de un niño porque ama. Pero yo tengo que ayudar a que mis hijos encuentren la paz que solo Dios da. La otra vez leía la historia de una madre que dijo, un joven de 21 años que llegó a la joyería. Con una sonrisa preguntó por un anillo de compromiso. Y la dependiente emocionada lo atendió. El dueño, cuando vio a este cliente tan decidido, personalmente lo atendió. Joven, este es el mejor anillo que tengo. Ese me gusta, dijo él. ¿Se casa usted? No, dice, ni novia tengo. ¿Y el anillo? Ah, dice, el anillo, dice. Este anillo es para la mujer que me crió, mi madre. He ganado mis primeros salarios. Y un día me prometí que cuando creciera se lo daría. Yo le gritaba muchas veces. Le preguntaba por mi padre y ella quedaba en silencio. Pero un día, antes de mis 15 años, ella dijo, nunca te he dicho nada de tu padre y hoy quiero hablar de él. Preparó una cena. Me contó la historia. Yo era una adolescente cuando quedé embarazada. Tu papá era un buen hombre. Era mi novio. Cuando quedé embarazada, yo no entiendo. Él se fue. Sin embargo, yo decidí traerte a este mundo y decidí proteger tu corazón. Tuve que posponer mi tiempo de educación. Mis padres me ayudaron, dijo ella, pero te saqué adelante con amor y sacrificio. Cuando me preguntabas por tu papá, no sabía qué decir. Él no quería contacto con nosotros, pero no quería herir tu corazón. Para esa altura, dijo el joven, yo lloraba, Señor, y me preguntaba, ¿por qué le reclamé a esta mujer valiente si lo único que hacía era amarme? ¿Cómo pude gritarle? Y fue a los 15 años cuando me dije a mí mismo que cuando yo creciera con mis primeros salarios, le compraría el anillo que ella debía haber llevado hace tanto tiempo. Señor, este anillo es para ella, mi heroína, la mujer que ha hecho el hombre que yo soy. Eso es vivir en armonía. Es despertar a la conciencia de que yo tengo que ser solidario con la madre valiente o el padre valiente, el abuelo o el tío que me crió, que me dio abrigo, que me permitió vivir en familia. Yo no tengo por qué reclamar por aquella persona que se fue. Yo no tengo por qué juzgar, condenar o llenar mi corazón de rencor o de odio. Yo tengo que despertar a la vida para entender que mi familia está bien cuando mi corazón está bien. Y que mi familia es funcional cuando somos capaces de honrarnos, de respetarnos, de ser solidarios, de inspirarnos el uno al otro. Como lo dice Romanos 12:17, no paguen a nadie mal por mal. Procuren hacer lo bueno. Sí, en toda familia va a haber decepción, va a haber tristeza. En algunos momentos vamos a tener que perdonar los errores de los demás y llevarlo a los pies de la cruz para bendecir a nuestros pródigos. Pero eso no significa que yo tenga que actuar lleno de amargura, lleno de odio y lleno de rencor, porque eso convierte tu familia en una familia disfuncional. Hay que construir, edificar y amar nuestra familia. Por eso, algunos principios fundamentales. Ame su familia tal cual es, no la compare. Ámela. No viva pensando, uy, si yo hubiese tenido, si yo hubiese vivido, si yo me hubiese casado con... No. Ame su familia, vuelva su corazón a casa. Ame a sus hijos. Usted que le ha educado valiente, usted que ha pagado el precio, usted que ha estado ahí. Ame que tiene un trabajo y que puede sostener su familia con ese trabajo. Sus hijos no odian su trabajo. Sus hijos aman su trabajo, solo que quieren un poco de energía suya para jugar, para reír, para aprender, para sentir tu abrazo. Por eso te animo a que no compares tu familia. Número 2, perdona a quienes se fueron. Perdónalos. No pagues mal por mal. Si lo haces, te llenarás de odio, de rencor y de amargura. Y le robarás la oportunidad de amar a quienes tienes cerca. Te robarás la oportunidad de ser feliz con los que hoy conforman tu familia, porque vives reclamando a quien se fue. Perdónalos. Vuelve tu corazón a casa. Levanta las manos estos días y celebra con los tuyos. Cuando te pregunten, mamá, ¿qué celebramos? Celebramos que estamos juntos. Celebramos que Dios ha tenido misericordia de nosotros. Celebramos que Él no nos ha dejado. Celebramos que vas bien, mi amor, que vas a crecer como una persona de bien. Celebramos que estamos bien y completos. El concepto de completos hay que tenerlo claro. Estamos completos cuando aceptamos nuestra familia tal cual es, cuando la amamos y cuando nos sabemos completos. Y estamos completos cuando Cristo sana las heridas del corazón y nos permite vernos a nosotros mismos como personas amadas. En cuanto dependa de ustedes, vivan en paz. Eso lo dice Romanos 12:18. En cuanto dependa de nosotros, vamos a vivir en paz. Por eso, nunca hable mal del cónyuge ausente. Nunca utilice a sus hijos para vengarse por lo que el otro hizo. Nunca use a sus hijos para que sean el correo que lleve y traiga mensajes negativos. No. No convierta a sus hijos. Ahora tú eres el hombre de la casa porque tu papá se fue. No, por favor, permítale a sus hijos ser hijos. No convierta a su hija en su confidente. Es su niña de 10, 11 o 15 años. Por favor, su confidente tiene que ser un adulto. La persona con la que llora tiene que ser un consejero. Pero por favor, no altere la dinámica familiar. Permítales a ellos ser ellos. Y termino diciendo este punto, no tiene por qué ser papá y mamá. Basta con que usted sea una buena madre para que sus hijos crezcan como personas de bien. Basta con que usted sea un buen padre para que sus hijos crezcan como personas de bien. Entonces, no luche en su mente tratando de ser quien no puede ser. No puede ser mamá y papá a la vez. Yo tengo que ser mamá y papá. No, basta con que usted sea una buena mamá. Y es lo que sus hijos necesitan. Una mamá que perdonó, una mamá que soltó, una mamá que renunció a los sentimientos de venganza, una mamá que dejó ir el pasado para vivir el presente que acepta a su familia, que ama a su familia, que honra a su familia, que respeta a su familia, que admira a su familia. Y juntos conforman un equipo completo capaz de conquistar todos los retos de la vida. Como lo dice Romanos 12:21, no se dejen vencer por el mal. Al contrario, vence el mal con el bien. Ayúdele a soñar. Ayúdele a tener un mejor mañana. Ayúdele a ver el futuro con esperanza. Y termino diciendo, tu familia necesita sentido de pertenencia, una buena comunicación, resolver las diferencias con respeto, eliminar los gritos, la agresión, los sobrenombres que descalifican, el menosprecio, el deseo de venganza. Entonces dejamos de ser una familia disfuncional para convertirnos en la mejor familia del mundo. Construye un legado, enseña a sus hijos a soñar, ayúdeles a trascender el dolor y a descubrir la alegría de vivir en esta familia, que se sientan honrados de ser adoptados, de crecer con una madre valiente como usted, y deje que los años le recompensen, porque un día recibirá el anillo que siempre debía haber llevado, es decir, la corona de ver a sus hijos crecer como personas de bien. Permítame terminar orando por usted y su familia. Padre, llena cada rincón de nuestro hogar de tu presencia. Perdona nuestros errores. Perdona nuestros gritos, nuestro maltrato. Perdona si en algún momento hemos menospreciado a los nuestros o los hemos culpado. Perdona mis errores. Perdóname si no he actuado bien. Elimina de mí la culpa, elimina de mí la vergüenza. Elimina de mí todo aquello que me roba las fuerzas. Permíteme volver a casa, Señor, para amar a los míos, para dejar de reclamar, para dejar de odiar. Yo perdono en tu nombre a quien se fue, a quien nos abandonó, a quien nos traicionó. Dejamos ir, Señor, el pasado, ya no está, se fue. Dejamos ir, Señor, a quienes no quieren estar con nosotros y los perdonamos. Hoy me levanto, Señor, como un Abraham para luchar por mi familia. La bendigo en tu nombre. Bendigo mi descendencia. Bendigo, Señor, el hecho de que tú nos has acompañado, que has estado con nosotros, que nos has levantado de tu mano, que no nos has dejado, que has tenido cuidado de nosotros más allá de lo que vemos y de lo que entendemos. Gracias, Señor. Gracias por mostrar tu amor, tu misericordia. Permítenos sanar nuestra familia si la hemos herido y permítenos valorar la familia que está conmigo. Que podamos vivir en una familia saludable, en una familia que tiene sueños, ilusión, alegría, que tiene proyectos hacia el futuro. Permítenos vivir en una familia que no va a repetir los errores del pasado. Permítenos entender que nacimos para escribir una nueva historia, una historia de amor. Vuelvo a casa a entender que nacimos para vivir en una familia saludable, funcional, llena de tu presencia, donde hay armonía, donde hay gozo, donde hay paz, donde hay reconciliación, donde hay perdón, donde no pagamos mal por mal, sino que damos bien a pesar de los errores de los demás. Ayúdanos a vivir en una familia donde nuestra unidad es más fuerte que nuestros errores y donde nos comprometemos a vivir juntos hasta el final. Gracias, Padre, en el nombre de Cristo Jesús. Amén. Gracias a usted por habernos acompañado. Le animo a que siga aprendiendo sobre cómo tener una familia saludable, que se una con otras familias que están luchando para construir una familia saludable y aprender los unos de los otros. Le animo a que usted pueda soltar las amarras del pasado y se dé la oportunidad de escribir una nueva historia. Te bendigo en el nombre de Cristo Jesús, que un día tus hijos, tus nietos y tus bisnietos se levanten como testimonio vivo de que fuiste capaz de escribir una historia diferente, que no vivimos como víctimas de los errores de los demás, sino que nos levantamos a partir del perdón para poder edificar una familia saludable. Que Dios les bendiga.

la Biblia. Cual majestuoso templo, es Dios su arquitecto y empleó 16 siglos para construirla. Posee 66 habitaciones. Cada capítulo es cual viga mejor que las del Líbano. Dios la llenó de su gloria y en su interior vive una gran familia. Hay alimento para el alma, instrucciones para la persona y seguridad para el alma. Su entrada es un hermoso jardín y lo riega un hermoso río de cuatro ramas. Esto es el Edén. Su vestíbulo consta de 5 venerables habitaciones. Esto es el Pentateuco. Génesis es nacimiento, Éxodo el sello, Levíticos la pureza, Números la escuela y Deuteronomios el equipo del creyente.

0: como de mármol inmaculado. Y en cada habitación cuelga el retrato de su señor y maestro, y cada cual con su peculiar faceta. Mateo con la faceta de rey, Marcos con la de siervo, Lucas con la de hombre y Juan con la de Dios. Y un poco más hacia adelante escucharemos máquinas, máquinas que producen amor, fe, testimonio, son los hechos apostólicos. Romanos, Corintios, Gálatas, Efesios, Filipenses, Colosenses, Tesalonicenses, Timoteo, Tito, Filemón, Hebreos, Santiago, Pedro, Juan y Judas son habitaciones donde se esconden tesoros para la vida del cristiano. Y ya, en la extremidad del edificio, observamos una galería de sombras muy extrañas, pero no incomprensibles, pues es la revelación de nuestro Maestro. Desde ese balcón vemos el fin de Satanás y vemos descender la Nueva Jerusalén, donde dice el cristiano que no hay lloro ni sufrimiento, donde el mismo Cristo enjugará toda la lágrima, donde el niño y el león podrán jugar juntos. También vemos descender a un jinete sobre un caballo blanco, su pelo negro y crespo, sus ojos como llama de fuego, su voz como estruendo de muchas aguas, su lengua como espada de doble filo que atraviesa el corazón hasta llegar al alma, blanco y rubio, señalado entre 10.000, todo él es codiciable. ¿Su nombre? Su nombre, Verbo de Dios, fiel y verdadero, aquel que dijo: yo soy el que soy, retén lo que tienes, pues vengo en breve.
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Muy buenos días, amados hermanos. Dios les bendiga en esta mañana de este día viernes 28 de agosto. Estamos acompañándoles en su programa Creciendo en la Gracia. Como siempre, los días lunes, miércoles y viernes estamos acompañándoles con este programa, en donde incluimos himnos congregacionales y también saludamos a nuestros hermanos pastores, líderes de las iglesias Emmanuel, como también damos lectura a la palabra del Señor, un capítulo en cada programa. Así que gracias al Señor, hasta aquí Dios nos ha ayudado. Para seguir con este tiempo, queremos, mis hermanos, darle gracias a nuestro Dios, a poner en la mano de nuestro Creador este programa, sea Él el centro de este tiempo. Adoremos a nuestro Dios. Nuestro soberano y buen Dios, que estás en los cielos, honra y gloria, Señor, te damos en este día. Gracias por tu misericordia hacia nuestras vidas. Gracias, Señor, por el milagro de poder despertar y ver, Señor, la hermosura de tu creación. Gracias, Padre Celestial, al saber de que tú sigues, Señor amado, dándonos de tu gracia y misericordia, Señor. Consideramos, Dios eterno, que no somos merecedores, Señor, de tan grandes, Señor, bendiciones, pero eres tú, Señor, quien nos concede, Padre bendito. Gracias por la vida, gracias por la salud, gracias por la fuerza, gracias por los talentos. Gracias, Padre Celestial, por tomarnos, Señor amado, en tus manos y también poder, Señor, ser de instrumento en tus manos nuestras vidas. Dios eterno, gracias también por nuestras familias, Señor. Gracias por cada uno de ellos, Padre. Los bendecimos en tu nombre, Padre Celestial. Señor, como dice tu palabra, Señor amado, que todo lo bueno y todo don perfecto desciende del Padre de las luces. Señor, todo lo bueno, Señor, desciende de ti, Señor amado. Y te adoramos, te honramos, Señor, con todo nuestro corazón. Señor amado, permita que el programa pueda, Señor, llegar a muchos hogares, Señor, y a muchas vidas. Que pueda, Señor amado, suplir las necesidades que hay, Dios eterno. Sobre todo, Señor, que el conocimiento de tu verdad, Dios eterno, esté, Señor amado, en los corazones, Señor, y que este programa sea, Señor, de bendición para seguir descubriendo más y más de tus riquezas espirituales. Gracias, Padre bendito. Oramos también, Señor, por la vida de nuestros oyentes, los que nos escuchan, Señor amado, cercas, lejos, Señor, a través de la frecuencia y otros a través de la aplicación. Señor, bendecimos sus vidas, Señor, en tu nombre. Ayúdales, Señor amado, en sus trabajos, en sus ocupaciones del día a día. Pedimos, Señor, tu bendición por ellos. También, Señor, por cada iglesia, Señor amado, que se dedica, Señor amado, a trabajar, Señor, para tu obra, para tu honra, Señor. Queremos pedirte también, Señor, que tú les sigas respaldando a los líderes, a los pastores, a los miembros, Señor, de la iglesia. Señor, ayúdales, Padre Celestial, en el nombre de Jesús te lo pedimos, Padre bendito. Así también, Señor, a nuestros hermanos que están en el extranjero, Señor,
También pedimos que tú tengas, Señor, piedad de ellos y pueda Dios eterno ayudarles también allá donde se encuentran, Padre bendito, y que puedan, Señor amado, aprovechar, Señor, la oportunidad, Dios mío, que tú les has dado, Señor. Y así también sus familias, Señor amado, que viven, Señor, en alguna parte de Guatemala o otro país, también pedimos por ellos que tú les bendigas, que tú les ayudes, les guardes, Señor, en tu poder, Padre bendito. Gracias te damos, Señor, también por nuestros oyentes que están, Señor, con alguna enfermedad. Queremos pedirte también, Señor, por la salud de ellos, los que están, Señor amado, emprendiendo, Señor, algún trabajo, algún negocio, Señor, algún estudio o algún viaje, Señor, los depositamos en tus manos también, Señor. Te lo pedimos, Dios eterno, en el nombre maravilloso de Jesús. Padre, pedimos también por la lectura de tu palabra, Señor. Queremos suplicarte. Queremos suplicarte, Señor, que tú puedas iluminar, Señor, nuestras vidas a través de tu palabra. Señor, en la lectura de tu palabra, Señor, que nos corresponde en este programa, Señor, nos habla, Dios eterno, de que tú, Señor, estás, Padre Celestial, siempre al pendiente de lo que la sociedad, la humanidad, Señor, hacen del cada día. Señor, sabemos, Padre Celestial, que tú, Señor, estás supervisando, Señor amado, el actuar de cada ser humano y de cada país, Señor, y de toda la sociedad. Y hoy, Señor, en el capítulo, Señor, que estaremos leyendo hoy, Señor, ayúdanos a comprender, a entender, Señor, y aplicar también en nuestras vidas. Te lo pedimos en el nombre maravilloso de Jesús de Nazaret. Gracias te damos, Señor. Amén.

0: 16 minutos para puntualizar las 8 de la mañana en su programa Creciendo en la Gracia. Hoy estamos a día viernes 28 del mes de agosto, a 3 días para finalizar este mes número 8. A Dios las gracias porque Él está siempre bendiciendo nuestras vidas con su poder. Adelante, hermana Erika, le escuchamos.
1: Muy buenos días, hermano Axel, que Dios le bendiga por su lindo programa, que es de mucha bendición, por ser también el mes de la Biblia. El mes de la Biblia, pues todo el tiempo es el mes de la Biblia, porque todos los días hay que leerla.
0: Así
1: pero
0: es,
1: hay
0: hermano.
1: Un día muy especial, ¿verdad?, que es el día de la Biblia. Pero nosotros que tenemos la Biblia, la tenemos que leer todos los días. Le doy gracias a Dios también porque el Señor nos está dando la vida en este momento, el nuevo amanecer, ¿verdad?, tan lindo que el Señor nos está dando. Después no sabemos, hermano Axel, lo estoy felicitando a usted por su bonito programa, a su esposa, a su niña, a todo el personal de la radio, hermano.
0: Muy bien.
1: También estoy saludando a todas las personas que llaman a la radio, bendiciones a todos los hermanos y también a los amigos, que Dios les bendiga. Estoy saludando a mi hermana Rosita de Soto, que está escuchando, a su esposo, a hermana Rebeca, a la familia Linares, a Sandra Gómez, a hermano Bairito Paredes, a la iglesia Amigos de Santidad Complejo Galilea, a mi padrito Acevedo, que es mi pastora, a mi pastor también, que fue el hermano Rodolfo Hernández, Erika de Hernández, que Dios les bendiga, y a todos los que están lejos también, hermano, que Dios les bendiga.
0: Amén, hermana.
1: Y a todos los que están en los hospitales también, que Dios ponga sus manos en ellos y en mi persona también, hermano, y a los que van manejando en la carretera, que tengan precaución. Y a los niños también, hermano. Quisiera
0: Amén.
1: Decir el versículo de esta mañana.
0: Adelante, hermana.
1: De tal manera amó Dios al mundo que a su Hijo unigénito, para que todo aquel que cree no se pierda, mas tenga vida eterna. San Juan 3:16. Ese es el día que hizo Jehová. Nos gozaremos y alegraremos en él. Salmo 118:24. No temas porque yo estoy contigo, no desmayes porque yo soy tu Dios, que te esfuerzo. Siempre te ayudaré, siempre te sustentaré con la diestra de mi justicia. Isaías 41:10. Gracias por estos versículos de la Biblia, hermano. Y le doy gracias a Dios porque usted me permite leerlo, ¿verdad? Y usted también siga adelante, hermano Axel. Quisiera
0: Amén,
1: que me convenciera con un himno del hermano Rodolfo Hernández, cuán grande sea el hermano.
0: Con mucho gusto, hermana, estaremos complaciendo.
1: Que Dios le bendiga, hermano Ángel, siga adelante en los caminos del Señor, y siempre usted está pendiente de todo en este programa, hermano. Que Dios
0: Amén.
1: Le bendiga, porque lee mucho la Biblia, y siga adelante, hermano, porque el mejor manjar es la Biblia, hermano. Que Dios le bendiga, hermano, saluda a su esposa y a su niño. Besos también, hermano. Y a todo el personal de la radio, los quiero mucho en el nombre del Señor. Gracias,
0: Amén.
1: Hermano. Bendiciones y pasen una feliz mañana.
0: Bendiciones, hermana. Bendiciones.
1: Gracias,
0: feliz día.
1: Bendiciones.
0: Amén, hermana.
1: Y a toda mi familia también. A
0: Amén.
1: Mis hijos.
0: Muy bien,
1: y
0: hermana.
1: Y oraciones por ellos también.
0: Amén, hermana.
1: Gracias, hermano.

el canto que hemos escuchado porque él vive a cargo de nuestro hermano Rodolfo Hernández, es el que interpreta este precioso canto. Y sabemos que nuestro Dios, nuestro Señor Jesucristo, no está muerto. Él resucitó al tercer día y subió a los cielos y está sentado a la derecha de nuestro Dios Padre. Él es nuestro abogado. Él es nuestro intercesor allá con el Padre. El diablo, cada vez que pecamos, cada vez que nos equivocamos, cada vez que le fallamos a Dios, el diablo prácticamente él pide permiso para destruirnos. ¿Se acuerda usted de Job? Dice que el diablo, ¿verdad?, pidió permiso para destruir a Job. Pero eso es el trabajo del diablo. Pedir permiso al Padre Celestial, pero el que está intercediendo día y noche por nosotros es nuestro Señor Jesucristo. Cuando nosotros le fallamos al Padre, entonces nuestro Señor Jesucristo está ahí

cediendo y también rogando al Padre para que no nos pase nada, y el nuestro Señor nos está dando la oportunidad para que nos arrepintamos, para que confesemos nuestros pecados, para que así no venga la destrucción a nuestra vida. Y si nosotros no nos arrepentimos y seguimos pecando, nuestro Señor Jesucristo también quitará su poder, su misericordia sobre nosotros. Es ahí cuando se cuelgan los tenis, como se dice. Hermanos, el capítulo que hoy estaremos leyendo es el capítulo 19 de Génesis. Habla de Sodoma y Gomorra, lo que pasó con esa generación. Así que, ¿ha escuchado usted de Sodoma y Gomorra? ¿Qué sabe usted de esas dos ciudades? ¿Qué ha entendido usted? Pues eso estaremos leyendo en breves minutos. Tenemos por acá algunos mensajes que nos llegan. Nos dice por acá: hola, buenos días, saludos desde Santa Bárbara, Chiquimula. Estamos escuchando la radio y saludos a todos los que nos escuchan. Dice: saludos a Rolando, con toda la gente que están trabajando en la escuela de Santa Bárbara. Saludos entonces a los constructores, a los albañiles que están ahí en Santa Bárbara construyendo la escuela. Saludos a toda la familia Felipe Juárez, a todos los que nos escuchan allá en Santa Bárbara. También otro saludo nos llega por acá, dice: Dios le bendiga, hermano. ¿Será que me hace el favor, dice, de complacerme con una alabanza? Dice aquí: saludo a mi papá, dice, hoy está de cumpleaños. Saludo para ustedes, le estoy escuchando aquí en La Reforma. Le saluda Yorleni. Muy bien, saludos entonces allá, y nos solicita un canto de cumpleaños. Así que estaremos entonces ahí buscando un tema. Así que queremos entonces, mis hermanos, escuchar otro tema y luego estaremos leyendo. Prepare, porque la palabra del Señor leeremos después de este canto. Este canto dice: El rey ya viene y aparecerá en las nubes. No pondrá sus pies sobre la tierra cuando él va a venir a recoger a su iglesia. Él estará en las nubes, y después de 7 años él vendrá y pondrá sus pies sobre la tierra y reinará por 1000 años. Así que él viene allá en las nubes, y después de los 7 años vendrá a reinar por 1000 años aquí en la tierra. El rey ya viene.

Puedo oír el sonido de las carretas. El veloz van al trono de Dios. Puedo ver la gran multitud de los santos que van marchando y cantando alabanzas a Dios. Y el sonido del clarín de Dios marca el final de pecado y mal. Espléndido divinal se abre ya. Las galerías del cielo están en su lugar. Y el coro de Dios está listo para cantar. El rey ya pronto vendrá. Sí, el rey ya viene. El rey de los reyes, el señor de señores, grande, omnipotente, todopoderoso. La trompeta ha sonado. Su rostro hermoso ya lo puedo ver. Sí, el rey ya viene para llevarnos con él donde él está. Estaremos nosotros también. Oh, gloria a Dios. Yo sé que él viene por ti y viene por mí.

Viene por mí, él viene por usted, él viene por todos los que han creído en él. De parte de nuestro hermano Tilo Valdés, envía saludo a nuestro hermano Elías Vargas. Saludos a hermano Elías, que Dios le bendiga allá en Manzanotes y a toda la familia de nuestro hermano allá. Nuestro hermano Tilo Valdés nos sintoniza allá en el mercado de Zacapa. Queremos leer, amados hermanos, el capítulo 19 de Génesis. El capítulo 19 de Génesis habla acerca de dos ciudades específicamente, ciudad de Sodoma y de Gomorra. Pero aquí hay algo importante que vemos. ¿Se acuerda usted de aquel sobrino de Abraham? Aquel hombre que se llamó Lot. Y Lot pues está ahora en un apuro. Lot está en una situación muy difícil. ¿Y por qué está en una situación difícil? Porque él eligió un lugar en donde él no consideró, ¿verdad?, de lo que la gente hacía en ese lugar. Prácticamente él solo eligió por la calidad de tierra que había. Era una tierra fértil y era un lugar apto para el cultivo y también para el ganado. Entonces él miró esas cosas, pero no miró lo que la gente hacía, cómo se comportaban la gente. Y ahora pues Dios quiere visitar a Sodoma y Gomorra, pero no va a ser una visita de tranquilidad, no va a ser una visita de amor, de cariño, sino una visita de ira, una visita de enojo. Y entonces, y Lot está metido en esas ciudades también, y Lot por poquito también se va de corbata, como se dice, ¿verdad? ¿Por qué? Porque él mismo había buscado ese lugar, había elegido estar con esa gente que vivía ahí. Por eso dice la palabra del Señor, es bien bien específica la Biblia, donde dice que el que anda con sabio, sabio será, y el que anda con necio, necio será, dice la Biblia, ¿verdad? Entonces el otro dicho común, ¿verdad?, en el área secular, en donde dicen también: dime con quién andas y te diré quién eres. Entonces aquí vemos entonces esta historia. Vamos a leer honrando a nuestro Dios Padre, Hijo y Espíritu Santo. Dice la palabra del Señor, capítulo 19 de Génesis. Dice así: llegaron pues los dos ángeles a Sodoma a la caída de la tarde. Y Lot estaba sentado a la puerta de Sodoma, y viéndolo Lot, se levantó a recibirlos y se inclinó hacia el suelo. Y dijo: ahora, mis señores, os ruego que vengáis a casa de vuestro siervo y os hospedáis, y lavaréis vuestros pies, y por la mañana os levantaréis y seguiréis vuestro camino. Y ellos respondieron: no, que en la calle nos quedaremos esta noche. Mas él porfió con ellos mucho, y fueron con él y entraron en la casa, y les hizo banquete, y coció panes sin levadura, y comieron. Pero antes que se acostasen, rodearon la casa los hombres de la ciudad, los varones de Sodoma, todo el pueblo junto,
desde el más joven hasta el más viejo, y llamaron a Lot y le dijeron: ¿dónde están los varones que vinieron a ti esta noche? Sácalos para que los conozcamos. Entonces Lot salió a ellos a la puerta y cerró la puerta tras sí, y dijo: os ruego, hermanos míos, que no hagáis tal maldad. He aquí, ahora yo tengo dos hijas que no han conocido varón. Os las sacaré fuera y haced de ellas como bien os pareciere. Solamente que a estos varones no hagáis nada, pues que vinieron a la sombra de mi tejado. Y ellos respondieron: quita allá. Y añadieron: vino este extraño para habitar entre nosotros. ¿Habrá de erigirse en juez? Ahora te haremos más maldad que a ellos. Y hacían gran violencia al varón, a Lot, y se acercaron para romper la puerta. Entonces los varones alargaron la mano y metieron a Lot en casa con ellos y cerraron la puerta. Y a los hombres que estaban a la puerta de la casa hirieron con ceguera desde el menor hasta el mayor, de manera que se fatigaban buscando la puerta. Y dijeron los varones a Lot: ¿tienes aquí alguno más? Yernos y tus hijos y tus hijas y todo lo que tenéis en la ciudad, sacadlo de este lugar, porque vamos a destruir este lugar, por cuanto el clamor contra ellos ha subido de punto delante de Jehová. Por tanto, Jehová nos ha enviado para destruirlo. Entonces salió Lot y habló a sus yernos, los que habían de tomar sus hijas, y les dijo: levantaos, salid de este lugar, porque Jehová va a destruir esta ciudad. Mas pareció a sus yernos como que se burlaba. Y al rayar el alba, los ángeles daban prisa a Lot diciendo: levántate, toma tu mujer, tus dos hijas que se hallen aquí, para que no perezcan en el castigo de la ciudad. Y deteniéndose él, los varones saciaron de su mano y de la mano de su mujer y de la mano de sus dos hijas, según la misericordia de Jehová para con él, y lo sacaron y lo pusieron fuera de la ciudad. Y cuando los hubieron llevado fuera, dijeron: escapa por tu vida, no mires tras ti, ni pares en toda esta llanura, escápate al monte, no sea que perezcáis. Pero Lot les dijo: no, yo os ruego, señores míos, he aquí ahora ha hallado vuestro siervo gracia en vuestros ojos, y habéis engrandecido vuestra misericordia que habéis hecho conmigo dándome la vida. Mas yo no podré escapar al monte, no sea que me alcance el mal y muera. He aquí ahora esta ciudad está cerca para huir allá, la cual es pequeña. Dejadme escapar ahora allá, no es allá pequeña, y salvaré mi vida. Y le respondió: he aquí, he recibido también tu súplica sobre esto, y no destruiré la ciudad de que has hablado. Date prisa, escápate allá, porque nada podré hacer hasta que hayas llegado allí. Por eso fue llamado el nombre de la ciudad Zoar. El sol salía sobre la tierra cuando Lot llegó a Zoar. Entonces Jehová hizo llover sobre Sodoma y sobre Gomorra azufre y fuego de parte de Jehová desde los cielos, y destruyó las ciudades y toda aquella llanura con todos los moradores de aquellas ciudades y el fruto de la tierra. Entonces la mujer de Lot miró atrás, a espalda de él, y se volvió estatua de sal.
Y subió Abraham por la mañana al lugar donde había estado delante de Jehová, y miró hacia Sodoma y Gomorra, hacia toda la tierra de aquella llanura miró, y he aquí que el humo subía de la tierra como el humo de un horno. Así, cuando destruyó Dios las ciudades de la llanura, Dios se acordó de Abraham y envió fuera a Lot de en medio de la destrucción al asolar las ciudades donde Lot estaba. Pero Lot subió de Zoar y moró en el monte, y sus dos hijas con él, porque tuvo miedo de quedarse en Zoar, y habitó en una cueva él y sus dos hijas. Entonces la mayor dijo a la menor: nuestro padre es viejo y no queda varón en la tierra que entre a no, que

démosle a beber vino también esta noche y entra y duerme con él para que conservemos de nuestro padre descendencia. Y dieron a beber vino a su padre también aquella noche y se levantó la menor y durmió con él, pero él no echó de ver cuando se acostó ella ni cuando se levantó. Y las dos hijas de Lot concibieron de su padre, y dio a luz la mayor un hijo y llamó su nombre Moab, el cual es padre de los moabitas hasta hoy. La menor también dio a luz un hijo y llamó su nombre Ben-Amni, el cual es padre de los amonitas hasta hoy. Hemos leído el capítulo 19 de Génesis. Este capítulo tiene 38 versículos. Hermanos amados, aquí en este capítulo Dios nos muestra algo importante. Dios siempre tiene misericordia a sus hijos, a aquellas personas que temen a Dios. Así que primero Dios habló con Abraham en el capítulo que leímos el miércoles. Dios habló con Abraham y Abraham intercedía, o sea, estaba hablando con Dios y le estaba diciendo: destruirás al justo con los impíos, y si hay 50 justos, destruirás también con los impíos. Y Dios le decía no. Abraham siguió suplicando a Dios hasta llegar a decir: si hubiesen 10 justos, destruirías con los impíos. Y Dios dijo no. Pero Abraham en sí lo que estaba diciendo: allá vive mi sobrino Lot, y mi sobrino Lot, él es un hombre que también cree en ti, y lo vas a destruir también a él. Y entonces eso es lo que quiso decir Abraham. Y entonces Dios dijo: al justo no lo destruiré. Y mire, mis hermanos, cuando llegó este acontecimiento del capítulo 19 que estamos leyendo, los ángeles llegaron a la ciudad de Sodoma y miramos algo importante aquí. Que Lot, cuando miró que esos dos ángeles llegaron, Lot prácticamente les dio la bienvenida y les dio también su casa para que se quedaran ahí. Los ángeles se querían quedar en la calle, pero Lot dijo: no, entren en mi casa, quédense ahí en mi casa. Y entonces los ángeles lo hicieron. Pero la gente de esa ciudad de Sodoma eran gente que estaban lleno de maldad. El versículo 5 de este capítulo que leímos decía: y llamaron a Lot. ¿Quiénes? Esos hombres, o sea, esos habitantes, esos vecinos de Lot, aquellos que vivían en Sodoma y Gomorra. Entonces llamaron a Lot, le dijeron: ¿dónde están los varones que vinieron a ti esta noche? Sácalos para que los conozcamos. Como que esa palabra está hablando: ah, ellos también quieren hablar con mis visitantes. Ah, ellos también quieren hablar con los ángeles y quieren conocerlos. No se está hablando de conocer así nada más, sino que en otra palabra lo que ellos estaban diciendo: sácalos fuera y queremos tener intimidades sexuales con ellos. En otra palabra, los queremos violar. Imagínese, hermano, una sociedad. Dice la palabra que desde el más pequeño hasta el más mayor estaban ahí rodeando la casa, queriendo tener intimidad, queriendo hacer maldad a los ángeles del Señor. No sabían con quién estaban tratando esto. Tal vez lo hacían con sus propias razas, con gentes particulares, pero con los ángeles de Dios.

Pues eso ya es otro nivel, ¿verdad? Imagínese, ellos querían tener intimidad con ángeles, o sea, con varones. Y entonces lo que nos da a entender es que ellos eran homosexuales. Entonces Lot decía: no, no, no, no hagan eso. Tengo dos hijas. Mejor voy a sacar a mis hijas y voy a sacar fuera y hagan ustedes con ella lo que bien les parece. O sea que Lot estuvo dispuesta de entregar sus dos hijas a esos hombres para que las hijas de Lot pudieran prácticamente satisfacer, ¿verdad?, las necesidades que tenían esos hombres. Pero esos hombres no querían mujer, ellos querían a los ángeles. Qué maldad tan profundo, hermanos. Qué maldad tan profundo. Y eso es lo que había o estaba practicando estos habitantes de Sodoma y Gomorra. Miramos entonces que los ángeles metieron a Lot y a esas personas malas fueron heridos con ceguera, dice, o sea, quedaron ciego, buscaron la puerta y ya no encontraron la puerta hasta el amanecer. Y entonces los ángeles le dijeron a Lot: salgan corriendo, den prisa, porque Dios va a destruir esta tierra. Y Lot pues trató de hablar con sus yernos, pero los yernos se burlaban de aquello. Ellos no creían. Lot y su mujer y sus dos hijas fueron sacado por el ángel y les encargaron: váyanse y no miran hacia atrás. Si ustedes miran que la ciudad está ardiendo o miran en el cielo pasar las bolas de fuego cayendo sobre la ciudad, ustedes no tienen derecho de volver, de ver hacia atrás. Ustedes lo que tienen que hacer es mirar hacia adelante. Si ustedes miran hacia atrás, pueden morir ustedes también. Lot pues hizo caso, pero la mujer de Lot, mis hermanos, esa mujer prácticamente no estaba convencida, me imagino. Tal vez algunos dicen, ¿verdad? Algunos dicen que esa mujer sí físicamente salió de Sodoma, pero su corazón estaba todavía en Sodoma, porque ella pensaba, tal vez ella pensó en sus amigos, pensó en sus amigas, pensó también en sus vecinos e incluso pensó también en los dioses que se adoraban en Sodoma y en Gomorra, en esas fiestas que hacían ellos. Esta mujer pensaba todavía, mientras iba caminando, y entonces ella sin duda, su corazón estaba: ay, ¿qué va a pasar con mis fiestas? ¿Qué va a pasar con mis joyas? ¿Qué va a pasar con mi riqueza? ¿Qué va a pasar con mi gente? ¿Qué va a pasar con mis amigos? Estaba pensando. Y en un de repente, ella miró hacia atrás. ¿Y qué pasó con ella? Quedó un muñeco de sal, una estatua de sal. Quedó sin vida. Quedó prácticamente, como dicen algunos, salada. Una estatua de sal. Quedó destruida totalmente. Entonces, mis hermanos, aquí aprendemos, ¿verdad? Dios castigó a esas dos ciudades, Sodoma y Gomorra. Y también aquel que recibió la advertencia o aquella que recibió la advertencia y no hizo caso, también murió. Eso nos da a entender, mis hermanos, que la maldad siempre trae consecuencia. Cuando Dios nos dice que la maldad no es agradable delante de Dios, es porque Dios no quiere que nosotros nos involucremos en esas cosas. Que Dios nos guarde, porque vivimos en un mundo, mis hermanos, en donde los habitantes también como que van camino hacia las cosas que sucedieron antes. De hoy en día en varios países, ¿verdad? Es común escuchar: tal hombre ya no es hombre, sino que es hombre y mujer, e incluso hasta se casan hombre con hombre y mujer con mujer. Eso ya es un espíritu que está entrando en las personas. ¿Y por qué pasa eso? ¿Por qué la gente se desvían? ¿Por qué la gente practican tal maldad? ¿Por qué? Porque ellos le han dado la espalda a Dios
han confiado en otros dioses que no son dioses, y ellos se han burlado prácticamente en las cosas de Dios, y por eso Dios mismo les abandona. Y cuando Dios les abandona, entonces el enemigo se mete en ellos y hacen de sus vidas una perversión, un libertinaje, y al final de cuenta eso acarrea el juicio de Dios. Eso vemos, mis hermanos, en este capítulo 19. Que Dios tenga misericordia de nosotros, de nuestra sociedad, y que nos ayude, mis hermanos. El Señor siempre nos ayuda a poder vivir una vida conforme a su agrado. Para poder vivir esa vida agradable delante de Dios, tenemos que estar siempre confiando, orando, escuchando la palabra, escuchando el consejo de Dios, para que hagamos las cosas conforme a Él le agrada. Que Dios nos bendiga. Así que eso es lo que vemos en este capítulo 19 de Génesis. Escuchamos un tema por acá, Hallé un buen amigo. Es mi amado Salvador.

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0: 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Soy Geyel Ortiz, su anfitrión, y estoy emocionado de darle la bienvenida a la gran familia de A Través de la Biblia. Somos una familia que abarca más de 160 países y más de 120 idiomas y dialectos en todo el mundo. Estamos en nuestro recorrido por toda la palabra de Dios, y en el programa de hoy estamos llegando a Hechos capítulo 15 en nuestro autobús bíblico. Oremos para iniciar nuestro estudio de hoy. Padre Celestial, mientras nos preparamos para estudiar tu santa palabra, te pedimos que nos hables a nuestras mentes y corazones, que seamos edificados y motivados a vivir para tu gloria. En el nombre de Jesús oramos. Amén. Y ahora, abra su Biblia o encienda su Biblia en el libro de Hechos capítulo 15, porque estamos iniciando nuestro recorrido bíblico de hoy con las enseñanzas del Dr. McGee en la inconfundible voz de nuestro querido maestro Samuel Montoya.
1: Continuamos estudiando hoy el capítulo 15 de los Hechos de los Apóstoles. Y en nuestro programa anterior estábamos hablando del concilio que se había convocado en Jerusalén para considerar el gran punto de la ley contra la gracia o la ley contra la libertad. Y dijimos también que la palabra evangelio se usa en dos sentidos. Y vimos que en primer lugar tenemos hechos que son categóricamente fundamentales y esenciales. Esos hechos son la muerte, la sepultura y la resurrección de Jesucristo. Ese es el evangelio. Y decíamos que el segundo sentido de la palabra evangelio tiene que ver con la interpretación de los hechos. Esta interpretación es la verdad fundamental tratada en la Epístola a los Gálatas. Y esta fue también la parte esencial en este primer concilio en Jerusalén. Por eso el Evangelio también depende de este hecho que el apóstol Pablo declara en su carta a los Gálatas, capítulo 3, versículo 22, donde leemos: «Mas la Escritura lo encerró todo bajo pecado, para que la promesa que es por la fe en Jesucristo fuese dada a los creyentes». Ahora, ¿qué debe hacer uno? Pues nada más y nada menos que creer. Y otra vez en la misma carta a los Gálatas, capítulo 2, versículos 15 y 16, dice el apóstol Pablo: «Nosotros, judíos de nacimiento, y no pecadores de entre los gentiles, sabiendo que el hombre no es justificado por las obras de la ley, sino por la fe de Jesucristo, nosotros también hemos creído en Jesucristo para ser justificados por la fe de Cristo y no por las obras de la ley, por cuanto por las obras de la ley nadie será justificado». Es importante ver que los judaizantes de aquel entonces eran diferentes a los de la teología liberal de hoy en día. Alguien que acepta la teología liberal niega la veracidad de los hechos del Evangelio. Niega la resurrección física de Cristo. Ahora, entre los que aceptan ese punto de vista, hay algunos que hasta dicen que Jesucristo es solamente un mito, que nunca vivió, ni murió, ni mucho menos que haya resucitado. En aquellos tiempos no negaban los hechos del Evangelio. Simplemente había demasiados testigos presenciales para poder negarlo. Pero no, los judaizantes no dudaban ni negaban los hechos del Evangelio. Dudaban la interpretación de esos hechos. Ahora, ¿qué hizo Cristo por usted en la cruz, amigo oyente? ¿Es suficiente para salvarle a usted la obra de Cristo? ¿Necesita usted cumplir algún otro rito o hacer algo más para ser salvo? ¿Es necesario cumplir la ley? Estas eran las preguntas básicas que trataron. La pregunta fundamental que se trató fue la relación personal del creyente con Jesucristo. Bien, volviendo ahora al capítulo 15 de los Hechos, vamos a acompañar a Pablo y a Bernabé hasta Jerusalén. Leamos los versículos 3 y 4 de este capítulo 15 de los Hechos. Ellos, pues, habiendo sido encaminados por la iglesia, pasaron por Fenicia y Samaria, contando la conversión de los gentiles, y causaban gran gozo a todos los hermanos. Y llegados a Jerusalén, fueron recibidos por la iglesia y los apóstoles y los ancianos, y refirieron todas las cosas que Dios había hecho con ellos. Pablo y Bernabé dan su informe a la iglesia en Jerusalén, así como también lo habían dado en la iglesia de Antioquía. Les informan de cómo han predicado el evangelio a hombres y mujeres por todas partes del país de Galacia, y que muchos de estos hombres habían aceptado a Cristo. les contaron que los gentiles que aceptaban el Evangelio no eran colocados bajo la ley mosaica, sino que simplemente confiaban en Cristo y debido a su fe eran salvos. Ahora observe usted lo que ocurre aquí en el versículo 5. Pero algunos de la secta de los fariseos que habían creído se levantaron diciendo, «Es necesario circuncidarlos y mandarles que guarden la ley de Moisés». Ahora estos eran creyentes, pero todavía persistían en que era necesario guardar la ley. Querían añadirle algo al Evangelio. Y amigo oyente, cuando quiera que se le añada algo al Evangelio, ya no es el Evangelio, sino una religión, un conjunto de ritos. Luego, ya no se tiene el Evangelio de Jesucristo. El único acercamiento que le es posible a uno hacer con Jesucristo es por medio de la fe. Todos tenemos que llevar a Cristo por la fe. No hay otra manera sino por la fe. Dios no nos dejará venir a Cristo de otra manera. El mismo Señor Jesucristo dijo allá en Juan 14:6, «Yo soy el camino y la verdad y la vida. Nadie viene al Padre sino por mí». Incluye en esta declaración a todo el mundo. Hay una sola pregunta que Dios hará al mundo perdido, y esta pregunta es, ¿qué hiciste con mi hijo quien murió por ti? Dios no va a preguntar, ¿te portaste bien? ¿O asististe a la iglesia? ¿O cumpliste este rito o aquella ceremonia? No, amigo oyente. El punto clave es lo que usted, amigo oyente, haga con el Hijo de Dios. ¿Acepta usted al Hijo de Dios quien murió por usted y quien resucitó? ¿Pone usted su confianza en Él? La respuesta a esta pregunta determina su destino eterno. Dice el Señor, nadie viene al Padre sino por mí. Este es el punto que se discutía allí en el concilio en Jerusalén. Ahora el versículo 6 del capítulo 15 de los Hechos dice, y se reunieron los apóstoles y los ancianos para conocer de este asunto. Consideremos ahora la decisión del concilio. Los apóstoles y ancianos se habían reunido y hubo mucha discusión ese día. Disputaron violentamente. Es necesario que se haga ahora una decisión y Simón Pedro es el primero en expresarse en cuanto a este asunto. Dice el versículo 7, y después de mucha discusión, Pedro se levantó y les dijo, «Varones hermanos, vosotros sabéis cómo ya hace algún tiempo que Dios escogió que los gentiles oyesen por mi boca la palabra del Evangelio y creyesen». Ahora no creemos que esta fuera la primera vez que Pedro habló aquí en este concilio. Si se hubiera quedado callado todo ese tiempo de discusión, no habría actuado conforme a su carácter. Opinamos que ya había dado su opinión antes de esto. Pero ahora da un resumen en cuanto a este asunto. Recuerde que esta no es una nueva decisión para Pedro. Él ya había declarado lo mismo en la hora de la conversión de Cornelio. Pedro mismo había sido escandalizado antes de comprender la verdad de aquella situación. Se le había dado la misión de entrar en el hogar de un gentil y predicar el Evangelio a un gentil, a un hombre incircunciso que no seguía el sistema mosaico y que comía carne de cerdo. El resultado fue que aquel gentil fue salvo, aunque no guardaba la ley. Creemos que los miembros de este concilio estaban dispuestos a escuchar a Pedro porque él era el judío de judíos, es decir, muy estricto. Todos sabían que Pedro siempre se mantenía lo más cerca posible al sistema mosaico. Por tanto, podemos asumir que si Pedro hablaba, le escucharían. Pues bien, Pedro comienza testificando que los gentiles habían escuchado el Evangelio de su propia boca y que habían creído. Ahora, ¿significó esto que eran salvos de veras? Pedro declara que sí, que han sido salvos por medio de la gracia de Dios. Pedro mismo tuvo que aprender que la salvación no depende de lo que uno come o no come, que si come carne de cerdo o no la come. La salvación no depende de guardar el día de reposo, ni de observar el domingo, ni de observar cualquier otro día de la semana. La salvación es por gracia, por medio de la fe. Somos libres para escoger lo que queramos hacer en cuanto a estas cosas. Tenemos libertad con respecto a esto. Y en los versículos 8 y 9 de este capítulo 15 de los Hechos, el apóstol Pedro dice, «Y Dios, que conoce los corazones, les dio testimonio, dándoles el Espíritu Santo lo mismo que a nosotros. Y ninguna diferencia hizo entre nosotros y ellos, purificando por la fe sus corazones». Pedro había testificado en cuanto al hecho de que después que les comunicó a Cornelio y a los que estaban con él los hechos del Evangelio, ellos creyeron y fueron salvos. Esto fue evidente porque el Espíritu Santo vino sobre ellos, así como había venido sobre los apóstoles y sobre los creyentes judíos en Jerusalén. Amigo oyente, Este es el único camino de salvación. Es por medio de la fe. Uno no puede hacer nada para merecer la salvación. Jesucristo lo hizo todo por usted hace ya más de 2000 años. Todo lo que Dios pide que usted haga es que acepte a su Hijo, quien murió por usted. Ahora continúa Pedro hablando en el versículo 10 de este capítulo 15 de los Hechos, y dice, «Ahora pues, ¿por qué tentáis a Dios poniendo sobre la cerviz de los discípulos un yugo que ni nuestros padres ni nosotros hemos podido llevar?» Simón Pedro reconoce aquí algo que es de suma importancia. Dice que ni ellos ni sus padres guardaron la ley. Dios nunca ha salvado a nadie por haber guardado la ley. ¿Y sabe por qué no, amigo oyente? Porque nunca ha habido alguien que la haya guardado. Dios salva sobre una sola base, mediante la muerte y la resurrección del Señor Jesucristo. Antes de los tiempos de Cristo, los hombres traían a Dios un sacrificio. Traían ese sacrificio por la fe. Abel entendió que el corderito nunca podría quitar el pecado. Entendió que el corderito era solo un símbolo de lo que Dios le había contado a su madre. Había dicho que la simiente de la mujer vendría y heriría la cabeza de la serpiente allá en el capítulo 3 de Génesis, versículo 15. Y Abel creyó eso, es decir, le creyó a Dios. Por tanto, Simón Pedro dice que en verdad debemos reconocer que no podemos guardar la ley. ¿No ve usted, amigo oyente, que no hay nada que haga más hipócrita a un hombre que esta pretensión de que uno esté viviendo en un nivel tan alto que está complaciendo a Dios? Es inútil que uno finja que vive según el Sermón del Monte. Es inútil fingir que está guardando la ley. Es hipócrita fingir que pueda ser tan bueno que le sea posible hacer lo que a ningún otro le ha sido posible hacer. Si estamos hablando a alguien que haga esto, ojalá nos fuera posible mirarle cara a cara y preguntarle, ¿por qué persiste en fingir así? ¿Por qué no reconoce que es un pecador perdido? ¿Por qué no confiesa que usted no está agradando a Dios? ¿Por qué no viene a Dios como pecador que es, viniendo con fe y confiando en Cristo como su Salvador personal? Le aseguramos, amigo oyente, que Dios le recibirá a usted. Cristo mismo dijo allá en el Evangelio según San Juan, capítulo 6, versículo 37, «Y al que a mí viene, no le echo fuera». Fue de esa manera como yo también llegué al Señor. Todos los que se han salvado, que jamás yo haya conocido, han sido salvados acudiendo a Jesucristo de esa misma manera. Saulo de Tarso vino así, el eunuco etíope así llegó. Todos los que han llegado a Cristo han venido por medio de la fe. Y bien, continúa Pedro hablando en el versículo 11 de este capítulo 15 de los Hechos y dice, «Antes creemos que por la gracia del Señor Jesús seremos salvos de igual modo que ellos». Simón Pedro lo declara muy bien. Dice que los judíos serán salvados exactamente como son salvados los gentiles. Pedro se había salvado porque confiaba en Cristo. Era salvo por la gracia de Dios. Declara Pedro que había sido salvo de la misma manera en que era salvado un gentil. ¿Cuán importante es esto, amigo oyente? Y observe usted lo que ocurre aquí en el versículo 12 de este capítulo 15 de los Hechos. Entonces, toda la multitud calló, y oyeron a Bernabé y a Pablo, que contaban cuán grandes señales y maravillas había hecho Dios por medio de ellos entre los gentiles. ¿Qué historia tenían que contar? Les fue posible contar de los milagros resultantes de sus dones con señales. Podrían contar acerca del apedreamiento de Pablo y de cómo Dios le había levantado. Sin embargo, estamos seguros que sus dones y sus experiencias no constituyeron el centro de atención en sus historias. Las experiencias vienen y se van. Dirigieron sus corazones y mentes hacia la persona de Jesucristo. Los milagros y prodigios le habían dado autoridad a su mensaje con respecto a Jesucristo. Ahora, el siguiente que se levanta para hablar es Jacobo. Y vamos a pausar aquí por un momento para observar que este no es Jacobo, el hermano de Juan. Él ya había muerto como mártir, como usted lo recordará, allá en el capítulo 12 de los Hechos, versículo 2. Hay algunos interrogantes en cuanto a quién es este Jacobo. Sabemos que llegó a ser un líder de la iglesia en Jerusalén. Pedro ya lo ha mencionado como líder, allá en el capítulo 12 de los Hechos, versículo 17. Muy bien puede ser que este sea Jacobo, hijo de Alfeo, uno de los 12, como leemos allá en el capítulo 10 del Evangelio según San Mateo, versículo 3. Sin embargo, la tradición de la iglesia aún desde los padres de la iglesia primitiva, ha identificado a este hombre como Jacobo, hermano de nuestro Señor, como lo encontramos en el capítulo 13 del Evangelio según San Mateo, versículo 55. Tal vez es el que escribió la epístola de Santiago. Ahora, permítanos observar otra cosa más. Creemos que la mejor manera de estudiar el libro de los Hechos es estudiarlo junto con las epístolas. Por ejemplo, ya hemos mencionado la epístola a los Gálatas. En realidad, durante el estudio de los capítulos 13 y 14 del libro de los Hechos, sería un buen tiempo para leer esa epístola. Y aquí mismo sería apropiado estudiar la epístola de Santiago. No nos es posible hacer esto en este programa, pero no sería malo que usted estudie este libro de los Hechos de esta manera que hemos sugerido. Pues bien, Jacobo realmente resume lo que piensa este concilio en Jerusalén. Apunta el programa de Dios para el futuro. Y debemos recordar que estos hombres estaban al comienzo de una nueva dispensación. La iglesia recién había nacido en el día de Pentecostés. De modo que todo esto era muy nuevo. Estaban en su infancia. Algunos todavía no comprenden que vivimos en la edad de la gracia, el período de la iglesia. Por tanto, no seamos tan críticos de estos hombres que se reunieron en los comienzos de esta nueva edad. Y dice el versículo 13 de este capítulo 15 de los Hechos, y cuando ellos callaron, Jacobo respondió diciendo, «Varones hermanos, oídme». Creemos que después de que Simón Pedro habló y después que Pablo y Bernabé dieron su informe, hubo un silencio a causa de que ninguno tenía algo adicional que decir. Aún los judaizantes se quedaron callados debido a los informes de lo que había tenido lugar. Cuando Jacobo habló a la multitud ese día, les pidió que escucharan con cuidado, pues lo que tenía que decir era muy importante. De modo que esto quiere decir que usted y yo, amigo oyente, también debemos escucharle con mucho cuidado. Probablemente a todos nosotros nos hace falta pasar más tiempo escuchando a Dios y menos tiempo hablando. Bien, vamos entonces a escuchar a Jacobo. Dice el versículo 14 de este capítulo 15 de los Hechos, Simón ha contado cómo Dios visitó por primera vez a los gentiles para tomar de ellos pueblo para su nombre. Jacobo está completamente de acuerdo con Pedro. Los dos declaran cuál es el plan de Dios para el día de hoy. ¿Está salvando Dios al mundo entero? No. ¿Está estableciendo Dios su reino? No. Bueno, entonces, ¿qué es lo que hace Dios hoy? Está visitando a los gentiles para tomar de ellos pueblo para su nombre, amigo oyente. Vemos en el libro de Apocalipsis que delante del trono de Dios habrá gente redimida de toda tribu, lengua, gente y nación. La palabra de Dios saldrá al mundo. Habrá oposición y habrá apostasía, pero la palabra de Dios saldrá a todo el mundo porque Dios está tomando del mundo a un pueblo para su nombre. Es por eso mismo que estamos tan ansiosos de proclamar la palabra de Dios, toda la palabra de Dios para todo el mundo. Ahora mismo hay gente de todo color, de todo clima, de toda condición, de toda raza y prácticamente de toda nación que escucha este programa. Gracias a Dios que podemos usar este medio para proclamar la palabra de Dios. Entonces, ¿qué hace Dios con esa palabra? Está tomando de los que la oyen un pueblo para su nombre. Ahora, no todos creen la palabra de Dios. Algunos le vuelven la espalda. Pero de los que oyen, Dios está tomando pueblo para su nombre. Y subraye usted esta frase en su Biblia. Repítala muchas veces. Dios está visitando a los gentiles para tomar de ellos pueblo para su nombre. Otra vez, Dios está visitando a los gentiles para tomar de ellos pueblo para su nombre. Es por eso que damos muchas gracias a Dios que nos ha dado esta oportunidad de hablar con los hombres acerca de la salvación que se halla en el Señor Jesucristo y de enseñarles la palabra de Dios. Bien, continúa pues Jacobo hablando y dice en el versículo 15, y con esto concuerdan las palabras de los profetas, como está escrito. Ahora, ¿creía usted que esta nueva edad fuera algo que en alguna manera fuese contraria al Antiguo Testamento? Bueno, no lo es. La palabra de los profetas está de acuerdo con esto. Y continúa Jacobo hablando y dice, después de esto. Ahora, Jacobo empieza a citar a un profeta, el profeta Amós, allá en el capítulo 9, versículos 11 y 12, y dice, después de esto, lo cual, en la profecía de Amós dice, en aquel día. ¿Qué significa esto? ¿Después de qué? después de que Dios tome un pueblo para su nombre, después de que tome un pueblo de entre los gentiles, después que Dios quite a la iglesia de este mundo. Después de eso,

0: único que tiene ese derecho está a la diestra de Dios en este mismo momento. Pero Dios lo edificará nuevamente, enviará nuevamente a Jesús. Pero ahora Dios está tomando pueblo para su nombre. El escritor a los Hebreos nos dice en el capítulo 1 de su carta, versículo 13, «Pues, ¿a cuál de los ángeles dijo Dios jamás, siéntate a mi diestra hasta que ponga a tus enemigos por estrado de tus pies?» Dios está trayendo a todos los enemigos de Cristo para ponerlos bajo sus pies. La rebelión se acabará uno de estos días, hasta aquel día cuando envíe nuevamente a Jesús. La palabra de Dios se seguirá promulgando a mucha gente. El Espíritu de Dios dice allá en el Salmo 2, versículo 12, «Honrad al Hijo, para que no se enoje y perezcáis en el camino, pues se inflama de pronto su ira. Bienaventurados todos los que en Él confían». El programa de Dios es claramente bosquejado, amigo oyente. Está tomando un pueblo del mundo. Luego edificarán nuevamente las ruinas del tabernáculo de David, el cual está caído. El único que tiene derecho alguno a eso es el Señor Jesucristo. Y continúa Jacobo citando al profeta Amós en el versículo 17 de este capítulo 15 de los Hechos, y dice, «Para que el resto de los hombres busque al Señor, y todos los gentiles sobre los cuales es invocado mi nombre». Hoy en día, Dios está tomando pueblo para su nombre, repetimos. Sin embargo, la hora viene cuando habrá un gran retorno a Dios. Esto pasará después de que la iglesia haya sido quitada de este mundo. Estos son los que entrarán en el reino. El resto de los hombres que buscan al Señor. Y todos los gentiles sobre los cuales es invocado mi nombre, como se menciona aquí, volverán al Señor. Este luego será el tercer paso en el programa de Dios. Y concluye Jacobo de citar al profeta Amós y dice aquí en el versículo 18, «Dice el Señor que hace conocer todo esto desde tiempos antiguos». Y vamos a dejar aquí por hoy, amigo oyente, porque nuestro tiempo ha tocado ya a su fin. Que Dios le bendiga ricamente.
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1: ¿Has visto a Dios?
2: ¿Has visto a Dios?
1: Jamás he visto a Dios. Pero en los astros que resplandecen en la noche oscura, contemplo absorta su divino rostro y la estela inefable que fulgura. ¿Quién es aquel que dice que no existe? ¿Quién es aquel que niega su evidencia? ¿Dudas acaso porque no lo viste o porque el necio niega su existencia? Me habla de Dios el átomo y la célula. Me habla de Dios el mar y la tormenta. Me habla de Dios la hormiga y la libélula y el pétalo del lirio que revienta. Me habla de Dios la brisa mañanera. Me habla de Dios el sol con sus fulgores. Me habla de Dios la dulce primavera. Me habla de Dios el valle con sus flores. Cuando en las tardes de ópalo y topacio contemplo yo los vastos horizontes, hallo su nombre escrito en el espacio y en las cumbres nebosas de los montes. La alondra con su canto melodioso, el ruiseñor con su inefable trino, me hablan del santo, eterno y poderoso, del que el relámpago trazó el camino. Su luz brilla en los soles del vacío. Las Pléyades se visten con su gloria y en las corrientes límpidas del río las ninfas cantan su inmortal victoria. No se ve a Dios, pero su luz fulgura en la noche abismal de la conciencia y desde allí nos habla con dulzura, nos da su amor y su inefable ciencia.

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0: Muy buenos días, amados hermanos. Qué privilegio saludarles a través de Radio Alegría 97.5 FM. En este viernes, antesala un fin de semana, viernes 28 de agosto, 9 de la mañana, con casi ya 12 minutos. Saluditos en esta mañana de viernes. Damos gracias a Dios por este privilegio, por esta oportunidad que nos permite de poder saludarle a usted que está en sintonía de la 97.5 FM. Estaremos acompañándoles hasta las 10:30 de la mañana en este espacio, saludando y complaciendo. Esperamos su comunicación 7946-5408 y 4790-2275. Queremos saludarle y también complacerle con su gusto musical. Por acá dice: hola, buenos días, un gusto escucharlos. Saludos, dice, a mi familia Torres en Tunucó Abajo. Me gustaría que me complaciera con el canto Gracias de Marcos Witt. Con mucho gusto vamos a complacer ese tema que nos han solicitado en esta mañana. Desde Estados Unidos nos escriben. Enviamos saluditos a nuestros hermanos que están pendientes de la programación. Y saluditos a la familia Torres en Tunucó Abajo. Tenemos comunicación, hermana Erika Villela. Buenos días, ¿en qué le podemos servir?
1: Muy buenos días, hermano, que Dios le bendiga por su nuestro programa, que es de mucha bendición. Lindo los signos de la hermana. Con Amén. El alma yo alabo a mi Cristo, con el alma alabo a mi Señor. Ay, tan lindos los signos, hermano.
0: Excelente, hermana. Cuénteme, ¿en qué le podemos servir?
1: Es la más linda, hermana. Le pido al Señor siempre por usted, hermano, y por su familia, por su esposa, por estar en la Radio Alegría, que es de mucha bendición, por todos los oyentes, por todo el personal. Le doy gracias a Dios también porque es el mes de la Biblia, que la Biblia es todo el tiempo, hermano. Todo el tiempo hay que leerla, no solo el mes de la Biblia. Todo el tiempo hay que leerla. Y le doy gracias a Dios por este nuevo amanecer, que el Señor me da la vida, me dio la vida. No sabemos después, ¿verdad?
0: Amén, así es, hermana.
1: A mi hermana Rosita de Soto, a su esposo, bendiciones para ella, a la familia Linares, a la hermana Rebeca. También estoy saludando a Sandra Gómez, a la Iglesia Amigos de Santidad Complejo Galilea, a mi pastor Pancho Acevedo, al hermano Rodolfo Hernández, que fue mi pastora en la iglesia, a la hermana Erika de Hernández, bendiciones para toda su familia, al hermanito Bayro Paredes también, bendiciones para cada uno. Y le doy gracias a Dios también por usted, hermano, a su esposa también. Quisiera que me complaciera con el himno del hermano Rodolfo Hernández, aquel que dice, ¿cuál es el que le iba a pedir, hermano?
0: Vamos a ver, ¿cuál sería?
1: Mire, pues él tiene muchos, hermanos. Ya se lee, hermano.
0: Muy bien, vamos a complacer, hermana, con mucho gusto. Que Dios le bendiga.
1: Sí, hermano, gracias por su atención.
0: Estamos siempre a la orden. Que
1: gracias,
0: Dios le bendiga.
1: Hermano. Y siempre sus oraciones, hermano.
0: Gracias, gracias, mi hermana.
1: Gracias, hermano.
0: Ahí estaremos incluyendo la en oración.
1: Bendiciones, hermano.
0: Saluditos, hermana Erika. Buen
1: Para
0: día.
1: Mis hijos también.

0: Hermano Jorge, buenos días. El Señor me lo bendiga. Me saluda Oliver Esquivel de Caserío Pinalito del Volcán. Quisiera que me complaciera con una alabanza. El tema de la alabanza es Como aquel pajarito, en la voz de Francisco Orante. Dios lo bendiga, hermano Jorge. Bendiciones.
1: Excelente, gracias mi hermano Oliver, que Dios me lo bendiga, gracias por estar en sintonía. Tenemos más reporte, dice, complázcame con el canto Ayuda a tu siervo, de Martina Osorio, saludos y bendiciones desde Tunuco. Bendiciones a nuestros hermanos que se reportan en esta hora de la mañana. Más comunicación, dice, hola, buenos días hermano Jorge, Dios me lo bendiga, gusto saludarle, en sintonía en Ojo de Agua el Roble. Nos piden el tema ¿A dónde iré? Con mucho gusto. Saludos a hermana María Telvina allá en Ojo de Agua el Roble, que se reporta en esta hora de la mañana. También queremos enviar saludos a hermana Odilia Peralta desde Estados Unidos. Desde allá nos escribe. Saluditos, amada hermana, que Dios le bendiga. Con mucho gusto vamos a complacer con ese tema que usted nos ha solicitado. Estamos en las 9 de la mañana con 27 minutos. Gracias a usted que siempre está pendiente de la programación de Radio Alegría. Usted que desde muy temprano seguramente enciende su radio para sintonizar la 97.5 FM. Enviamos saluditos también a hermano José Alfredo allá en Anicío, Camotán. Deseamos éxitos y una bendecida mañana.

Estamos a 18 minutos para las 10 de la mañana en este viernes 28 de agosto, viernes antesala, un fin de semana. Por ahí incluíamos algunos temas que nos han solicitado. Tenemos más comunicación. Dice: hola, buenos días, hermano. Dios le bendiga en esta hermosa mañana. Les saluda Yulisa Ramírez. Quiero saludar a toda la familia Ramírez León y un saludo para usted y familia. Me complace con el canto Me Voy con Cristo. Escuchando, dice, a todo volumen en el caserío Toma de Agua, La Libertad. Pase un excelente día. Bendiciones. Bueno, así que saluditos en esta mañana a Yulisa Ramírez y a toda la familia Ramírez León que nos están sintonizando. Dice por acá: buen día, hermano Jorge. Por favor, complázcame con la alabanza Al Empujón. Vamos a localizar ese tema y con mucho gusto vamos a complacer en esta mañana. Saludos a nuestros hermanos allá en Pelío Negro que nos están escuchando.

Bueno, tenemos un mensajito de texto. Dice: buenos días, hermano, Dios le bendiga. ¿Será que me complace con el tema ¿Cómo no voy a creer? De Funky. Gracias, pase feliz día. Bendiciones. Excelente, estaremos incluyendo en esta mañana también ese tema que nos han solicitado. Nos vamos con más música, complaciendo con gusto musical.

seguimos en este programa saludando y complaciendo a través de Radio Alegría. Más comunicación dice: hola, buenos días, hermanos de Radio Alegría. Que Dios les bendiga. Les saluda Julio Osorio desde la comunidad de Xuxo en Medio Chiquimula. Les saluda mi mamá Delna Morales y mi hermana. Ellas se escuchan acá en casita. Me complace con alabanza Cántale, Alábale de Vicente Montaño. O el tema Algo viene de la tierra de Estanislao Marino. Bendiciones. Bueno, así que saludos para nuestros hermanos allá en Xuxo, en Medio Chiquimula. Nos están escuchando también en esta hora de la mañana. Saludos para hermano Julio Osorio, para su querida madre y su hermana que nos están escuchando en esta mañana. Ya casi las 10 horas en este viernes 28 de agosto.

Y nos vamos complaciendo en esta hora de la mañana, complaciendo con gustos musicales, con este canto. Saludamos a hermano Julio Osorio, allá en Xuxo en medio, deseándoles una excelente y bendecida mañana, disfrutando de la programación de Radio Alegría.

mandamos saluditos a hermana Delmi Ramos allá en el Jute, hermana Delmi, que Dios le bendiga. Saludos para la familia. También por acá tenemos un mensajito de texto, dice: que Dios le bendiga, hermano Jorge, quería que me complaciera con alabanza de Arriba Viene Lo Bueno. Bueno, nos lo piden con Martina Osorio, pero no lo tenemos con ella. Vamos a complacer con Stanislao Marino. Dice: escucho acá en el Palmar Jocotán. Soy Oralia, junto a mi pequeña que me acompaña. Bendiciones. Excelente, hermana Oralia, que Dios le bendiga. En sintonía en esta hora de la mañana, ya en el Palmar, dice Palmar Jocotán.

estamos en las 10 de la mañana, a las 10 horas con 15 minutos, y nos han solicitado este tema también increíble, la voz de Evan Kraft y Miel San Marcos. Saluditos, hermana Delmi Ramos, allá en el Jute Chiquimula.

La 10 de la mañana con 23 minutos. Ya estamos en la recta final de este programa, saludándole y complaciendo. Bueno, por acá tenemos saluditos en esta mañana. Es que hoy tenemos cumpleañeros. Hoy está de cumpleaños hermano Samuel Martínez en Colonia de Guillermo Guerra en Camotán. El día de hoy está de cumpleaños. También saludos a Briana Peña, que también hoy está tirando la casa por la ventana. Queremos saludarles en esta mañana con un canto de cumpleaños para felicitarles y de esa manera pues concluir el programa. Así que saluditos, amados hermanos, deseamos una excelente y bendecida mañana. El tiempo pues se nos ha terminado y queremos con este canto saludar a hermano Samuel Martínez en Colonia de Guillermo Guerra en Camotán, y saludamos a Briana Peña allá en Agua Fría, el volcán.

con este canto también queremos enviar saludos a Génesis allá en Usha. Hoy también está de cumpleaños, hoy está tirando la casa por la ventana. Así que saludos para los cumpleañeros, que disfruten el pastel y que se coman la gallina más gorda. Saludos a hermana Chila y a toda la familia que nos están escuchando también allá en Usha.

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0: En tus mandamientos meditaré, consideraré tus caminos, me regocijaré en tus estatutos, no me olvidaré de tus palabras.
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5: Oremos. Padre bendito, en el nombre de Jesús, te damos gracias porque esta preciosa hora podemos estar reunidos aquí en la Iglesia Bíblica de Guatemala para estudiar tu palabra, para estudiar la verdad de las Escrituras y para conocer qué es el mensaje que tú tienes preparado para nosotros hoy a través de Apocalipsis capítulo 5 en los primeros versículos. Padre bendito, habla a nuestro corazón, abre nuestro entendimiento para que tu espíritu penetre a nosotros y que tu palabra, Señor, cause en nosotros ese crecimiento espiritual que necesitamos para esa comprensión mayor de las Escrituras y para poder amarte cada día más, Señor Jesucristo, como nuestro Redentor, nuestro Salvador y nuestro Sustentador. Gracias, Señor, en el nombre de Jesús. Amén y amén. El libro de Apocalipsis tiende a ser un libro muy olvidado. La mayoría de iglesias no predican sobre el Apocalipsis. Muchos pastores no predican del Apocalipsis y si acaso lo predican, se limitan a predicar de Apocalipsis 1, 2 y 3. Tienen quizá temor de entrar más allá de las páginas de este precioso libro. Sin duda hay muchas razones para ello y una de las principales razones por las que no se predica del Apocalipsis es porque muchas personas afirman que no lo entienden el libro. Con todos esos símbolos desconcertantes, esas imágenes que aparecen a lo largo de todo este libro, mucha gente se desespera y en vez de tratar de entender Apocalipsis, mejor lo abandonan y ya no lo estudian. O si lo hacen, pues lo hacen de manera superficial. Lo que debemos hacer nosotros es comprender que Apocalipsis es el final de la historia de la humanidad y Génesis es el principio de la historia de la humanidad. Como comprendemos Génesis, como estudiamos Génesis, desde niños nuestros chicos les enseñamos la historia de la creación. Igual deberíamos enseñar desde niños a nuestros chicos la historia del final de la raza humana, porque es ahí donde cerramos el capítulo. No tomarse el tiempo para entender Apocalipsis sería como empezar a leer una novela fascinante y no leer el capítulo final. No tomarse el tiempo de leer Apocalipsis sería como sentarte a ver una película y 15 minutos antes de terminar salirte de la sala donde estás viendo la película y te quedas con el mal sabor de boca, que no sabes cómo terminó. Siempre el final de una historia es lo más trascendental, lo más hermoso. Y el final de la historia de la humanidad está en Apocalipsis. En esta prédica, que es la número 13 en este estudio que estamos realizando por este precioso libro, hoy nos corresponde iniciar el capítulo 5. Este capítulo está íntimamente relacionado y unido al capítulo 4, que es la adoración en el cielo. Como ya hemos visto, Juan estaba en éxtasis en la isla de Patmos y de ahí escucha una voz que dice: Juan, sube acá. Juan sube al cielo y lo primero que ve es un trono, a uno sentado en el trono, 4 seres vivientes y 24 ancianos. Pero ahora va a aparecer otro elemento importante en esa escena de adoración que está viendo Juan. Va a aparecer el Cordero. Él es presentado como la máxima autoridad de la tierra, quien ha dado su vida por la redención de los pecadores, pero también quien va a ejecutar todos los juicios de Dios sobre la tierra con el fin de establecer el reino de Dios en este mundo. Leamos Apocalipsis 5:1. Y vi en la mano derecha del que estaba sentado en el trono un libro escrito por dentro y por fuera, sellado con 7 sellos. Y vi a un ángel fuerte que pregonaba a gran voz: ¿quién es digno de abrir el libro y desatar los sellos? Y ninguno, ni en el cielo, ni en la tierra, ni debajo de la tierra, podría abrir el libro ni aún mirarlo. Y lloraba yo mucho, porque no se había hallado a ninguno digno de abrir el libro, ni de leerlo, ni de mirarlo. Y uno de los ancianos me dijo: no llores, he aquí el león de la tribu de Judá, la raíz de David, ha vencido para abrir el libro y desatar sus 7 sellos. Y miré y vi en medio del trono y de los 4 seres vivientes, y en medio de los ancianos estaba en pie un cordero como inmolado, que tenía 7 cuernos y 7 ojos, los cuales son los 7 espíritus de Dios enviados por toda la tierra. Y vino y tomó el libro de la mano derecha del que estaba sentado en el trono. Estudiemos. Versículo 1. Vi en la mano derecha del que estaba sentado en el trono un libro escrito por dentro y por fuera y sellado con 7 sellos. Llama la atención que Juan está mirando un libro. No es un libro como estos que conocemos hoy. Este es un libro como los que conocemos hoy, pero Juan está mirando un rollo. Está mirando un libro. Así, un rollo. Este libro tiene algo peculiar. Juan está mirando el libro y cuando abre, ve que estaba escrito por dentro y por fuera. En este libro, en los tiempos antiguos, solo se escribía de un lado de la hoja de papiro, no de ambos lados. Este libro que está viendo Juan estaba escrito de ambos lados. Es exactamente lo mismo que vio el profeta Ezequiel en Ezequiel 2, 9 y 10. En Ezequiel 2, 9 y 10 dice: y miré y he aquí una mano extendida hacia mí, y en ella había un rollo de libro, y lo extendió delante de mí, y estaba escrito por delante y por detrás, y había escritas en él endechas, lamentaciones y ayes. En cuanto avancemos por el estudio del libro de Apocalipsis, Nos daremos cuenta que este rollo, que este libro, ¿qué contiene? Juan está viendo el trono, ve los 24 ancianos, ve a uno sentado en el trono, ve los cuatro seres vivientes, pero aparece un cordero como inmolado. Y aparece un rollo con siete sellos. ¿Qué contiene ese libro? Este libro contiene el final de la historia de la humanidad. Y cada uno de los sellos que va a ser abierto en el transcurso del libro serán juicios de Dios sobre la tierra. De hecho, en el capítulo 6 de Apocalipsis se abrirán seis sellos. Y los primeros cuatro se le conoce como los cuatro jinetes del Apocalipsis. Lo veremos en próximos mensajes. El capítulo 6 de Apocalipsis nos llevará más o menos 7 prédicas, porque la primera prédica estaremos hablando de los cuatro jinetes del Apocalipsis, y luego las siguientes 4 prédicas hablaremos de cada uno de los jinetes y luego de los otros 2 sellos. ¿Se dan cuenta? Pero ese libro que vio Juan no tenía a alguien digno de abrirlo. Y dice la Biblia que había un ángel fuerte. Estaba buscando por todos lados quién podría abrir el libro y no encontraba. En el libro del profeta Jeremías, en el capítulo 32, se nos cuenta la historia que Jeremías compró una propiedad y para comprar esta propiedad se redactó un documento, un libro, un pergamino igual que este. Una copia fue sellada y guardada y otra copia fue abierta para que todo el mundo pudiera ver ¿qué era la propiedad que había comprado Jeremías? La copia abierta no significaba que alguien podía cambiar algo de esa copia. No, la copia sellada significaba que estaba sellada y que nadie podía cambiar, aunque hubiera otra copia abierta. Este rollo es exactamente igual. El rollo está sellado con 7 sellos, pero tenemos una copia abierta que es el libro de Apocalipsis. Y en esa copia abierta vamos a enterarnos qué hay allí en ese rollo, en ese libro. Es un hecho de que está sellado. El rollo que vio Juan tiene 7 sellos. Quiere decir que esto que está allí se va a cumplir. Está sellado, se va a cumplir. Si yo le extiendo una carta a usted de recomendación, usted me dice, fírmela, pastor, pero séllela también para que tenga validez. Todos sabemos que un sello da validez. Por eso, 7 sellos. Vamos a ver de qué se tratan en los próximos mensajes. De alguna manera, podríamos decir que nos alegramos mucho por tener ese librito sellado, pero nos alegramos mucho de tener los sellos abiertos a través del Apocalipsis. Sigamos entonces nuestro estudio. Versículo 2. Y vi a un ángel fuerte, dice Juan, que pregonaba a gran voz, decía, ¿quién es digno de abrir el libro y desatar sus sellos? Y ninguno, ni en el cielo, ni en la tierra, ni debajo de la tierra, podría abrir el libro, ni siquiera mirarlo. Y lloraba yo mucho, dice Juan, porque no se hallaba a ninguno digno de abrir el libro, ni de leerlo, ni de mirarlo. Fíjense la historia, un ángel fuerte. Juan ve el libro en el trono y ve un ángel fuerte. Y ese ángel pregonaba en el cielo y en la tierra, ¿habrá alguien digno de abrir el libro? Y no se hallaba a nadie digno. Y Juan se puso a llorar y dice, lloraba yo mucho porque nadie era digno. Ese ángel pregonó a gran voz esa frase. Pero el ángel buscó y nadie respondía. El ángel buscó a alguien digno de abrir y ejecutar los juicios de Dios sobre este mundo y terminar para siempre con el pecado. Ese ángel está buscando a alguien que sea capaz de juzgar el pecado de la humanidad, lo cual ha sido el obstáculo para establecer el reino de Dios en la tierra. Juan observa y Juan ve que no hay alguien digno. Apocalipsis, versículo 3, capítulo 5, que dice, ninguno, ni en el cielo, ni en la tierra, ni debajo de la tierra, podía abrir el libro, ni aún mirarlo. Después de buscar por todo el universo, por todo el cielo, por toda la tierra, por todo lugar, ninguno podría abrir el libro. Entonces Juan se puso a llorar. Lo que a Juan le causaba ganas de llorar era que los planes de Dios no se iban a cumplir si no se encontraba una persona digna de abrir el libro. Si no se encontraba nadie digno de abrir el libro, esta tierra seguiría bajo la maldición del pecado, bajo la maldición del sufrimiento, de las desgracias y de las consecuencias del pecado por los siglos de los siglos. Juan lloraba por eso. Juan deseaba ver un mundo libre de pecado, pero nadie era digno de abrir el libro. Juan quería ver el reino de Dios establecido en la tierra, pero el ángel fuerte no encontraba a nadie. Y si el libro no se abría, Dios no podría cumplir sus juicios. ¡Qué tristeza provoca el hecho, hermanos, de que todos nos estamos acostumbrando a ver el pecado en nuestras vidas! De que todos nos estamos acostumbrando a ver el pecado en la iglesia. De que todos nos estamos acostumbrando a ver el pecado en el mundo. Nadie está llorando hoy por el pecado que azota a la humanidad. Nadie está llorando por el pecado. Nadie está clamando a Dios esperando que alguien venga y nos liberte de la maldición del pecado. Todos seguimos con nuestra mirada clavada hacia el suelo, sin llorar ni siquiera por el pecado nuestro, mucho menos por el pecado de nuestros hermanos y del mundo entero. Lamentablemente nosotros no lloramos por el pecado de las naciones, no lloramos por nuestros pecados. Decimos que queremos ver el reino de Dios establecido acá, pero el reino establecido acá no se va a ver si seguimos pecando, si el mundo sigue pecando. Así que, ¿qué tenemos que hacer? Si queremos ver el reino de Dios establecido acá, tenemos que llorar por el pecado de la humanidad y pedir a Dios que Jesucristo nos liberte, que Jesucristo nos limpie, y ahí podremos ver establecido el reino de Dios. Tenemos que preguntarnos este día, ¿será que la oración del Padre Nuestro la anhelamos de verdad o solo la aprendimos de niños cuando nuestra mami llegaba a orar por nosotros a la cama? Santificado sea tu nombre, venga tu reino y que hágase tu voluntad como en el cielo, así también en la tierra. ¿Queremos eso realmente? ¿Queremos realmente que Dios haga su voluntad en el cielo y también la haga igual en la tierra? ¿O solo hemos aprendido como palabrería el Padre Nuestro y no queremos que la voluntad de Dios sea hecha en la tierra? Porque si quisiéramos, estaríamos llorando por el pecado. Aquí llega la esperanza. Vamos al versículo 5, Apocalipsis 5:5. Y uno de los ancianos me dijo: no llores, he aquí el león de la tribu de Judá, la raíz de David, ha vencido para abrir el libro y desatar sus siete sellos. ¿Quién es el león de la tribu de Judá, hermanos? ¿Quién es la raíz de David? El calificativo león de la tribu de Judá proviene de la bendición que Jacob le dio a la tribu de Judá en Génesis 49:8-10. Sabemos que nuestro Señor Jesucristo vino de la tribu de Judá, según la genealogía encontrada en Mateo. ¿A qué se refiere el término la raíz de David? El Antiguo Testamento no solo pronunciaba de qué tribu vendría el Mesías, sino que también de qué familia. El Mesías sería un descendiente del rey David. Así que el único digno de abrir el libro y desatar los sellos es el león de la tribu de Judá, la raíz de David, que se refiere directamente a nuestro Señor y Salvador Jesucristo. Él es el único digno, Él es el vencedor. No hay otro encontrado en el cielo ni en la tierra, solo Cristo es el único que puede abrir esos sellos. Nuestro Señor Jesucristo venció al pecado. Eso significa que tuvo que luchar contra las fuerzas del mal. Cristo venció muriendo en una cruz. Cristo no escogió el camino del poder ni de la gloria terrenal, sino que escogió el camino de la humillación y del sacrificio. El diablo había engañado a la humanidad cuando les hizo creer que Dios los amaba, Pero Cristo, al morir en la cruz, echó por el suelo cualquier argumento y en gran manera amó Dios al mundo, que envió a Jesucristo a morir en la cruz para que todo aquel que en él cree no se pierda. Eso dice Juan 3:16. Puede haber una prueba, eso dice Juan 3:16. Puede haber una prueba mayor que la que Dios Padre tuvo por ti y por mí al enviar a Jesucristo a morir en la cruz, para que tú y yo no nos perdiéramos, para que tú y yo alcanzáramos salvación. No, señores, Cristo pagó con su propia vida la redención del pecado de todos nosotros. ¿Crees tú en Jesucristo? Si tú crees en Jesucristo, tienes que estar seguro que Cristo pagó con su vida tu redención. Hemos sido liberados del poder del pecado, hemos sido liberados del poder de la muerte eterna, liberados del poder del enemigo, porque Cristo es el único que con toda capacidad moral para juzgar los pecados del mundo, no cometió pecado y fue a la cruz por ti y por mí. Sigamos estudiando. Versículo 6, Apocalipsis 5. Y miré y vi, dice Juan, y en medio del trono estaba viendo Juan, y de los cuatro seres vivientes, y en medio de los ancianos, ahí Juan mira algo diferente, y mira de pie un cordero como inmolado. Tenía siete cuernos y siete ojos, los cuales son los siete espíritus de Dios enviados por toda la tierra. Quizá Juan esperaba ver a un león que con sus rugidos haría temblar al mundo. Y eso que todos sabemos, ¿no es cierto, hermanos? Que los leones, como ser el rey de la selva, los reyes de todo el reino animal, ¿no es cierto? Los leones andan rugiendo sin temor. Todos los animales están ahí atemorizados.

Cordero como inmolado, como el único digno de abrir ese libro. Sin duda se trata de nuestro Señor Jesucristo, ese Cordero. Isaías 53:7, 1 Pedro 1:19, Juan 1:29, todos estos versículos nos llevan a que el Cordero es Cristo. Esta mención del Cordero se repite más de 30 veces a lo largo del Apocalipsis en referencia a que es nuestro Señor Jesucristo. Llegados a este punto del mensaje, quizá tú te estés preguntando: pastor, ¿es así como Dios va a resolver los problemas de la humanidad, con un cordero? Pastor, los problemas del mundo, esos problemas que están teniendo naciones en guerra hoy, esos grandes problemas entre Rusia, Ucrania, esos grandes problemas entre China, entre Corea del Norte, esos grandes problemas entre Estados Unidos, esos grandes problemas políticos, esos grandes problemas de hambre, esos grandes problemas de migración irregular. Pastor, ¿es así como Dios va a resolver los problemas de la humanidad, con un cordero? Es verdad que cuando los hombres buscan símbolos de poder, inmediatamente invocan bestias o aves feroces. Por ejemplo, Rusia, el símbolo de poder de Rusia, ¿cuál es? Un oso. ¿Cuál es el símbolo de poder de Gran Bretaña? Un león. ¿Cuál es el símbolo de poder de India? Un tigre de Bengala. ¿Cuál es el símbolo de poder de España? El toro bravo. ¿Cuál es el símbolo de poder de Estados Unidos? Un águila. Solo Dios se atrevería a poner como símbolo de poder mundial a un cordero como inmolado. ¿Nos imaginamos qué podría hacer un inocente cordero en este momento frente a los grandes políticos del mundo actual? Un cordero frente a los políticos del mundo actual terminaría siendo apagado, siendo amedrentado por esos políticos del mundo actual. Todos los grandes políticos de las naciones del mundo tratarían de minimizar la presencia de un cordero. Pero así es como Dios decidió redimir la humanidad. Así es como Dios decidió darte salvación y vida eterna. Así es como Dios decidió acabar con los problemas del pecado de este planeta. Jesús no venció por medio de la fuerza, Jesús venció por medio de la muerte. El mensaje está claro. El rollo representa el libro que contiene el plan de Dios para la humanidad. Ese rollo va a ser abierto. Ese rollo va a ser predicado en los siguientes domingos, principalmente capítulo 6, siguiente capítulo. Vamos a empezar a ver los cuatro jinetes del Apocalipsis y cómo Cristo destapará los cuatro primeros sellos. Y luego veremos los otros finales, 2, el 5 y 6. Y luego más adelante, en el transcurrir del libro de Apocalipsis, veremos el séptimo sello. Todos podremos comprender la historia de la humanidad cuando comprendamos qué es ese librito con siete sellos. Entonces, el título de la prédica de hoy dice: ¿qué representa el rollo y el cordero? La respuesta está aquí. El rollo representa el plan de Dios para la humanidad. Y el cordero representa a Cristo, nuestro Redentor, nuestro Salvador. Ya sabemos que Cristo es quien desatará esos sellos y abrirá el libro. Cristo es el cordero que fue inmolado. ¿Qué quiere decir inmolado? Que fue voluntariamente a la muerte. Su muerte en la cruz en favor de nosotros nos recuerda que en el Antiguo Testamento los corderos morían por orden levítico en sustitución de los culpables. Y en el Nuevo Testamento, Cristo muere por voluntad propia en sustitución del pecado de todos nosotros. Apocalipsis 5:7. Y vino
¿Quién? El Cordero.

y tomó el libro de la mano derecha del que estaba sentado en el trono. Esta es una escena extraordinaria. El Cordero se acerca hasta el trono y toma de la mano de Dios Padre ese libro. Él fue el único digno. Y lo toma de la mano de Dios, y Dios entrega en Jesucristo el poder, el dominio, la autoridad y todo lo que puedas imaginar, para que a través de la apertura de esos sellos Cristo sea el único digno, el único poderoso, el único Rey Salvador, el único Redentor, el único digno de gloria y de honra. Cristo es el Redentor. Cristo es digno recibir la gloria, la honra, el poder, la majestad por los siglos de los siglos. Dime una cosa: ¿honras a Cristo con tu vida? ¿Honras a Cristo con tu vida? Cada acción que tomas tú sirve para honrar a Cristo. Cada negocio que haces, honras a Cristo. Cada kilómetro que conduces en el auto, estás honrando a Cristo. Cada plática que tienes, honras a Cristo. Con tu novio, con tu novia, honras a Cristo. En tu casa, honras a Cristo. En tu trabajo, honras a Cristo. Si tú lo honras, Él también te honrará. Si tú no te avergüenzas de Cristo, Él no se avergonzará de ti. Mucha gente no tiene victoria en la vida y andan cabizbajos, andan deprimidos, andan atribulados, simplemente porque no doblan sus rodillas delante del Cordero y le dicen: Señor, aquí estoy, yo no puedo, pero si tú puedes, yo te entrego mi vida. Tú eres mi Rey soberano y Él te dará la victoria. De casualidad viniste a este culto y no has aceptado a Cristo como tu Señor y Salvador. Y hoy dices: yo quiero aceptar al Cordero de Dios, a ese que murió por mí, yo lo quiero en mi vida. ¿Quieres aceptar a Jesús? ¿Habrá alguien que quiere aceptar a Cristo? Ponga su mano en alto. ¿Quieres aceptar a Jesús? Levanta tu mano. Un caballero, baje su mano, caballero, bájela, ya lo vi. ¿Habrá alguien más que quiera aceptar a Jesús? ¿Quién quiere aceptar a Jesús? ¿Quién quiere aceptar? ¿Habrá alguien que acepta a Cristo? ¿Habrá alguien que hoy reconcilia con Dios? ¿Quién quiere reconciliar con Dios? Levanta tu mano. Allá tenemos a una chica. ¿Alguien más? Baja tu mano, ya te vi. ¿Alguien más reconcilia con Dios? ¿Quién quiere reconciliar con Dios? ¿Quién? Levanta tu mano. ¿Quién quiere reconciliar? Levanta tu mano si quieres hacerlo. Él está aquí, no te quedes ahí, no te vayas igual. ¿Quieres reconciliar? Último llamado. Levanta tu mano si quieres, levántala. ¿Dónde estás? Hago un llamado por las redes sociales, a los que nos están viendo por los canales de televisión que nos retransmiten también. ¿Quieren ustedes aceptar a Cristo y reconciliar? Él es digno de toda honra, de toda gloria. ¿Quieren hacerlo? Vamos a orar en este momento. Oremos todos, hermanos, la oración del pecador arrepentido, ¿les parece? Oremos. Señor Jesús, en esta hora, delante de ti estoy. Reconozco que tú eres el Cordero que murió por mí. Yo te recibo en mi corazón. Por favor, perdona mis pecados. Entra a mi vida. No me dejes, Señor, ni un momento. Yo te necesito. Límpiame. Y que de mi interior fluyan ríos de agua viva que salten para vida eterna. Te recibo como Señor y Salvador. Creo en ti. Amén y amén. Aleluya. Demos un aplauso a esta persona. Por favor, conduzcanla a la mesa de discipulado. Pueden sentarse, queridos hermanos.

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0: Nuestros titulares, 3 puntos bloqueados por protestas contra el alza de combustibles. Localizan túnel que habría sido construido para facilitar una fuga. Refuerzan operativos preventivos en las principales rutas del país. Bus colisiona contra tráiler y varios pasajeros resultan heridos. 3 hombres fallecen en accidente durante la madrugada. Sistema penitenciario admite dificultades para operar sin apoyo militar. Investigan hecho de violencia en el Trébol y lo vinculan a disputas entre pandillas. Nueva reforma modifica el pago del IUSI para viviendas. Organismo judicial reporta anomalías en control de armas. Policía Nacional Civil incrementa vigilancia en Pavón tras descubrimiento de túnel. 2 hermanas menores son puestas bajo resguardo tras caso de negligencia. Fin de semana con lluvias, tormentas eléctricas y altas temperaturas. Hecho de tránsito deja daños materiales y una motorista con crisis nerviosa. 3 personas sobreviven tras caer vehículo desde puente. Sismo de magnitud 3.5 se registra cerca de la frontera con El Salvador. Piloto de bus extraurbano fallece tras ataque armado en la calzada San Juan. Adulta mayor resulta con quemaduras tras accidente con agua hirviendo. Expulsan de México a salvadoreño requerido por la justicia de su país. 3 sismos se registran durante la madrugada del viernes. Identifican a una persona localizada sin vida cerca del puente hacia El Morral. Avanza colocación de segunda capa de asfalto en paso provisional en la CA 9 Norte. Congreso avanza lentamente en propuestas para frenar el alza de los combustibles. 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

Hola, ¿qué tal? Qué gusto saludarles en esta mañana de viernes. Muy buenos días. En este antesala fin de semana, viernes 28 de agosto, 11 de la mañana con 13 minutos. Compartimos el versículo de hoy. En San Juan 14:15 dice: si me amáis, guardad mis mandamientos. Soy Jorge Vázquez y en nombre de nuestro director Benito López le damos la cordial bienvenida. Iniciamos con la información de carácter local. Identifican a la persona localizada sin vida cerca del puente hacia El Morral. Un hombre fue localizado sin vida en la cercanía del puente que conduce hacia la aldea El Morral en Chiquimula. La víctima fue identificada preliminarmente como Wilber Alexis García de Paz, de 28 años, residente de la colonia Los Cerezos. De acuerdo con la información inicial, presentaba múltiples heridas provocadas por proyectil de arma de fuego. Las autoridades llegaron al lugar y realizaron las diligencias correspondientes para recabar indicios y establecer las circunstancias en las que ocurrió el hecho. Adulta mayor resulta con quemaduras tras accidente con agua hirviendo. Una adulta mayor resultó con quemadura luego de sufrir un accidente doméstico con agua hirviendo en la colonia Linda Vista. La afectada fue identificada como María Consuelo García, de 72 años, quien recibió atención tras lo ocurrido. Familiares y vecinos solicitaron apoyo para la adulta mayor mientras se atienden las consecuencias del incidente.

Un hecho de tránsito deja daños materiales y una motorista con crisis nerviosa. Un hecho de tránsito se registró en la sexta calle entre octava y novena avenida de la zona 1 de la ciudad de Chiquimula, a un costado de Fundavien, donde un automóvil impactó contra otro vehículo que se encontraba estacionado. Durante el percance también fue alcanzada una motorista identificada como Melanie Díaz, de 20 años, quien circulaba por el lugar al momento del incidente. La joven presentó crisis nerviosa mientras su motocicleta sufrió daños materiales. El conductor del vehículo fue identificado únicamente como Carlos, de aproximadamente 66 años. De acuerdo con la información preliminar recabada en el lugar, presuntamente se conducía bajo efecto de bebidas alcohólicas, extremo que deberá ser establecido por las autoridades correspondientes. Agente de la Policía Municipal de Tránsito y de la Policía Nacional Civil acudieron al lugar para verificar lo ocurrido y realizar los procedimientos respectivos.

Un motorista resulta herido tras perder el control de su motocicleta. Un joven de 15 años resultó herido luego de sufrir un accidente cuando se conducía en motocicleta por la avenida central del barrio El Molino en Chiquimula. Por causas aún no establecidas, el motorista perdió el control de la motocicleta y cayó sobre la vía sufriendo una herida en la rodilla izquierda. Bomberos voluntarios acudieron al lugar y le brindaron atención prehospitalaria. Posteriormente fue trasladado hacia la emergencia del Hospital Nacional de Chiquimula.

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11 de la mañana con 23 minutos, con información de carácter departamental. 3 puntos bloqueados por protestas contra el alza de combustibles. El pasado jueves 27 de agosto, la Dirección General de Protección y Seguridad Vial reportó 3 puntos con el paso vehicular bloqueado en distintos sectores del país debido a manifestaciones relacionadas con el incremento en los precios de los combustibles. Los puntos afectados fueron la ruta CA-13 en cercanía del aeropuerto Mundo Maya Petén en ambos sentidos. En Alta Verapaz, en la zona 13 capitalina, en el aeropuerto internacional Aurora, con 2 carriles de ingreso al área de arribo de vuelos. En el caso del aeropuerto Mundo Maya, transportistas mantuvieron la protesta y varias personas optaron por continuar su recorrido a pie debido a la restricción del paso. Localizan túnel que habría sido construido para facilitar una fuga. Durante una requisa efectuada el pasado miércoles 26 de agosto, autoridades localizaron un túnel en el interior de un rancho situado en los alrededores de la granja modelo de rehabilitación Pavón en Fraijanes. Según el sistema penitenciario, la excavación habría comenzado como una caleta utilizada para ocultar objetos prohibidos, pero posteriormente fue ampliada en dirección a una de las mallas perimetrales del centro carcelario. Las autoridades procedieron a sellar el túnel y las caletas, además de anunciar la demolición del rancho. Durante el operativo también fueron encontrados teléfonos celulares, droga, bebidas alcohólicas y otros artículos no permitidos. El sistema penitenciario confirmó que no se reportaron privados de libertad faltantes y que continúa una investigación para establecer quiénes estarían involucrados en la construcción de la excavación. Refuerzan operativos preventivos en las principales rutas del país. El Departamento de Tránsito de la Policía Nacional Civil mantiene operativos de prevención y control en diferentes puntos de las principales rutas del país, con acciones enfocadas en la identificación y registro de personas y vehículos. Las autoridades buscan fortalecer la seguridad vial, prevenir accidentes y verificar que los conductores cumplan con las normas establecidas para una circulación segura. Como parte de los controles, también se realizan pruebas de alcoholemia con el propósito de detectar a conductores que no se encuentren en condiciones adecuadas para manejar y reducir los riesgos asociados al consumo de bebidas alcohólicas. Las autoridades hacen un llamado a los conductores a manejar con responsabilidad, respetar las señales y cumplir con la norma de tránsito. Bus colisiona contra tráiler y varios pasajeros resultan heridos. Un accidente de tránsito se registró en el kilómetro 16 de la ruta que comunica Boca del Monte con Villahermosa, frente a Ecocentro Álamos, en jurisdicción de San Miguel Petapa. De acuerdo con la información de la Policía Municipal de Tránsito, un bus de transportes Aurora colisionó contra la parte trasera de un tráiler. El percance dejó a varios pasajeros con lesiones y uno de ellos tuvo que ser trasladado a un centro asistencial. Las autoridades de tránsito indicaron de que de manera preliminar el conductor del bus habría abandonado el lugar después del incidente. 3 hombres fallecen en accidente durante la madrugada. Un accidente de tránsito registrado durante las primeras horas de este viernes 28 de agosto dejó como saldo a 3 hombres fallecidos en el kilómetro 33.5 de la Ruta Nacional 10, en el tramo que comunica San Lucas Zacatepeques con Santa Lucía Milpas Altas. Al lugar acudieron bomberos municipales departamentales,
quienes localizaron a las tres víctimas. De acuerdo con la información preliminar, los hombres se desplazaban en dos motocicletas que habrían sido impactadas por un automóvil. Por el momento no se han establecido oficialmente las causas del percance y tampoco han sido reveladas las identidades de las víctimas. Las autoridades realizan las diligencias correspondientes para esclarecer lo ocurrido. Investigan hecho de violencia en el Trébol y lo vinculan a disputas entre pandillas. El Ministerio de Gobernación y la Policía Nacional Civil mantienen bajo investigación el hecho de violencia ocurrido en las inmediaciones del paso a desnivel del Trébol en la ciudad de Guatemala. El director general de la Policía Nacional Civil, David Custodio Boteo, indicó que las primeras pesquisas apuntan a una posible relación con conflictos entre estructura de pandillas. Sin embargo, las autoridades continúan recabando información para establecer con precisión lo ocurrido. Boteo también señaló que el elevado flujo vehicular en ese sector representa una dificultad adicional para las labores de seguridad y respuesta policial. Como parte de las acciones para fortalecer la seguridad, la Policía Nacional Civil anunció la incorporación de 3.100 nuevos agentes, quienes serán destinados principalmente al departamento de Guatemala.

0: Dos hermanas menores son puestas bajo resguardo tras caso de negligencia. Dos niñas de 1 año y 6 fueron rescatadas en Jutiapa luego de que autoridades determinaran que se encontraban en una situación de vulnerabilidad y la falta de cuidados adecuados. La PGN explicó que tras el fallecimiento de la madre, las menores quedaron al cuidado de su padre, quien enfrentaba dificultades relacionadas con el consumo frecuente de alcohol y no contaba con una red de apoyo que permitiera garantizar la atención de las niñas. Personal de la PGN intervino en el caso y realizó las diligencias necesarias junto a las instituciones correspondientes para poner a salvo a las menores. Por orden judicial, ambas fueron entregadas a un familiar considerado apto para hacerse cargo de ellas, donde continuarán recibiendo los cuidados y protección necesaria. Once de la mañana con 31 minutos en este viernes 28 de agosto. A través del sistema informativo de Radio Alegría le llevamos la información. 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

11 de la mañana con 37 minutos con más información a través de Sistema Informativo de Radio Alegría. Presuntos coyotes son capturados en dos operativos realizados por investigadores de la División Especializada en Investigación Criminal en San José, La Máquina, Suchitepe, que fueron capturados dos personas presuntas responsables del delito de tráfico ilegal de guatemaltecos. Los detenidos fueron identificados como Calixto, de 37 años, y Sharon, de 25, quienes fueron ubicados durante los operativos de investigación. Según se estableció, ambos cuentan con órdenes de captura emitidas por un juzgado del departamento de Quetzaltenango por el delito mencionado. Durante dos allanamientos, investigadores de la DIDAE y DEI, en coordinación con el Ministerio Público, se reportó la localización de 10 armas de fuego en dos escenarios diferentes en San Lucas, Zacatepeques y Santa Rosa. Se realizaron en seguimiento el robo de armas de fuego y amenazas contra la población. Presuntos motoladrones capturados en Champerico, en el parcelamiento El Rosario, Champerico, Retaluleo. Agentes de la Comisaría 34 capturaron a Marlon, de 22 años, y Audías, de 19, en seguimiento a una denuncia ciudadana que alertaba sobre dos hombres que presuntamente realizaban asaltos en ese sector. De inmediato, los agentes realizaron recorrido de seguridad y lo localizaron cuando se movilizaban en una motocicleta. Al notar la presencia policial, intentaron darse a la fuga, por lo que se inició una persecución que culminó con su captura. Se les incautó una pistola marca Glock, 3 tolvas con 53 municiones y 5 municiones de uso exclusivo de la Fuerza de Seguridad. Además, dentro de una mochila fueron localizados 3 celulares y una tablet, objetos que fueron embalados por el Ministerio Público para realizar las diligencias correspondientes. Los detenidos y lo incautado fueron puestos a disposición de las autoridades competentes para solventar su situación legal. Portaba pistola de manera ilegal en San Marcos. En la zona 1 de San Marcos, agente de la comisaría 42 capturaron a Brailer, de 20 años, cuando viajaba en un automóvil llevando ilegalmente una pistola de más de 3 tolvas y 23 municiones. El detenido fue puesto a disposición del juzgado correspondiente. Capturado con motocicleta robada un día antes en un operativo de seguridad realizado en la colonia La Verbena, zona 7, agente de la Subdirección General de Análisis de Información Antinarcótica de la Policía Nacional Civil capturaron a Giancarlo, de 23 años, cuando conducía una motocicleta con reporte de robo. Al momento de ser identificado, los agentes establecieron que la motocicleta fue robada el pasado 26 de agosto en un sector de la zona 7. El detenido y la moto recuperada fueron puestos a disposición de las autoridades correspondientes para continuar con el proceso legal.

Policía Nacional Civil captura a un hombre. Investigadores de la Ley de Delitos contra la Vida y fiscales del Ministerio Público realizaron un allanamiento en la lotificación San Luis, San Pedro y Ampug, donde fue capturado Gilbert, de 25 años, alias Brandon, presunto integrante de una estructura criminal. La diligencia se efectuó en seguimiento a investigaciones relacionadas con casos de extorsión registrados en el lugar y Palencia y sectores de la zona 17, 18, 25 de la ciudad de Guatemala. Según las investigaciones, alias Brandon tenía una orden de captura por el delito de portación ilegal de arma de fuego con número de registro alterado. Durante el operativo también fue incautada una motocicleta TVS modelo 2024, la cual registra reporte de hurto de fecha 3 de agosto. Además, se localizó cocaína. La Policía Nacional Civil continúa fortaleciendo las acciones de investigación y prevención para combatir las estructuras criminales y proteger a la ciudadanía. Capturados presuntos narcodistribuidores en la zona 3 de San Cristóbal, Totonicapán. Policías antinarcóticos capturaron a Mayra, de 36 años, y Pablo, de 18, luego de ser sorprendidos con 32 colmillos con cocaína, 50 piedras de crack y una bolsa con marihuana. También se remitió a un juzgado para menores a un adolescente de 16 años. En El Progreso, Jutiapa, fue detenido Willy, de 34 años, quien llevaba consigo 4 colmillos de cocaína. Capturada tras hurtar una motocicleta en Siquinalá, en la colonia Nueva Esperanza, Siquinalá, Escuintla, fue detenida Seili, de 21 años, cuando conducía una motocicleta tipo Honda, que minutos antes había sido robada en el kilómetro 82 de la ruta al Pacífico. Según la denuncia, la propietaria dejó las llaves colocadas mientras realizaba compras en un negocio de abarrotes, situación que habría aprovechado la detenida para llevarse el vehículo. Tras recibir la alerta, unidades motorizadas activaron la búsqueda y localizaron rápidamente la motocicleta, logrando capturar a la presunta responsable. Otras 10 cámaras de videovigilancia ilegales fueron eliminadas por Policía Nacional Civil durante un operativo estratégico desarrollado por investigadores de la DEI en la colonia Limón, zona 18 de la ciudad de Guatemala. Se reportó la eliminación de 10 cámaras clandestinas que controlaban los movimientos de los ciudadanos y de las fuerzas del orden. En la colonia Santa Isabel 2, zona 2 de Villanueva, policías de la comisaría 15 detuvieron a Emerson, de 28 años, ya que requerido por un juzgado local por portación ilegal de arma de fuego desde abril del año pasado. En el kilómetro 112, Jutiapa, policías de la DIPAFRON capturaron a José, de 33 años, ya que requerido por un juzgado local por homicidio en grado de tentativa. Este ya tiene un ingreso a la cárcel en septiembre de 2020 por lesiones. Juan, de 51 años, fue aprehendido en San Antonio, La Paz, El Progreso, luego de ser sorprendido cuando transportaba sobre un cabezal la retroexcavadora Hyundai con reporte de haber sido robada durante la mañana del pasado 26 en aquel municipio. Eddie, de 32 años, fue detenido en Samayac, Suchitepeque, luego de ser denunciado por el dueño de una carnicería, ya que pretendía pagar con un billete de 100 quetzales, evidentemente falso, por lo que fue consignado.

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0: Hasta aquí nos ayudó Jehová. 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

11 de la mañana con 51 minutos, estamos ya en la recta final de la información a través del sistema informativo de Radio Alegría. Localizan cuerpo sin vida en un basurero clandestino. Durante la mañana de este viernes fue localizado el cuerpo sin vida de una persona en un basurero clandestino ubicado a la orilla del río en lo de Rodríguez, zona 18 de la ciudad de Guatemala. Bomberos voluntarios acudieron al lugar y confirmaron el hallazgo. Se está a la espera de la llegada de perito del Ministerio Público para procesar la escena y realizar las diligencias correspondientes. Fuertes vientos provocan daños en una vivienda. Fuertes vientos ocasionaron daños en una vivienda ubicada en la comunidad del Paraíso, Mazatenango, Suchitepéquez. En coordinación con integrantes del Consejo Comunitario de Desarrollo se realizó la evaluación de daños y análisis de necesidades. Alertan por presuntos asaltos en el periférico norte. Conductores alertan sobre la presunta presencia de personas que se movilizan en motocicleta y estarían cometiendo asaltos en el sector del periférico norte. Integrante del barrio 18 muere tras ataque armado en la zona 6 capitalina. Un adolescente de 16 años perdió la vida durante un ataque armado ocurrido la tarde del jueves en la 15 avenida y 15 calle de la zona 6 de la ciudad de Guatemala, a pocos metros de la Academia de la Policía Nacional Civil. La víctima fue identificada como Enrique de Jesús Recinos Tecum, quien fue localizado en el lugar con múltiples heridas provocadas por proyectil de arma de fuego. Los paramédicos que acudieron a la emergencia realizaron la evaluación correspondiente, pero determinaron que el joven ya no presentaba

establecida mediante la investigación correspondiente. Agricultores reportan cultivos afectados por falta de lluvia. Agricultores de Santa María de Jesús, Zacatepeque, manifiestan preocupación por la falta de lluvia y sus efectos en diferentes cultivos de la localidad. Según reporte de vecinos, plantaciones de maíz, arveja china, ejote, huizquil y tomate comienzan a presentar afectaciones debido a la poca humedad disponible en el suelo.

sistema penitenciario admite dificultades para operar sin apoyo militar. El sistema penitenciario de Guatemala enfrenta limitaciones para desarrollar de forma independiente las tareas de seguridad y control dentro de los centros carcelarios, según reconoció su director general José Guillermo López. Durante una entrevista, el funcionario explicó que el déficit de agentes y la sobrepoblación en las cárceles representan algunos de los principales obstáculos para que la institución pueda asumir por sí sola todas las funciones de seguridad. Nueva reforma modifica el paso del pago del IUSI para viviendas. El presidente de la República, Bernardo Arévalo, sancionó el decreto 18-2026 mediante el uso, el cual se introducen cambios a la ley del impuesto único sobre inmuebles, incluyendo una extensión para determinados inmuebles destinados principalmente a vivienda familiar. La disposición fue publicada este viernes 28 de agosto en el Diario Oficial y comenzará a aplicarse 90 días después de su publicación. Los inmuebles destinados a actividades comerciales continuarán sujetos al pago del IUSI, de acuerdo con las tasas establecidas según el valor registrado de cada propiedad. Durante el periodo previo a la entrada en vigencia, las municipalidades y el Ministerio de Finanzas deberán efectuar las adecuaciones necesarias para implementar las nuevas disposiciones. Organismo judicial reporta anomalías en control de armas. El organismo judicial presentó una denuncia ante el Ministerio Público luego de detectar inconsistencias en los registros y un faltante de armamento que permanecía bajo resguardo de la institución. La institución trasladó al Ministerio Público la documentación y demás información relacionada con el caso. Ahora corresponderá a las autoridades determinar qué ocurrió y establecer si existe responsabilidad penal. Fin de semana con lluvias, tormentas eléctricas y altas temperaturas. El pronóstico para este sábado 29 y domingo 30 de agosto contempla condiciones cálidas y húmedas durante el día, mientras que por las tardes y noches podrían presentarse lluvias acompañadas de actividad eléctrica en diferentes sectores de Guatemala. De acuerdo con el INSIBUME, también existe posibilidad de neblina durante las primeras horas de la mañana y la noche, especialmente en áreas de la meseta central norte, Alta Verapaz, Caribe, Franja Transversal del Norte y Valle de Oriente. El ambiente continuará caluroso en algunas regiones con temperaturas que podrían llegar hasta los 38 grados Celsius en sectores del Pacífico y los Valles de Oriente.

0: Noticias Internacionales.
1: Expulsan de México a salvadoreño requerido por la justicia de su país. Autoridades mexicanas entregaron al salvadoreño Jonathan Stanley Ventura Umaña, de 24 años, quien es señalado de pertenecer y era requerido por la justicia de El Salvador. De acuerdo con la información de las autoridades, Ventura Umaña cuenta con una orden de captura vigente por los delitos de

agrupaciones ilícitas, desaparición de personas y homicidio agravado emitida el 26 de marzo del presente año. Hasta aquí la información, gracias por dejarse acompañar de Sistema Informativo de Radio Alegría. Les esperamos a las 4 de la tarde para llevarle más información en este viernes 28 de agosto.

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0: la Biblia. Cual majestuoso templo, es Dios su arquitecto y empleó 16 siglos para construirla. Posee 66 habitaciones. Cada capítulo es cual viga mejor que las del Líbano. Dios la llenó de su gloria y en su interior vive una gran familia. Hay alimento para el alma, instrucciones para la persona y seguridad para el alma. Su entrada es un hermoso jardín y lo riega un hermoso río de cuatro ramas. Esto es el Edén. Su vestíbulo consta de 5 venerables habitaciones. Esto es el Pentateuco. Génesis es nacimiento. Éxodo el sello. Levíticos la pureza. Números la escuela. Y Deuteronomios el equipo del creyente. Pero sigamos un poco más hacia adelante y entraremos a una hermosa biblioteca donde se nos cuenta la historia de Israel. Josué y la tierra prometida, Jueces y sus libertadores, Rut es cual jaula de pájaros cantores en tiempos turbulentos, Edra, Nehemías y Esther nos cuentan la reedificación de Jerusalén, Job es la fuerza, Salmos el coro, Proverbios la sabiduría, Eclesiastes el juicio, Cantar de los cantares el amor, la profecía de Isaías y Lamentaciones de Jeremías. Y por supuesto, la fidelidad de Ezequiel y de Daniel. Oseas, Joel, Amós, Obdías, Jonás, Nahum, Abacú, Sofonías, Ageo, Zacarías y Malaquías son el observatorio del futuro. Pero dejemos la parte antigua y suntuosa del edificio y pasemos a 4 habitaciones como de mármol inmaculado. Y en cada habitación cuelga el retrato de su señor y maestro, y cada cual con su peculiar faceta. Mateo con la faceta de rey, Marcos con la de siervo, Lucas con la de hombre y Juan con la de Dios. Y un poco más hacia adelante escucharemos máquinas. Máquinas que producen amor, fe, testimonio, son los hechos apostólicos. Romanos, Corintios, Gálatas, Efesios, Filipenses, Colosenses, Tesalonicenses, Timoteo, Tito, Filemón, Hebreos, Santiago, Pedro, Juan y Judas son habitaciones donde se esconden tesoros para la vida del cristiano. Y ya, en la extremidad del edificio, observamos una galería de sombras muy extrañas, pero no incomprensibles, pues es la revelación de nuestro Maestro. Desde ese balcón vemos el fin de Satanás y vemos descender la Nueva Jerusalén, donde dice el cristiano que no hay lloro ni sufrimiento, donde el mismo Cristo enjugará toda la lágrima, donde el niño y el león podrán jugar juntos. También vemos descender a un jinete sobre un caballo blanco, su pelo negro y crespo, sus ojos como llama de fuego, su voz como estruendo de muchas aguas, su lengua como espada de doble filo que atraviesa el corazón hasta llegar al alma, blanco y rubio, señalado entre 10.000, todo él es codiciable, su nombre verbo de Dios, fiel y verdadero, aquel que dijo: yo soy el que soy. Retén lo que tienes, pues vengo en breve.
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2: En Radio Alegría son las 12:04.

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1: Una de las mayores barreras de nuestra vida para alcanzar los logros, las relaciones, las buenas relaciones o la satisfacción genuina en la vida es lo que sentimos acerca de nosotros. Y esos sentimientos pueden ser muy útiles o absolutamente devastadores. ¿Alguien diría entonces, lo que siento acerca de mí no tiene importancia alguna? ¿Lo que siente sobre usted tiene demasiada importancia? Porque, escuche, usted actuará en la vida de acuerdo a cómo se siente. No puede ser de otra manera. Lo que piensa acerca de usted dicta la forma en que actuará en la vida. Así, cuando alguien tiene sentimientos como, por ejemplo, de inferioridad, afectarán sin duda todo en su vida. Lo afectarán en su trabajo, en su hogar, con sus hijos, con sus amigos. Cosas que le gustaría lograr, metas por conseguir, va a afectar cada área de su vida. Los sentimientos de inferioridad son absolutamente devastadores. Y en este mensaje quisiera hablar precisamente de eso. El título de este mensaje es La fuente de nuestra fortaleza cuando nos sentimos inferiores. Note que no dije cuando somos inferiores, sino cuando nos sentimos inferiores. Hay muchos versículos, pero quisiera que vaya primero a Efesios capítulo 2. Un versículo en particular en este pasaje, y es el versículo 10. Porque en este pasaje recordará que Pablo ha descrito lo que es esencial para nuestra salvación. Habla de nuestra condición previa, muertos en transgresiones y pecados, y qué pasaba en nuestra vida antes de que Cristo llegara, y luego, cómo nos salvó la gracia de Dios. Si se fijan, por favor, en el versículo 10 lo que dice, dice aquí, porque somos hechura suya, creados en Cristo Jesús para buenas obras, las cuales Dios preparó de antemano para que anduviésemos en ellas. Hay un equipaje emocional que la gente carga en su vida, no se dan cuenta de que lo llevan y toda su vida es un perjuicio, es una desventaja, es un obstáculo para lo que Dios quiere que sea, lo que Dios quiere lograr y efectuar en la vida de la persona. Si le preguntara esta mañana, ¿ha tenido sentimientos de ser inferior? Lo más probable, la mayoría diríamos, bueno, sí, alguna vez. Algunos diríamos, oh, sí, he tenido. Y otros diríamos, no solo los he tenido, sino que aún me siento así. Quisiera que veamos un momento y luego llegaremos al pasaje al final. Pero observemos la fuente de esto y comencemos entonces diciendo algo. Una de las fuentes de nuestros sentimientos de inferioridad, que significa sentirse menos que, no estar a la altura, sentir que no somos suficientes o quizá que fuimos rechazados, es decir, un sentimiento de ser menos que acompaña a esos sentimientos de ser inferiores. Algunas de esas cosas vienen primero desde nuestra infancia. Y seré muy franco, ningún niño nacerá jamás con sentimientos de inferioridad. Ningún niño nace con sentimientos de inferioridad. Los niños aprenden a sentirse inferiores. ¿Y sabe dónde lo aprenden? Lo deben aprender de algún lado y lo aprenden de alguien. Y casi todos aprenden a sentirse inferiores de sus padres o de alguien en esa edad temprana en la vida. La mayoría de las veces lo sienten en casa. Por ejemplo, un padre dice, bien, te equivocaste. No fuiste planeado. Solo estorbas. Nunca vas a llegar a nada. Todo eso dice, no sirvo de nada, no soy importante, no encajo, no estoy a la altura, no pertenezco. Y así la persona siente que no está a la altura, tiene falta de personalidad y que de algún modo solo le falta algo en su vida. Una segunda forma son las comparaciones. Y así, si tiene hermanos y hermanas en su familia, lo más probable es que algunos hayan sentido, sé que mamá y papá me aman. Él es el favorito. Ella es la favorita. Y muchas veces los padres dicen, bueno, si fueras como tu hermano, devastador. Eso dice, eres menos. Tú no estás a la altura. No vales. Te falta algo. La vida no te sonríe. De algún modo no estoy a la altura porque mi madre no cree que lo estoy. Mi padre no cree que lo estoy. Y algunos padres quieren vivir sus vidas mediante sus hijos y por eso los empujan. Y muchas veces la mamá quiere vestirlas y que luzcan como reinas todo el tiempo porque ella nunca se sintió así. Y al no sentirse así, ahora intenta presionar a su hija. A veces no dejan crecer a los niños. Los empujan desde niños, incluso siendo adultos. Y se preguntan por qué los niños se frustran tanto en la vida, porque mamá lo empujó demasiado. Su padre lo presionó mucho. Escucha, yo era muy bueno practicando deportes y siempre jugué. Quizás a este niño no le importan los deportes. Pero el padre sigue empujando. Esas palabras, si fueras como papá, ¿quién quiere ser como ese papá para empezar? Y así, lo que pasa es que ya sea por crítica verbal o por comparación verbal, un niño aprende muy temprano en su vida a sentirse inferior. Noten que no dije que un niño se vuelve inferior, dije se siente inferior. Hay una tercera forma, creo, en que los niños viven esto, son las circunstancias de su vida, y les daré algunos ejemplos personales. Mientras crecía mi mamá y yo, mi padre murió, como mencioné, cuando tenía 9 meses de edad, y así ella y yo tuvimos que mudarnos y muchas veces vivíamos en una habitación, en apartamentos, en sótanos. Y nunca olvidaré a esta jovencita que, una niña, yo era muy joven, 14 o 15 años y demás, y crecí un poco yo, me fijé en ella, hacía tiempo que me gustaba y quería salir con ella. En ese tiempo, mi mamá y yo vivíamos en un apartamento en el sótano que pertenecía a su padre, y tenían una casa muy bonita, justo al lado. ¿Qué cree que dijo su madre? No saldrás con ese Charles Stanley, vive en el sótano. Lo que ella dijo fue, él es menos. No está a la altura. No encaja. No es suficiente. Porque mira, es de calidad inferior. Vivimos aquí, en la calle principal. Él vive abajo en el sótano. Él no está a la altura. Ese no fue el único sótano en el que vivimos, y así, cuando crecí, seguíamos mudándonos y vivía en otros apartamentos en sótanos. Y entonces, ¿cómo me sentía? Aprendí muy temprano que si vives en un sótano, eres inferior. Aprendí que donde vivía determinaba quién era yo. Y el vivir en 17 lugares distintos en 16 años como yo, eso afecta la forma de pensar. Porque ninguno fue un lugar agradable, no nos alcanzaba. Y así parte de mi identidad quedó envuelta en donde vivía, y donde vivía no era muy bueno para eso, alcanzaba, pero no era muy bueno comparado con alguien más. Y una de las peores cosas que pasó fue que mi madre me hacía usar pantalones cortos cuando yo estaba en sexto grado. Yo era el único en sexto grado que los usaba, en serio, pantalones cortos. No me refiero a los elegantes Isod o Polo que usan hoy, me refiero a pantalones sencillos y cortos. Sexto grado, el único en sexto grado con ellos. ¿Qué decía eso? Me decía que, de algún modo, según todos mis amigos, yo era mucho menos, créanme. Y me veían y se reían de mí y me decían flaco y esto y lo otro. Y me hizo algo, me hizo sentir menos. No estar a la altura. No estaba bien vestido como todos los demás. Y así lo que pasa, en sea cual sea la situación, los niños crecen con críticas verbales, comparaciones verbales y situaciones y condiciones en su vida que les hablan y les dicen, eres menos, no estás a la altura. Y pues estos sentimientos de inferioridad son devastadores con frecuencia. Y así impiden nuestras relaciones con los demás y nuestros logros y triunfos en la vida, porque si usted siente que es menos, que no es de buena calidad, que no está a la altura, no importa qué haga en la vida, va a afectar esas relaciones, su trabajo y toda el área de su vida. Sentimientos de no estar a la altura. Y esos sentimientos van a tener un mal efecto. Por ejemplo, aquí hay alguien que se ha divorciado. Y así, sienten primero que tienen un gran 5 aquí en la frente. Sienten que todos los demás los miran. Sienten que la gente piensa, no lo lograron. ¿Qué hicieron? Seguro se equivocaron en algún punto. O en algún punto no estuvieron a la altura. Y el esposo se fue o la esposa se fue porque ya no lo satisfacían. Y por eso se sienten inferiores. Y como me dijo una señorita, dijo, cuando vine a la iglesia después de divorciarse, dijo, sabía que todos en esa iglesia me observaban. Y la verdad es que quizá nadie aquí la conocía. Pero mire, es un sentimiento que surge. Y es un asedio satánico. Sentimientos que Dios nunca quiere que tengamos porque Él no hace a nadie inferior. Porque es un sentimiento, es un devastador, cautivador, esclavizante y aprisionador sentir que la gente tiene. No están a la altura, no son iguales, y por ende se les menosprecia. Es un sentimiento. Pero le digo que es devastador para las relaciones, devastador para cada aspecto de su vida, porque ese sentimiento no viene de Dios. Por ejemplo, hay personas que sienten que sus habilidades no son tan buenas como las de otras. Bueno, Dios no nos hizo iguales. Pero hay una maravillosa respuesta a estas cosas, y está en este versículo 10. Quisiera que me acompañe al versículo 10. Note lo que dice. Dice así: porque somos hechura suya, creados en Cristo Jesús para buenas obras, las cuales Dios preparó de antemano para que anduviésemos en ellas. Quisiera que vea esto. Él dice que somos su, ¿qué? Hechura. ¿Hechura de quién? Hechura de Dios. ¿Que Dios preparó cuándo? De antemano, para andar en ellas. Bien, le diré principalmente tres cosas que creo, si las escucha y aplica a su corazón, hará la diferencia, puede hacer la diferencia antes de que se vaya de este lugar. ¿Cuál es la respuesta a esto? Puede leer todo tipo de libros y revistas sobre cómo salir adelante por sus propios medios y cómo ha oído y hacer esto y aquello. Aquí este es el libro que le dirá cómo lograrlo. No necesita más que un libro. El primer paso para sanar sentimientos de inferioridad como creyente, asumiendo que ya es salvo, porque ese es el paso uno, pero habiendo dejado eso atrás, ¿cuál es el primer paso? El primero es tener el punto de vista de Dios sobre mí. Tener el punto de vista de Dios. ¿Cómo me ve? Así me ve. Él dice que soy su hechura, ¿bien? Le pregunto si ha creído todo lo que le he dicho hasta ahora. Diga amén. Bien, eso es lo que les he dicho de mis observaciones. Le diré lo que Dios dice. Dios dice que es su hechura y esa palabra significa obra maestra. Usted dirá, no diga eso, no soy una obra maestra, ¿no lo es? Quizá dice que Dios se equivocó cuando lo creó, no lo hizo. Dice, no me veo tan bien. ¿Comparado con quién? Verá, Dios nos hizo a todos únicos, diferentes. Y lo maravilloso es, escuche, lo maravilloso es que nos hizo a todos diferentes, así que no hizo una larga lista o fila de personas como usted. Así tendría motivos para compararse, pero dado que él lo hizo tan diferente, no hay nadie con quien pueda compararse. Porque Dios no quiso que nadie fuera como usted. Es su hechura, es decir, él lo creó, dice, pero ¿qué hay de las personas que tienen deformidades y tantos problemas? Escuche, él dice que nos creó para su propósito. Su propósito para determinada persona puede ser una vida corta y una vida difícil, y para otro es diferente. Nos hizo para su propósito, por ende no puedo compararme con nadie más. Él dice que usted es su hechura. Dios lo creó especialmente para su propósito. Y si permitimos que el mundo bombardee todo su comercialismo, saca de su corazón y mente el punto de vista de Dios, quedará atrapado. Y vivirá su vida atrapado por la filosofía vana, vacía, errónea, falsa e impostora del mundo. No tienen respuestas. Por eso deben tener más y más grande, y las comparaciones y esas cosas. Todo es cuestión de decisiones humanas. Él dice que somos su hechura. Significa que usted es alguien. Esa palabra también significa parte de su connotación, personas de notable excelencia. No tiene que ver con la belleza, las riquezas o donde vive, tiene que ver con quién es usted. Es quién es usted en su relación con Dios. Él dice que usted es su hechura. No tiene que compararse con nadie. Porque lo hizo de forma única, así primero debe entender el punto de vista de Dios sobre mí. Soy suyo, creado para su propósito. Así no importa cuán largos sean mis brazos o piernas, cuán grandes mis orejas o mi nariz, así es como él me hizo. ¿Debo comparar mi nariz con la de otro? No. Así me hizo, así hizo mi nariz. Y pues, debe estar bien. O él pudo cambiarlo. Podría permitirme ser descuidado y, de varias formas, pero cuando simplemente sigue su vida normal, así es como él lo hizo. No hay nada malo en usted. Lo segundo que debo entender es, debo entender el amor de Dios por mí. Cuando yo entiendo el amor de Dios por mí, pasa algo con los sentimientos de inferioridad. ¿Cuánto lo ama usted? Bien, podría decir, pues, sé que Él me ama, estoy absolutamente seguro de eso, y pues no tengo ninguna duda sobre eso, mentalmente. Pero si me pregunta si me siento amado por Dios, esa pregunta es diferente, así, hablemos de esto un momento. Dios lo ama tanto como para enviar a su Hijo unigénito a morir en la cruz por sus pecados. Ha oído eso tantas veces que le entra por un oído y le sale por el otro. Pero piénselo un momento. ¿No debía hacerlo? Y lo tenía en mente cuando envió a Jesucristo a este mundo para morir por sus pecados. Él lo ama tanto que envió a Cristo, quien murió en la cruz y pagó por su deuda para que pudiera ser libre. Escuche, para que pueda ser hecho justo. Y luego envió a su espíritu a habitarlo para que sea la persona que Dios quiere que sea. Él lo hizo competente. Él lo puso en el cuerpo de Cristo en salvación y le hizo pertenecer. Envió al Espíritu Santo a vivir en usted para hacerlo competente para hacer lo que Él quiera. Y en la muerte de su Hijo, Él declaró su valor. Te amo, eres tan valioso para mí, estoy dispuesto a dar a mi Hijo. Bien, podría escuchar un santo, justo, Padre Celestial, que nos ama tanto como para venir y vivir en nuestro interior, que nos ama tanto como ama a su Hijo unigénito, ¿nos crearía a nosotros inferiores? Y la respuesta es absolutamente no. Última cosa. Primero, debo entender el punto de vista de Dios sobre mí. Él no crea nada inferior. Segundo, debo entender su punto de vista sobre cuánto me ama, así como ama al Hijo. Y tercero, debo entender, escuche, debo entender que Dios, debo entender las expectativas de Dios sobre mí. Si entiendo su punto de vista de mí y entiendo su amor por mí, y lo comprendo y entiendo sus expectativas sobre mí, se van mis sentimientos de inferioridad. ¿Cuáles son sus expectativas? Primero, Él no espera que sea perfecto. No espera que seamos libres de pecado. ¿Sabe cuáles son sus expectativas? No son lo que creemos que son. Dios no tiene un estándar alto que diga, espero a que llegues aquí. Es como quienes practican salto de altura. Cada vez que tienen éxito, ¿qué hacen? Elevan la barra. Así, si establece una lista de estándares, reglas y regulaciones para vivir y cumple con algunas, tan pronto como termine, ¿qué pasará? Elevará el estándar, no funcionará. Nosotros, miren, Él no dijo, adultos míos, si pecan contra Dios, dijo, mis hijos amados. ¿Sabe qué me dice eso? Puedo ver a un niño y saber lo que Dios espera de mí. Un niño tiene que aprender a caminar y tropieza y se cae. Recuerde que aún de adolescente a veces se cae, se lastima, se corta, y aún nos equivocamos y llegamos a adultos y aún flaqueamos y caemos. Dios sabe que vamos a pecar, Él no espera que seamos libres de pecado. ¿Sabe qué? Él sabe que nosotros no siempre haremos lo correcto. Ni siquiera haremos las cosas bien cada vez, ¿sabe qué? Él no espera eso. Porque mire, por la gracia de Dios, Él provee para amarnos a través de todo, cualquier cosa y todo, sea como sea, ¿sabe por qué? Él sabe que vivimos en estos cuerpos físicos y tienen cinco sentidos, y seremos tentados, y seremos probados, y flaquearemos, y caeremos, cometeremos errores. ¿Sabe qué pasa? Cada vez que caemos, nos equivocamos o pecamos contra Él, nos levantamos, limpios por la sangre de Cristo, y continuamos. Si espera hasta poder agradar a Dios, le digo que sin duda morirá en su condición actual. No podrá complacerlo de la manera en que sus sentimientos de inferioridad le hacen creer. Tengo que estar a la altura, uno de estos días voy a llegar ahí. ¿Cuándo será y qué debe hacer para llegar ahí? Lo maravilloso, mire, cuando entiendo cuáles son sus expectativas, me relajo. ¿Y cuáles son sus expectativas? Son dos. Dios solo tiene dos expectativas de mí. Y si puede captar su punto de vista sobre usted y captar el hecho de cuánto lo ama y captar el hecho de cuáles son sus dos sencillas expectativas, puede dejar esos sentimientos de inferioridad ahora. ¿Cuáles son? Solamente dos. Él espera que confíe en Él y lo siga. ¿Es todo? dirá, ¿y qué del hecho de amarlo? Bueno, si confío en él, lo amaré. Si lo sigo, es porque lo amo. Esa es la maravillosa parte, la tercera parte del triángulo. ¿Qué espera? Él solo espera que confíe en él y lo siga. ¿Sabe qué? No espera que esté a la altura de las expectativas de otros. Solo que confíe en él y lo siga. Escuche con atención. No importa cuánto dinero gane, cuán bella o cuán guapo es, cuán grande es su casa, qué tan caro es su auto, cuánto dinero tiene en el banco, su prominencia, su posición en la vida, eso no importa. Si usted aún se siente inferior, no será capaz de disfrutar nada y todas las cosas que Dios haya puesto en su vida. Mire, sentimientos de inferioridad, por favor entienda esto, si me escucha diga amén. Sentimientos de inferioridad son resultado de una decisión que tomamos. Los aceptamos como verdad o elegimos creer que son mentira. Es una decisión que tomamos. Y vea cuán importante es. No importa quién sea, su pasado o su presente, tiene el privilegio ahora mismo de decir, Padre, te agradezco hoy por hacerme como soy. No cometes errores, no haces basura, no haces nada inferior. Tú me hiciste así. Te agradezco por amarme tanto que me diste las habilidades, talentos y la capacidad que tengo en mi vida. Te agradezco, Padre, por amarme como amas a tu Hijo. Gracias por enviar a Jesucristo para vivir en mi interior y tu Espíritu que me permite lograr y alcanzar y hacer lo que quieres que haga. Te agradezco por hacerme como soy y te agradezco que no soy inferior a nadie, que soy tu hijo, tu hija. Y soy lo mejor que pudiste hacerme y quiero agradecerte porque lo que quiero es solo confiar en ti y seguirte y descansar en un maravilloso amor que ahora sé que es dirigido hacia mí. Tú me amas, Padre. Así que no soy inferior, ni debo sentirme inferior a nadie o a nada. Soy una versión maravillosa de mí mismo, que tú creaste y tú obras en mí. Padre, sé que tenemos un largo camino, pero dijiste que no te rendirás. Y yo tampoco me rendiré. Te quiero agradecer, dejaré todos mis sentimientos de inferioridad aquí hoy. Y acepto quién soy en Cristo, acepto que estoy hecho de forma única, acepto que soy plenamente amado y acepto que voy a cometer errores. Pero soy perfectamente amado aún en todo eso.
2: En Radio Alegría son las 12:28.
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1: Una de las mayores barreras de nuestra vida para alcanzar los logros, las relaciones, las buenas relaciones o la satisfacción genuina en la vida es lo que sentimos acerca de nosotros. Y esos sentimientos pueden ser muy útiles o absolutamente devastadores. ¿Alguien diría entonces, lo que siento acerca de mí no tiene importancia alguna? ¿Lo que siente sobre usted tiene demasiada importancia porque, escuche, usted actuará en la vida de acuerdo a cómo se siente? No puede ser de otra manera. Lo que piensa acerca de usted dicta la forma en que actuará en la vida. Así, cuando alguien tiene sentimientos como, por ejemplo, de inferioridad, afectarán sin duda todo en su vida. Lo afectarán en su trabajo, en su hogar, con sus hijos, con sus amigos, cosas que le gustaría lograr, metas por conseguir. Va a afectar cada área de su vida. Los sentimientos de inferioridad son absolutamente devastadores. Y en este mensaje quisiera hablar precisamente de eso. El título de este mensaje es La fuente de nuestra fortaleza cuando nos sentimos inferiores. Note que no dije cuando somos inferiores, sino cuando nos sentimos inferiores. Hay muchos versículos, pero quisiera que vaya primero a Efesios capítulo 2. Un versículo en particular en este pasaje, y es el versículo 10. Porque en este pasaje recordará que Pablo ha descrito lo que es esencial para nuestra salvación. Habla de nuestra condición previa, muertos en transgresiones y pecados, y qué pasaba en nuestra vida antes de que Cristo llegara, y luego, cómo nos salvó la gracia de Dios. Si se fijan, por favor, en el versículo 10 lo que dice, dice aquí, porque somos hechura suya, creados en Cristo Jesús para buenas obras, las cuales Dios preparó de antemano para que anduviésemos en ellas. Hay un equipaje emocional que la gente carga en su vida, no se dan cuenta de que lo llevan, y toda su vida es un perjuicio, es una desventaja, es un obstáculo para lo que Dios quiere que sea, lo que Dios quiere lograr y efectuar en la vida de la persona. Si le preguntara esta mañana, ¿ha tenido sentimientos de ser inferior? Lo más probable.
2: En Radio Alegría son las 12:38.
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gracias, Señor, porque a través de tu Espíritu Santo te podemos adorar, Señor. Gracias.

0: Muy bien, muy bien, hermanos. Buenas tardes, hermana. Es una bendición estar nuevamente en su amable hogar, en su oficina. No sé, la verdad, no tengo idea o ideas dónde está escuchando esta emisora. Pero lo que sí sé es que donde está usted, está Dios. Donde se encuentra usted, está la presencia del Señor. Donde quiera que ande, ahí está el Señor y Él está conmigo también. Y por eso quiero tomar estos minutos para hablar a Dios. Y usted tiene también esta oportunidad de hablar con Dios. ¿Qué le parece si nos unimos en espíritu? ¿Qué le parece si deja un momento sus quehaceres? Deja un momento lo que está haciendo y dedícaselo a Dios. Dígale al Señor: Señor, te he fallado. Señor, estoy teniendo esto. Señor, tú sabes mi situación. Tú sabes mi estado. Tú sabes mi enfermedad. Tú sabes mi pecado. Tú conoces todo de nosotros. Dígaselo al Señor. Yo no sé qué es lo que usted quiere. Puede ser que usted está triste, está agotado, agotada de tantas cosas, de aflicciones, de angustias, de problemas, de amenazas, de pobrezas, de deudas. Yo no sé. Puede ser que usted haya perdido una parte de su fe. Puede ser que alguien le ha dicho que ya no puede, ya no lo va a lograr. Mire, si el Señor le ha dicho eso, pues ahí sí que ya no puedo decir nada. Pero si solo el hombre, la mujer y el Señor todavía no ha juzgado, el Señor todavía no te ha condenado, entonces no esperes más. Es tiempo de que te levantes y digas: Señor, aquí estoy. Antes que sea yo condenado, antes que me muera, te entrego mi vida, te entrego mi situación, te entrego mi familia, te entrego todo de mí.
1: Gracias, Señor, porque a través de tu Espíritu Santo,
0: hermanos,
1: te podemos adorar,
0: Señor. Según la Biblia,
1: gracias,
0: el Señor está esperando. Según la Biblia, el Señor nos ama. Según la Biblia, el Señor está dispuesto en escuchar nuestro clamor. Según la Biblia, el Señor nos anhela, nos quiere y quiere bendecirnos. Quiere cambiar nuestra situación. Quiere cambiar nuestro estado. Quiere cambiar nuestro corazón, quiere transformar nuestras vidas. El Señor está dispuesto. Solamente tú tienes que clamar. Vamos a orar. Usted mismo lo puede sentir. Allá donde se encuentra, ahí está el Señor. No importa qué es lo que usted haya hecho. No importa qué es lo que la gente ha dicho. No importa qué es lo que el enemigo ha dicho. Lo importante es la palabra del Señor. En estos asuntos, lo que nos importa es que el Señor sea quien juzgue nuestras causas. Lo que sí importa es que el Señor escuche mi clamor. Lo que necesito es que el Señor me dé una respuesta. Amén, hermanos. Eso es lo que queremos. Así es que vamos a orar. No voy a orar mucho tiempo, pero sí quiero que usted también ore. Si usted va en su vehículo, deténgase un momento, cuestiones de minutos, y dígale al Señor: aquí estoy, Señor. ¿Qué tienes para mí hoy? ¿Qué quieres que yo haga? Aquí está mi vida. Me pongo a tu servicio. Si todavía usted no se ha arrepentido, dígale al Señor: Señor, aquí estoy. Yo creo que tú me amas. Yo creo en tu palabra. Porque de tal manera amó Dios al mundo que dio a su Hijo unigénito, para que todo aquel que en él crea no se pierda, mas tenga vida eterna. Si usted está pasando por alguna enfermedad, por alguna situación, angustia, aflicción, no se preocupe. El Señor lo puede restaurar. El Señor tiene poder para levantarnos, para bendecirnos, amados hermanos. Oremos. Padre amado que estás en los cielos, estamos agradecidos por tu palabra, porque nos fortalece, nos alienta. Estamos agradecidos por la vida. Podemos clamar, podemos orar, podemos expresar lo que hay en nuestro corazón. Estamos agradecidos porque todavía hay oportunidad. Tenemos esta dicha de conversar contigo, Señor. Estamos agradecidos por este medio, por esta radio, por las ondas radiales. Estamos agradecidos, Padre, por tu Espíritu Santo que está en medio de nosotros. Estamos agradecidos porque estamos con vida. Hoy te adoramos, te bendecimos, glorificamos tu precioso nombre. Queremos decirte, Padre, que no hay nadie como tú. No hay otro Dios, no hay otro amor. No hay otro creador. No hay otro que puede ayudarnos. No hay otro que puede redimirnos. No hay otro que puede perdonarnos. Solamente tú, Padre. Y hoy en esta hora queremos, Señor, que tengas piedad de nosotros. Reconocemos que hemos fallado en muchas áreas. Y reconocemos que nos has hablado en muchas maneras también. Y quizás hemos escuchado más la voz del enemigo. Quizás hemos escuchado más la voz del adversario, la voz del acusador, la voz del enemigo del alma. Y por eso muchas veces hay desánimos. Por eso muchas veces hay frío, hay enfriamiento espiritual. Por eso muchas veces ya no dan ganas, quizás, de ir a la iglesia, mucho menos involucrarnos a tu obra, Señor. Te necesitamos. Necesitamos de tu poder, que tiene que ser

jóvenes que quieren tomar una mala decisión. Padre, por favor, ten misericordia. Por favor, Señor, ayúdalos. Restáubralos, Padre. Tú tienes poder, Señor, para bendecir. En el nombre de Jesús de Nazaret. Dios Todopoderoso, Rey de Reyes y Señor de Señores. Tú tienes poder, Señor, para bendecir y ayudarnos. Te alabamos, Padre Celestial, porque tú eres bueno, tú eres misericordioso. Te damos las gracias por todo lo que has hecho por nosotros. Te damos las gracias, Padre, por tu bondad, por tu misericordia, por tu amor hacia nosotros. ¿Quién soy yo para que pienses en mí? Padre amado, te ruego por la vida de todos los oyentes. Quiero que ellos sean fortalecidos en este momento, que alejes de ellos todo desánimo, todo espíritu de muerte, todo espíritu de demonio también, todo lo que no te agrada, Padre. Empieza a limpiar a tus hijos, a tu pueblo. En el nombre de Jesucristo, oramos y te rogamos, Señor, que este programa sea de mucha bendición. Es para glorificar y exaltar tu nombre, Señor. La gloria es para ti, Padre. En el nombre de Jesús.

Así es, mis amados hermanos y amigos, es una bendición acompañarlos en este programa con esta emisora 97.5 FM, La Voz Cristiana de Oriente. Mi nombre es Benito López. Gracias a Dios porque pues me tiene aquí, te tiene a ti. Y pues el Señor tiene a todo el mundo en sus manos. Así es que damos gracias por eso y bueno, también es bueno desearle un buen provecho. Sí, ya es hora del almuerzo, hermanos. Algunos ya se adelantaron, ya otros están en la mesa. Bueno, están alrededor de la mesa. Están ahí disfrutando el alimento que Dios ha provisto. Otros que ahí están esperando con las ganas de comer. Solo hay que tener un poco de paciencia. Porque pues si ya están preparando, pues esto quiere decir que hay esperanza. Y pues bendecimos la vida de los que también. Yo entiendo, hermanos, que así como estamos viendo la situación en diferentes lugares, pues ya se siente el, ¿qué le digo? Ya se siente el escasez por la falta de lluvias, la milpa se secó y otros cultivos, y pues quiera o no, eso también trae tristeza, trae preocupación, pero ¿sabe qué? Hagamos algo, deje sus preocupaciones en las manos del Señor y gócese conmigo, porque si Dios sostuvo a Elías en medio del desierto, si Dios hasta le mandó pan con carne a Elías por medio de un pájaro, por medio del ángel, y pues el Señor puede usar un ángel para que usted y yo podamos disfrutar, ¿verdad que sí? Solo es cuestión de alabar al Señor en medio de las circunstancias. Que Dios bendiga a todos los oyentes en esta hora. Y pues también tengo preparado unos cantos especiales para ustedes, para mí, para todos. Porque los cantos que incluimos pues es para que usted sea bendecido, sea edificado. Y pero si usted quiere solicitar algún tema también, pues se vale, mis amados hermanos, temas que usted quiere que escuchemos, pero que no sea tema repetidos, ¿verdad? Sino que puede ser temas de alabanzas, de exaltación, de adoración. Así es que saludos. La hora en Radio Alegría y por supuesto en toda Guatemala es la 1:03 p.m. Y pues tengo acá un tema muy especial y es a cargo de Jesús Adrián Romero con el tema Prefiero a Cristo. Escuchemos este canto.

0: Así es, mis amados hermanos y amigos, seguimos con este programa Cantos de Bendición y bueno, pues hay que disfrutar este programa, amados hermanos.
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0: Y bueno, si se dan cuenta, pues siempre queremos tocar temas cristocéntricos. Así como lo escuchamos en el canto que interpretó Jesús Adrián Romero, ¿verdad? Uno puede tener dones, puede pedir dones al Señor, puede pedir revelaciones, puede pedir bendiciones al Señor, pero todo esto no siempre va a saciar el ser, el corazón, no siempre va a llenar todo el corazón, es parte, sí. Hoy en día, pues hay muchas personas que tienen dones, gracias al Señor, pero muchas veces ellos ya ponen importancia a los dones que a Dios, ellos ya se desvían por tantas famas que pues obtienen. Pero la verdad, hermano, es que tenemos que acudir siempre la palabra de Dios, que el que nos va a llevar allá en la mansión celestial es Cristo. Y pues claramente la Biblia dice: yo soy el camino, la verdad y la vida. Nadie llega al Padre sino por mí, dijo Jesucristo. Así es que, es decir, que nuestro primer amor siempre tiene que ser Cristo. Pero hoy en día, pues vemos que hay muchos que se retiran, hay muchos que abandonan a Cristo por las riquezas, por las famas, por las cosas del mundo y etcétera. Pero ¿sabe qué es lo que dice la Biblia acerca de esto? Pues la Biblia dice que ¿quién nos separará del amor de Cristo? ¿Tribulación o angustia o persecución o hambre o desnudez o peligro o espada? Como está escrito, por causa de ti somos muertos todo el tiempo. Somos contados como ovejas de matadero. Antes, en todas estas cosas, somos más que vencedores por medio de aquel que nos amó. ¿Y quién es aquel? Es Jesucristo. Por lo cual estoy seguro de que ni la muerte, ni la vida, ni ángeles, ni potestades, ni principados, ni lo presente, ni lo porvenir, ni lo alto, ni lo profundo, ni ninguna otra cosa creada nos podrá separar del amor de Dios, que es en Cristo Jesús, Señor nuestro. Así es que nuestro amor tiene que ser Cristo. Vamos con más alabanzas en esta hora de la tarde. Y por cierto, ya tengo también unos reportes por acá. Gracias, hermanos. A mí me alegra mucho cuando me escriben, cuando envían sus reportes acá en WhatsApp. Sí, el WhatsApp de la radio. Me llena de mucha bendición esto que hacen ustedes, ¿verdad? Y también respetamos a los hermanos que no nos escriben, porque si escribieran todos, pues tampoco alcanzaría el tiempo, y un celular, un o dos celulares no alcanzarían, ¿verdad? Pero si usted tiene la oportunidad de enviarnos su mensaje, pues hazlo lo más pronto posible. Y así pues podemos incluir los temas musicales. Así es que, gracias. Dice por acá, hola, buenas tardes, hermano Benito. Dios me lo bendiga. Acá escuchando, hermano, gusto poder saludarle. Gracias. Si es posible, por favor, un tema musical. Saludos para usted y para toda la amada audiencia. Bueno, gracias, gracias, hermana, gracias.

0: Hermano José Miguel, ¿cómo se encuentra mi hermano?
1: Pues gracias a Dios, bien, hermano Benito, por la bendición de Dios, aquí estamos trabajando, mire.
0: Muy bien, hermano.
1: Sí, aquí siempre escuchando Radio Alegría.
0: Como un buen luchador, va, hermano.
1: Así es, hermano.
0: Qué alegre. Más hombres necesitamos como usted. Así es.
1: ¿Será que me puede complacer con el canto de Yelmin Esther Moreno?
0: ¿Cuál es el canto, hermano? Disculpe.
1: Bodas del Cordero.
0: Bodas del Cordero.
1: Así es.
0: Ya lo tengo aquí. Ahí lo canta, vamos a ver, Voceros de Cristo, Manuel Bonilla, Hermanas Quintero, Gadiel Espinosa,
1: Esther Moreno.
0: ¿Cómo?
1: Yasmin Esther Moreno.
0: Sí, aquí también lo tenemos, ya está aquí en el sistema.
1: Después,
0: ya lo tengo seleccionado. Bendiciones. Gracias, hermano Miguel, por tomar ese tiempo y marcar los números de Radio Alegría. Seguimos con más de la música. Gracias a hermana María Etelvina, también en plena sintonía en esta hora. Muy bien, hermana. Y asimismo, seguimos con los saludos. Hola, buenas tardes, hermano Benito. Que Dios me lo bendiga. También quiero que me incluya el tema de Anita Flores. Desde el plan de la Lima, Camotán. Muy bien. ¿Quién es usted?
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0: Hermana Marta Liliana, también desde... Vamos a escuchar mejor.
3: Buenas tardes, hermano Benito. Aquí le saluda Marta Liliana y Eno Calderón La Presa. ¿Será que me puede poner la alabanza Corazones de Piedra? Gracias, hermano Benito. Pase feliz tarde.
0: Amén. Gracias a usted también. Bueno, vamos a escuchar este tema musical. Tengo un Dios, un Dios, un Dios, pero muy grande. Así es que no tenemos que decir, ¿verdad? Que, pues, respeto también, pero... esto es personal, no tanto me gusta decir Diosito, porque como que si lo hacemos menos, ¿verdad? Pero yo creo que tenemos un Dios grandísimo, un Dios tan alto que hay dos testigos o más testigos que indican que nuestro Dios es un Dios tan grande. Bueno, el primer testigo es, ¿cuál es? ¿Me ayudan ustedes? Amén. A ver, ¿quién me escribe? ¿Quiénes son los testigos de que nuestro Dios es grande? Bueno, le voy a dar una idea. La tierra es grande, amados hermanos. Los cielos, las estrellas, la luna, el sol. Dicen que el sol es mucho más grande que la tierra. Imagínense. Y la tierra está en el espacio, que ¿por qué no se cae? Que la tierra y gira todavía y da vueltas sin que lo sintamos, ¿verdad? Y Dios todo lo tiene bajo control. Y es más, para no llegar a tanto, dice la Biblia que aún nuestros cabellos, ¿sí? Aún nuestros cabellos, Dios los tiene contados. Imagínense ustedes. Bueno, ahí podemos ver que nuestro Dios es tan grande. Imagínense usted, el cielo es tan grande. Y pues hay razón. Y cantamos.

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Gracias, Padre bendito.

0: Así es, amados hermanos y amigos, para siempre seremos consolados allá en la mansión eterna. Mientras tanto, tendremos aflicciones, angustias, tentaciones, etcétera, etcétera. Pero ante todas estas cosas, somos más que vencedores. Y también la Biblia pues nos recuerda en Romanos capítulo 8, verso 28. Si usted quiere, lo puede memorizar. Romanos 8, 28, y dice: y sabemos que a los que aman a Dios, todas las cosas les ayudan a bien. Esto es, a los que conforme a su voluntad, su propósito, son llamados. Muy bien, pues seguimos con los saludos también. Tengo otro reporte por acá. Dice: hermano Benito, que Dios le bendiga. Me alegra escucharlo. Gracias, muy amable. Quiero escuchar un tema con Felipe Garibo. Un saludito para usted. Le saluda Idaña Saraí Guerra del caserío Ojo de Agua, Lela, Obraje, Camotán. Pase una linda tarde. Muchas gracias, hermana Idaña. Gracias por su reporte. Tenemos otro audio, pero voy a contestar. Creo que ya dejaron de llamar. Ahora vamos a escuchar esta nota de voz.
1: Gracias.

Y seguimos con más de la música cristiana, por supuesto, música que alienta nuestra vida. Gracias al Señor y bueno, gracias también a usted que está en plena sintonía en esta hora. Ya son las 13 horas con 44 minutos a través de Radio Alegría, la voz cristiana de Oriente. Así es que, bueno, recuerden que en Radio Alegría tenemos música con temas que quizás no lo va a encontrar en YouTube, en ninguna plataforma digital. Si usted le gusta los cantos, tome nota y pues cuando tenga la oportunidad, usted puede traer una memoria de USB que con gusto se los pasamos. Así es que saludos, mis amados hermanos. Que Dios les bendiga, ya que hoy en día pues hay muchos hermanos que quieren escuchar alabanzas en su carro, en su equipo de sonido, en el celular también, que más, bueno, en las bocinitas reproductores también. Bueno, hay muchas maneras para escuchar alabanzas. En vez de escuchar música no cristiana o música mundana, pues yo le recomiendo escuchar música cristiana, porque la verdad es que es una bendición. Bueno, pues agradezco la comunicación de nuestra hermana Mari López allá en Camotán, disfrutando la programación en esta tarde. Saludos para todos los hermanos, para los niños también. Muchas veces los locutores se nos olvida a los niños, pero los niños nunca faltan en casa, nunca faltan en la iglesia, nunca faltan en una actividad. Ahí están ellos presentes. Así es que Dios bendiga a todos los niños, desde el más chiquito hasta el más grande. Bueno, pues tenemos un tema ya listo para escuchar. Que viva nuestro Rey.

Que viva a nuestro rey. Solamente nos quedan como 10 minutos para dar final a este programa y bueno, pues esto quiere decir que ya me tengo que ir. Pero antes todavía tengo tiempo para incluir unos temas musicales y también unos saludos muy especiales para ustedes. Gracias a todos ustedes, amados hermanos. La verdad es que estoy muy agradecido con cada uno. Y hace ratito pues les comentaba, ¿verdad?, que hay himnos acá en Radio Alegría que no se consigue en el YouTube. Y pues acá hay un ejemplo. Por ejemplo, este canto que voy a incluir ahorita es difícil que haya. Y este otro también, escuche. Este otro canto que lleva por título. Y son alabanzas bonitas.

Bueno, pero vamos a continuar con los temas solicitados. Mis amados hermanos, me despido de ustedes. Yo no quisiera salir, la verdad es que tengo ganas de seguir. Pero el reloj me dice, ya, prepárate para salir. Como bien sabemos que todo tiene un principio y todo tiene un fin. Así es que solo me queda desearles una bendecida tarde. Solo me resta decirles que Dios me los bendiga y que sean exitosos, que sean fortalecidos. Ahí sí, como dice o como dijo el apóstol Pablo, que sean fortalecidos en el poder de Cristo para seguir luchando.

Así es que cantemos aleluya. Mis amados hermanos, hoy sí me despido de una vez, solo en este programa. Estuvo con ustedes su servidor Benito López, y Dios así lo permite, en otra oportunidad, con gusto estaré con ustedes. Hasta la próxima.

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2: Vamos a leer lo que dice la palabra en Mateo capítulo 6, versículo 22 y 23. Leemos lo que dice la palabra. Dice la escritura de la siguiente manera, en el nombre maravilloso y precioso de Cristo Jesús. La lámpara del cuerpo es el ojo. Así que si tu ojo es bueno, todo tu cuerpo está lleno de luz. Pero si tu ojo es maligno, todo tu cuerpo está en tinieblas. Así que si la luz que en ti hay es tinieblas, ¿cuántas no serán las mismas tinieblas? Estamos hablando de tener una visión limpia, clara, poder ver con claridad. Y la mejor forma de poder ver con claridad, en verdad, es mirando con los ojos de Dios. Que precisamente ese es el título de nuestro tema en esta mañana, mirando con los ojos de Dios. Solo cuando miramos con los ojos de Dios como Dios ve, podremos mirar con claridad, con transparencia. Siempre que miramos con nuestros propios ojos, corremos el riesgo de equivocarnos, de mirar incorrectamente. Hemos venido expresando, diciendo que tenemos, por así decirlo, tres diferentes clases de ojos. Tenemos los ojos del cuerpo, que son los ojos físicos, con los que percibimos el medio ambiente que nos rodea. Es decir, con los ojos físicos de mi cuerpo, tengo entendimiento y conciencia del mundo material que me rodea. Así es como miro y percibo todo lo que me rodea en este mundo material. Pero no solamente tengo lo que la Biblia llama los ojos del cuerpo, sino también tengo lo que la Biblia llama los ojos del alma. Los ojos del alma son mi entendimiento, mi razonamiento, mi percepción. Son la manera como yo percibo, como yo entiendo, como yo razono, y los ojos de mi alma me dan conocimiento sobre todo de mí mismo, de lo que yo pienso, de cómo me siento, de cómo percibo, cómo examino todo lo que me rodea. Esos son los ojos del alma. Los ojos del espíritu vienen siendo el tercer aspecto de ojos que tenemos, por así decirlo, y estos ojos son el discernimiento, la manera como discernimos. La revelación del Espíritu de Dios y la palabra de Dios vienen a ser los ojos espirituales con los que podemos ver con claridad y con transparencia. Ahora la palabra de Dios nos dice en este pasaje que leemos, Mateo capítulo 6, versículo 22, la lámpara del cuerpo es el ojo, así que si tu ojo es bueno, todo tu cuerpo está lleno de luz, pero si tu ojo es maligno, todo tu cuerpo está en tinieblas. Así que si la luz que en ti hay es tinieblas, ¿cuánto no serán las mismas tinieblas? Está hablando de la lámpara del cuerpo. La luz del cuerpo es el ojo. Así que si tu ojo es bueno, todo tu cuerpo está lleno de luz. Es decir, el ojo bueno. ¿Cuál es el ojo bueno? Si tu ojo es bueno. Es decir, cuando miramos primeramente lo correcto, cuando miramos lo agradable a Dios, cuando miramos las cosas sanas y buenas, es lo primero que se aplica a un ojo bueno, un ojo sano. El ojo bueno está lleno de luz. La luz, la primera manera como entra a nuestro cuerpo, a nuestra vida, a nuestro ser, lo bueno o lo malo, es a través de nuestros ojos. Otro pasaje dice que las ventanas del alma son los ojos. Es a través de el ojo por donde nuestra alma mira, por donde nuestra alma se conecta con el mundo secular, y es a través de el alma, es a través del ojo natural que el alma mira de adentro para afuera. Nosotros miramos de adentro para afuera, es decir, el alma está dentro y es la que mira a través de los ojos del cuerpo. Los ojos del cuerpo son simplemente ventanas por las cuales se asoma el alma y percibe todo lo que le rodea. Entonces, la primera forma como el alma se ensucia o el alma se mantiene limpia es a través de lo que ve, es a través de lo que mira. Cuando el ojo comienza a mirar cosas malas, entonces se ensucia el alma. Primeramente se comienza a ensuciar a través de lo que ve. Por eso es que, por ejemplo, la pornografía es algo tan perjudicial, tan dañino para el ser humano, que cuando comienza a mirar las cosas que no debe de ver, ¿qué es lo que está haciendo y provocando? Que entre en tinieblas a su vida, a su mente, a su corazón, y luego comienza a batallar y comienza a tener luchas y comienza a tener imágenes y pensamientos negativos, y su mente se comienza a depravar y su forma de pensar ahora comienza a corromperse. Ya no nada más los ojos físicos, porque un médico humanamente hablando le puede decir, tus ojos no se van a dañar por lo que ves. No, tus ojos no se van a dañar, tus ojos del cuerpo no se van a dañar por lo que ves. Lo que se va a dañar es tu alma interior, y ahora va a afectar cómo mira tu alma, es decir, va a afectar tu razonamiento, va a afectar tu entendimiento, va a afectar tu percepción de la vida, y ahora vas a mirar la vida con mormosidad, vas a mirar la vida llena de lujuria, llena de lascivia, llena de tinieblas, de oscuridad. Ya no vas a mirar con sanidad, con pureza, como un niño puede mirar. El niño, entre más pequeño está, ha sido menos expuesto a cosas negativas y desagradables en lo que ve. Y el niño es una de las razones por la que tiene más inocencia. Su alma está más limpia, es más inocente, su mente está más pura, ve con una sinceridad, con una transparencia, y dice la verdad así como la mira. ¿Por qué razón? Porque él no tiene malicia todavía en un cierto sentido, porque no ha sido contagiado, no ha sido expuesto a muchas cosas negativas que puede ver a cómo va creciendo. Pero a cómo va creciendo, va mirando por aquí, va mirando por allá, y si no tiene cuidado lo que mira, va comenzando a contaminarse. Comienza a entrar a la adolescencia, comienza a entrar a la juventud, y los ojos están abiertos con la atracción, con el deseo de ver tantas cosas que el mundo ofrece, tantos deleites, tantos placeres, tantas aparentes satisfacciones que el mundo ofrece y quiere ofrecerle a uno. Míralo, míralo. Hermanos, no se imagina lo mucho que influye lo que vemos con lo que terminamos haciendo. Lo que vemos termina influyendo más de lo que pensamos en lo que terminamos haciendo. Todo comienza con lo que ves, dice el Señor. Si tu ojo es maligno, todo tu cuerpo, tu vida está llena de tinieblas. Pero si tu ojo es bueno, todo tu cuerpo, tu vida está llena de luz. Puedes mirar con claridad, con sinceridad. No tienes malicia en tu corazón. Dios quiere que cuidemos, que protejamos, que guardemos nuestros ojos para mirar lo correcto, lo agradable a Dios, y de esa manera nuestra vida esté llena de luz y no de tinieblas. Bendito el nombre del Señor. Hay veces que, dele un aplauso al Señor si lo siente en su corazón. Hay veces que le pedimos a Dios que nos ayude. Que nos ayude con tanta lucha que tenemos emocional, pasiones, deseos y tantas cosas con las que batallamos allá adentro. Pero cuando no cuidamos lo que miramos, no cuidamos nuestros ojos, nuestra oración delante de Dios va a parecer como si fuera vana, porque no vamos a percibir ningún tipo de fortaleza para superar aquellas luchas. Porque yo no puedo estar de alguna manera pensando que Dios me va a fortalecer para poder superar mis luchas y mis batallas, mis pensamientos, mis sentimientos, mis pasiones, mis emociones, si no cuido mis ojos de lo que estoy mirando. Lo primero que me dice el Señor: hijo, ¿quieres que yo te ayude a controlar tus malos pensamientos, a controlar tus malos deseos? Yo estoy aquí para ayudarte, pero lo primero que te voy a pedir es que dejes de hacer lo malo, dejes de llenar tu vida de tinieblas, de oscuridad, a través de lo que expones a tus ojos a ver día con día. Lo negativo que no es agradable a Dios, cámbialo, quítalo de tu camino, quítalo de tu mirada, para que día con día tu vida esté siendo llena de luz, llena de bendición, a través de lo que estás mirando,
3: que seas bendecido y edificado y no contaminado, porque eso es lo que nos da mayor problema. Veamos un ejemplo de lo que dice la palabra de Dios y vamos a avanzar un poco rápido. Job capítulo 31 versículo 1. Oiga al siervo de Dios Job hablando lo que él hacía, cómo él trataba con este problema.
4: Hice pacto con mis ojos. ¿Cómo pues había yo de mirar a una virgen?
3: O sea, Job está diciendo, yo hice un pacto con mis ojos. Me propuse en mi corazón. Hice un pacto conmigo mismo, con mis ojos, en cómo yo habría de mirar a una virgen. O sea, ¿qué clase de mirada iba a tener yo? ¿De qué manera iba a mirar yo a una jovencita soltera? Job, por supuesto, era un hombre casado que tenía a su esposa. Y él dice, yo hice pacto con mis ojos, ¿verdad? Y dice, ¿cómo habría yo de mirar a una virgen? Pero este pacto no solamente es para el casado. Primero comienza con el casado, que ya tenemos a nuestra esposa. ¿Cómo hemos de mirar a las doncellas, a las jovencitas, ¿verdad? Con pureza, con honestidad, con limpieza. Pero segundamente, no solamente es el hombre casado, también es el joven soltero. Debe de aprender, dice Pablo, mira a tus, a las jovencitas como tus hermanas en carne, con toda pureza, con toda honestidad. No permitas que tus ojos se desvíen a comenzar a desear, a codiciar. No permitas que tus ojos se desvíen a querer ver a una jovencita o la jovencita, a un varoncito, a querer mirar de una manera incorrecta, a querer mirarlo con mormosidad, a querer mirarlo o mirarla deseándola, a querer mirarla de una manera incorrecta, porque vas a llenar tu corazón de problemas, vas a llenar tu corazón de pasiones desordenadas, vas a llenar tu corazón de lujuria, de lascivia, y no te vas a poder controlar después. El problema es que no tenemos cuidado cómo miramos. No es solamente mirar, es decir, podemos mirar, pero en el mirar hay una forma correcta de mirar y hay una forma incorrecta de mirar. Hay una forma correcta de mirar con pureza. Hay una forma de refrenar a nuestros ojos, a nuestra mente, cuando está comenzando a inclinarse, a maquinar un pensamiento, una forma de ver a aquella persona, ya de una manera distorsionada, de una manera desagradable a Dios. Y es lo que está diciendo Job en este pasaje: yo hice un pacto con mis ojos en cómo habría de mirar yo a una jovencita, a una doncella, a una virgen. La voy a mirar con toda pureza, la voy a mirar con honestidad, la voy a mirar, voy a enderezar mi visión. Si mis ojos me quieren llevar a mirarla de una manera incorrecta, si mis ojos me quieren llevar a desear, a mirarla con morbo, a mirarla con lujuria, a mirarla de una manera incorrecta, voy a enderezar mis ojos, voy a sacudirme ese pensamiento incorrecto para que Dios se agrade de mi vida y para que no entre basura a mi vida, a mi cuerpo, a mi corazón, a mi mente, y no se distorsione mi forma de ver como Dios quiere que yo vea. Entonces, Dios quiere que veamos como Él mira, con sus ojos, con pureza, con toda honestidad. ¿Y qué tengo que hacer para comenzar a alinear mi vida en esa dirección? Proverbios 23, 26, dice el Señor, dame, hijo mío, tu corazón y miren tus ojos por mis caminos. Dame, hijo mío, tu corazón. Dos cosas pide Dios de nosotros. Dame, hijo mío, tu corazón y miren tus ojos por mis caminos. Si nuestros ojos no los enfocamos en el camino de Dios, si nuestros ojos no los encauzamos en el camino de Dios, nuestros ojos son bailarines, son vanidosos, son, no se refrenan. La Biblia dice que una de las cosas que no se cansa de ver es el ojo. No se sacia y no se sacia y no se sacia. Le das más lo que quiere ver y no se llena. Y le das un poco más y te pide más. Y no se cansa y no se cansa y no se cansa. El ojo no se cansa de ver. Es un abismo sin tener llenadera. Es un abismo donde no vas a encontrar nunca satisfacer a tus ojos con lo que ves. Siempre te pedirán más, siempre te depravarán más, siempre te llevarán por un peor camino. La única manera de buscar ordenar nuestros ojos no es dándoles lo que nos piden, es haciendo un pacto con ellos y decirles: ojos, mirada mía, no te voy a dejar que te vayas por donde tú quieras. Ahora vas a mirar como Dios mira, lo que Dios quiere que mires, lo que te edifica, lo que te bendice. Ese va a ser el colirio para tus ojos, esa va a ser la medicina. Que miren mis de Dios, a Dios, y que no se corrompa mi mirada, que lo que estoy mirando y la manera como estoy mirando. Entonces tiene que ver con qué tanta luz voy a tener en mi vida o qué tantas tinieblas voy a tener en mi vida, con cuántas cosas voy a batallar o con cuántas cosas voy a caminar con libertad. Vayamos mirando lo que nos dice la palabra del Señor. Veamos rápidamente los ojos de Dios para tener una vez más un entendimiento un poco más claro respecto a este aspecto. Los ojos del Espíritu, los ojos de Dios, los ojos espirituales. Para ver con los ojos de Dios necesitamos, decíamos, tres cosas: el discernimiento, la revelación del Espíritu y la palabra de Dios. Veamos rápidamente y avanzamos porque el tiempo se nos va muy rápido. Veamos qué dice Hebreos capítulo 5 versículo 14. El discernimiento. Cuando uno aprende a discernir, cuando uno aprende a caminar mirando con discernimiento espiritual, uno tiene los ojos de Dios, uno mira con los ojos de Dios. No es el entendimiento, no es el razonamiento, no es la percepción que uno tiene de sí mismo o de lo que está viendo, es el discernimiento. El entendimiento viene del alma. El razonamiento viene del alma, la percepción viene del alma, el discernimiento viene del Espíritu de Dios. Solamente con la comunión con Dios, solamente con una buena relación con Dios, vas a tener discernimiento espiritual. Veamos cómo dice Hebreos 5:14.
4: Pero el alimento sólido es para los que han alcanzado madurez, para los que por el uso tienen los sentidos ejercitados en el discernimiento del bien y del mal.
3: Aquí nos lo explica, nos lo dice el escritor de los Hebreos muy claramente, que el alimento sólido es para los que han alcanzado madurez. O sea, el discernimiento se obtiene por la madurez. La madurez se obtiene por caminar cerca de Dios, por tener una buena relación con Dios. Cuando tú tienes madurez, cuando alcanzas la madurez, dice que tienes este acceso al alimento sólido, que es para los que han alcanzado madurez, para que por el uso tienen los sentidos ejercitados en el discernimiento del bien y del mal. O sea, dice que la persona que tiene ejercitado los sentidos, dice que por el uso tiene los sentidos ejercitados en el discernimiento del bien y del mal. O sea, se ha ejercitado, se ha desarrollado, tiene madurez y ha alcanzado discernimiento entre el bien y del mal. Cuando nosotros, repito, tenemos discernimiento, el discernimiento va más allá que el entendimiento. El entendimiento viene del corazón, viene del alma, y la Biblia dice que el corazón es engañoso y perverso. ¿Quién lo podrá conocer? Dice el Señor. Solo yo, dice el Señor, que escudriño las mentes y pruebo los corazones. Pero a nosotros nos engaña nuestro propio entendimiento, nuestro propio razonamiento. Muchas veces entendemos, pero entendemos mal. Razonamos, pero razonamos equivocadamente. Nos equivocamos, nos desviamos. Tenemos percepciones equivocadas. Pero cuando llega el discernimiento a nuestra vida, el discernimiento discernimiento no es simplemente la forma como tú ves, es la forma como Dios mira, es lo que le agrada a Dios. Él marca la diferencia entre lo bueno y lo malo. El discernimiento te enseña y te da claridad: esto no es correcto, esto es malo, esto no le agrada a Dios, pero esto honra y glorifica el nombre del Señor, así que haz lo correcto, elige lo correcto, decide lo correcto. Hay discernimiento para elegir lo correcto. El discernimiento viene de parte del Espíritu de Dios, viene de parte de Dios. Entre más tienes una buena relación con Dios, una buena comunión con Dios, genuina y auténtica, podrás ejercitar de una mejor manera tu discernimiento. Entonces, el discernimiento, cuando disiernes, son los ojos de Dios que se te están abriendo. O sea, es Dios, estás mirando a través de los ojos de Dios. Estás

0: mirando a través del discernimiento que Dios da, y el discernimiento no hay quien te pueda engañar, no hay quien te pueda manipular, aunque el mundo te quiera decir, como le dijo la serpiente a Eva, mira, no vas a morir si comes de este fruto, se te van a abrir los ojos y vas a ser como Dios. Eva no tenía discernimiento, solo tenía entendimiento humano. La Biblia dice que el primer Adán era de la tierra, y como Adán también así era Eva, era terrenal, pero el segundo Adán, que es el Señor Jesús, es del cielo, y dice que el primer Adán era solo un alma viviente, pero el postrer Adán era espíritu vivificante, y nosotros debemos de tener ahora ese espíritu vivificante que nos ayuda a discernir, a entender, para no ser engañados como Adán, como Eva, solo con entendimiento, pero sin discernimiento. Porque el discernimiento rápido descubre a Satanás queriendo engañarte. Rápido descubre la manipulación de un amigo que se dice ser amigo, pero que te está invitando a hacer algo que desagrada a Dios. El discernimiento rápido te abre los ojos espirituales y te pone una luz de alerta, te pone una luz en rojo, se oye la alarma en tu alma. Cuidado, cuidado, cuidado, hay peligro, hay peligro, hay peligro. El discernimiento te grita, te alerta para que no caigas en el error, para que no te equivoques, para que no fracases. Eso hace el discernimiento. Una persona sin discernimiento hace lo malo, elige lo malo y piensa en veces que no tiene nada de malo aquello, porque está caminando solo en su entendimiento, y su entendimiento ha sido moldeado por lo que el mundo dice, por cómo el mundo piensa, por lo que el mundo hace, y dice, pues si es normal, si todos lo hacen, si así están todos en la escuela, si así caminan todos donde quiera, eso es lo más normal. Entonces su entendimiento le dice que no hay nada de malo, pero si tiene discernimiento de Dios, va a gritarle, va a timbrarle una alarma en rojo, diciéndole cuidado, cuidado, cuidado. El mundo lo podrá hacer, será normal para el mundo, pero tú no eres del mundo, tú eres un hijo de Dios, eres una hija de Dios, lavado, lavada con la sangre del Cordero de Dios. No te dejes manipular por lo que el mundo hace, por lo que el mundo dice, porque tú no eres del mundo. Entonces viene el discernimiento a despertarnos de una manera maravillosa. El discernimiento es necesario para no tropezar, para tomar decisiones correctas, para no equivocarnos, para no ser engañados, para no ser manipulados. Porque repito, en lo que vemos, en veces uno mira humanamente y humanamente todo se mira bien. No se mira un problema, no miro ni siquiera cierto peligro, pero en veces cuando Dios comienza a tratar con uno, le comienza a mostrar lo que los ojos naturales no alcanzan a ver, lo que los ojos naturales no alcanzan a percibir, Dios lo puede percibir. Dios mira lo que el enemigo está tramando detrás de las cortinas. Recuerda cómo la Biblia habla de los sirios que le tendían emboscadas a Israel y les ponían una emboscada para caerles de sorpresa, pero dice la Biblia que Eliseo oía lo que sucedía o lo que tramaba el rey de los sirios aún en su cámara más secreta, y le iba y le decía al rey de Israel, no pases por tal lugar, no vayas por tal lugar, porque ahí hay una emboscada. Esa es la mano de Dios, ese es el discernimiento del Espíritu, que te privará, que te guardará, que te cuidará cuando hay peligro que tus ojos humanos no logran ver. Hay cosas que uno no logra ver, pero que Dios conoce lo que hay en el camino. Hay cosas que uno no logra ver, pero que Dios entiende lo que está tramando el diablo sobre tu vida, el enemigo para destruirte. Y nosotros cuando logremos ver eso y el Señor comience a alertarnos y a decirnos, cuidado, hay emboscada por aquí, hay emboscada por allá, no te vayas por aquí, vete por acá. Uno comienza a caminar por donde Dios le dice que camine, y burlarás al enemigo, y burlarás el engaño del enemigo, buscarás lo que trama en secreto, y mirarás el respaldo de Dios y la gloria de Dios guardando tu camino, guardando tu salida y guardando tu entrada, porque hay discernimiento espiritual. Veamos qué sigue diciendo la palabra, o veamos una escritura más. Mateo capítulo 16, versículo 17, rápidamente, y avanzamos al siguiente punto. No solamente es el discernimiento, sino es la revelación del Espíritu. Los ojos de Dios son la revelación del Espíritu. Veamos cómo dice la palabra.
1: Respondiendo Simón Pedro dijo: Tú eres el Cristo, el Hijo del Dios viviente. Entonces le respondió Jesús: Bienaventurado eres, Simón, hijo de Jonás, porque no te lo reveló carne ni sangre, sino mi Padre que está en los cielos.
0: No te lo reveló carne ni sangre, sino mi Padre que está en los cielos. ¿Qué pasó con Pedro? Jesús pregunta: ¿Quiénes dicen los hombres que es el Hijo del Hombre? ¿Quiénes dicen que soy yo? Pues unos dicen que Elías o Jeremías o alguno de los profetas. ¿Y qué dicen ustedes? Ya va más personal la pregunta. Y dice que respondieron simplemente, no sabían qué responder la mayoría de ellos. Pero Pedro se levanta y dice: Tú eres el Cristo, el Hijo del Dios viviente. Y le dice el Señor, respondió Jesús: Bienaventurado eres, Simón, hijo de Jonás, porque no te lo reveló carne ni sangre, sino mi Padre que está en los cielos. ¿Cómo supo Pedro quién era el Señor? ¿Cómo supo Pedro? ¿Cómo miró? ¿Cómo percibió? ¿Cómo entendió quién era el Señor? No fue por sus ojos físicos que miraron algo en el Señor que los demás no alcanzaban a mirar. No, físicamente todos miraban lo mismo. Entonces, ¿cómo fue que percibió? Porque acaso en su entendimiento fue tan sabio Pedro que él sí tenía un conocimiento superior a los demás en su entendimiento, en su razonamiento humano, de su alma, tampoco. El Señor es claro cuando le dice: Entonces le respondió Jesús: Bienaventurado eres, Simón, hijo de Jonás, porque no te lo reveló carne ni sangre, no lo aprendiste de ninguna persona, sino mi Padre que está en los cielos. Dios le abrió los ojos a Pedro. No fueron los ojos de su cuerpo, esos ya estaban abiertos. No fueron los ojos de su alma, es decir, su razonamiento, su entendimiento. Él sabía que el Señor era un buen hombre, un maestro. Era alguien que hacía milagros, posiblemente un profeta. Él entendía eso en su razonamiento humano. Por eso dejó todo para seguirlo. Pensó: quizás este es un Elías, voy a dejar todo como Eliseo para seguirlo a él. Pero no entendía todavía a quién estaba siguiendo. Pensaba que era un maestro, pensaba que era un hombre sabio, pensaba que era un profeta, un hombre de Dios, pero no sabía que era el mismo Dios manifestado en carne. No entendía perfectamente quién era aquel personaje que estaba delante de él. No lo entendía hasta que viene la revelación del Espíritu y le abre los ojos del Espíritu. Y con los ojos del Espíritu tú puedes ver lo que Dios puede ver y cómo Dios puede ver. Entonces aquí Dios le enseña y lo mira y dice: Este es el Cristo, este es el Mesías, este es el ungido, este es el mismo Dios manifestado en carne. Y declaró: Tú eres el Cristo, el Hijo del Dios viviente, aleluya. Y el Señor dice: Eres bienaventurado, Simón, se te han abierto los ojos del Espíritu, estás mirando con los ojos de Dios. Lo que has dicho no te lo reveló, no te lo enseñó, no lo estás mirando porque seas muy sabio, sino porque mi Padre que está en los cielos te lo ha enseñado. Lo has mirado porque has mirado con los ojos de Dios. Mi Padre que está en los cielos te lo reveló. La revelación es ver lo que Dios puede ver, es entender como Dios entiende, es percibir lo que Dios percibe. Y eso viene solo por el Espíritu de Dios. Mi Padre que está en los cielos te ha revelado esto, Pedro. No eres tú, no te creas sabio, no te creas que eres superior a los demás. Ha sido la misericordia de Dios y te ha revelado y te ha enseñado algo que solo se puede entender por el Espíritu de Dios. Con los ojos del Espíritu solo puedes ver algo como lo que estás declarando. Segunda de Reyes capítulo 6 versículo 17 nos dice algo similar y avanzamos. Oiga lo que dice.
1: Y oró Eliseo y dijo: Te ruego, oh Señor, que abra sus ojos para que vea. Entonces el Señor abrió los ojos del criado y miró. Y he aquí que el monte estaba lleno de gente de a caballo y de carros de fuego alrededor de Eliseo.
0: Miramos entonces que Eliseo, por andar anunciándole y descubriendo las emboscadas del rey de Siria y advirtiendo al rey de Israel. Llega el momento que el rey de Siria se enoja tanto que dice: ¿quién es el traidor que está corriendo a decirle al rey de Israel dónde le tendemos una emboscada? Y le responde uno de sus siervos: señor mío, aquí no hay ningún traidor. El que está descubriendo tus secretos, que hablas en lo más secreto de tu cámara, es el profeta Eliseo, que va y le descubre todo al rey de Israel. Él es el que está descubriendo todo. Él es el culpable de este problema. El rey de Siria dice: pues muy fácil para solucionar el problema. Mando un buen grupo de soldados, parte de mi ejército, rodeen la ciudad donde está Eliseo, agárrenlo y tráiganmelo y lo vamos a matar, vamos a acabar con él, y de esta manera se termina el problema. Dice que cuando llegó el ejército y rodeó la ciudad de noche, por la mañana se levanta el criado de Eliseo y va a traer agua, pero al ver que la ciudad estaba rodeada por el ejército de los sirios, regresa corriendo con Eliseo y le dice: señor mío, nos tienen rodeados, nos tienen sitiados, ¿qué vamos a hacer? Estamos acabados ahora sí. Y le dice Eliseo: no te preocupes, que son más los que están con nosotros que los que están con ellos, aleluya. Son más los que están de nuestro lado que los que están del lado de ellos. No tengas temor. Eliseo tenía una revelación espiritual tremenda, enorme, pero el criado de Eliseo no la tenía. ¿Y qué hace Eliseo? Y oró Eliseo y dijo: te ruego, Señor, que abra sus ojos. ¿Qué ojos abrió? No abrió los ojos físicos, ya estaban abiertos. No abrió el razonamiento natural que ya tenía, abrió los ojos del espíritu. Le permitió ver con los ojos espirituales, los ojos de Dios, y pudo ver. Y cuando mira con los ojos de Dios, ¿qué es lo que miró este hombre, este siervo? Entonces el Señor abrió los ojos del criado y miró, y aquí el monte es que estaba lleno de gente de a caballo y de carros de fuego alrededor de Eliseo. O sea, estaba lleno del ejército, pero ya no del ejército terrenal, estaba el ejército celestial, ángeles, arcángeles, carros de fuego rodeando aquella ciudad, y estaba mirando algo sobrenatural de parte de Dios. Qué maravilloso, ¿verdad? Cuando dice que Eliseo le abrió los ojos, él pudo ver. Nosotros no podemos ver lo espiritual hasta que Dios nos da la revelación. Nos da la revelación, y esta revelación no viene en nuestra carne ni en nuestro entendimiento natural. O sea, eventualmente, claro, llega también al entendimiento, pero a donde hace contacto primeramente es a nuestro espíritu. Es a nuestro espíritu. Dios abre los ojos espirituales, los ojos de nuestro espíritu. Nosotros tenemos espíritu, alma y cuerpo. Y cuando Dios se conecta con nosotros, se conecta en espíritu, de espíritu a espíritu. Y cuando hay esa comunión en el espíritu, Dios abre los ojos y Dios comienza a enseñarle a este criado cosas que no podía ver ni con sus ojos físicos, ni con su entendimiento, ni con su razonamiento. Él decía: aquí nos van a matar. Sin embargo, cuando Dios le abre los ojos, él mira ahora aquello real. Lo espiritual es mayor que lo terrenal. El que está contigo es mayor que el que está en contra de ti. Solo que no alcanzas a verlo, solo que no puedes ver al que te rodea, lo que te rodea. Hay demonios, sí, pero hay ángeles de Dios que acampan alrededor de los que le temen y los defiende. Es más grande la bendición que tenemos que la oposición que tenemos. Solo que en veces nos desanimamos cuando solo vemos lo natural, cuando solo percibimos lo natural, cuando solo entendemos lo natural y no tenemos la revelación de lo espiritual. O sea, caminamos con los ojos humanos, pero los ojos del espíritu están cerrados. Y cuando los ojos del espíritu están cerrados, no tienes la libertad para creer, para tener fe. No tienes la libertad para confiar, para descansar en Dios. Te preocupas, te angustias, te afanas en lo humano, en lo terrenal, porque no alcanzas a percibir lo espiritual. Pero para tener mayor confianza en Dios, la confianza que viene sin esfuerzo, la confianza que viene así natural, es la confianza que brota cuando los ojos de nuestro espíritu comienzan a abrirse. Imagínese usted a este este criado, una vez que miró aquel lugar rodeado por el ejército celestial, por carros de fuego, gente de a caballo, ángeles ahí rodeando aquel lugar, ¿usted cree que estaba temblando de miedo por los sirios ya el criado? No, hombre, qué miedo a los sirios, que se venga el montón que quiera. Mayores son los que están con nosotros que los que están en el mundo. ¿Entendió? Eso te da confianza, eso te da seguridad. El ver lo que Dios quiere que veas, el entender como Dios entiende, el asimilar tu problema como Dios lo asimila, cambia completamente la forma como te sientes en el proceso que estás pasando. Te da seguridad, te da confianza, porque tus ojos se abren ahora ya no a la realidad de tus problemas, ya no a la realidad de tus necesidades, sino ahora a la realidad de Dios. La verdad de Dios es mayor que tu realidad. La realidad espiritual es mayor que la realidad terrenal, humana, es mayor. Es más grande la realidad, la verdad de lo espiritual, que la verdad terrenal de lo que miramos, de lo que percibimos, de lo que pasamos. Pero repito, si en nuestro caminar solo tenemos los ojos humanos abiertos y solo tenemos nuestro entendimiento, los ojos del alma, entendiendo basado en lo que percibimos, en lo que razonamos, en lo que está sucediendo, en lo que el médico nos dijo, en las noticias de la televisión, en la economía, cómo está cayendo, y en todas las circunstancias humanas, el alma de uno va a estar turbada, va a estar confundida, va a estar con miedo. Pero cuando los ojos del Espíritu se abren, tú comienzas a entender lo que el Señor Jesús dijo: cuando todas estas cosas comiencen a suceder, no se amedrenten, no se asusten, erguíos, alzad vuestra cabeza, porque vuestra redención está cerca. Aleluya. No tengan temor, es parte del proceso, no están solos, yo estaré con ustedes todos los días de su vida hasta el fin de los siglos. Entendemos lo que Dios entiende, percibimos como Dios percibe, pero necesitamos los ojos de Dios. Necesitamos los ojos de Dios, la mente de Dios, el pensamiento de Dios, el razonamiento de Dios, para poder mirar como Dios mira. Y ahí es donde cambian las cosas. Enseguida miramos, hermanos, que los ojos del criado se abrieron y los ojos de los enemigos se cerraron. La Biblia dice que oró Eliseo y dijo: Dios, Padre, te pido que mandes ceguera a todos estos soldados que vienen contra nosotros. Y al instante Dios cegó a todo el ejército que estaba allí, capitanes y todos los que estaban, lo cegó, al grado que llega Eliseo y les dicen: ¿a quién buscan? Pues buscamos al profeta, vengan, yo los llevaré con él. Y los lleva de la mano y los lleva a ponerlos a los pies del rey de Israel. Mira, acá están tus enemigos, acá están los que buscaban hacerte mal. Y ahí les abre los ojos. Y ahí ven y dicen: ¿y cómo llegamos acá? ¿Y cómo es que terminamos acá a los pies del rey de Israel, aquí rodeados ahora por el ejército de Israel? Y dice el rey de Israel: ¿qué hago? ¿Los mato? Mata a los que tú atrapes y a los que tú conquistes. Esto no los has conquistado tú, ha sido el Dios de los cielos. Déjalos que regresen para que den testimonio, para que cuenten y sepan que hay un Dios verdadero en Israel, que contra el Dios de Israel no hay quien pueda pelear, que no importa que sea uno solo que le cree al Dios de Israel, Dios peleará por ese solo, por esa mujer, por ese hombre, en la necesidad que tenga, en la situación que esté. Dios hará cosas hermosas y maravillosas. Entonces Dios estaba mostrándole a Eliseo, bueno, no a Eliseo, Eliseo ya sabía, sino al criado, al rey de Israel y aún a los enemigos del rey de Israel, o sea, al ejército de Siria, la clase de Dios que era él. Entonces Dios terminó abriendo los ojos del criado y Dios terminó cerrando los ojos de los enemigos, o sea, cegándolos al grado que iban palpando y no sabían ni para dónde iban. Entonces eso es lo que pasa cuando Dios confunde al enemigo, cuando le cierra los ojos al enemigo. La Biblia nos habla de cuando tres ejércitos atacaron a uno de los reyes de Israel. Nos dice la palabra de que cuando vinieron contra él, él clamó a Dios, él se humilló a Dios. Dios le respondió, le dijo: no hay para qué pelear, solamente quiero que me alaben, que me canten, que salgan a la batalla cantándome. Y Dios puso las emboscadas de un rey contra el otro y el otro contra el otro, y se mataron en los unos a los otros, mientras el pueblo de Israel adoraba, bendecía, glorificaba el nombre del Señor. Allí miramos la mano de Dios, miramos la gloria de Dios, cómo Dios puede confundir al enemigo. ¿Cómo Dios puede confundir al enemigo? Cegó los ojos de este ejército sirio que quería atacar o matar a Eliseo, y confundió a los enemigos matándose entre unos y otros, simplemente cegándole los ojos, dándoles un entendimiento diferente. Posiblemente los unos miraban a los otros como que aquel era el pueblo de Israel, y los otros miraban: no, ese es el pueblo de Israel. Y se atacaron hasta la muerte, hasta que se mataron todos. Y lo único que el pueblo de Israel hizo fue recoger el botín, recoger la recompensa, recoger la bendición de parte de Dios. Bendito sea el nombre del Señor. El tercer punto, rápidamente: los ojos de Dios no solamente son la revelación del Espíritu, sino veamos lo que dice el Salmo 119, 105. Veamos cómo lo expresa la palabra.
1: Lámpara es a mis pies tu palabra y lumbrera a mi camino.
0: Los ojos de Dios son la palabra de Dios. Cuando yo veo a través de la palabra de Dios, veo a través de los ojos de Dios. O sea, cuando yo leo la palabra, creo a la palabra y digo: Dios dice esto, esto es lo que es. Así es como son las cosas, como Dios las dice, porque es la palabra de Dios. La palabra de Dios no miente, la palabra de Dios no cambia. El cielo y la tierra pueden pasar, pero mi palabra permanece por toda una eternidad, dijo el Señor. Puedes descansar en la palabra, puedes confiar en la palabra, puedes declarar en la palabra lo que te dice la palabra, y será una verdad. Lo que ves a través de la palabra es una verdad. Tus ojos ven de una manera, tu razonamiento y tu entendimiento ven de una manera, y la palabra te dice en veces todo lo contrario. ¿A quién le vas a creer? ¿Vas a caminar por lo que tus ojos físicos te dicen, te dictan? ¿Vas a caminar por lo que tu entendimiento y razonamiento humano te dicen? ¿O vas a caminar por lo que la bendita palabra de Dios te dice, te enseña? Si la palabra de Dios te dice: la victoria está humillándote, humíllate. La victoria está perdonando, perdona. La victoria está no dejando que seas vencido por lo malo, sino vence con el bien el mal. Haz lo que la palabra de Dios te dice, porque te dice la verdad. La palabra, pararte en la palabra, creer la palabra, declarar la palabra, es mirar con los ojos de Dios. Lámpara es a mis pies tu palabra. Mi luz que me alumbra, mi luz que me ilumina, es la palabra de Dios. No hay otra luz mejor que esta. Avanzamos en nuestro tema porque el tiempo ya nos ganó. Juan capítulo 9. Juan capítulo 9, versículo 1 al 5.
1: Al pasar Jesús vio a un hombre ciego de nacimiento, y le preguntaron sus discípulos diciendo: Rabí, ¿quién pecó, este o sus padres, para que haya nacido ciego? Respondió Jesús: no es que pecó este ni sus padres, sino para que las obras de Dios se manifiesten en él. Me es necesario hacer las obras del que me envió, entre tanto que el día dura. La noche viene cuando nadie puede trabajar. Entre tanto que estoy en el mundo, luz soy del mundo.
0: Un hombre ciego de nacimiento. Al pasar Jesús vio a un hombre ciego de nacimiento, y le preguntaron sus discípulos diciendo: Rabí, ¿quién pecó, este o sus padres, para que haya nacido ciego? Respondió Jesús: no es que pecó este ni sus padres, sino para que las obras de Dios se manifiesten en él. ¿Qué significa esto? Veámoslo aplicándolo a nuestra vida. Este hombre nació ciego de nacimiento. Nosotros nacimos ciegos de nacimiento, espiritualmente hablando. Nosotros nacimos con ojos abiertos, o sea, mirando con los ojos naturales, mirando con los ojos del alma, entendiendo, razonando, percibiendo correcta o incorrectamente, pero con los ojos espirituales Nosotros nacimos ciegos. Nacimos ciegos al plan de Dios. Nacimos ciegos al propósito de Dios. Nacimos ciegos a la voluntad de Dios. Nacimos ciegos a todo lo que Dios tenía para nosotros. El día que nosotros venimos a conocer a Cristo y le abrimos el corazón y Él viene a nuestro corazón, la Biblia dice, el que se une al Señor, un espíritu es con Él. Ahí Él nos abre los ojos y nos muestra la luz, ya no la luz física del sol, de la luz eléctrica, no, la luz espiritual, la verdad, el conocimiento verdadero del Dios único y verdadero. Ahí comenzamos nosotros a tener la luz espiritual. Pero veamos esto: este hombre ciego de nacimiento se asemeja a nosotros en la manera que nosotros también nacimos ciegos de nacimiento, sin ver lo espiritual, sin entender el plan de Dios, sin entender el propósito de Dios. No percibíamos nada de eso. Entonces, este ciego, imagínese, una persona ciega de nacimiento. Una persona ciega de nacimiento es diferente que una persona que pierde la vista en el trayecto de su vida. Porque una persona que pierde la vista en el trayecto de su vida a los 10 años, a los 15, a los 20, a los 30, a los 50 años, esa persona ya miró muchas cosas y ya hay una imagen en su mente de lo que son las cosas, de lo que son los colores, de lo que es la luz, de lo que es una casa, de lo que es todo lo que ha mirado. Ya está la imagen en su mente, ya se quedó grabado todo lo que miró durante su vida y perdió su vista ya después. Pero en el caso de una persona ciega de nacimiento, no tiene percepción de nada. O sea, ¿cómo usted le va a explicar a un ciego de nacimiento cómo es el color azul si nunca ha mirado ningún color? Nació ciego de nacimiento. ¿Qué le va a decir? ¿Cómo le explicaría el color rojo y el color amarillo? ¿Qué le diría? ¿Cómo es? ¿Cómo se lo describo? ¿Cómo le hago ver? ¿Cómo le hago entender lo brillante que es un color, lo oscuro que es el otro, lo claro que es el otro? No tengo forma de explicarle porque no hay imagen en su mente, percepción en su mente de una similitud de colores. ¿Cómo es la mezcla de diversos colores de una flor hermosa, lleno de morados, azules y colores brillantes y hermosos? ¿Cómo le explico aquello? No hay forma de explicárselo, sino que realmente tendría que tener la vista para verlo. Pero uno humanamente, torpemente, trata de explicarle, creo yo, a esta persona, tratarían de explicarle cómo son las cosas. Oye, ¿y cómo es mi papá? ¿Y cómo es mi mamá? ¿Cómo es? Ojos grandes, ojos chiquitos, es tez oscura, tez clara. ¿Cómo es? Pues no puede verlo. A lo mejor puede tocarlo y tocándolo se da una leve idea, pero nunca podrá uno percibir con su tacto lo que puede percibir con sus ojos. Uno puede tocarle la cara a alguien y pues se da medio una vaga idea, ¿verdad? De si tiene la boca un poco grande, un poco chica, la nariz grande o chica o alguna cosa, ¿no? Puede de alguna manera percibir algo, pero nunca podrá tener un entendimiento claro de cómo es esa persona solo con tocarla, no podrá. Entonces, este ciego de alguna manera nació ciego de nacimiento. Lo que el Señor me muestra en este pasaje es lo siguiente: es de que este hombre aprendió a vivir, aprendió a asimilar el mundo que le rodeaba a través de la experiencia de la gente que le rodeaba que sí podía ver. O sea, a lo mejor se sentaba y le decía a uno de sus hijos o de sus nietos: explícame. Descríbeme cómo se mira un anochecer donde va metiéndose el sol. ¿Cómo se mira un amanecer? Descríbemelo. Descríbeme en lo mejor de tu entendimiento cómo es el rostro de mi padre, el rostro de mi esposo, de mi esposa o de quien fuera. Descríbeme a lo más que puedas. Y aquella persona posiblemente trataba: mira, pues es así y es así y es de esta forma y es de esta otra. Algunas cosas a lo mejor medio las entendía, otras a lo mejor no las entendía y otras terminaba quizás con una imagen completamente distinta porque le era difícil tanto al que le trataba de explicar poder explicarle con claridad como él poder entender con claridad. Y termina entendiendo uno algo distinto muchas veces, asimilando algo diferente. Pues lo que el Señor me muestra es lo siguiente, es que nosotros cuando no conocemos, cuando no tenemos los ojos espirituales abiertos, dependemos de las experiencias de otros para poder conocer a Dios, conocer lo que es Dios, quién es Dios, cómo es Dios. Dependemos de las experiencias con otros para entender el amor. ¿Qué es el amor? ¿Qué es el amor? Si mi experiencia para descubrir el amor fue el tener una relación ilícita con un hombre, con una mujer, y aquello fue un fracaso, y aquello fue una situación terrible, y en vez de ser algo bonito y hermoso, fue algo que me lastimó, que me hirió, que me dañó. Mi experiencia de lo que es el amor, voy a describirlo como algo feo, algo doloroso, algo que no vale la pena, porque esa fue mi experiencia. Yo digo, yo me enamoré, yo amé a alguien, yo me entregué, yo tuve la experiencia del amor, y ahora describo el amor a través de mi experiencia. Ese es el problema que podemos tener cuando hablamos de las cosas de Dios. Si cada quien asimila a Dios por sus experiencias terrenales con otra gente, nunca vas a conocer verdaderamente a Dios. La manera, la única manera de conocer verdaderamente a Dios no es por lo que te cuenta la hermana, por lo que le pasó al hermano. Todo eso es bonito y es bueno. No es por lo que te dijo fulanito, sutanito, porque Dios trata de diferentes formas con cada uno. Pero la manera auténtica de que uno conozca a Dios es cuando se le abren los ojos del Espíritu y uno tiene un encuentro y uno tiene una relación íntima con Él, y uno lo conoce no por lo que hizo en fulano, no por lo que dijo sutano, sino por el trato personal que ha tenido conmigo. Hermanos, así como una persona no puede describirle a un ciego cómo es un color, ¿cómo es una flor? ¿Cómo es un anochecer? ¿Cómo es un amanecer? Así, por más que alguien te trate de explicar qué es Dios, quién es Dios, cómo es Dios, lo entenderás con un razonamiento limitado, bajo, distorsionado. Mira, Dios es bueno, Dios es amor, Dios es maravilloso, Dios es tan precioso. ¿Oh, sí? ¿De veras? Yo no lo siento así. Yo no lo percibo así. A mí puras cosas malas me han pasado. Yo solamente problemas. De mí no se acuerda. Yo solamente necesidades. Mi percepción de Dios la tengo de mis experiencias en la vida. Si mis experiencias son malas, si mis problemas son malos, si mi situación es mala, yo no puedo percibir a Dios con ese entendimiento, aunque me lo digan y me lo cuenten. No puedo ver lo que tú has visto, porque yo no he tenido un encuentro real con el Señor. No puedo describirte yo, por más que quiera, lo hermoso y lo maravilloso y lo pleno que se siente uno al tener verdaderamente una relación genuina y auténtica con el Señor. No te puedo describir, no te lo puedo explicar. ¿Qué se siente cuando Dios verdaderamente toca tu vida genuinamente en lo más íntimo de tu ser? ¿Qué se experimenta? No hay palabras, no hay descripción, no hay forma. Tienes que verlo por ti mismo. Tienes que experimentarlo con un encuentro maravilloso con el Dios de los cielos, donde le abras el corazón y Él se manifieste en tu vida. Y Él te abra los ojos espirituales. Y cuando Él te abre los ojos espirituales, la amargura se va, el dolor se mira insignificante y el amor de Dios lo llena todo. lo sana todo, lo conforta, lo fortalece, y ahora te sientes seguro, protegido, ahora te sientes con el favor de Dios sobre tu vida, aunque tengas mil problemas, te sientes bendecido, sientes que Él prepara una mesa delante de ti, en presencia de tus angustiadores, Él unge tu cabeza con aceite hasta que tu copa esté rebosando, y ciertamente el bien y la misericordia de Dios te seguirán todos los días de tu vida, y en la casa del Señor morarás por largos días. Bendito el nombre del Señor. La experiencia propia. Caminar con los ojos físicos abiertos y con los ojos del alma razonando y entendiendo no es suficiente. No es suficiente.

0: Lo he asimilado, lo he sentido, me ha inundado su gracia, su favor, su paz, su amor. He experimentado lo que me estás diciendo, te entiendo. Asimilo lo que me dices porque yo ya lo experimenté. Entonces, no podemos quedarnos conociendo a un Dios de oídas, de un entendimiento solo natural, humano, porque no pasaremos de estar en una religión. La manera como entramos en una relación auténtica, genuina, real, es conociendo a Dios. Nacimos ciegos de nacimiento. Yo estuve ciego hasta los 19 años. A los 19 años, Dios en su misericordia, sin conocer realmente su palabra, sin seguir ningún ritual, Él tocó mi vida de tal manera que abrió mis ojos una noche, y desde ese día entendí, comprendí, asimilé, miré, palpé, percibí cosas que jamás en mi vida había podido asimilar. Cosa que por la religión había tratado la religión de enseñarme a Dios, de enseñarme quién es Dios. La religión hace su pobre intento de enseñarle al hombre quién es Dios, pero no puede. Fracasa vez tras vez. No tiene la capacidad la religión, cualquiera que ésta sea, de mostrarle, de presentarle realmente, de enseñarle a Dios como Él es. La única manera es conociéndolo personalmente, encontrándote con Él, abriéndole tu corazón para que Él se presente en tu vida y termines diciendo como Job: de oídas te había oído, pero ahora mis ojos te ven, Señor. Ahora te palpo, te percibo, ahora entiendo, ahora experimento y sé quién eres. Sé que eres un Dios vivo. Había oído que eres un Dios vivo, pero hay diferencia en haber oído a saber quién es el Señor. Por eso Job llegó a decir: yo sé que mi Redentor vive, y aunque esté mi cuerpo y mi piel deshecha, mis ojos han de ver al Dios de los cielos. Yo sé en quién he creído, dijo Pablo, y estoy seguro de que Él es capaz de guardarme, de protegerme, de ayudarme. Tenían convicciones firmes y seguras, porque las convicciones verdaderas no vienen de lo que vemos con nuestros ojos naturales, no vienen de lo que asimilamos con nuestra alma, razonamiento, entendimiento, percepción, vienen de lo que Dios hace en nuestro espíritu. De ahí vienen convicciones firmes. Por eso usted podrá mirar dos personas que tienen el mismo entendimiento sobre una cosa, pero una tiene una convicción firme y sólida sobre aquello, y otra solo tiene el entendimiento, pero no tiene convicción sobre de ello. Porque hay cosas que solo cuando Dios llega a nuestro espíritu es donde se produce esa obra, ese fruto, esa bendición.
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1: La Biblia. ¿Qué es la Biblia? Es la luz del mismo Dios soberano. Es la carta del arcano y es la espada de Jesús. Vivo espejo de la cruz, manantial de vida y ciencia, libro de mundial influencia que al leerlo con fricción purifica el corazón y alumbra la conciencia. Libro eterno, libro santo, libro de gloria inmortal. Es su origen celestial y es de Dios sublime canto. Habla de risa y también de llanto. Habla de gozo y también tristeza. Dios en ella nos expresa su poder y santidad, de su ser la eternidad y de su amor la grandeza. El mismo Dios es su autor, aunque muchos la escribieron. Inspirados todos fueron del más vivo y santo ardor. Ruth nos habla del amor y nos causa admiración de Daniel las profecías, mas si llora Jeremías, ríe el sabio Salomón. ¿Quién es aquel que descuella por tener al diente celo? Por parecer que del cielo robó el fulgor a una estrella. ¿Quién es porque en lengua bella habla tanto del Mesías y tiene sus profecías de candencioso evangelio? Es el profeta evangélico, el visionario Isaías. Y ese anciano venerable que conduce a Israel a la tierra donde la miel es tan fresca y saludable. Ese ser infatigable, jamás dado a la doblez. Decidme, oh Biblia, quién es y donde su nombre se esconde. Y el Pentateuco corresponde al victorioso Moisés. 13 epístolas tenemos que San Pablo nos legó. Doctrinas allí escribió que con gozo hoy aprendemos. Cuantas veces las leemos, nos llenamos de emoción y se siente el corazón con deseo de vivir vida santa y así ir a la célica mansión. Esto nos da la razón de que el hombre hoy necesita poner en la cruz su cuita para obtener el perdón. ¡Oh, qué libro tan hermoso! ¡Oh, qué libro tan perfecto! ¡Cúmplelo y serás correcto! ¡Léelo y serás dichoso! Sus letras destilan gozo. Su mensaje es el amor. Es la joya del Creador, del invicto Jehová. Siempre ha sido y también será de los libros el mejor.
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hola, ¿qué tal? Buenas tardes, qué gusto saludarles en este viernes, antesala, un fin de semana. Estamos en viernes 28 de agosto. Es un privilegio poder saludarles en esta oportunidad a través de Radio Alegría y este programa Tarde de Alabanzas. Esperamos su reporte, su comunicación 7946-5408 y también el 4790-2275. Mientras ustedes se preparen esta tarde para escribirnos o enviarnos su nota de voz o llamarnos también, nos vamos a ir con música en esta tarde y esto dice Montañas y Valles. En la voz de Evan Kraft y Danilo Montero. Excelente tarde de viernes, 3 de la tarde con 13 minutos.

de la tarde con 26 minutos. Complacíamos con algunos temas que nos han solicitado en esta tarde. Saludos para hermana Consuelo García, ya en el volcán, nos está sintonizando. Enviamos saluditos especiales. Saludos a Efraín, allá en Puerta de la Montaña, Chiquimula, nos está sintonizando. También complacíamos con el tema Dos Acontecimientos, ese tema que nos solicitaban en esta tarde. Así que saluditos para ustedes, que Dios les bendiga. Deseamos siempre éxitos en este viernes, antesala un fin de semana, deseándole que la gracia y la bendición de Dios pueda estar con cada uno de ustedes.

0: estamos en las 3 de la tarde con 39 minutos. Saludos a hermana Erika Villela que se ha reportado en esta tarde. Deseamos muchas bendiciones a nuestra hermana. Saludos a la familia Linares. También saludos a hermana Rosita de Soto, a su familia. A hermano Rodolfo y hermana Erika Hernández, hermana Rebeca. El saludito de parte de hermana Erika Villela. También queremos agradecer la comunicación de hermano José Miguel, allá en el Bambi, está en sintonía, así que saluditos hermano José Miguel, que Dios me lo bendiga, deseamos una excelente y bendecida tarde para usted que siempre está pendiente de la programación de Radio Alegría. Bueno, queremos complacer con más música en esta hora de la tarde. También agradecemos la comunicación, dice por acá un mensajito de texto. Buenas tardes, hermano Jorge, ¿será que me hace el favor de complacerme con la alabanza? Sigue adelante con los hermanos Ochoa, le saludo desde Puerta al Pinal, Chiquimula, que tenga una buena tarde, bendiciones. Excelente, saludos para ustedes, que Dios les bendiga ya en la Puerta El Pinal, en Chiquimula. Saluditos a nuestros hermanos. Tenemos también una nota de voz que nos han enviado, vamos a escuchar este audio y posteriormente vamos a seguir escuchando algunos temas que nos han solicitado.
1: Hola, muy buenas tardes, hermano Jorge, Dios te bendiga. Acá en plena sintonía, nuestra emisora Radio Alegría. Es una bendición poder sintonizar nuestra frecuencia de la 97.7, hermano. Me quiere complacer con un canto. Un canto que dice adorádale con hermano Martino Osorio. Bendiciones para usted y a toda su amada familia. Bendiciones a mí. Saludos a toda la amada audiencia de nuestra emisora. También para todos mis apreciables locutores. Bendiciones. Feliz tarde, hermano. Dios me lo bendiga.

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1: Estamos ya finalizando en esta tarde. Gracias a ustedes por estar siempre pendiente de la programación de Radio Alegría. Deseamos que Dios le guarde, que Dios le bendiga. Ha sido un privilegio muy especial acompañarles en este espacio donde hemos saludado, hemos también complacido con algunos temas y queremos siempre invitándoles para que puedan escuchar la 97.5 FM Radio Alegría, donde usted escucha música y palabra de nuestro Dios. Así que excelente y bendecida tarde, un bendecido fin de semana también. Que Dios le guarde, que Dios le bendiga.

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0: Nuestros titulares: sancionan a camión por circular con llantas en mal estado. Conato de incendio alerta en San Juan Bautista. Accidente involucra varios mototaxis en Morales y Zabal. Sismo de magnitud de 4.2 registrado este viernes. Allanamiento permite localizar objetos vinculados a una investigación. Rinden homenaje póstumo a oficiales de la Policía Nacional Civil fallecido en cumplimiento del deber. Paso provisional en el puente Guijo podría ser habilitado este fin de semana. La Corte Suprema de Justicia frena cancelación del PAN y ordena al tribunal conocer su apelación. Tráiler volcado en la cumbre afecta a carril de Chiquimula hacia Zacapa. Localizan cuerpo sin vida en un basurero clandestino. Fuertes vientos provocan daños en una vivienda en Suchitepeques. Alertan por presuntos asaltos en el periférico norte. Integrante del barrio 18 muere tras ataque armado en la zona 6 de la ciudad capital. Protegen a niña de un año localizada en la vía pública junto a su padre. Agricultores reportan cultivos afectados por falta de lluvia. 13 puntos bloqueados por protestas contra el alza de combustibles. Localizan túnel que había sido construido para facilitar una fuga. Refuerzan operativos preventivos en las principales rutas del país. Bus colisiona contra tráiler y varios pasajeros resultan heridos. 3 hombres fallecen en accidente durante la madrugada del viernes. Sistema penitenciario admite dificultades para operar sin apoyo militar. 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

Hola, ¿qué tal? Qué gusto saludarles en este viernes 28 de agosto a las 4 de la tarde con 12 minutos. Compartimos el versículo de hoy en Salmo 117. Alabad a Jehová, naciones todas, pueblos todos, alabadle. Soy Jorge Vázquez y en nombre de nuestro director Benito López le damos la cordial bienvenida a usted que siempre está pendiente de la información. Le recordamos que de lunes a viernes de 11 a 12 del mediodía y de 4 a 5 de la tarde usted puede sintonizarnos. Tráiler volcado en la cumbre afecta carril de Chiquimula hacia Zacapa. Un vehículo de transporte pesado volcó este viernes en el sector conocido como la cumbre del ingeniero en Chiquimula, afectando el carril con dirección de Chiquimula hacia el departamento de Zacapa. La unidad quedó volcada a un costado de la carretera y parte de los restos derivados del percance permanecen sobre la cinta asfáltica. Autoridades recomiendan a conductores reducir la velocidad y extremar las precauciones al transitar por este sector. Por el momento se desconocen si el percance dejó personas heridas y las causas que provocaron el vuelco. Identifican a persona localizada sin vida cerca del puente hacia El Morral. Un hombre fue localizado sin vida en la cercanía del puente que conduce hacia aldea El Morral en Chiquimula. La víctima fue identificada preliminarmente como Wilber Alexis García de Paz, de 28 años, residente de la colonia Los Cerezos. De acuerdo con la información inicial, presentaba múltiples heridas provocadas por proyectil de arma de fuego. Autoridades llegaron al lugar para realizar las diligencias correspondientes para recabar indicios y establecer las circunstancias en las que ocurrió el hecho.

más información a través de Sistema Informativo de Radio Alegría en este viernes antesala, un fin de semana. 4 de la tarde con 15 minutos. Piloto de bus extraurbano fallece tras ataque armado en la calzada San Juan. Un piloto de transporte extraurbano falleció el pasado jueves durante un ataque armado registrado en la 31 avenida en la calzada San Juan, zona 7 de la ciudad de Guatemala. De acuerdo con la información preliminar de la Policía Nacional Civil, personas que se movilizaban en un vehículo habría disparado contra el autobús que cubría la ruta entre el Trébol y San Raimundo. Bomberos municipales confirmaron el fallecimiento del conductor, identificado como Constantino Curup. Otras dos personas resultaron heridas y fueron trasladadas hacia un centro asistencial. Tras el ataque, la Policía Nacional Civil desplegó un operativo y localizó un vehículo cuyos ocupantes intentaron escapar. Varias personas fueron capturadas y se investiga su posible vinculación con este hecho. Tres personas sobreviven tras caer vehículo desde un puente. Tres personas resultaron heridas luego de que el vehículo en el que se conducía cayera desde un puente ubicado en el kilómetro 43 de la ruta que comunica La Vega en el Serinal en Barberena, Santa Rosa. Por causas que aún se deben establecer, el conductor perdió el control del automóvil y la unidad cayó desde la estructura, quedando en la parte baja del lugar. Bomberos voluntarios atendieron a los tres ocupantes, realizaron las labores para retirarlo del área y posteriormente los trasladaron hacia un centro asistencial. Dos de los heridos fueron identificados como Cristian Fernando Aguilar Elías y Edgar Antonio Mendoza. Dos hermanas menores son puestas bajo resguardo tras caso de negligencia. Dos niñas de 1 y 6 años fueron rescatadas en Jutiapa luego de que autoridades determinaran que se encontraban en una situación de vulnerabilidad y falta de cuidados adecuados. La PGN explicó que tras el fallecimiento de la madre, las menores quedaron al cuidado de su padre, quien enfrentaba dificultades relacionadas con el consumo frecuente de alcohol y no contaba con una red de apoyo que permitiera garantizar la atención de las niñas. Personal de la PGN intervino en el caso y realizó las diligencias necesarias junto con las instituciones correspondientes para poner a salvo a las menores.

0: Tres hombres fallecen en accidente durante la madrugada de este viernes. Un accidente de tránsito registrado durante las primeras horas de este viernes 28 de agosto dejó como saldo a tres hombres fallecidos en el kilómetro 33.5 de la Ruta Nacional 10 en el tramo que comunica San Lucas Zacatepeques con Santa Lucía Milpas Altas. Al lugar acudieron bomberos municipales y departamentales, quienes localizaron a las tres víctimas. De acuerdo con la información preliminar, los hombres se desplazaban en dos motocicletas que habrían sido impactadas por un automóvil. Por el momento no se han establecido oficialmente las causas del percance y tampoco han sido reveladas las identidades de las víctimas. Bus colisiona contra tráiler y varios pasajeros resultan heridos. Un accidente de tránsito se registró en el kilómetro 16 de la ruta que comunica Boca del Monte con Villahermosa, frente a Ecocentro Álamos, en jurisdicción de San Miguel Petapa. De acuerdo con la información de la Policía Nacional Civil y Policía Municipal de Tránsito, un bus de transportes colisionó contra la parte trasera de un tráiler. El percance dejó a varios pasajeros con lesiones y uno de ellos tuvo que ser trasladado a un centro asistencial. Las autoridades de tránsito indicaron que de manera preliminar el conductor del bus habría abandonado el lugar después del incidente. 4 de la tarde con 20 minutos. Con esta información nos vamos a un corte comercial. Regresamos, no le cambie, quédese en nuestra sintonía.
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4 de la tarde con 25 minutos a través del sistema informativo de Radio Alegría. Con más información, sancionan a camión por circular con llantas en mal estado. Agentes del Departamento de Tránsito de la Policía Nacional Civil detectaron un vehículo de transporte pesado que circulaba con llantas lisas y con rotura durante un operativo de control realizado en el kilómetro 210 de la ruta hacia la costa sur en Quetzaltenango. Ante las condiciones del automotor, los agentes procedieron a imponer la sanción correspondiente amparados en el artículo 181 de la ley de tránsito y su reglamento. Las autoridades recuerdan a los conductores la importancia de revisar periódicamente el estado de los neumáticos y demás componentes de los vehículos, especialmente unidades de transporte pesado, para reducir riesgos en carreteras. Conato de incendio alerta en San Juan Bautista. Un conato de incendio fue reportado en el interior de una iglesia en San Juan Bautista, ubicada en el municipio de San Juan Comalapa, Chimaltenango. Bomberos municipales y departamentales se movilizaron al lugar y trabajaron para controlar la emergencia con el objetivo de evitar que las llamas se extendieran y provocaran mayores daños en el inmueble. Accidente involucra a varios mototaxis en Morales y Zaval. Un accidente de tránsito se registró en el ingreso a la colonia Bandegua en Morales y Zaval, donde varios mototaxis estuvieron involucrados en el percance. Cuerpos de socorro se movilizaron hacia el sector para brindar asistencia a las personas que pudieran haber resultado afectadas. Por el momento no se cuenta con información oficial sobre la cantidad de personas heridas ni sobre las circunstancias que provocaron el accidente. Sismo de magnitud de 4.2 registrado este viernes. Un sismo de magnitud 4.2 fue registrado este viernes 28 de agosto a las 14:12 horas, según reporte preliminar del Instituto Nacional de Sismología, Vulcanología, Meteorología e Hidrología. De acuerdo con la información inicial, la región epicentral se ubicó en el departamento de Escuintla. Las autoridades indicaron que los datos son preliminares y podrían presentar modificaciones conforme avance el análisis sismológico. Allanamiento permite localizar objetos vinculados a una investigación. Una diligencia de allanamiento realizada en un inmueble en Aldea San José, Guacamaya, Nueva Santa Rosa, permitió localizar diversos objetos que podrían estar relacionados con una investigación en curso. El operativo fue desarrollado por la agencia fiscal del municipio con el acompañamiento de agentes de la Policía Nacional Civil como parte de las pesquisas por el delito de disparo sin causa justificada. Durante el procedimiento fueron localizadas 4 armas de fuego, cartuchos, un arma blanca y un accesorio para arma de fuego, según informó el Ministerio Público. Rinden homenaje a oficial de la Policía Nacional Civil fallecido en cumplimiento del deber. La Policía Nacional Civil, a través de la Comisaría 22 de Jalapa, rindió homenaje al oficial tercero Carlos Arturo Colinde de Lorenzo, de 45 años, quien falleció luego de resultar herido en cumplimiento del deber. Colindre Lorenzo ingresó a la institución el 16 de julio de 2004 y acumuló 22 años de servicio a la población guatemalteca. Durante su trayectoria estuvo asignado a las comisarías 12, 13, 14, 21, así como a la Fuerza Especial de Policía. Personal de la PNC acompañó a familiares, amigos y compañeros durante las honras fúnebres en señal de respeto y solidaridad ante su fallecimiento.

0: Paso provisional en el puente Huijo podría ser habilitado este fin de semana. Los trabajos para restablecer la circulación vehicular en el kilómetro 111 de la ruta hacia 9 Norte continúan avanzando luego del colapso del puente Huijo registrado el pasado fin de semana. Como parte de las labores, se inició la colocación de la primera capa de asfalto sobre el paso provisional construido para recuperar la conectividad en ese importante tramo de la ruta al Atlántico. Los trabajos son ejecutados por el Ministerio de Comunicaciones, Infraestructura y Vivienda, mientras se continúa evaluando el avance de la obra y las condiciones necesarias para permitir nuevamente la circulación. De acuerdo con las estimaciones, el paso provisional podría quedar habilitado durante este fin de semana, sin embargo, la apertura dependerá de la finalización de los trabajos y de que existan condiciones seguras para el tránsito. La habilitación permitirá aliviar las complicaciones que durante los últimos días han enfrentado miles de conductores que viajan hacia Zacapa, Chiquimula, Izabal y Petén, así como en dirección hacia la ciudad de Guatemala. Localizan cuerpo sin vida en un basurero clandestino. Durante la mañana de este viernes fue localizado el cuerpo sin vida de una persona en un basurero clandestino ubicado en la zona 18 de la ciudad de Guatemala. Bomberos voluntarios acudieron al lugar y confirmaron el hallazgo. Perito del Ministerio Público y agente de la Policía Nacional Civil se hicieron presentes al lugar para procesar la escena y realizar las diligencias correspondientes. Fuertes vientos provocan daños en una vivienda. Fuertes vientos ocasionaron daños en una vivienda ubicada en la comunidad del Paraíso Mazatenango, Suchitepeques. En coordinación con integrantes del Consejo Comunitario de Desarrollo, se realizó la evaluación de daños y análisis de necesidades para determinar las afectaciones. Alertan por presuntos asaltos en el periférico norte. Conductores alertan sobre la presunta presencia de personas que se movilizan en motocicleta y estarían cometiendo asaltos en el sector del periférico norte. La información corresponde a reportes de personas y hasta el momento no se cuenta con detalles oficiales sobre casos específicos relacionados con esta alerta. Protegen a niña de un año localizada en la vía pública junto a su padre. Una niña de un año fue puesta bajo medida de protección luego de ser localizada en la vía pública en compañía de su progenitor, quien se encontraba en estado de ebriedad, informó la PGN. Ante una posible vulneración de sus derechos por situaciones de descuido y negligencia, el caso fue presentado ante un juez competente. Estamos en las 4 de la tarde con 33 minutos. Con esta información nos vamos a un corte comercial. Regresamos, no le cambie, quédese en nuestra sintonía.
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Las 16 horas con 39 minutos, con más información de carácter departamental. Colisión entre pick-up y transporte pesado en ruta al Atlántico. Un percance de tránsito se registró en el kilómetro 59 de la ruta al Atlántico, en el sector de aldea Aguas Salóbregas, Sanarate, el Progreso, donde un pick-up y un vehículo de transporte pesado colisionaron. Bomberos municipales departamentales brindaron atención a Oscar Leonel Salguero Tobar, de 74 años, conductor del pick-up, quien presentó una crisis nerviosa. Tras ser estabilizado, no fue necesario su traslado a un centro asistencial. El transporte pesado era conducido por Iván Estuardo Herrera Aguilar, de 31 años. Autoridades de tránsito se presentaron en el lugar para regular la circulación y realizar las diligencias correspondientes para determinar cómo ocurrió el percance. Una joven resulta herida tras derrapar su motocicleta. Un accidente de tránsito se registró en el kilómetro 246.1 de la ruta nacional, en el sector en Telemán, Panzó, Santa Verapaz, donde una joven resultó con varias lesiones luego de derrapar en su motocicleta. Bomberos municipales departamentales llegaron al lugar y brindaron asistencia prehospitalaria. Presentaba una posible fractura en la pierna izquierda.

Integrante del barrio 18 muere tras ataque armado en la zona 6 de la ciudad capital. Un adolescente de 16 años perdió la vida durante un ataque armado ocurrido la tarde del jueves en la 15 avenida de 15 calle de la zona 6 de la ciudad de Guatemala, a pocos metros de la Academia de la Policía Nacional Civil. La víctima fue identificada como Enrique de Jesús Recinos Tecum, quien fue localizado en el lugar con múltiples heridas provocadas por proyectiles de arma de fuego. Los paramédicos que acudieron a la emergencia realizaron la evaluación correspondiente, pero determinaron que el joven ya no presentaba signos vitales. Familiares que llegaron al lugar proporcionaron información sobre la identidad del adolescente. De acuerdo con lo manifestado de manera preliminar, desconocían las razones por lo que había sido atacado y señalaron que personas desconocidas serían las responsables. Durante las primeras diligencias también surgió la versión que el adolescente presuntamente tendría vínculos con el barrio 18. Sin embargo, esta circunstancia deberá ser establecida mediante la investigación correspondiente y no constituye por sí misma una determinación sobre su participación en actividades delictivas. Agentes de la Policía Nacional Civil y fiscales del Ministerio Público resguardaron el área y realizaron las diligencias necesarias para documentar la escena, establecer la secuencia de los hechos y avanzar en la identificación de los responsables. El caso queda ahora bajo investigación de las autoridades, quienes deberán determinar el móvil del ataque y las circunstancias que llevaron la muerte del adolescente en ese punto de la zona 6 de la ciudad capital. Tres puntos fueron bloqueados por protestas contra el alza del combustible. El día de ayer, la Dirección General de Protección y Seguridad Vial reportó tres puntos con el paso vehicular bloqueado en distintos sectores del país debido a manifestaciones relacionadas con el incremento en los precios de los combustibles. En la ruta CA-13, en cercanía del aeropuerto Mundo Maya Petén, en ambos sentidos, en Alta Verapaz, también en ambos sentidos, fue bloqueado el paso en la zona 13 capitalina, en el aeropuerto internacional Aurora, con dos carriles de ingreso al área de arribo de vuelos. Localizan túnel que habría sido construido para facilitar una fuga. Durante una requisa efectuada el pasado miércoles 26 de agosto, las autoridades localizaron un túnel en el interior de un rancho situado en los alrededores de la granja modelo de rehabilitación Pavón en Fraijanes. Según el sistema penitenciario, la excavación habría comenzado como una caleta utilizada para ocultar objetos prohibidos, pero posteriormente fue ampliada en dirección a una de las mallas perimetrales del centro carcelario. Las autoridades procedieron a sellar el túnel y las caletas, además de anunciar la demolición del rancho. Durante el operativo también fueron encontrados teléfonos celulares, drogas, bebidas alcohólicas y otros artículos no permitidos. El sistema penitenciario confirmó que no se reportaron privados de libertad faltantes y que continúa una investigación para establecer quiénes estarían involucrados en la excavación. Refuerzan operativos preventivos en las principales rutas del país. El Departamento de Tránsito de la Policía Nacional Civil mantuvo operativos de prevención y control en diferentes puntos de las principales rutas del país, con acciones enfocadas en la identificación y registro de personas y vehículos. Las autoridades buscan fortalecer la seguridad vial, prevenir accidentes y verificar que los conductores cumplan con las normas establecidas para una circulación segura. Como parte de estos controles, también se realizan pruebas de alcoholemia con el propósito de detectar a conductores que no se encuentren en condiciones adecuadas para manejar y reducir los riesgos asociados al consumo de bebidas alcohólicas. Las autoridades hacen un llamado a los conductores a manejar con responsabilidad, respetar las señales y cumplir la norma de tránsito.

Investigan hecho de violencia en el Trébol y lo vinculan a disputas entre pandillas. El Ministerio de Gobernación y la Policía Nacional Civil mantienen bajo investigación el hecho de violencia ocurrido en las inmediaciones del paso de nivel del Trébol en la ciudad de Guatemala. El director general de la Policía Nacional Civil, David Custodio Boteo, indicó que las primeras pesquisas apuntan a una posible relación con conflictos entre estructuras de pandillas. Sin embargo, las autoridades continúan recabando información para establecer con precisión lo ocurrido. Boteo también señaló que el elevado flujo vehicular en ese sector representa una dificultad adicional para las labores de seguridad y respuesta policial. Como parte de las acciones para fortalecer la seguridad de la Policía Nacional Civil, han anunciado la incorporación de 3.100 nuevos agentes, quienes serán destinados principalmente al departamento de Guatemala.

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Muy bien, estamos ya en la recta final de este viernes 28 de agosto de la información a través del Sistema Informativo de Radio Alegría. La Corte Suprema de Justicia frena cancelación del PAN y ordena al tribunal conocer su apelación. La Corte Suprema de Justicia otorgó un amparo provisional al secretario general del Partido de Avanzada Nacional, Manuel Conde Orellana, dejando temporalmente en suspenso la cancelación definitiva de la organización política. La cancelación había sido decretada por el Tribunal Supremo Electoral el pasado 4 de mayo debido a que las elecciones de 2023 el partido PAN no alcanzó el 5% de los votos ni obtuvo al menos una diputación, requisitos establecidos para conservar su vigencia. Según la resolución, no significa que la cancelación haya sido anulada definitivamente. El amparo ordena al tribunal admitir y conocer la apelación presentada por el partido contra la decisión que dispuso su cancelación. La Corte otorgó un plazo de 5 días a partir de la notificación para admitir el recurso y efectuar las diligencias correspondientes. Mientras el proceso no sea resuelto de forma definitiva, el partido PAN mantiene temporalmente su vigencia. Agricultores reportan cultivos afectados por falta de lluvia. Agricultores de Santa María de Jesús, Zacatepeque, manifiestan preocupación por la falta de lluvia y sus efectos en diferentes cultivos de la localidad. Según los reportes de vecinos, plantaciones de maíz, arveja china, ejote, güisquil y tomate comienzan a presentar afectaciones debido a la poca humedad disponible en el suelo. La situación afecta principalmente a pequeños productores que dependen de la lluvia si no cuentan con sistemas de riego, quienes temen pérdidas en sus cosechas y una reducción en la producción agrícola. Sistema penitenciario admite dificultades para operar sin apoyo militar. El sistema penitenciario de Guatemala enfrenta limitaciones para desarrollar de forma independiente las tareas de seguridad y control dentro de los centros carcelarios, según reconoció su director general Jorge Guillermo López. Durante una entrevista, el funcionario explicó que el déficit de agentes y la sobrepoblación en las cárceles representan algunos de los principales obstáculos para que la institución pueda asumir

Disposición fue publicada este viernes 28 de agosto en el Diario Oficial y comenzará a aplicarse 90 días después de su publicación. Los inmuebles destinados a actividades comerciales continuarán sujetos al pago del IUSI de acuerdo con las tasas establecidas según el valor registrado de cada propiedad. Durante el periodo previo a la entrada en vigencia, las municipalidades y el Ministerio de Finanzas deberán efectuar las adecuaciones necesarias para implementar las nuevas disposiciones. Fin de semana con lluvias, tormentas eléctricas y altas temperaturas. El pronóstico para este sábado 29 y domingo 30 de agosto contempla condiciones cálidas y húmedas durante el día, mientras que por las tardes y noches podrían presentarse lluvias acompañadas de actividad eléctrica en diferentes sectores de Guatemala. De acuerdo con el INSIBUME, también existe probabilidad de neblina durante las primeras horas de la mañana y la noche, especialmente en áreas de la meseta central, norte, Alta Verapaz, Caribe, Franja Transversal del Norte y Valle de Oriente. El ambiente continuará caluroso en algunas regiones, con temperaturas que podrían llegar hasta los 38 grados Celsius en sectores del Pacífico y los Valles de Oriente. Ante las condiciones lluviosas que persisten principalmente en el norte y el Caribe, la Conred mantiene monitoreo preventivo por el riesgo de crecidas súbitas de ríos, inundaciones y deslizamientos. Hasta aquí la información de este viernes y esta semana. Queremos desearles un excelente fin de semana y, si Dios nos permite, estaremos acompañándoles el día lunes para llevarle más información a través de Sistema Informativo de Radio Alegría.

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6: ¿Qué tal? Muy buenas tardes, apreciables oyentes de Radio Alegría 97.5.

Bienvenidos a otro programa más de esta su emisora Radio Alegría. Les saluda Paola Hernández en esta preciosa tarde para acompañarle en el programa con alegría de regreso a casa. Bienvenido y bienvenida, mi apreciable oyente. Vamos a dar inicio siempre encomendándonos en las manos de nuestro Señor Jesucristo. Así que usted que está en casita, acompáñenos en este momento de oración para todos juntos encomendarnos en las manos de Dios y así poder dar inicio a nuestro programa. Usted puede llamarnos, enviar su mensaje y con gusto estaremos complaciendo el tema que usted nos solicite.

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Padre que estás en gloria, venimos delante de tu presencia, Señor Dios Todopoderoso, dándote la honra y la gloria a ti, Padre Celestial, por todo lo bueno y maravilloso que tú eres, Señor bendito. Dándote a ti la alabanza, Dios bendito, porque tu mano de poder y de misericordia nos ha guardado, Señor, en el transcurso de este día. Gracias, Padre Celestial, por la vida, por la salud, por todas las cosas maravillosas que haces. Gracias por siempre mostrar tu amor, tu favor y tu misericordia hacia cada uno de nosotros, mi Dios amado. En esta preciosa hora de la tarde, Señor, venimos delante de tu presencia, Señor, dándote gracias por los alimentos, por el trabajo y por cada cosa que has hecho en nuestra vida. Venimos, Padre Celestial, encomendando en tus manos la vida de cada uno de nuestros hermanos y hermanas que están en sintonía, Señor. Tú conoces cuáles son las necesidades que hay en la vida de cada uno de nuestros hermanos y pedimos que tu Espíritu Santo pueda ayudar y fortalecer a cada uno de nuestros hermanos, Padre Celestial. No sabemos, Señor, cuál es la situación que invade cada corazón, pero conocemos a un Dios poderoso y misericordioso. En tus manos, Dios amado, venimos encomendando este programa desde su inicio hasta su final, Señor, que todo sea para honra y gloria de tu nombre, que todo siempre lo hagamos con mucho amor, con mucha alegría y con mucho gozo para ti, Señor, que nuestro corazón esté confiado siempre en ti, que nuestro corazón siempre esté dispuesto a adorar y a glorificar tu nombre, Señor, a exaltarte aún en medio de las situaciones difíciles, a estar siempre, Padre Celestial, conectados contigo, Señor, en todo momento, Señor. En tus manos está este programa desde inicio a final, cada minuto y segundo de este programa está en tus manos, nuestra vida completa está en tus manos, Señor. Gracias te damos, Padre, gracias te damos, Hijo, y gracias te damos, Espíritu Santo de Dios.

Así es como de esta manera damos inicio, apreciables hermanos y hermanas, a esta programación con alegría de regreso a casa. Damos gracias a Dios por la oportunidad que nos cede de poder estar acá y le damos la bienvenida a nuestro Padre, ¿verdad? Que está siempre para nosotros y sé que la mano poderosa de Él está acompañando a cada uno. Amén, así que vamos a continuar con nuestro programa en esta tarde y le invitamos a que pueda usted, apreciable oyente, comunicarse con nosotros al 7946-5408 o al 4790-2275. Por acá estamos para poder acompañarle, apreciable oyente. Acá estamos para poder complacerle. Ya tenemos por acá unos mensajes y nos dice de la siguiente manera: buenas tardes, hermana Paulita, Dios me la bendiga. Quisiera escuchar con una alabanza. La Palmera, acá, hermana, escuchando Radio Alegría, y qué alegre escucharle. Muchas gracias, hermana Evelyn, qué alegre poder recibir su mensaje también. Buenas tardes, hermana, Dios le bendiga en sintonía de la bendecida radio. Complázcame con el canto H, un buen amigo con Duvedén. Dios le bendiga su vida y la de su familia y a todo el personal, como a la amada audiencia. Bendiciones para la familia Martínez Monroy en esta tarde. Gracias por la sintonía y claro, con gusto estaremos complaciendo el tema que nos ha solicitado. Ahora sí, amados hermanos, tenemos las 5 de la tarde más 8 minutos en su programa con alegría de regreso a casa. Nos vamos con el tema La Palmera, solicitado por hermana Evelyn Hernández.

17 horas más 42 minutos, amados hermanos, acá en su programa Con Alegría de Regreso a Casa. Por acá queremos agradecer la comunicación de hermano José allá en Anicillo, quien nos solicita el tema Cuando Allá Se Pase Lista, en la voz de Katy Mazariegos. Bendiciones también para hermana Erika Villela, quien saluda a hermana Rosita de Soto y su esposo, a hermana Erika de Hernández y hermano Rodolfo Hernández, a la familia Linares, hermana Sandra Gómez, hermana Rebeca, a todos aquellos que ella saluda comúnmente, y a todo el personal y audiencia de radio. Bendiciones para nuestra hermana y nos solicita el tema Ciudad Celeste. Un mensaje dice: hermana, Dios le bendiga en gran manera. Me puede saludar a mi hermano Josué García Felipe y a mi sobrina Carla Cruz, que el día de hoy están cumpliendo años. Lo felicita toda la familia García Felipe y me complace con la alabanza de cumpleaños de Francisco Orantes. Estamos escuchando en Colonia Noruega. Bendiciones a nuestros hermanos, muchas gracias por su sintonía y gracias a cada uno siempre por estar al pendiente de Radio Alegría. Nos vamos con los temas que nos han solicitado en esta tarde, 17 horas más 43 minutos.

17 horas más 52 minutos y agradecemos la comunicación de nuestro hermano Manuel de Jesús allá en Barrio La Estación Zacapa. Nos sintoniza nuestro hermano, ¿verdad? Disfrutando, nos dice, de un atardecer. Qué bonito, hermano, disfrutar esos detalles, ¿verdad? Que el Señor nos da. Aquellos que salen a trabajar muy temprano, quizá a veces por la rapidez de llegar al trabajo, no nos fijamos en ese detalle que Dios nos está dando de el amanecer, ¿verdad? Y qué bonito el poder observar esos hermanos, observar todos los detalles que Dios tiene para nosotros, contemplar la hermosura de la creación de nuestro Dios. Bendiciones, hermano Manuel, en esta tarde. Y por acá tenemos un mensaje, dice: muy buenas tardes, hermana Paola, me complace con la alabanza de Tomás Ocampo, Valle de Lágrimas, y oración por mi familia. Claro, con mucho gusto, hermana Daisy Gallardo, allá en El Limón. Bendiciones para usted y su familia, y con gusto estaremos complaciendo ese tema solicitado. Bueno, creo que con estos temas nos vamos a ir despidiendo, amados hermanos, pues ya creo que nos queda poco tiempo de programa, ¿verdad? De vida no sabemos. Bien, así que una bonita tarde, que Dios me les bendiga. Nos escuchamos en el programa Alabanzas Espirituales por la Noche.